0: Apocalíptica la situación en Pereira, una de las ciudades más afectadas por el terremoto de magnitud 7,4 del pasado lunes.
1: En esta localidad hay 94 fallecidos, 259 heridos y 260 desaparecidos. El presidente colombiano ha anunciado las acciones a tomar para la reconstrucción.
2: Habrá soluciones en el subsidio de arriendo para aquellas personas que han perdido su vivienda. Vamos a reconstruir las viviendas que han sido afectadas, las dependencias públicas, las escuelas, los hospitales. En medio de esta crisis terrible, tenemos una gran oportunidad para resurgir como el ave fénix desde las cenizas.
1: En el conjunto del país, el seísmo deja ya 285 muertos, 379 desaparecidos, casi 4.000 heridos y más de 12.800 viviendas destruidas. El gobierno ha declarado la emergencia económica para acelerar la llegada de fondos y la recuperación.
0: También en Sudamérica, Venezuela anuncia la liberación de 131 personas detenidas en el marco del diálogo entre el gobierno y un sector de la oposición. Entre los excarcelados está Emirlendris Benítez, una mujer acusada de participar en el atentado con drones contra Nicolás Maduro en 2018 y que, según organizaciones de derechos humanos, sufrió torturas durante su encarcelamiento.
1: La ONG Foro Penal ha confirmado por ahora al menos 40 presos políticos liberados y reclama la libertad plena y total para todos. El diálogo, auspiciado por Estados Unidos, continuará en una nueva ronda todavía sin fecha.
0: Por cierto, el presidente de Estados Unidos, Donald Trump, asegura que declarará el estrecho de Hormuz territorio estadounidense tras la guerra con Irán. Afirma que ningún barco podrá atravesarlo sin autorización de Washington y defiende que el aumento del precio de los combustibles...
3: For you to pay a tiny little bit more for your gasoline.
1: Donald Trump lo justifica como una consecuencia necesaria de la guerra con Irán. El presidente estadounidense defiende que el objetivo es impedir que Teherán, al que acusa de patrocinar el terrorismo, pueda desarrollar armas nucleares y asegura que no se arrepiente de haber tomado esa decisión. Irán, por su parte, responde que el estrecho era, es y será iraní y advierte a Trump de que no se puede controlar con tuits, portaaviones, decretos ni discursos electorales. Irán mantiene además el bloqueo mientras Estados Unidos no acepta. Te dice su derrota.
0: Y en cuanto a los deportes, viernes y medallas para España en los europeos de atletismo de Birmingham y de natación de París. Diego Marcos, buenas noches.
4: Buenas noches, sin medallas, pero con varias actuaciones de mucho mérito. En atletismo, lo más destacado, el cuarto puesto de Idaira Prieto en la final de los 10.000 metros.
5: Creo que he sabido llevar muy bien el ritmo y no gastar balas de más, y ese último 200 ha sido por ese noveno puesto del 5.000 que no pude ser finalista. Lo he dado todo al final y he conseguido la cuarta plaza, que es impresionante.
4: En la piscina de París, el equipo mixto fue cuarto en la final de los 4 por 100 metros libres, récord de España incluido. Alba Vázquez consiguió el pase a la final de los 200 estilos con el segundo mejor tiempo, e Irene Ciércoles también se ganó ese billete para la final de los 100 metros espaldas con un tiempo de 59 segundos y 77 centésimas, lo que la convierte en la segunda española en bajar del minuto. Y en fútbol, arrancó la temporada en la Liga Hypermotion con la victoria del Castellón 0-1 en su visita a la Real Sociedad B.
0: Es todo, más información en 55 minutos y en rtve.es.
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1: Seriéfilos, seriéfilas, tenemos un misterioso asesinato que resolver.
2: Lec, Sheila, estrangulada. Oficio, artista de vanguardia.
3: Oficio, víctima de asesinato.
1: Nos vamos a los años 30 a una lujosa mansión que reúne artistas surrealistas de renombre y un asesino. Una serie belga ya estrenada en Filmin, con un reparto internacional y donde hay un español que hace de Dalí, Iñaki Mur, y que tenemos el gusto de tenerle hoy en De Serie. Y nos seguimos quedando por el norte de Europa porque las series nórdicas atrapan y emocionan a otro de nuestros invitados, el actor Pepe Ocio, que aquí en España hemos visto en series como Élite, Rapa o Camilo Superstar.

0: Quien no nació muy libre fue el hijo de Pablo Escobar, Juanpi, en un ambiente rodeado de lujos y sicarios. Dear Killer Nanny, criado por sicarios, es uno de los estrenos que nos trae nuestro experto en series, Javi Ponzo, que además ha estado con el hijo real de Pablo Escobar.
1: Si hoy pudieras hablar con Pablo Escobar como adulto, ¿qué le dirías?
2: Que lo amo. Ya lo malo se lo dije en vida. Todo lo que no estaba de acuerdo se lo dije de frente.
3: Sana que sana, culito de rana. Si hoy no me quiebras, me quiebras mañana. Mamá, dame un beso que nunca sabemos si vuelvo o no vuelvo a la casa. Si es que hay un Dios, reza por mí, que pa' vivir.
0: Estas son las bandas sonoras de la serie. Y en el oficio de hoy vamos a conocer a una persona que os va a encantar. Se llama Concha de la Rosa y conoce muy de cerca a Paco León y Manolo Caro. Ella es Foto Fija.

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1: Juduni. Hoy hablamos de un clásico del misterio, el Who Done It, una palabra que viene de la frase en inglés Who Has Done It, y que podríamos traducir como ¿quién lo hizo? Se trata de un tipo de género en el que todo gira en torno a descubrir quién es el culpable de un crimen. El espectador recibe pistas, sospecha de distintos personajes y juega a convertirse en detective. La clave del Who Done It está en el enigma. No solo importa el crimen, sino cómo se revela la verdad. Normalmente, los personajes están confinados en un mismo espacio físico, porque, aunque casi siempre solo hay un único responsable, todos los presentes suelen tener cierto grado de culpabilidad. Otra de las características es el uso del humor, con personajes surrealistas y situaciones cómicas.
2: Tenemos que ir a buscar alguna pista. ¿Quieres venir?
3: Si quiero colarme en el piso de un muerto y revisar todas sus cosas, suena divertido.
1: Como en Solo asesinatos en el edificio de Disney Plus, un lujoso edificio de Nueva York en el que suceden crímenes y tres vecinos se encargan de investigarlos. Todo con un reparto de lujo con Steve Martin, Selena Gómez o Martin Short.
4: Siete relojes en la repisa, alguien los colocó así a propósito. Creo que está relacionado con la muerte de Jerry.
1: El claro ejemplo de Who Done It son los tres capítulos de Las Siete Esferas, una miniserie británica de tres episodios que podemos ver en Netflix y basada en la novela de 1929 de Agatha Christie.
5: Tenemos una víctima que hablaba portugués y le gustaba la historia.
6: Tenemos un arma del crimen.
7: Tenemos una cámara que no grabó a nadie entrando en su habitación.
8: Y tenemos una caja de música.
1: En nuestro país también tenemos ejemplos de Who Done It, como Si es martes, es asesinato en Disney Plus. La historia de un grupo de turistas durante un viaje organizado a Lisboa. Cuando uno de los viajeros aparece muerto la mañana posterior a su llegada, cuatro de ellos, fans de las novelas policíacas y de misterio, comienzan a investigar si alguno de ellos puede ser el asesino. En resumen, el Who Done It es ese tipo de serie que te atrapa con una pregunta muy sencilla, pero muy difícil de responder. ¿Quién ha sido? Y por cierto, hay otro ejemplo. La serie Esto no es un misterioso asesinato de Filmin. Pero de esa serie, mejor que te cuente Diego, que ya está con Dalí.
9: ¿Quién me iba a decir que iba a tener el gusto de estar con Dalí? Y él quizá pensó quién le iba a decir que tendría el gusto o no de ser Dalí. Pero no creáis que es una serie sobre la vida de Dalí. También está Magritte, Lee Miller o Max Ernst. Pero esto no va sobre la vida de estos artistas del surrealismo. Esto va de un asesinato.
10: ¿Esta gente es famosa en el mundillo del arte?
11: Imagino que conocerá a los Dalí.
12: René Magritte, el futuro de la pintura surrealista. Después de mí, claro.
13: Lord James busca a los mejores artistas del mañana. La exposición más destacada del siglo se celebra aquí el viernes. Estarán en todos los periódicos.
14: Anoche llegaron a esta finca y se ha desatado el caos. Quedan todos con...
9: Esto no es un misterioso asesinato. El propio título ya juega haciendo un guiño directo a Esto no es una pipa, la obra de Magritte que cuestionaba la relación entre imagen y realidad. La serie aplica esa misma lógica al género detectivesco, jugando con las reglas del Who Done It. Comedia, intriga, una imagen cuidada y conceptual que nos hace también un recorrido por algunas obras claves del surrealismo y donde brilla un actor español. Iñaki Mur, encantado de tenerte en de serie.
15: Jolín, qué presentación, muchas gracias por tenerme aquí, la verdad estoy muy agradecido.
9: Gracias a ti. Bueno, ¿cómo has entrado en esta serie?
15: Pues mira, fue bastante una carambola del destino, porque yo fui el último en entrar. O sea, yo entré dos semanas antes de empezar el rodaje.
9: Wow.
15: Les estaba costando mucho encontrar a alguien que les encajara para Dalí. Y de hecho, el otro día mi representante, que hicimos un pase en Barcelona, me explicó que fue del siguiente modo. Les llegó como un email de un director de casting belga que decía: buscamos a Dalí en España. Entonces ella de repente puso una foto de Dalí al lado de una mía y le puso: lo tengo. Entonces me pidieron un self-tape, y que es como un casting en el que te grabas tú en casa. Lo mandé, a los dos días me convocaron para un casting final en Bélgica y nada, y me cogieron y entré dos semanas antes de empezar.
9: ¿Y cómo ha sido meterte en la piel de Dalí?
15: Pues a ver, creo que ha sido el reto interpretativo más grande de mi vida. Al principio me daba bastante miedo y respeto, entré un poco con el culo un poco apretado por esta cosa de que todo el mundo tiene a Dalí en la cabeza, ¿sabes? Claro. Yo no quería hacer una caricatura.
9: Pues no la has hecho.
15: Gracias, te lo agradezco, porque lo he sufrido un poco. porque las escenas que tenía eran muy difíciles y exigía una implicación emocional. Bueno, porque si hacía... la caricatura no estaba permitida en realidad. Entonces intenté impregnarme de su esencia sin hacer una copia superficial, ¿sabes? Bueno, intentar entender al personaje.
9: Creo que como todos erais artistas, ¿no? Uh-huh. Estabais interpretando artistas de esa época, quizás eso también te ayudaba, ¿no? A estar como más relajado y meteros en ese ambiente.
15: Sí, a ver, supongo que el vestuario, localización y el equipo era tan profesional todo que... Cuando estabas allí te resultaba facilísimo, como traías el trabajo hecho de casa ya y habías empollado mogollón, al estar allí te sentías como acompañado por todo esto y era muy fácil concentrarte y meterte en la piel del personaje.
9: Aquí en España has trabajado en series como Merlí o la más reciente La Agencia. Uh-huh. ¿Cómo ha sido trabajar en esta producción belga? ¿Con un equipo internacional, quizá con otras normas?
15: A ver, yo ya había hecho cosas fuera. Hice una peli el año pasado en Madrid, un personaje chiquitín para una película, creo que es americana, que se llama Becoming Kappa, que aún no ha salido.
9: Ajá.
15: Y hice una serie que también es americana, que rodé en Rumanía para Hulu. Entonces ya sabía un poco lo que era estar en un rodaje internacional, que es como que es todo bastante más grande y bastante más frío, porque aquí somos latinos y somos mucho más comunicativos y un set en España es mucho más caótico que un set en Europa, al menos bajo mi experiencia.
9: ¿Te refieres al equipo técnico o al equipo artístico?
15: Ambas respuestas son correctas. Los belgas, por ejemplo, tienen una forma bastante más fría de trabajar, pero son súper eficientes. O sea, es un set en el que nadie coge un móvil, no se oye una mosca. O sea,
9: no, todo
15: el
9: mundo está
15: en
9: silencio. Está muy bien, ¿no?
15: Eso está muy bien, es como en realidad como debería ser un
9: poco. Claro.
15: Pero sí, es una experiencia distinta, la verdad.
9: ¿El resto de los actores de qué nacionalidad son?
15: Pues a ver, una apuesta por parte de los creadores de la serie fue intentar respetar al máximo posible los orígenes de los personajes que interpretaban. Entonces yo que interpreto a Dalí soy catalán, la actriz que interpreta a Gala es rusa como lo era Gala, el actor que interpreta a Max Ernst es alemán como lo era Max Ernst y Magritte Pierre Gervais, que es el protagonista, también es belga.
9: Belga. Interesante, ¿no? Esa fusión, uh-huh. Esa mezcla también,
15: sí.
9: Para convivir con ellos. ¿Durante cuánto tiempo?
15: Seis meses de rodaje fueron.
9: Bueno, buena producción. Seis meses de rodaje para seis episodios.
15: No me puedo quejar.
9: No, muy bien. Al empezar cada capítulo, dice, está inspirada en hechos verídicos, pero no crea todo lo que vea. ¿Qué es lo que más te ha apasionado a ti de viajar a esos años 30?
15: O sea, hacer época es chulísimo. A mí es lo que más me gusta en el mundo, porque como es algo que me resulta ajeno, realmente nunca vas a ser la persona. O sea, es muy difícil que te lo sientas propio. Al final, cuando trabajas algo mucho más contemporáneo, uh-huh. Tú eres coetáneo con ello, con lo cual te resulta todo mucho más familiar. El hecho de ponerte un vestuario en los años 30 te modifica cómo te mueves, cómo hablas. Entonces, a mí es algo de la época que me atrae mucho. ¿Sabes qué? ¿Y cuál era tu pregunta? Perdona, que quería desarrollar.
9: ¿Qué es lo que más
15: mejor.
9: Te ha apasionado?
15: Ah, sí, bueno, de hecho, el hecho de interpretar a un personaje real es una fuente inabarcable de información. Entonces, uno, es un reto, porque hay un sitio al que llegar, y dos, que tienes tanto con lo que trabajar, que es muy disfrutón, ajá. ¿Sabes? Como es difícil perder el rumbo, porque siempre tienes claro a dónde tienes que ir.
9: Y menuda mansión, ¿eh?
15: Chulísima.
9: Sí.
15: Sí, muchos bichos también te digo, ¿eh?
9: Ah, vale.
15: Que eso no se percibe. Que las mansiones, claro, eran mansiones reales, o sea, no eran construidas, no eran platos. Hay una parte pequeña, que es dos sets que sí que son construidos, pero en general el 99% de lo que ves en la serie es localización real.
9: Sí, se aprecia ese jardín, ese porche.
15: Bueno, avispas. Hay una escena en la que me pica una avispa, de hecho.
9: ¿Eres de series detectivescas?
15: Pues no especialmente, la verdad. No especialmente. Yo soy más de un drama indie,
9: vale.
15: Intimista. De repente un musical me flipa. Pero yo soy bastante dramático. Aunque la comedia también, si está bien planteada, me gusta mucho. Y no es una comedia barata, la disfruto mogollón.
9: Bueno, esta serie tiene esa mezcla, ¿no? También de esos puntos de comedia que hacen también especial a la serie.
15: Bueno, como tú apuntabas al principio, juega mucho con la idea de las percepciones de las cosas.
9: Uh-huh.
15: Es como un drama sin ser un drama, es una comedia sin ser una comedia.
9: Así es.
15: Y es un whodunit en realidad sin serlo, porque cuando terminas piensas, cojones, ¿cómo no? Es como que tampoco se toma muy en serio a sí misma.
9: ¿Tú ya sabías quién era el asesino o si iban dando los guiones episodio a episodio?
15: A mí, de hecho, para el casting que me grabé en casa ya me mandaron todos los guiones.
9: Wow.
15: O sea, lo supe desde el principio. Lo que pasa es que a mí se me olvidaba. O sea, yo, en el sentido de que yo de repente, pues, joder, yo cuando terminó, cuando la vi la serie completa por primera vez en octubre...
9: No te acordabas quién era el asesino.
15: O sea, sí que me acordaba de quién era, pero había tantas cosas que no me acordaba, como, bueno,
9: es que
15: no puedo hacer spoilers.
9: Por supuesto
15: tampoco.
9: Que no vamos a destripar nada, en de serie no nos gusta destripar. ¿Eres seriéfilo?
15: Soy muy seriéfilo.
9: Contéstame a esto.
0: ¿Qué serie estás viendo?
9: Iñaki, a todos los invitados de serie nos gusta preguntarle qué serie están viendo o qué serie nos quieren recomendar. Una serie que te haya marcado o la serie actual que estés viendo y que nos quieras compartir.
15: Bueno, esta canción de Natalia Lacunza me flipa. Estoy viendo actualmente la nueva temporada de Hacks.
9: Ajá.
15: Que la empecé el otro día. Estoy viendo también Euphoria, pero básicamente la serie que me tiene ahora... enganchadísimo es The Pitt.
9: Vale.
15: En HBO. O sea, me
9: la segunda
15: loco.
9: Temporada.
15: La segunda temporada. Voy al día. Voy al día con las tres.
9: Bueno, Euphoria, habrás visto solo uno.
15: Sí.
9: El último de la tercera temporada.
15: Exacto.
9: Iñaki, ¿a quién le va a gustar esta serie?
15: ¿La mía o la o
9: la tuya,
15: o
9: la tuya. Volvemos a la tuya.
15: La mía, pues la verdad es que pienso que puede gustarle a mucha gente. A gente que es muy familiarizada con el arte surrealista les va a encantar. A la gente que de repente no haya sentido mucha exposición a ello, le va a parecer algo como súper divertido, porque de forma muy didáctica y gamberra te adentra un poco en el mundo del arte surrealista. Y hay algo muy, muy apetecible de los whodunits, que me gusta mucho lo que habéis explicado al principio, porque no hay traducción posible y aquí llevo vendiéndola como un clue de una Agatha Christie. Pienso que es un whodunit en realidad.
9: Ahora les mandas el podcast. Les mandas el podcast.
15: Exacto. Hay algo muy apetecible del género whodunit, que es, como es autoconclusivo, el espectador siempre la empieza sabiendo que va a saber cómo termina, que va a saber quién lo ha hecho. Entonces eso... Da mucho morbo, porque acaba siendo un juego contigo mismo, a ver si consigues averiguar a tiempo, lo antes posible, quién lo ha hecho, ¿sabes?
9: ¿Y crees que va a haber más Dalí 2?
15: Pues mira, a ver, ojalá, a mí me encantaría, porque me lo pasé en grande haciendo este personaje. Creo que es muy difícil, porque es una coproducción de 8 países europeos que se han puesto de acuerdo, y creo que es un milagro que exista. Creo que es muy difícil, la verdad.
9: Qué grande, ¿no? Qué buena producción.
15: Sí, sí, sí. Si me lo pidieran, yo vaya, o sea, seguro que me lanzo.
9: ¿Qué proyectos tienes entre manos? ¿Alguna otra serie por ahí a la vista?
15: Pues mira, la semana que viene empiezo a rodar una serie internacional en Barcelona, también en inglés.
9: Bueno.
15: De la que no te puedo contar mucho más, pero es una serie europea también que pasa en Barcelona.
9: ¿Y te vas enfocando sobre todo a series internacionales o es que te surge por tu perfil?
15: Yo me enfoco donde me den trabajo, así te lo digo. Y de repente a veces hay muchas formas de llegar a los sitios y muchas veces ni te esperas acabar allí. En mi caso ha sido un poco por sorpresa, porque yo sí que es verdad que tengo un repre en Inglaterra desde hace mucho tiempo, pero la mayoría de trabajos que me salen fuera es a través de mi agente aquí. Con lo cual, no sé, será el inglés que me abre puertas. Yo fui a un cole británico cuando era pequeño. No sé si tendrá algo que ver, como que de repente... Alguien ahí arriba ha decidido, venga, va, te toca.
9: ¿Y este personaje es español?
15: Es español, sí. O sea, los españoles difícilmente vayamos a hacer algún personaje que no sea español.
9: No, bueno, diciéndome que tienes quizás este acento tan...
15: Tengo un acento, yo diría yo, como centroeuropeo, como que quizá no me ubicas del todo. Como afrancesado, quizá. Pero sí, claramente, o sea, jamás haremos de nativo americanos ni de anglosajones, porque es que...
9: No somos suecos.
15: No somos... Bueno, y ni los suecos, te diré, ¿eh?
9: Ya. Es cierto que en Dalí ese acento es bien marcado, ¿eh?
15: Sí, sí, sí. Esto fue una apuesta mía que desde producción me apoyaron mucho con ello. La verdad, cuando hice el self-tape, el casting que me grabé en casa, le mandé una carta al director diciéndole que hacía un acento catalán muy marcado porque conocía mucho al personaje y tenía que hacerse de ese modo. Y mira...

0: Ya podéis convertiros en detectives viajando a los años 30 y disfrutar en Filmin de Esto no es un misterioso asesinato. Un juego de espejos donde cada pista puede ser también una ilusión y donde aplaudimos el gran trabajo de Iñaki Moore. Un gusto conocerte.
1: Jolín,
0: y tenerte,
1: gracias.
0: En De Serie.
1: Un placer estar aquí. Gracias por tus palabras, de verdad, es muy importante para mí.
0: Pues muchas gracias, aquí tienes tu casa, en De Serie.
1: Y volveré. No,
0: y esto que suena es un tema de otra serie detectivesca, Agatha Christie, Miss Marple, que también podéis ver en Prime Video. Así que con esta música nos despedimos. Gracias.
1: Hasta la próxima.

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1: Hola, Javito, ¿qué tal?
2: ¿Cómo andas, Diego?
1: Muy bien, ¿y tú?
2: Fantástico.
1: Vos fenomenal, ¿no?
2: Sí, muy bien.
1: Oye, ¿eres fanático de Euforia?
2: A ver, soy fanático de la primera temporada, me voló la cabeza. La segunda temporada me pareció que mantenía la magia, pero...
1: Menuda se ha montado con el episodio.
2: Exactamente, ya tenemos... Sí, tenemos el primer episodio de la temporada 3.
1: ¿Tú has visto toda la temporada tercera?
2: No. Que eso es raro, ¿no?
1: Sí, eso es raro, eso es muy raro.
2: Porque las plataformas suelen enviarnos a nosotros varios capítulos adelantados, pero con esta temporada no. Yo creo que cuando empezaron a salir las primeras críticas negativas dijeron, no le mandemos a nadie más o no le mandemos a nadie, que se vaya viendo por semana. Y eso es lo que está pasando. Estamos todos al mismo ritmo.
1: ¿Qué nos puedes comentar de este primer episodio? Ya comentaremos más adelante, sí, cuando tengamos todo más publicado y eso, pero este primer episodio...
2: Mira, a mí me pareció extraño lo que vi. Obviamente pasaron 4 años, obviamente los personajes tienen que evolucionar, tienen que crecer, ya salimos de la prepa, del colegio y demás, y nos encontramos con un personaje, con Ru, con Zendaya, ya está fuera, sigue siendo, entre comillas, te diría, criminal, es una mula, hay un montón de cosas que quizás uno como espectador dice, yo quería ver a este personaje en esta situación o quería verla... mejorando. Bueno, sí, ¿eh? Seguimos como, ¿no?, en el pozo, seguimos hundiéndonos con ellos. El cambio de tono hizo mucho ruido a la gente, el cambio de la musicalización.
1: Esas son las críticas que la gente está diciendo.
2: Mucha gente está con eso, sí. Yo te diría que lo que vi visualmente me pareció muy Tarantino. Tarantino puede estar buenísimo o Tarantino puede ser una copia barata. Yo lo sentí como algo medio extraño. La música incluso parece Tarantino. La historia central es muy tarantinesca. Después tenés las historias de los personajes en paralelo que estaban dentro del colegio, como el personaje de Nate, que de repente es un señor de su casa que está casado, que está por casarse con uno de los personajes también que era su amante. Y rara las escenas. No sé, estoy raro.
1: No te ha terminado
2: todavía.
1: Entonces. ¿Estás un poco de acuerdo con las críticas que está teniendo la serie entonces?
2: Sí, estoy de acuerdo. La verdad que estoy de acuerdo. Estoy raro. Estoy ahí con cortocircuito importante. Quiero seguir viéndola porque puede sorprendernos. ¿Qué me pasaba con la serie? La primera y segunda temporada tenía puestas de cámara. Yo estudié cine. Que me volaban la cabeza. Uh-huh. Y esta tercera temporada, la verdad que no tuvo nada que digas... Voy a recortar esto y lo voy a poner en Instagram. Viste que siempre pasaba. Uh-huh. Había como cosas interesantes.
1: Pues mira que han tenido 4 años para preparar bien la producción, ¿no?
2: Totalmente.
1: Y el plan de rodaje.
2: Sam Levinson, que es el creador, el uh-huh. guionista, el todo, que fue echando gente en el medio, que el musicalizador fue echado y salió a decir que no quería trabajar con gente tan mala onda y demás. Todo viene como bastante raro dentro de esta producción y mucha gente dice, ¿los actores están contentos de estar haciendo estos personajes? Porque la verdad que por lo que vimos... No hay tanta evolución para lo que los espectadores esperaban.
1: Puede ser una campaña de marketing.
2: Mira, el morbo está de que todo el mundo quiere verlo y eso es lo que pasó. Te digo esto, el primer episodio fue muy bien de visualizaciones. Hay que ver qué pasa con el segundo. Como siempre, cualquier estreno de televisión o lo que sea, el segundo es la clave. Vamos a ver qué pasa recién ahora. Dentro de unas horas vamos a tener el estreno del segundo.
1: Y además el reparto es muy interesante. Es un reparto muy potente que
2: hoy
1: está evolucionando.
2: Sí, todos son estrellas de cine.
1: Sí, estrellas, sí. Bueno, más noticias. ¿Tienes alguna más?
2: Tengo más noticias. Te puedo decir cuáles son las series de televisión en inglés más vistas dentro de Netflix en este 2026.
1: ¿Sí?
2: Si querés arrancamos por la cuarta.
1: Dale.
2: Que es One Piece, que la vieron ya 28.7 millones de visualizaciones. Puede ser que una persona lo haya repetido. Esto es la temporada 2. Tercer puesto para En Fuga, que estrenó el primero de enero. 30.9 millones de visualizaciones. Una locura. Una serie que es pésima. La odié con todo mi corazón. La odié.
1: Bueno, después, pues esto es un reflejo de la sociedad, ¿eh? Sigue.
2: Sí.
1: Segundo,
2: Él y Ella. Buenísima, un thriller que ya la vieron 59.2 millones de vistas, no de personas.
1: Ajá.
2: Y primer puesto para...
1: Dale.
2: ¿Te imaginas?
1: Ahora no, estoy...
2: 73.5 millones de visualizaciones, temporada 4 de Bridgerton. Ah, es una locura.
1: La gente busca amor.
2: Sí, totalmente.
1: Busca amor.
2: Va por ahí.
1: Y tú ahora nos traes una historia de narcos, pero contada desde otro punto de vista que me suena interesante.
3: Sana que sana, culito de rana. 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Si es que hay un Dios, reza.
2: Todos
3: por
2: conocemos a Pablo Escobar Gaviria, el narcotraficante más importante a nivel mundial. Bueno, hemos visto muchas series que contaban la historia de él, que contaban su historia como una subtrama y demás, pero nunca habíamos tenido la historia de su hijo. Esta es la historia justamente de el relato de su hijo, de Juan Pablo Escobar, que cuenta por primera vez en 8 episodios qué vivió viviendo con Pablo Escobar. Es tremendo. El título es Dear Killer Nannies, criado por sicarios. Y justamente la serie te cuenta la historia de un chico de 7 años, 8 años, que su padre era un negociador, él no sabía qué es lo que era, y todos sus sicarios formaban parte de sus niñeros. Él vivía con estos sicarios e iba a distintas misiones donde terminaba viendo que mataban gente. Es tremenda esta serie.
1: Es una ficción.
2: Sí.
1: Pero tú has estado con el hijo verdadero de Pablo Escobar.
2: Así es.
4: ¿Qué crees que la gente todavía no entiende de ser hijo de?
5: Tienen que ver la serie para poder empezar a entender un poquito cómo se siente y cómo se ve la vida desde ese lugar, desde esos zapatos.
4: ¿Alguna vez sentiste cosas por cosas que no hiciste?
5: Toda mi vida me he dedicado a pedir perdón por crímenes que no cometí.
4: ¿Qué crees que significa hoy para Colombia contar esta historia desde tu punto de vista?
5: Yo entiendo que puede despertar dolor, heridas que antes parecían estar sanadas, pero yo creo que es la única vez que estamos contando la historia desde un lugar extremo de responsabilidad.
1: Es una charla sincera y profunda.
2: Sí, la verdad que a mí me sorprendió cuando conseguí esta charla. No suele dar mucha. Él da charlas para mucha gente, pero no tanta entrevista. Y él aparece en la serie, él aparece también en voz en off, contando distintas situaciones en cada capítulo, pero cuando la ves, yo habiendo visto muchas de narcotraficantes, la verdad que nunca había visto algo así. Y está contado en primera persona, y la verdad que lo que vivió este niño de 7, 8, 11 años, 14,
1: debe ser tremendo.
2: Véanla, está disponible en Disney Plus, son 8 episodios cortos, de media hora.
1: Y él está de acuerdo, entiendo, porque si está metido en el proyecto, está de acuerdo en lo que se cuenta.
2: Todo lo que vas a ver está contado, y me dijo que había cosas más tremendas para contar, que no las podían llegar a grabar porque era demasiado, demasiado perturbador. Así que imagínate.
1: Bueno, y ahora nos vamos a una que no recomiendas tachar de la lista. Esta música ya te pone un poco nerviosito, ¿no?
2: Sí, yo quería que me guste, pero no me gustó. Se llama The Bait, el señuelo. Está disponible en Prime Video y está creada y actuada por Riz Ahmed, que es un gran actor. A mí me encanta y me encanta lo que hace y demás. Esta serie puntualmente tiene pocos episodios, son 6 episodios de media hora, y es la historia de Sha Latif, un actor que está desesperado por triunfar. Su gran oportunidad llega cuando hace un casting para ser el agente 007, y a partir de ahí empiezan a sucederle cosas que tienen que ver con problemas mediáticos en redes sociales, y entonces pende de un hilo que él logre ser el agente 007. En el medio aparece toda su familia, que tratan de calmarlo con lo que empieza a suceder, y él empieza a tratar de restaurar ese problema, que es bastante complicado. El final.
1: Pues comedia, no, es drama, es.
2: Es un drama con comedia, con sátira. Hablan. ¿Viste que?
1: Y Estados, musical.
2: Sí. No, no, musical no, musical no. No, ¿viste que están sacando mucha serie de El detrás de ¿sí? El mundo de Hollywood? Esto es eso, pero no me terminó de convencer.
1: ¿Y esta música?
2: Y esta música suena en el medio, es de la banda sonora, y suena en un momento y decís, ¿por qué? Pero no me terminó de convencer. La verdad, le tenía muchas ganas y.
1: No, fuera de la lista.
2: Sí.
1: Ya lo sabéis, y vamos con una que sí que te impactó y además es de misterio. ¿De qué serie estamos hablando?
2: Estamos hablando de una docuserie que está disponible en Netflix. Es muy fuerte esto, ¿eh? Se llama Confía en mí, el falso profeta, y esta miniserie cuenta la historia real de una secta religiosa liderada por un hombre que se hace pasar por profeta. Una experta en sectas y su marido se meten en esta secta. Empiezan a grabar, empiezan a darse cuenta que esto es una locura, ya sabían, obviamente, y empiezan a recopilar pruebas. Las presentan en la justicia, pero la justicia le dice, con esto no podemos hacer nada, necesitamos más pruebas. El tema es que pasan casi un año adentro de esta locura. Imagínate Handmaid's Tale, ajá, todas las mujeres vestidas con túnicas de distintos colores porque tienen distintos niveles. El profeta se termina casando con, creo que 12, 14 mujeres, incluso nenas de 11 años, 8 años, 14 años, que forman parte de su vida sexual también. Es tremendo lo que van a ver. El primer episodio...
1: ¿En qué país?
2: En Estados Unidos. Primer episodio, introductorio. Segundo, prepárate. Tercero, te perturba mucho lo que vas a ver. Y el cuarto, te da como un power que decís, está muy bien. Es de los mejores, te digo que es de las mejores docuseries que vi. Son 4 episodios muy intensos, muy interesantes. Y sobre todo habla de vulnerabilidad y de manejo mental. Porque lo que hace este hombre es manejar mentalmente a estas mujeres. Y hay 2 hombres más que lo acompañan. Que uno le entrega a sus hijas para que se case este profeta.
1: Estarán
2: con
1: en prisión, ¿no?
2: Bueno, no te voy a contar todo lo que pasó al final. Véanlo porque te quedás con, decís, bueno, por lo menos hay justicia.
1: Confía en mí, el falso profeta. Bueno, ya nos has dicho que nos has hecho un poco el... Nos has destripado que hay justicia.
2: Hay justicia, pero no tanta, ¿eh? Hay que ver el final.
1: Bueno, ¿con qué mal sabor de boca nos despedimos? Hasta la semana que viene.
2: Es tremendo.
1: Tráeme alguna comedia o algo, ¿no?
2: Traemos comedia la semana que viene. Sí.
1: Buena semana, Javito.
2: Igualmente.
1: Chao.

0: Cásese conmigo, señorita Bridgerton.
1: En cuanto a peticiones de mano, esta debe de ser la menos romántica.
2: Supongo que si alguien me encontrara aquí, sería una manera de poder casarme con él.
1: No, no puede estar pensando en casarse con él.
2: Si no consigo ninguna otra oferta, puede que no tenga alternativa. A diferencia de usted, no puedo decir simplemente que no quiero casarme. No disfruto de ese privilegio.
1: Sí, me sorprendió que ya no tuviera una cola de pretendientes dando la vuelta a todas las plazas.
2: No me hacen falta sus burlas,
1: ¿eh? No me burlo de usted.
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1: Sé lo que ha escrito la tal Lady Whistledown.
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1: Yo siento el mismo desprecio por la autora que usted.
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4: Y vamos a conocer a Concha de la Rosa. En su web dice que cuando uno quiere investigar realmente la vida que nos rodea, se hace necesario encontrar una forma de documentar la no visible, lo esencial.
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4: Ella es fotofija. Un placer conocerte, Concha, y gracias por estar en De Serie.
5: Bueno, gracias a ti, Diego.
4: ¿Qué tal? ¿Cómo estás?
5: Muy bien, encantadísima de pasar este ratito aquí contigo.
4: Lo primero, ¿en qué consiste tu oficio? ¿Qué es fotofija?
5: Bueno, pues fotofija es... estamos durante el rodaje haciendo fotos que luego se utilizan para la promoción de la serie. Normalmente van a prensa, luego los actores cuando termina la serie también la van divulgando, la propia plataforma, etcétera, etcétera.
4: ¿Y tu trabajo es irte metiendo durante el rodaje de la serie, mientras que está el director y los actores trabajando? ¿Tú vas ahí como una lagartija o cómo
5: así
4: funciona?
5: Así es, como un animalillo, tal cual lo has dicho. Pues durante el rodaje, yo estoy haciendo fotos, bastante complejo, porque imaginaos, el espacio que vosotros veis realmente es bastante reducido,
4: ¿sí?
5: Con cámaras, eléctricos, micrófonos.
4: Sí, que no son solo los actores, no son los cuatro o los dos que están saliendo en escena, sino un equipo de a lo mejor 20
5: enorme,
4: personas más, claro.
5: Exacto, pues tú vas colándote por ahí y vas haciendo fotos, pues bonitas, y que interpreten realmente lo que el creador quiere contar en la serie, el director, respetando el director de fotografía, su luz, etcétera, etcétera, y poniendo un pequeño granito por tu parte.
4: ¿Y los actores pueden tener manías o comentarte quizás cosas que no les guste o no les apetezca?
5: Bueno, yo soy bastante respetuosa con todo el equipo, entonces cuando no los conozco, siempre me presento al principio y les pregunto si hay algo que no les guste. Por ejemplo, hay veces que cuando están pasando texto con el guión, que para nosotros es un momento muy enriquecedor, porque tienes directamente al director con el actor haciendo la acting, etcétera, hay veces que están muy concentrados y no les gusta que les haga fotos. Bueno, pues otros prefieren que no le hagas en los ensayos, etcétera, etcétera. Pero normal, bajo mi experiencia, es que son bastante amables y yo me suelo llevar bastante bien con todo.
4: Llevas 10 años como fotofijo en series, ¿no?
5: Sí.
4: Vamos a jugar, ¿vale?
5: Venga, a jugar.
4: Te vamos a poner primero una música que creo que te va a gustar. Ya está bailando aquí en el estudio. ¿Por qué te gusta esta canción?
5: Pues me encantan las Supremes. Son de mi grupo preferido. Me encanta el soul y las Supremes las amo.
4: Pues mira, con esta canción yo te voy a decir algo.
5: Sí.
4: Y lo acompañas con una frase, ¿vale?
5: Venga.
4: Así, rapidita. Manolo Caro.
5: Oh. Manolo Caro es como persona... maravilloso, que te voy a decir de él, como creador igual, ruedo todas sus series que rueda aquí en España y bueno, tenemos una relación muy bonita porque sin conocernos de nada, cuando aterrizó en España, pues empecé a rodar con él y ya no nos hemos soltado y nos conocemos muy bien, o sea, yo a él sobre todo, que es el director y creador.
4: Has hecho Sagrada Familia, has hecho La Casa de las Flores.
5: Eras una vez... también, bueno, sí, la primera peli que me hizo aquí, Alguien Tiene que Morir, La Casa de las Flores, solo hice un día un último capítulo y ahí,
4: bueno,
5: hicimos
4: también,
5: match.
4: También participaste.
5: Sí.
4: Paco León.
5: Pues Paco León, brillante, talentoso. Paco es maravilloso, es un ser de luz en general. Todo en él brilla. Muy generoso, es una persona muy generosa con el que es un gusto trabajar, igual que con Manolo. Son personas que entienden muy bien el talento de los demás y siempre se rodea de gente a las cuales nos deja brillar a nosotros también sin ningún... no sé cómo explicarlo, pero
4: sí, que
5: bueno,
4: son generosos con vuestro trabajo, vuestro trabajo y vuestro talento.
5: Muchísimo, muchísimo, muchísimo, tanto Manolo como Paco, y muy brillantes, son los dos muy brillantes. Trabajar al lado de Paco es un aprendizaje cada minuto. O sea, esa cabeza no para de crear.
4: Esta tercera va a ser con un audio.
6: El rey nunca ha estado tan cerca de ser imputado.
7: ¿Qué tengo que ver yo con todo esto?
6: Durante el tiempo que su padre esté fuera...
4: Estamos hablando de su majestad.
5: Su majestad.
4: ¿Qué me dices de su majestad?
5: Pues mira, su majestad, he rodado la segunda temporada, la primera no la rodé, y es una verdadera fantasía. Es magnífica, magnífica.
4: Ha salido encantada esa serie, ¿no?
5: Encantada, pero de verdad. Es que, bueno, Ana Castillo, Leonor, Ernesto, todo. Es que no lo podéis imaginar. La segunda temporada, de verdad, que no puedo contar nada, pero verla porque vais a morir.
4: Y en una frase, tu oficio es...
5: Maravilloso. Me permite conocer todos los días a personas que dan... lo dan todo para que una serie salga adelante. O sea, veo a todo el mundo trabajar, porque yo puedo ser muy observadora, no solo por las fotos, sino porque mientras ellos están trabajando, yo estoy observando para poder tener luego la foto. Y es que no os podéis imaginar lo que es un rodaje por dentro. Es muchísimas personas de cada departamento con un talento enorme, y da igual que nos llueve, nos diluvie, que van a sacar el proyecto y lo sacan. Aunque un día pinchemos una hora, aunque es todos a una, y cada uno sabiendo perfectamente como una hormiguita lo que tiene que hacer para que eso salga. Y es maravilloso. O sea, cada día, cada rodaje me lleva una persona nueva, y sobre todo el talento. Aprendo muchísimo, muchísimo, muchísimo.
4: ¿Y qué es lo más difícil de tu trabajo?
5: Para mí lo más difícil es que todavía hay algunas personas que no entienden la foto fija actual, que sí o sí somos compañeros, y hay veces que bueno, como el rodaje hay que sacarlo sí o sí, pues somos una figura...
4: Te ponen trabas.
5: Claro, sí, a veces como, bueno, pues si entro y tengo que hacer una foto, pues a lo mejor vamos mal de tiempo, que es todo completamente comprensible, pero...
4: Falta de empatía.
5: Sí, pero bueno, cada vez menos, ¿eh? O sea, es más como, bueno, comprender más en qué lugar está la foto fija ahora y lo importante que es para las producciones.
4: Sí, darle más voz, ¿no? Porque a veces está un poquito escondida vuestro oficio.
5: Sí, sí, sí, sí.
4: ¿A dónde quieres llegar, Concha?
5: Pues quiero llegar a seguir haciendo fotos toda mi vida, porque es mi forma de expresarme, y quiero, pues, dirigir.
4: ¿Dirigir?
5: He escrito un corto, o sea, quiero como poner en movimiento mi fotografía de los ancianos. Yo me imagino unas vidas cuando hago sus fotos. Yo hago fotos de personas mayores por la calle, de forma artística, y me gustaría darles movimiento a sus vidas que me imagino. Entonces, tengo un corto escrito, he creado todos los personajes, todo con una estética muy similar a la de mi foto, y parece que vaya muy hacia adelante y que probablemente este año lo ruede.
4: ¡Wow! Estaremos atentos a ese corto, ¿eh?
5: Sí, sí, sí.
4: Y pregunta obligada en el programa. A todos los invitados de Serie les preguntamos, ¿qué serie estás viendo o qué serie nos quieres recomendar? ¿En tu caso?
5: En mi caso, ¿qué serie estoy viendo? Porque no la abandono nunca, que realmente no es una serie, pero bueno, sí son series por capítulo, es Alfred Hitchcock Presenta, porque adoro a Hitchcock y aprendo muchísimo. Entonces la veo y al año la vuelvo a recuperar y vuelvo a coger un capítulo y me acuerdo de una escena, me acuerdo de un plano. Esa a todo el mundo la aconsejo, que le encante el cine, que vea Alfred Hitchcock Presenta. Y luego, española, Poquita Fe o Justo Antes de Cristo. Poquita Fe es una maravilla también absoluta.
4: ¿Eres amigo de Luis León?
5: Sí, es mi hermano.
4: Es que nos dijo esa misma serie también.
5: Luis es como, es mi hermano. Somos amigos desde la facultad.

0: Porque captar lo que está en la cabeza de otro y en el cuerpo de otro y con el ambiente y las luces de otros no es fácil. Y ella es muy buena en eso. Es el oficio de foto fija. Sin lugar a dudas, otro oficio de serie. Gracias, Concha de la Rosa, por tu simpatía y cercanía.
1: Gracias a ti. Ha sido un placer enorme, enorme. Gracias.
0: Un placer el nuestro. ¿Y nos despedimos bailando?
1: Pues claro, vamos a bailar, de verdad.
0: Gracias, Concha.
1: Gracias.

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1: Y ahora recibimos a un actor con muchas series en su piel y un fanático de las series nórdicas. Él es Pepe Ocio y estamos muy contentos de tenerte en De Serie. Hola Pepe, ¿qué tal?
2: Hola, ¿qué tal? ¿Cómo estás?
1: Muy bien, ¿y tú?
2: Muy bien.
1: Bueno, te hemos visto en Élite, en Rapa, en Amar en tiempos revueltos aquí en La 1 o...
3: ¿Qué es lo último que recuerda?
4: La misión.
3: Llevas 3 meses aquí, Antonia. ¿Cuándo te has molestado en proponer una historia?
5: ¿Y este quién es?
1: Es la serie García, en HBO.
2: Sí.
1: Yo no la he visto. Es uno de tus trabajos. Quizá que tienes más vinculación o que más te ha...
2: Bueno, no es ni siquiera de los trabajos, o sea, de papeles, personajes más grandes, pero es de un director que en España ha trabajado poco, Eugenio Mira, pero que trabaja mucho en Estados Unidos, y que fue una serie para HBO, que es mi plataforma favorita, uh-huh. Lo cual me hizo muchísima ilusión, y fue una serie muy grande, fue una serie que se pensó a lo grande, a lo americano, entonces fue una experiencia de rodaje muy bestia, sí, tengo una secuencia, por ejemplo, en Colón, que se cortaron 3 noches allí, miles de figurantes, o sea, fue una gran experiencia, García.
1: ¿Cómo ves la ficción española a día de hoy?
2: Muy bien.
1: Como actor,
2: muy
1: como
2: bien.
1: Profesional del medio.
2: La veo muy bien, creo que hay diferentes productos, como que ahora mismo, como hay muchísima, hay diferentes productos, hay un poco más gourmet, hay un poquito más, no diría low cost, pero sí un poquito hecha con menos presupuesto, hay como para mucho público, diarias, siguen funcionando para gente de cierta uh-huh. edad.
1: O sea, así aquí en la casa, por ejemplo, en Televisión Española tenemos La Promesa y Valle Salvaje, que están funcionando muy bien.
2: Muy bien las dos.
1: Y que da mucho trabajo.
2: Y que tiene mucha calidad para, ¿no? Que las series diarias, esto no lo sabe la gente, pero se ruedan a una velocidad uh-huh. que no imaginas. Entonces, creo que ahora mismo estamos viviendo un muy buen momento porque hay mucha ficción de mucho tipo diferente, para mucho público, muy amplio, creo que es muy buen momento.
1: ¿Tienes alguna serie entre manos?
2: Sí, pero no puedo decirlo.
1: O sea, deja la plataforma.
2: Efectivamente.
1: Estás en pleno rodaje.
2: Estoy en pleno rodaje, sí,
1: ¿de alguna serie interesante, de alguna plataforma que
2: eso
1: veremos?
2: Es todo esto.
1: Y que no nos vas a decir absolutamente
2: nada. Todo esto que dices es...
1: Vale, bueno, afirma. ¿Y a ti cómo te viene la pasión por las series nórdicas? ¿Por qué te gustan?
2: Pues mira, me vienen de dos fuentes. Una porque vi una peli que se llamaba La Caza, de Vinterberg, que es uno de mis directores favoritos, y con mi actor favorito, que es Mads Mikkelsen. Y la vi y me quedé loco. Con la película, con las actuaciones, empecé a averiguar mucho sobre este director y a verme sus películas, La Comuna, ganó un Oscar por ya hace no tantos años por Otra Ronda, por Druk.
1: Sí.
2: Y curiosamente yo estaba haciendo una obra de teatro en el canal, que dirigía y escribió Tony Cantó, que ajá. estaba en ese momento empezando en Ciudadanos, todavía no había hecho más pasos, bueno, era su segundo paso.
1: En política, sí.
2: Sí. Y entonces yo siempre que voy a trabajar en cualquier medio, pido que me den inspiración de libros, de cine, de lo que sea. Entonces yo me leí varias El arte de la guerra de Sun Tzu, que es muy muy típico de políticos y tal, pero yo soy muy de series y de cine. Y le dije, dime algo, y me dijo, mírate Borgen, que es una serie danesa. Dijo que realmente es la única serie que yo veo que habla de verdad de cómo es la política por dentro. La vi y me volví loco con la serie, pero con ese reparto. Entonces ahí empecé a buscar en la pandemia. O sea, me hice...
1: ¿Te devoraste series nórdicas?
2: Me devoré, me hice... Casi hablo ya cualquier idioma escandinavo ya.
1: Oye, ¿qué te parece que nos hagas un top 5 de tus mejores series nórdicas?
2: Vale,
1: ¿te parece?
2: Del 5 al 1, ¿no?
1: ¿Sí?
2: ¿Quieres?
1: Vale. ¿Y esto que está sonando? Es de esta serie por la cual empezó todo, de Borgen. Vamos a por el 5.
2: Pues en el 5 yo metería Exit, que es una serie noruega, que yo creo que tiene 3 temporadas, cortita, debe tener 6 capítulos, y es la vida de 4 millonarios que se han hecho millonarios por su trabajo, no herederos.
1: Ajá.
2: Lo cual los convierte prácticamente, porque son muy millonarios, no son clase media alta, o sea, no son hijos de un médico, de una empresa, de ricos, o sea, de gente que tiene miles de millones. Entonces habla de 4 sociópatas, wow. que hacen lo que quieren, cuando quieren y como quieren y con quien quieren.
1: Uf.
2: Entonces es muy salvaje la serie, muy divertida y bastante desagradable también a ratos en cuanto a... Y muy explícita, esto yo también lo digo, que los escandinavos son muy explícitos, tienen muy poco pudor en cuanto a los desnudos, al sexo, son bastante menos pudorosos que el resto de Europa.
1: Ajá, y se enseña todo.
2: Se enseña todito todo.
1: Vale, en el 5 tenemos Exit, nos vamos al 4.
2: 4 sería La Delgada Línea Azul, que es una serie sueca sobre Malmo, que es una ciudad de Suecia más pequeñita que Estocolmo, y que narra la vida de un grupo de policías de la zona con todos los problemas que hay de inmigración allí, y se mete mucho también en la vida de ellos. Entonces, tiene como las dos cosas, la vida de los policías y sus rollos entre ellos y sus cosas, y el día a día de... Esto lo hacen muy bien los escandinavos también, el día a día. Su serie no suele haber, quitando una que lo hablaremos, como grandes eventos. Es como... que narran muy bien como
1: lo normal,
2: lo cotidiano.
1: Y eso a ti te interesa.
2: Muchísimo, porque hay mucha más profundidad que si metes muchos fuegos artificiales.
1: ¿Y en España crees que eso lo hacen bien o somos más exagerados?
2: Yo creo que somos más exagerados. O sea, yo creo que nos gusta, que está también muy bien, es otro tipo de ficción, nos gusta más el fuego artificial. Y el llanto y el grito, y como somos un poquito así más pasionales.
1: ¿En el 3?
2: En el 3, Borgen.
1: De esta serie que ya nos has hablado.
2: De esta serie que ya os he hablado, que es magnífica. Y la protagonista, que es la que es como la política protagonista, es espectacular, es una actriz descomunal. En el 2 tenemos Cuando el polvo se asienta, que es una serie danesa muy, muy, muy interesante sobre un atentado terrorista parecido al de Bataclan, pero en un restaurante.
1: ¿París?
2: Sí, entonces te habla en 10 episodios, del antes, el atentado y el después, y cómo se entrelazan las historias, y volvemos a lo mismo. Es cotidiano, es decir, no te habla, quitando que hay un personaje que es una política, te habla de una que se iba a sacar el carnet de conducir, de cosas del día a día y cómo el atentado...
1: Y eso te atrapa, no te aburre.
2: Qué va, no. Es muy, muy, muy atractivo. Y cómo, porque más hay como flashbacks y flash forwards, depende del momento que te pille, del atentado. Y cómo les modifica un hecho tan traumático a una sociedad entera, como nos ha podido modificar a nosotros los atentados, y cómo les modifica su día a día, lo cotidiano, cómo de pronto eso se rompe y te conviertes en otra persona.
1: Suena muy bien. ¿Y en el 1?
2: Pues es danesa también, que son mis favoritos. Es una serie de muy pocos personajes, es una especie de thriller psicológico que se llama Que viene el lobo, sobre unos supuestos abusos a una niña. Y desde ahí, cada personaje, o sea, tienes que ir averiguando o te van poco a poco soltando qué ha pasado ahí. ¿Ha sido abusada? ¿Se lo ha inventado? ¿Qué pasa en esa familia? ¿Por qué, si se lo ha inventado, ha decidido inventárselo? ¿Si no se lo ha inventado?
1: Me recuerda adolescencia.
2: Tiene algo de esto, es previa adolescencia, pero tiene una vez más menos fuegos artificiales. A mí me encantó adolescencia, pero tiene algo de la psique y mete un factor que no puedo desvelar porque tiene que ver con
1: el
2: giro que pega, que es muy interesante, muy interesante.
1: ¡Wow! ¡Qué buenas 5 recomendaciones! Pepe, ¿tú por qué eres actor?
2: Pues mira, yo soy actor por no ser pintor.
1: ¿Ah?
2: O sea, porque mi familia...
1: ¿Es un dicho o es verdad?
2: No, podría ser un dicho, pero en mi caso es real. Es que mi familia, hay muchos pintores, todo el mundo pinta por parte de padre y de madre. Y viviendo de ello, o sea, quiero decir, no solo de hobby. Entonces, bueno, pues yo pintaba algo de pequeño, pero no me entusiasmaba. Me gustaba más hacer como esculpir. Y aparte yo soy zurdo. Ajá. Y pintar en lienzo me molestaba mucho porque me manchaba y ensuciaba mucho. Y mi madre me dijo, bueno, te apunto a clases de pintura en el centro cultural donde vivíamos, en Las Rozas. Uh-huh. Y fuimos a apuntarnos y no había plazas y apareció un señor y dijo, que por cierto era Juan Carlos Pérez de la Fuente, que es el director ahora mismo del Fernán Gómez, y me dijo, no, hay plazas libres en teatro. Y yo fui ahí y ya de ahí no he salido.
1: Qué bueno.
2: No he salido de ahí.
1: ¿Y llevas en la profesión cuántos años?
2: Profesionalmente no tantos. Llevo 17 años. Tengo 50, o sea, no llevo tantos. Llevo los 30 y pico, yo era dentista antes.
1: Una pregunta también obligada es, ¿qué serie estás viendo? ¿Qué serie nos quieres recomendar? Es cierto que ya nos has recomendado 5 series, pero no sé si hay alguna que estés viendo o otro tipo de género que nos quieras recomendar.
2: Pues mira, para sorpresa de nadie, estoy viendo una serie de Noruega se llama Un Hombre Mejor.
1: Un Hombre Mejor.
2: Y es así, se desvela al inicio, es muy interesante, sobre un tipo que hace de estos troles que insultan a la gente en Instagram, en Twitter, pero con insultos machistas, y le descubren. Y Y es muy el inicio en ese spoiler, y se disfraza de mujer para poder sobrevivir a que todo el mundo sabe quién es y lo que ha hecho.

0: Pepe, ¿qué de trabajo nos has dado? Tenemos 6 series que nos has recomendado que tenemos que ver. Ha sido un placer tenerte en De Serie. Muchas gracias por sumergirnos en esta pasión por este tipo de series. Y aquí tienes tu casa para cuando quieras.
1: Cuando queráis, yo soy un apasionado del cine y de la tele, o sea que cuando queráis.
0: Cuando estrenes este proyecto que no nos has querido decir, te llamaremos y vendrás a contárnoslo.
1: Hecho.
0: Gracias.
1: A ti.

Y hasta aquí nuestro programa de hoy. Hemos empezado con la serie que nos ha traído a Iñaki Moore. Esto no es un misterioso asesinato, la tenéis ya disponible en Filmin. E Iñaki Moore nos ha recomendado Hacks y The Pit, que está enganchado con la segunda temporada. Javi Ponzo, Dear Killer Nannies, criado por sicarios en Disney. El actor Pepe Ocio nos ha fascinado con su ranking de 5 series nórdicas favoritas. Hay que verlas. Y él actualmente está viendo Un Hombre Mejor, una serie noruega en Filmin que suena muy interesante. Concha de la Rosa, nuestro oficio de hoy, siempre recupera Alfred Hitchcock.

Sweeney y Jacob Elordi, entre otros, y el fichaje estrella de Sharon Stone. Seguiremos pendientes con euforia de saber cómo evoluciona la serie. Y nos despedimos con uno de sus temas de esta última temporada, dando las gracias al servicio de producción de Radio 1, a Alberto Real, al servicio de documentación de Radio Nacional, a Imanol Durán, que siempre tiene la clave, y en la técnica, Marcos Barril. Lo decíamos al inicio del programa, aunque esté inspirada en hechos verídicos, no crea todo lo que ve aquí y fuera también. ¡Feliz semana!

0: Son las 3, las 2 en Canarias.
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0: Buenas noches, empezamos con una última hora. Un terremoto de magnitud 5 ha sacudido esta madrugada la provincia de Granada. El seísmo se ha registrado a la 1:04 con epicentro en Alhendín y a solo 2 kilómetros de profundidad. El Instituto Geográfico Nacional ha elevado la magnitud inicial de 4,8 a 5 grados. El 112 de Andalucía ha recibido unas 80 llamadas desde prácticamente toda la comunidad. El temblor ha provocado desprendimientos y daños materiales, especialmente en distintos puntos del área metropolitana de Granada. A esta hora sigue la preocupación entre los vecinos, que en muchos casos han salido a la calle ante la posibilidad de réplicas. En las redes sociales se están reproduciendo algunos momentos del terremoto de esta madrugada.
2: Terremoto que todavía dura, ¿eh?
0: El seísmo se ha sentido también en provincias como Jaén, Almería, Málaga y Córdoba. 6 minutos después se registraba una réplica de magnitud 2,6 con epicentro en Gójar. Durante la jornada del viernes ya se habían producido otros 3 pequeños terremotos en esta misma zona. Así lo habían sentido los vecinos.
3: Hombre, el susto te lo lleva, ¿eh? Es que se mueve un poco el suelo, la lámpara, que si algún libro parece que cae.
4: Y de repente hemos sentido como un gran estruendo y la verdad es que la gente se ha quedado como un poco sorprendida de lo que ha ocurrido.
5: Uf, ha sido un sustillo, pero afortunadamente nada grave, un meneillo nada más.
0: Sobre el de esta madrugada, la Junta de Andalucía ha activado ya la fase de emergencia, situación operativa 1 del plan ante el riesgo sísmico por el terremoto de 5 grados de magnitud y, como decíamos, con epicentro en Alhendín, en la provincia de Granada, registrado esta madrugada, hace apenas 2 horas. El consejero de Presidencia, Sanidad y Emergencias, Antonio Sanz, ha anunciado que se activa esta fase por la magnitud del seísmo. Y fuera de nuestras fronteras, las autoridades indonesias han pedido este sábado a los habitantes del litoral de la isla de Flores, en el este del país y de las zonas cercanas, que evacúen tras un terremoto de magnitud 7,7 que ha provocado una alerta de tsunami. El incendio de niebla en Huelva deja de estar fuera de capacidad de extinción después de superar las 38.000 hectáreas afectadas. Es ya uno de los incendios más extensos de la historia de Andalucía. Su evolución ha sido especialmente compleja por la inusual geometría del perímetro. Álvaro Alcaide.
6: Los trabajos continuarán durante la noche, aprovechando la bajada de las temperaturas como principal oportunidad para avanzar.

0: el control del fuego. El presidente de la Junta de Andalucía, Juan Manuel Moreno, se ha mostrado optimista desde el puesto de mando avanzado.
1: Hemos podido acorralar, y digo hemos podido, porque son ellos, el fuego y reducirlo a un solo frente activo, el frente activo que es el del este, al que se le está atacando ahora mismo con todos los medios y con todos los recursos para intentar de una vez por todas limitar y controlar esta terrible bestia que es este incendio.
0: Y en Huesca, los equipos que trabajan en el incendio de Las Peñas de Riglos han logrado consolidar ya el 40% de un perímetro que rodea más de 12.000 hectáreas afectadas. Una tormenta a primera hora de la tarde ha complicado las tareas y ha provocado un comportamiento errático del fuego. Roberto Bermúdez de Castro es el consejero de Hacienda y Administración Pública de Aragón.
2: Ha habido una serie de eventos erráticos, lo que ha provocado que en muchas ocasiones haya habido dificultades para trabajar, que en otras ocasiones haya habido situaciones de peligro para los trabajadores por el cambio de viento y el cambio de fuego, y por tanto también queremos agradecer sinceramente su trabajo de hoy.
0: Los trabajos de esta tarde en el entorno del fuego del Recuenco en Guadalajara han permitido que en pocas horas la situación operativa haya regresado a nivel 1. Según informa el Infocam, de este modo se levanta la evacuación de la localidad del Recuenco y el confinamiento de la localidad de El Pozuelo, está en la provincia de Cuenca.
3: Y antes de acabar, actualizamos la previsión meteorológica. De cara al fin de semana llegan las tormentas al noreste peninsular. Tendremos más inestabilidad en los cielos porque llega una vaguada que va a dejar viento y fuertes lluvias en varios puntos del país. Este cambio de situación ha empezado a notarse ya en zonas del interior peninsular como Albacete, Cuenca, Guadalajara y también del interior de Cataluña, donde han registrado las primeras tormentas. En Aragón, precisamente, los ojos están puestos en esas lluvias porque, según cómo lleguen, jugarán a favor o no de los equipos de extinción del incendio de Peñas de Riglos, el que escuchábamos hace unos minutos. Lo explica Joaquín Núñez, responsable de la Unidad Militar de Emergencias.
4: El problema de las tormentas es que si te traen directamente el agua, pues es bueno, pero si lo que tienes es el efecto colateral de las tormentas es que únicamente te llega el viento, lo cual es incluso peor.
3: Aquí lo dejamos, estaremos atentos durante la madrugada a posibles daños y efectos causados por el terremoto de grado 5 en la escala de Richter, que se ha sentido en buena parte de Andalucía y con epicentro en la provincia de Granada. Más información en apenas 55 minutos y en nuestra web rtv.es.
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1: Tras la tormenta nacieron vínculos con los animales. El 52% de los hogares españoles conviven con al menos una mascota y la mayoría de ellos le consideran parte de su familia. Son datos presentados en este 2026 por la Asociación Española de Distribuidores de Productos para Animales de Compañía. Los perros son los más populares, seguidos de peces y gatos. Algunos ven en estos datos, en los recursos económicos que sus dueños destinan y en que hay más hogares con mascotas que con hijos, algunos creen que todo esto responde a una transformación profunda en la forma de entender la compañía. Y eso es lo que nos interesa en Tras la Tormenta: los afectos, los vínculos, el apoyo emocional, pero también las sombras que implican las mascotas, el duelo, el aislamiento, las expectativas no cumplidas. Pero hoy estoy segura de que vamos a despertar más de una sonrisa y de un ronroneo en este refugio sonoro donde ofrecemos cuidados para cerebro, mente, corazón y alma.
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1: Esta vez en el camino de ida nos acompañan perros, gatos y, por supuesto, nuestra terapeuta Anabel González, veterana psiquiatra. Con ella queremos profundizar en cómo las mascotas influyen en nuestro bienestar, en nuestro estado emocional. Anabel, el vínculo que se puede establecer con estos seres puede ser realmente muy fuerte.
4: Sí, sí. Y yo creo que es más fuerte incluso cuando tenemos dificultades con los otros, con los vínculos humanos. Cuando las hemos tenido, por ejemplo, si hemos crecido en un sitio donde pues no, a lo mejor no había afecto, no había apoyo, reconocimiento, y hemos tenido un perro, hemos tenido un gato, ¿no? Pues pueden haber jugado un papel de resiliencia, ¿no? De sentir que somos importantes para alguien, sentir que tenemos una conexión con alguien, que hay algo como predecible en nuestra vida, algo que tiene sentido. Y esto nos puede sostener a lo largo de la vida y probablemente luego haremos unos vínculos con los animales pues enormes, ¿no? Uh-huh. Y luego también si tenemos dificultades, en, por ejemplo, en confiar en la gente, uh-huh, en un animal, aunque pues los animales también nos pueden hacer daño, lógicamente, pero es como que no le atribuimos esa maldad, esa intencionalidad que le podemos atribuir a las personas y, por lo tanto, podemos establecer una relación que a lo mejor en otros ámbitos nos es difícil. Pero bueno, podemos hacer vínculos, por supuesto, con los animales sin que tengan que haber estas dos cosas, pero es como que esto lo potencia todavía más. Lo que es, no sé qué porcentajes de gente hay que tenga mascotas, pero probablemente hay más que los que no, o que por lo menos las hayan tenido en algún momento de su vida.
1: Fíjate, me ha recordado una compañera que cuando decidió tener una mascota, un perrito, dice, es que te juro, dice, mira que mis padres, yo sé que me quieren, pero es que nadie en el mundo se alegra tanto de verme como este ser, ¿no? O sea, es que nadie en el mundo se alegra tanto desde que yo llegué a casa cada día, por ejemplo, ¿no?
4: Sí, claro, fíjate, llegar a casa se convierte en una alegría, en una fiesta, ¿eh? Uh-huh. Y a lo mejor sin eso, pues llegar a casa es otra cosa bastante diferente, ¿no?
1: Claro, sí. Sí, las mascotas, bueno, a nivel compañía ni digamos, ¿no? Lo que pueden aportar.
4: Sí, sí, una persona vive sola o si se siente sola dentro de una casa con gente, que también puede pasar. Esto es algo, bueno, que siempre está ahí, ¿no? Y que, bueno, y además el contacto físico que establecemos. Hay gente, ya lo hemos dicho alguna vez, que se definen como que no son de abrazos, pero un mimo al perro, una caricia en la barriguita al gato, sí que se lo sí que se lo dan, ¿no? Y si se acercan, no los rechaza. Entonces, esa parte del contacto, del tacto, que es tan importante, pues a lo mejor nos permiten establecerlo. De hecho, se utilizan como terapia muchas veces, pues los caballos, por ejemplo, o los perros, con chavales o con personas con dificultades para la conexión y para la socialización, por ejemplo, en autismo o en perfiles así de dificultades ya importantes, porque por ahí se puede establecer un primer ensayo, ¿no? Como un practicar esas capacidades que luego a lo mejor se pueden trasladar a las personas.
5: Ajá. Y estaba pensando que también pueden ser fuente de aprendizaje, bueno, a nivel de responsabilidad o de sentir cierto orgullo, decir yo me encargo de...
4: Sí, sí, sí. Uh-huh. Bueno, cuando se les deja la responsabilidad, es decir, si le compra un perro a un niño, no es raro que al final los acaben paseando los padres, ¿no?
5: Claro.
4: Esa responsabilidad hay que trabajarla, pero si lo hacen, realmente sí que es un aprendizaje muy importante, porque hay una motivación muy alta por parte del niño para ocuparse de otro, ¿no?
5: Uh-huh.
4: No es porque se lo digan, no es una orden, es una cosita viva ahí que te lo está, que lo necesita y que depende de ti.
5: Uh-huh. Me comentabas que en los niños puede fomentar la empatía. A los adultos nos ayuda a regular emociones,
4: sí.
5: A los mayores a combatir la soledad, ¿no? Vamos con esto de los adultos, ¿cómo nos pueden ayudar a regular?
4: Pues fíjate, yo recuerdo una paciente mía que tenía un perrito y que me decía, mira, esta perra que está conmigo desde siempre ha estado conmigo cuando yo estaba tranquila, cuando estaba desbaratada, cuando estaba fatal, ¿no? Mm. Y siempre ha estado ahí como para decirme que esto va a pasar. ¿No? Bueno, en cierto modo el estar con alguien a quien que sabes que le importas, que sabes que tiene un vínculo contigo y que te acompaña, ¿no? Porque está contigo en casa, con lo cual te acompaña en los buenos, en los malos, en los regulares momentos y que está ahí. Y a veces lo que te transmite o la ternura o si está mal, si estás mal tú se acerca, ¿no? Bueno, pues es algo que nos regula, ¿no? Y también al revés, ¿no? Si el animalito está mal y nosotros lo cuidamos, también establecemos un vínculo de cuidado que también es importante, ¿no? Que sea en una dirección y que sea en la otra.
5: Uh-huh. Y a reducir la ansiedad también en ese sentido.
4: Sí, también en ese sentido.
5: Uh-huh.
4: Sí. Hombre, también está la parte de los que son de perros, ¿no? El paseo del perro, ¿no? El salir, que no es solo el que te obliga a salir, que hay gente que si no fuera por el animal no saldría de casa.
5: Ajá. ¿Mm?
4: Y de hecho son conscientes, ¿no? De ellos que yo tengo un perro porque si no, no saldría de casa. No es como que te obliga a esa visita al exterior. Y también a veces a la socialización, ¿no? Porque sí. En los parques, como tienes que estar ahí un ratillo, entre los dueños de perros, pues empieza una charleta y, uh-huh. el perro es un tema de conversación que te lo pone fácil, ¿no? Entonces, para esa comunicación, pues a veces también sirve, ¿no?
5: Uh-huh. Y además, bueno, yo creo que, bueno, no sé si ha pasado siempre, pero que se consideran un miembro de la familia, o sea, una parte fundamental, ¿no? Actualmente.
4: Sí, bueno, yo creo que los hemos humanizado mucho, ¿no? Es cierto que tienen pues sus capacidades y su personalidad y sus derechos, ¿no? Pero bueno, yo creo que también en cierto modo hay una proyección de lo humano ahí y los hemos convertido en personas, ¿no? A cierto nivel. No me refiero a esto que tú decías, ¿no? Que claro que si están ahí es un ser vivo, tiene que formar parte de la familia, obviamente, ¿no? Pero en ocasiones también son una proyección de lo que nosotros querríamos tener de la gente y de muchas cosas que van más allá.
5: Ajá.
4: de las capacidades propias del animal.
5: Me estaba acordando que a veces, y no sé si es muy sana esta oposición, ¿no? O sea, se tienden a poner en contraste, ¿no? De menganito con el perro se desvive, pero luego trata fatal a sí. las personas, ¿no?
4: Sí, sí, esto se da y es bastante curioso. O te puede dar mucha lástima un animal y luego no sientes lástima por la gente en según qué situaciones, ¿no? Bueno, sí, nuestras contradicciones, ¿verdad? Sí.
5: Bueno, hay gente que los compara con los niños.
4: Sí, bueno, y de hecho está esta estadística, que tampoco me sé los datos, pero ahora mismo hay más parejas con niños que parejas con animales que parejas con niños, ¿no? Creo que estamos en este nivel. El tener un niño realmente es complejo. Yo creo que todo el mundo sabe de qué estamos hablando. Entonces, en ocasiones, si la vida es medianamente complicada y no te quieres plantear esto, pero quieres tener a alguien a quien cuidar y que cubra un poquito ese espacio, pues yo creo que sí, que los perros están ocupando en muchos casos el lugar que ocuparían unos niños que no se han tenido por decisión o por imposibilidad.
5: Uh-huh. O sea, ¿qué te parece positivo? ¿No te parece...?
4: Es lo que es.
5: Puede ayudar.
4: No sé. Puede ayudar hasta cierto punto, claro. Uh-huh. Sí, sí. Uh-huh. A las personas que no han tenido hijos, si les puede ayudar en concreto, no sé si es a esto a lo que te refieres.
5: He pensado que supongo que dependerá desde dónde lo haces, ¿no? Si has aceptado la situación que tienes y desde ahí, ¿no?
4: Sí.
5: Quieres cuidar y acompañar y tal, o si...
4: Sí,
5: quizás, o si lo haces en plan autoengaño, ¿no?
4: Bueno, hacemos de todo lo que podemos, ¿no?
5: Desde luego. Sí.
4: Claro, sí. Yo creo que en general las cosas que no tenemos resueltas,
5: ¿sí?,
4: hacemos intentos de resolverlas, pero que no son del todo eficaces, porque hay como nudos internos que no. Imagínate una pareja que ha querido tener hijos, que ha depositado en eso muchísimo, porque a veces... Bueno, pues no se puede, y hay gente que lo acepta y vive una vida sin hijos perfectamente satisfactoria y no pasa nada. Pero otras veces sí, el tener ese hijo. Imagínate a alguien que quiere tener un hijo para que ese hijo repare todas sus heridas vitales.
5: Claro.
4: ¿Sabes? Uh-huh. Que pueda tener lo que yo no tuve, que pueda quererle como a mí no me quisieron, yo qué sé, mil cosas, ¿no?
5: Uh-huh.
4: El asumir que eso... no es solo asumir que no voy a tener un hijo, sino reconfigurar toda mi cabeza. Y esto no siempre es fácil de hacer. Entonces, si yo en vez de reconfigurar mi cabeza pongo un sustituto animal de ese hijo, pues voy a proyectar en ese animal cosas desproporcionadas.
5: Uh-huh.
4: ¿Mm? Que oye, el animal lo cuido y tampoco le voy a hacer daño, ¿no? A menos que sea demasiado asfixiante, pero no sé, yo creo que el nudo sigue ahí y por lo tanto es un parche, que está bien poner parches, no digo que no, pero siempre que podamos resolver las cosas en profundidad sería mejor.
5: Uh-huh. Vale, sí, como en todo hay luces y sombras con esto de las mascotas, ¿no? Ahí comentabas una, y también que a veces pueden provocar como cierta dependencia o aislamiento si sustituyen esos los vínculos humanos,
4: ¿no? Bueno, yo creo que podemos abrir un melón que no sé muy bien por qué no se ha abierto. Fíjate que con los hijos ya se ha abierto. Quiero decir, ahora las madres sobre todo hablan de las dificultades y los sinsabores y,
5: claro,
4: y todo lo que genera el ser madre, ¿no? Pero esto, fíjate que con los animales no se hace. Nadie dice, oye, es que mi perro me cae mal, ¿no? O yo tengo un perro que yo me he hecho la imagen bucólica en mi mente de que salir a pasear un perro es un relax maravilloso, y tengo de uno de estos que tiran de la correa y que yo lo que consigo cada vez que salgo a pasear es un estrés increíble, ¿no? Entonces el tener una mascota a veces es una versión idealizada de lo que es tener una mascota, que tiene sus contrapartidas, ¿no? Y luego te encuentras con una realidad que es diferente. Aparte que los animales tienen su personalidad. O sea, los perros no son todos iguales, los gatos no son todos iguales. Entonces hay gatos más agresivos, hay gatos más mimosos. Como las personitas, pero en otra versión, ¿no? Y de las dificultades emocionales que puede generar tener una mascota, no habla nadie. Es como que es un terreno sagrado, ¿no? Y luego pasan cosas como que abandonan animales en las gasolineras.
5: Ya. Yeah.
4: ¿No? Y a lo mejor si habláramos también más de, oye, sí, tener un animal es estupendo y se establecen unos vínculos súper potentes y genial,
6: pero tiene sus dificultades y tiene sus problemas y muchas veces no es la movida que te habías inventado uh-huh. en tu cabeza cuando te llega un animal real con unas características particulares uh-huh. Bueno, y que luego tienes que gestionarlas y que no es una cosa de quita y pon, ¿no? No lo cojo y ahora en un mes lo ya. devuelvo, ¿no?
5: Otra cosa en la que me da la sensación de que sí que se está avanzando un poquito es como en el reconocimiento de bueno, de lo que puede suponer la pérdida de una mascota, ¿no? Que sí. es un duelo que sí, sí. atravesar. O bien porque se muere o también, que pasa muchas veces en parejas que se separan.
6: Y, la custodia.
5: Efectivamente. Y,
6: sí, sí.
5: Bueno, pues puede haber ahí dolor, ¿no?
6: Sí, sí, sí. Bueno, todo aquello con lo que establecemos un vínculo... duele cuando lo perdemos. Uh-huh. Es el precio de establecer vínculos, pero es que sin eso no hay vida, así que no queda otra. Ahora, una mascota sabemos que nos va a acompañar por un tiempo, generalmente depende de nuestra edad, pero generalmente más corto que nuestra propia vida. Y hay gente, fíjate, que tiene mascotas, que se muere una mascota, que hacen un duelo dificilillo y que luego no quieren volver a tener otra porque saben que eso va a volver a pasar.
5: ¿Mm? Yeah.
6: Que es un momento que necesariamente hay que asumir.
5: Uh-huh. Bueno,
6: y otro tema sí. también que no tiene que ver con la parte emocional, pero yo creo que también está ahí, es lo caras que son, Dios mío. Uh-huh. ¿Sabes? Que hay gente que se mete con una mascota, pero luego todos los gastos que supone que no hay seguridad social de mascotas, ¿no? Uh-huh. Y entonces hay gente que se ve en serias dificultades económicas, porque claro, ¿cómo no vas a hacer todo lo posible si el animal está mal? Y yo creo que ahí también hay una dificultad asociada a esto, que va cada vez a más, porque cada vez las cosas que se hacen, ¿no? Para, y está bien que se hagan, ¿no? Para cuidar de las mascotas y demás, son mayores, más caras, más inversiones, que a veces tiene mucha disponibilidad económica y otras veces no tanto, ¿no? Uh-huh. Y yo creo que eso sería también algo importante si alguien se plantea tener una mascota, que lo tenga en cuenta, ¿no? Porque es una responsabilidad, ¿no? Y una vez que nos hacemos cargo de un animal, pues bueno, lo de las gasolineras no es, digamos, lo más adecuado, ¿no?
5: Tenemos que
6: saber que va a tener, pues eso, su personalidad, que va a tener pues sus dificultades de gestión y que nos va a costar dinero, ¿eh? Uh-huh. Y tenemos que ir mentalizados, digamos, de todo eso.
5: Y ya para acabar, o sea, también me parece interesante en algunos ámbitos no esté muy reconocido, pueda dar cierto apuro, pero el darse derecho a estar mal y a atravesar el duelo por una mascota, ¿no?
6: Claro.
5: No sé.
6: Bueno, yo creo que reconozco... ya menos, ¿no?
5: Sí,
6: ¿no te
5: ya
6: parece
5: menos,
6: que ya
5: menos,
6: que ya pero... es como más natural?
5: Sí.
6: ¿No?
5: Yo me acuerdo también de otra compañera que una vez llegó y dice, pues es que estoy mal porque se ha muerto mi mascota, que ya sé que no era una persona, pero... No, ese que ya sé que no era una persona parece que...
6: Como que tienes que poner una excusa.
5: Que justificarte, ¿no?
6: Bueno, a ver, si hablas con alguien que no ha tenido mascotas nunca, pues sí, ¿no? Pero como la mayor parte de la gente que te rodea en algún momento habrá tenido alguna, pues te van a entender. Es verdad que el nivel de vínculo con las mascotas es muy variable, igual uh-huh. que es variable el nivel de vínculo que hacemos con las personas, ¿no? Uh-huh. Y con distintas personas, ¿no? Pero bueno, que sí que para aquellos para los que el vínculo es crucial y con una significación emocional muy, muy alta por diversos motivos, puede ser un duelo muy complejo, muy complejo.
5: Bueno. ¿Puede ser parecido, o sea, esos vínculos que se establecen, como puedes sentir algo parecido o igual lo que sientes por un ser humano querido?
6: Claro, sí, sí. Que hay personas que uh-huh. hacen más vínculo con el animal que con un humano.
5: Uh-huh.
6: Porque a veces con los humanos es que es muy difícil.
5: Claro.
6: Y el animal puede tener su carácter, sus neuras, sus cosas... Pero yo creo que sobre todo es eso. Con el animal no vamos a tener desconfianza.
5: Uh-huh.
6: Puedo desconfiar si es un bicho que tiende a morder y desconfío con toda razón, pero es difícil que yo le atribuya una maldad subyacente a eso.
5: Uh-huh.
6: Y entonces esa reticencia que a veces nos ocurre con los humanos, de todo el mundo te la va a jugar, todo el mundo te va a traicionar, es mejor no vincularse, ¿no? Que hay personas que viven desde esa creencia, pues a lo mejor con un animal no te pasa. Y esa persona tendrá vínculos mucho más intensos o solo tendrá vínculos con animales y a lo mejor establece los mínimos vínculos con las personas.
5: Y eso puede estar bien, quiero decir.
6: A ver, lo mejor es confiar, sí, porque la desconfianza no es un buen sitio para vivir. Es verdad que la gente te puede traicionar, que te la van a jugar, pero también es verdad que hay gente que no lo hace. Y si vivimos en la desconfianza y no nos permitimos vínculos humanos, nos perdemos cosas, porque con un animal establecemos vínculos muy potentes y son muy buenos y no creo que haya que compararlos. Pero yo creo que las relaciones humanas van a tener un nivel de sofisticación y de complejidad, para bien y para mal, pero también para bien, que a lo mejor no vamos a tener con los animales, ¿no? Uh-huh. Entonces, perdernos esa parte de la vida, con lo corta que es, ¿no? Y la cantidad de cosas que nos pueden aportar las personas, a mí me da penita. Yo creo que siempre vale la pena aprender a confiar, incluso aunque nos las hayan hecho muy grandes, ¿no? Porque si no somos capaces de confiar, no somos capaces de conectar. Y si no somos capaces de conectar, pues no vivimos. Que nos es imposible, que no encontramos el modo y que solo podemos conectar con las mascotas, pues genial, porque por lo menos conectamos con alguien, pero una cosa tampoco excluye la otra, ¿no? Podemos conectar con las mascotas y a la vez conectar con las personas y así tenemos más vida, ¿no?
5: Exactamente, Omar. Bueno, Anabel, cuéntame, ¿qué mascota tienes?
6: Pues yo ahora mismo ninguna, tuve un perro, he tenido gatos. Y ahora mismo no tengo ninguna porque no podría atenderla en este momento de mi vida.
5: Muy bien. Bueno, pues Anabel González, muchísimas gracias por caminar con nosotros tras la tormenta.
6: Un gusto, como siempre, Cristina.
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5: Es una alegría caminar juntos tras la tormenta, cada uno con la suya, pero todos compartiendo esta parte del camino. Gracias por estar cerca.
9: Buenos días. Soy Cristina. Estoy escuchando el podcast de la amígdala y estoy escuchando a Jesús Porta diciendo, hablando de una película alemana que recibió mucha crítica porque el padre de familia sale corriendo. Vivo sola con mi hijo de 15 años. Entonces, a veces la liamos parda, pero parda. Que yo siempre digo que mis vecinos de arriba, que son una pareja joven, no van a tener hijos por mi culpa. Y ha habido un par de ocasiones en que he hecho lo que parece ser que hace el padre de esa película. Me voy, cojo el coche o me voy sola y cuando vuelvo, va a cumplir 16 años, ¿de acuerdo? No es un niño pequeño. Y cuando vuelvo, de alguna manera las cosas están mejor. Hablo de situaciones y cuando ha dicho esto Jesús Porta, pues no me he sentido tan mal.
5: Gracias, caminante. Gracias por compartir de una manera tan cercana. La verdad es que vamos aprendiendo, nos damos cuenta de cosas, nos conocemos mejor y por eso le damos las gracias a nuestro gran neurólogo Jesús Porta de Tesam. Esta caminante hacía referencia al capítulo 30A, el que dedicamos a la amígdala y a nuestros miedos. Pero bueno, ya sabéis que en esta tercera temporada estamos realizando un road trip cerebral, una ruta. Ya hemos pasado por el hipocampo y nuestros recuerdos, por ejemplo, por el lóbulo temporal y la audición. En fin, tenéis todos a vuestra disposición en RNE Audio. Y si te apetece seguir caminando con nosotros, recibimos audios de WhatsApp de menos de un minuto en el 629-730378. 629-730378. Contestador 91-346-1032. 91-346-1032 y traslatormenta@rtve.es. Enseguida camino de vuelta con las recomendaciones culturales de Jordi Nadal.
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10: Expectativas. 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
5: Con el camino de ida a nuestras espaldas, ya hemos reflexionado sobre los vínculos que se pueden establecer con los animales, con las mascotas, cómo pueden influir en nuestro estado emocional. Así nos lo ha contado la doctora Anabel González. Y ahora, como suele ser habitual, emprendemos el camino de vuelta con el gran editor Jordi Nadal, que nos ha preparado películas, series, lecturas, para seguir profundizando en los lazos entre humanos y animales. Historias que nos ayudan a comprendernos mejor a nosotros mismos y a los de enfrente. ¿Te pillamos ahora mismo en una etapa de tu vida en la que tengas mascota?
13: No, pero si nos pilla caminando juntos a ti y a mí, seguro que se añadirá alguna mascota de alguien y nos hará compañía. Por tanto, miremos a la derecha o a la izquierda, que están a punto de... Seremos tres pronto, ¿vale?
5: Vale. Bueno, de hecho, podemos empezar directamente con el cine y con una película sobre un perro. Es nuestra primera mascota. Una película sobre un perro al que ni el mismísimo Richard Gere le hace sombra.
14: ¿Has puesto nombre?
15: No, ¿qué va?
14: ¿Tú quieres quedártelo?
15: Lo has encontrado a él. O él a ti. Tu linaje se remonta por lo menos a 4.000 años.
5: Jordi, ¿qué película es esta?
13: Hachiko, ¿no? La película sobre el encuentro basado en una historia real de un perro que se hizo amigo de un señor, y este señor se iba a trabajar en tren y volvía, y el perro le esperaba. Se hizo una primera versión japonesa anterior a la película de Lasse Hallström, que es la que yo he visto, del 89, si no me equivoco. Es una película que, para los que les gustan los perros, es súper enternecedora, porque es una amistad muy bonita, y además, en la salida de la estación de tren hay ahora una estatua de este perro Akira esperando a su dueño. Es una historia muy bonita y basada en un caso real. Es una película muy enternecedora.
5: Uh-huh. Qué fidelidad. Siempre a tu lado, Hachiko. Así titularon la versión estadounidense. Bueno, nos vamos con una serie. Sé que te gusta mucho, nos la descubriste hace unos meses por otro tema que abordamos, pero es que da mucho juego, y en esto de los vínculos entre los humanos y los animales, pues también nos ayuda.
16: You can't just go around being rude to people.
17: You can, though.
18: Your dog should be on a lead.
16: Oh, right. Oh, sorry. Thank you.
19: What?
16: He is not a fat, hairy, nosy cocksucker. 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
18: Disgusting.
20: If I do and say what the fuck I want, and then when it all gets too much...
5: Así suena el peculiar protagonista de Afterlife, ¿no, Jordi?
13: Richie Gervais es muy gamberro, pero la serie es muy hilarante, muy provocadora, muy divertida, muy cínica, muy, muy loca, muy inteligente, y hay un personaje que es su perro, es un tío que ha enviudado, está hecho polvo, está hundido, piensa seriamente en suicidarse. Y hay una escena que está pensando, y no lo digo riéndome, pero es una escena muy bestia, está preparando pastillas y alcohol y su perro le está mirando. Y entonces Ricky Gervais, el protagonista, se da cuenta, mientras lo estás viendo en la pantalla, ves que se da cuenta que si se muere el perro se quedará solo. Y entonces, más o menos, creo recordar que dice, bueno, alguien tiene que cuidar el perro. Y entonces, ese perro es... la última responsabilidad para él, la última responsabilidad efectiva, y no se suicida. Hay más escenas muy extraordinarias en esta serie de la relación entre el protagonista y este perro, muy, muy extraordinarias.
5: Pues fíjate cómo representa esa escena aspectos que nos comentaba nuestra psiquiatra Anabel González de la ayuda psicológica que pueden prestar las mascotas y la importancia que tienen según determinadas etapas de la vida, ¿no? Como por ejemplo, bueno, pues quizá una etapa de duelo o la infancia. En fin, muy interesante, da que pensar. ¿Tú, Jordi, de niño tenías mascota?
13: Sí, teníamos perro y tuvimos gato, tuvimos perro, gato, de todo. Y ahora tengo un amigo, un gran amigo, Alex,
5: ¿sí?,
13: que tiene un huerto y una perra a la que cuida muchísimo uno al otro. Y le digo, pero tío, tú cuando te mueras no notarás la diferencia cuando vayas al cielo, porque tienes un huerto y un perro, una perra que te cuida y la cuidas. Entonces te digo que no vas a notar diferencia, seguirás viviendo como has vivido hasta ahora. Él ahora mismo está trabajando como todos, ¿no? Pero quiero decir, qué suerte tiene quien tiene una mascota a quien puede cuidar y es cuidado, y quien tiene el entorno para poderla cuidar, ¿me explico? Porque no se trata de tenerla y no cuidarla, o tenerla sin las condiciones adecuadas, ¿no? Porque los animales, si no tienen las condiciones adecuadas, no soy experto en animales, pero seguro que también sufren, ¿no?
5: ¿Y tú de niño cuidabas a las mascotas? Tú eres el hermano mayor, ¿no?
13: No, yo soy el pequeño de cuatro, pero hemos tenido muchos, muchos perros, y uno, lo recuerdo siempre, se llamaba Rumbo, con gran, gran cariño, y había otro que era el perro veterano, el decano del barrio, Tresky. Este vivió, creo, hasta, no sé si es imaginación mía, porque se viven hasta los 12 años, pero Tresky vivió hasta los 20 y pico o algo así, y si no, vivió muchísimo, se murió de cansancio, pero esos nombres, Rumbo, Tresky y tal, fíjate, no se terminan, todas las cosas están vinculadas a nombres que son importantes para nosotros, y los nombres de las mascotas que hemos tenido también, claro.
5: Pues vamos a viajar a ese, a ver, cierra los ojos, vamos con ese Jordi niño que tenía perro, que también tenía algún gato, y tenías también muchos libros cerca en los que aparecían mascotas, ¿no? Esas lecturas de la infancia.
13: Claro, y esa ha sido mi suerte, porque he tenido la suerte que me han hecho compañía seres vivos, animales, mascotas, pero también me han hecho compañía animales, mascotas que están impresas en páginas de papel y que forman parte de mi vida de un modo importantísimo, sin duda alguna, tan importante como las vivas.
5: ¿Como por ejemplo, Jordi?
13: Milú, para mí, de Tintín es imprescindible, y de Afix, de Asterix y Obelix, es espectacular. Entonces, y el zorro del Principito, pues fíjate, ya, o sea, con un par de perros y un zorro, yo ya montaría el zoo mitológico de los seres que me acompañan y me hacen feliz y que me enseñan cosas y de quienes he aprendido.
5: ¿Tú leíste el Principito de niño o ya de adulto?
13: De pequeño y de mayor, y se lo he leído a mis hijos, y lo he leído, incluso ahora lo he editado. O sea, el Principito es fundamental, y dentro de las muchas escenas y verdades hermosísimas y fundamentales que salen en la obra, la escena con el zorro es impresionante. Este amigo que te decía que tiene un huerto en Tarragona, Alex, o sea, es que cuando se muera no va a notar la diferencia si va al cielo, porque va a ir al cielo seguro, porque además hay un zorro que aparece ahí y le saluda. O sea, tiene huerto, tiene perra y hay un zorro que le va a saludar. O sea, este tío es la representación de Antoine de Saint-Exupéry aquí, cerca de nosotros. Es la locura, la felicidad. Él ya lo sabe que es feliz, pero yo se lo recuerdo. O sea, porque tener un animal cerca que te viene a saludar sin miedo, pues tiene mucha gracia, mucha gracia.
5: Desde luego. Y oye, a nivel de cómics, ¿de qué eras más? ¿De Tintín o de Asterix y Obelix?
13: Es como decir, ¿a quién quieres más? ¿A papá o a mamá? La línea blanca de Tintín es fundamental.
5: Sí.
13: Pero el ingenio de Asterix es... El ingenio que hay de Asterix es súper superior. Ergué es una cosa y Asterix es otra, pero son dos... piezas fundamentales de la inteligencia puesta en papel, que trasciende las páginas impresas. Es algo muy serio, mucho, a mi juicio, claro.
5: Muy bien. Bueno, esto eran lecturas y personajes de la infancia. Supongo que unos poquitos años más adelante, en la adolescencia, te encontrarías con los poetas como Rilke, que también está hoy invitado a este festín cultural de animales, ¿verdad, Jordi?
13: El gran poeta alemán Rainer Maria Rilke, probablemente, al menos para mi gusto, el poeta alemán más importante del siglo XX, tiene un poema que escribió en el Jardín de las Plantas en París, que se llama La Pantera. Es un poema de 12 líneas, bellísimo, y habla de una pantera encerrada, ¿no? Y tiene unas imágenes poderosísimas. Entonces, no se trata solo de las mascotas, que puedes sentir afecto, ternura y tenerlas cerca, sino también ver un animal tan poderoso como la pantera en un poema corto, de un poeta inmenso, de un poeta bellísimo, como describe la escena. Empieza diciendo: su mirada, cansada de ver pasar las rejas, ya no retiene nada más. Cree que el mundo está hecho de miles de rejas y más allá, la nada. Poeta precioso, es un poema precioso.
5: Bueno, y en contraste con esa pantera, ¿no?, la pobre enjaulada, vamos con lo opuesto. Fíjate qué poco tiene que ver una pantera con una gaviota que vuela en libertad. 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

0: Jordi, es la banda sonora de una película, ¿verdad? Una película de los 70 que tuvo mucha repercusión, basada en un libro.
1: Fue tremenda, yo tenía 8 años o 10 cuando se estrenó esta película y escuché esta música, a mí me conmovió mucho. Este libro fue un libro mítico, incluso me acuerdo que una caja regaló una edición donde iban precisamente este libro y El Principito juntos. ¿Me explico?
0: Sí.
1: Tela marinera, cuando las entidades financieras hacían estas ediciones masivas de obras. Y este que canta es ni más ni menos que Neil Diamond. Entonces, esto es en una época en la que el mundo había menos cinismo, más azúcar y menos drones, ¿no? Y todos sentíamos mucho más confianza, o sea, menos cinismo, la gente comía cosas con azúcar sin miedo. No te estaba hablando todo el mundo de gimnasios y de inflamación y no sufrías por drones, sino por crecer, aprender, emocionarte, qué sé yo, ¿no? O sea, es que hay un momento en el que te expulsan hasta de Verano Azul, ¿no? Y yo creo que hay películas que se hicieron en un momento en el que te querían ensanchar el corazón. Arriba los corazones, caramba, que hay que vivir.
0: Bueno, ¿qué te pareció a ti la historia del libro de Juan Salvador Gaviota?
1: Yo, que tengo pánico a la altura, estuve a punto de meterme en un curso de piloto porque tenía ganas de ver el mundo del cielo desde arriba. La gaviota es la expansión por contraste a la pantera de antes, que estaba encerrada. Sean animales encerrados o sean animales volando, qué cosa, ¿no? Cuando los seres los puedes ver y disfrutar en su esplendor. Ya no podemos ser ellos, pero podemos imaginarnos lo que siente un pájaro cuando vuela. Cuando vas en una barca o en un bote o en un barco y ves la gaviota que está fija en el cielo sin moverse porque sabe aerodinámicamente estar a tu lado, ¡buah! ¡Qué cosa más fantástica! Entonces, esta canción de cuando todos creíamos en las cosas y no estábamos de vuelta de nada, ¿sabes? Pues tiene su gracia. Cuando aún leíamos el Juan de Mairena de Machado y no nos sentíamos en la necesidad de leer a Michel Houellebecq, que es el triunfo de la distancia y del cinismo. Y muy inteligente, por supuesto. Pero que vivan los animales si están en libertad y si nos dejan dormir y no ladran, ¿me explico?
0: Uh-huh. Oye, y esta novela breve que tuvo un significado profundo para muchas personas, ¿no? Así, era una metáfora. Vamos.
1: Sí, yo lo único que sé es que los libros, algunos libros, en algunas ocasiones, cada frase que uno dice tiene que poner, para ser un poco un ser tranquilo, algunos libros, y en algunas ocasiones, para algunas personas, significan algo extraordinario, ¿no? Entonces, y libros, paisajes, piezas musicales o películas, tú estás eligiendo aquí y me invitas a escoger esos fragmentos de música, serie, cine y libros que nos conmueven, que los recordamos, que nos desplazan, que nos enseñan y que nos hacen crecer. Bendito sea crecer y qué bien la música, entre otras cosas.
0: Oye, Jordi, pues feliz primavera con menos cinismo y menos drones, ¿vale? Un abrazo desde Madrid.
1: Otro para ti, Cristina.
0: Recapitulemos para facilitar: la película La historia de Hachiko, serie Afterlife, lecturas de la infancia como Tintín, Asterix o El Principito, el poema Pantera de Rilke y la película y el libro de Juan Salvador Gaviota con esta banda sonora. Una recomendación más, he de decir, que tiene Jordi, pero es para cerrar el programa.
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0: Y seguimos caminando tras la tormenta con Criaturas y con nuestro contador de historias que tocan el alma, Alfonso Levy. Hoy en su relato, los animales son los grandes protagonistas.
6: Pues sí, te escuchaba y pensaba, ellos y nosotros, porque también somos animales, ¿no? Los animales y lo vivo casi se confunden. Y bueno, te quería contar, mira, una historia de cuando había revistas de papel ilustradas que eran interesantes, con temas interesantes, reportajes, ¿eh? Bueno, yo compraba una y vi un desplegable, una foto doble de dos páginas, ocupaba las dos páginas enteras, que me impresionó mucho. Y era en blanco y negro, y sobre la arena los cuerpos de, no sé, docenas de cachalotes que habían salido del mar con sus toneladas de peso, con sus metros y metros y metros de tamaño sobre la arena. Los biólogos decían que no era un suicidio, que los cachalotes no tienen esa conciencia, no se suicidan, pero que tal vez se habían desorientado por los sonidos artificiales que los humanos ponemos y se habían desorientado, o tal vez el jefe de la manada de ellos estaba herido, y como su sentido de especie es inmenso, y ahí deberíamos aprender algo, pues salieron con él, le siguieron, en fin, sobre la arena los ves, sobre la arena. Era una foto que se veía desde arriba, esto es muy importante, desde arriba, todos en hilera allí, y yo esa foto la he llevado de casa en casa donde he ido, y la clavaba en la pared con una chincheta para, no sé, para sentirme bien con los seres humanos, porque en esa foto, sobre un cachalote, bueno, el cuerpo pequeño de un biólogo, de un ser humano, me acuerdo que llevaba una gorra de esquiador porque hacía frío, estaba puesto encima de uno de los cachalotes con la oreja pegadísima al cuerpo de él para poder oír si todavía latía, si todavía había una esperanza de poderlo, entre decenas de hombres, volverlo a llevar al mar. Y los brazos, para poder oír mejor, estaban en cruz, extendidos sobre el cuerpo del cachalote. Y la foto, ya te digo, era desde arriba. Y esa unión, esa comunión de hombre y animal unidos, casi sin distinguirse, a favor de lo vivo en lo incierto y animados por un amor atávico, me bastaba con mirarlo para cualquier cosa que tuviera que enfrentar, tener la fuerza de esos cachalotes desorientados y de ese hombre inspirado, pegado sobre su cuerpo para que la bienaventuranza le lleve hacia algo que tenga que ver con la vida, con volver a recobrarla, con que somos una unidad, personas, animales, océanos y todo lo que desde arriba también nos protege, ¿no? Las estrellas, el universo.
0: Gracias, Levi.
6: No, a vosotros.
0: ¿Sigues teniendo esa foto?
6: Sí, la sigo teniendo. No sé ahora dónde pero la guardé en carpetas. Y sí, porque además es ese papel que había antes en las revistas, que era como de calidad y las fotos eran muy bonitas. Y bueno, pues sí, y es impresionante porque está sacada desde arriba, cómo abre los brazos y pone el rostro pegado al animal para hacer todo lo posible porque viva, ¿no?
0: Ay, gracias, Levi.
6: No, a ti.

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0: Puerto Martín en el control técnico. Gracias a ella y a todos los compañeros de Radio Televisión Española que hacen posible Tras la Tormenta. Aviso para caminantes.
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0: La canción de hoy la ha elegido Jordi Nadal, como comentaba, que tiene mucho de clásico y que ha escogido a unos clásicos. Y a Marta, que resulta que no era un amante, sino la perrita de Paul McCartney. Con Marta, my dear, te mando un abrazo de los nuestros, de esos que transmiten calma.

0: 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Reflexión para empezar el día. Florentino Pérez.
1: Buenos días, madrugadores. Comienza Alborada y así encendemos juntos la primera luz del día. Hoy es fiesta en muchos pueblos y ciudades de España. Las campanas sonarán de una manera distinta, saldrán procesiones por las calles adornadas y numerosas familias regresarán, aunque solo sea por unas horas, al lugar del que proceden. Celebramos la Asunción de la Virgen María. Tal vez la expresión subir al cielo pueda parecernos difícil de comprender en nuestro tiempo, porque nuestra experiencia cotidiana está marcada por una fuerza que tira hacia abajo, precisamente. Caen las hojas, se derrumban los edificios, envejecen los cuerpos y llega un día en el que también nosotros volvemos a la tierra. Pero no solo pesa la gravedad física. También existen realidades que nos hunden por dentro. Una culpa que no conseguimos perdonarnos a nosotros.

únicamente una parte espiritual de nosotros, como si el cuerpo y lo vivido fueran un envoltorio destinado a desaparecer. Nada de lo que hemos amado de verdad se pierde, nada. Ningún gesto de entrega queda olvidado. Ninguna lágrima resulta insignificante para Dios. María no asciende porque haya vivido alejada de la tierra. La vemos caminar, cuidar, preguntar, sufrir y permanecer junto a la cruz. Es elevada precisamente esa vida concreta, la de una mujer que hizo sitio a Dios en medio de una existencia sencilla. Quizá hoy tengamos cerca a alguien que siente que todo tira de él hacia abajo. Podemos sostenerlo, podemos recordarle su dignidad y ayudarlo a levantar la mirada. A veces la esperanza comienza cuando alguien se inclina para ayudarnos a ponernos en pie. La fiesta de hoy nos dice que la última palabra sobre nuestra vida no la tienen el desgaste, el fracaso ni la muerte. Estamos hechos de tierra, sí, pero llamados al cielo. Que tengas un buen día.

0: Son las 4, las 3 en Canarias.
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0: Buenas noches. Atentos a esta hora a las consecuencias del terremoto que ha tenido lugar esta madrugada en Granada. Según el Instituto Geográfico Nacional, el temblor de 5 grados en la escala de Richter se ha registrado a la 1 y 4 minutos en Alendín y ha sido sentido por toda la población.
2: Terremoto que todavía dura, ¿eh?
0: El Instituto Geográfico Nacional registra los diferentes puntos desde los que la población ha sentido los efectos del seísmo gracias al reporte de vecinos que han comunicado caída de objetos, movimiento de muebles o temblor de puertas y ventanas desde casi todos los municipios de Granada y su área metropolitana.
3: Mira de arriba, ¿cómo está la cabeza?
4: Dios, ya ves, se ha caído medio tejado.
5: La Junta de Andalucía ha activado la fase de emergencia, situación operativa 1 del plan ante el riesgo sísmico por el terremoto de 5 grados de magnitud y con epicentro en Alendín, Granada. El consejero de Presidencia, Sanidad y Emergencias, Antonio Sanz, ha anunciado que se activa esta fase por la magnitud del seísmo que ha motivado más de 80 llamadas al servicio de emergencias 112 de Andalucía. En redes sociales, el propio consejero de Presidencia andaluz ha dicho que la población mantenga la calma y evite entrar y salir de los edificios innecesariamente. En la calle pide que las personas se alejen de fachadas, cornisas, balcones, muros y otros elementos que puedan desprenderse.
0: También se ha sentido este terremoto en localidades del norte de la provincia de Granada como Huéscar, en Almuñécar, Salobreña y Motril, en la costa, en el poniente y también en la Alpujarra. Además, han notado el temblor en localidades de Jaén, como Alcalá la Real, Linares o Jódar, en pueblos de la costa de Almería, como la capital, además de Roquetas, El Ejido o Adra, y en la costa de Málaga, desde Fuengirola o Torremolinos a Vélez, además de Córdoba capital.
5: Miembros de Protección Civil y Fuerzas de Seguridad han desalojado de manera preventiva un edificio de Las Gavias en Granada, afectado por el terremoto y que ha provocado daños materiales, pero ningún herido. El diputado de Emergencias de Granada, Eduardo Martos, ha explicado que tras el seísmo se han activado todos los equipos de Protección Civil de la provincia. Los operativos se han centrado en los municipios del área metropolitana, la zona más afectada por el temblor, y trabajan en Armilla y Churriana, donde se han producido desprendimientos en fachadas, y en otras localidades como Huétor Vega, que se han quedado sin suministro eléctrico.
0: Pues bien, fuera de nuestras fronteras, el terremoto de magnitud 7,7 que ha sacudido también este sábado el este de Indonesia frente a la isla de Flores deja al menos 2 muertos, un hombre y una mujer, según las autoridades.
5: Algunos de los vecinos de la zona afectada han asegurado a los medios de comunicación que el temblor ha sido muy violento. El terremoto fue enorme, el temblor fue muy fuerte, estábamos descansando en casa con la familia, éramos 13 personas dentro de la casa y todos salimos corriendo para ponernos a salvo, es la declaración de una de esas vecinas afectadas. El seísmo de unos 10 kilómetros de profundidad ha provocado además daños materiales y ha obligado a activar una alerta de tsunami en varias zonas del país.

0: Fijamos en otro terremoto, el que sucedió el lunes en Colombia. Empieza a mirar también a la reconstrucción cuatro días después de la catástrofe. El balance provisional eleva a 285 los muertos, casi 4.000 los heridos y 379 los desaparecidos. El presidente colombiano Abelardo de la Espriella ha propuesto un plan Marshall para el Chocó, que es la región donde se localizó el epicentro del seísmo de magnitud 7,4 y una de las zonas más pobres del país.
1: De la Espriella ha visitado también Pereira, una de las ciudades más castigadas, donde ha calificado de apocalíptica la situación.
2: Habrá soluciones en el subsidio de arriendo para aquellas personas que han perdido su vivienda. Vamos a reconstruir las viviendas que han sido afectadas, las dependencias públicas, las escuelas, los hospitales. En medio de esta crisis terrible, tenemos una gran oportunidad para resurgir como el ave fénix desde las cenizas.
1: El terremoto ha destruido casi 13.000 viviendas y ha causado daños en otras 73.000, además de afectar a hospitales, colegios, puentes y acueductos.
0: Y un último apunte, estamos, como saben, en plena salida y regreso de las vacaciones del 15 de agosto. Este fin de semana se espera un gran volumen de pasajeros en la red ferroviaria, sobre todo hacia o desde zonas costeras.
3: Empiezo hoy las vacaciones, así que qué mejor manera de irse con unas amigas a la feria.
4: Pues nos vamos a Málaga, a la feria.
5: Para pasar unos días en Barcelona.
6: Con ganas de desconectar, ir a la playa.
7: A volver a trabajar el lunes.
8: Muy mal, ya con la rutina ya encima, mal.
9: Pocas ganas de volver a trabajar.
0: Es todo, más información en 55 minutos en esta misma sintonía y en rtve.es.
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11: Caminé hacia la tarde de verano para quemar, tras el azul del monte, la mirra amarga de un amor lejano. 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
13: ¿Qué tal, queridos amigos pensadores? ¿Cómo va todo? Nosotros muy bien, encantados de acompañaros un día más, bastante asombrados y honrados por la buena acogida del programa y por vuestra participación. Así que hemos decidido abrir una ventana solo para vosotros. Va a ser esta.
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13: Estamos metiendo algo de pressing para que nos pongan un WhatsApp nuevo cuanto antes, así que en cuanto esté, os aviso para que nos dejéis, si os apetece, notas de voz. Y otra cosa, los datos que manejan mis compañeros del área digital indican que Ágora está siendo un programa muy descargado, así que gracias por vuestro interés, seguimiento, fidelidad y sobre todo amor por la filosofía. Vamos con lo de hoy. Tenemos una propuesta apetecible en conjunto, os cuento. Vamos a hablar de uno de los filósofos occidentales más influyentes de todos los tiempos, Nietzsche, de su nihilismo, de su vitalismo, de sus ideas del superhombre y de la voluntad de poder, de lograr nuestra mejor versión. Estas dos últimas ideas suyas fueron tal vez manoseadas por el nacionalsocialismo. De su vida, bastante triste, por cierto, un filósofo adorado y cuestionado al mismo tiempo, al que volveremos porque su obra da para mucho análisis. Vico nos trae al presente para hablar de una nueva categoría, digámoslo así, de seres humanos, igual menos evolucionados que el que proponía Nietzsche, los ofendiditos, aquellos a los que todo molesta. Vico lo va a explicar perfectamente. No se trata de no tener en cuenta a las víctimas y de no apoyarlas, al contrario, pero sí a las verdaderas. Aquí lo dejo para que vayáis dándole un poco a la mente y vayáis reflexionando sobre ello. Y comenzamos ya mismo con un clasicazo de la escuela de Mileto. Es el discípulo de Tales, que como ya contamos aquí fue el primer filósofo de la historia. Esta vez hablamos de Anaximandro, que al igual que Nietzsche, siglos después, va a hablar del eterno retorno universal, de un cosmos autolegislado e independiente de dioses creadores, para quien el mundo estaría integrado por opuestos en oposición cíclica. En su obra, como veis, filosofía y cosmología se entremezclan. Adelante, pensadores, veníos a la ciudad de la revolución intelectual en el siglo V a.C.
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13: David Hernández de la Fuente, ¿qué tal? Bienvenido, ¿cómo estás?
15: Muy bien, Carmen, muchas gracias, ¿qué tal?
13: Muy bien, bueno, ya lo hemos escuchado en tu cabecera, Retorno a Mileto es el nombre de tu sección, que hoy si cabe tiene más sentido que nunca. Bueno, hay que decir que ya hemos hablado aquí de Tales, el primer filósofo de la historia, y oye, tengo la curiosidad de si aquella ciudad, frontera entre Oriente y Occidente, nos ha dejado el legado de más filósofos.
15: Pues sí, fíjate, de toda una escuela, a la que se suele llamar Escuela Milesia. Bueno, se le dan muchos nombres a estos filósofos, básicamente son una tríada, un trío de ases, podríamos decir.
13: ¡Guau!
15: Sí, que bueno, son Tales, Anaximandro, del que vamos a hablar hoy, y Anaxímenes. Se les llama también los fisiólogos de Mileto, fisiólogos porque estudian la física, la naturaleza, o los monistas también, porque proponen una sola sustancia como principio de todo. En este caso tenemos también una sucesión de maestros y discípulos. Parece que Anaximandro era discípulo de Tales. Uh-huh. Y a él le debemos la primera gran formulación abstracta de ese principio de todos los seres.
13: El famoso David Apeiron.
15: Sí, exactamente.
13: ¿Y cómo lo podríamos traducir? Tal vez como lo infinito, lo indeterminado. ¿Cómo lo traducirías tú?
15: Pues ahí hay una cierta dificultad. No me gusta mucho lo de infinito porque nos lleva a error o a cuestionarnos si realmente los griegos tenían la idea moderna de infinito. Yo preferiría llamarle lo ilimitado. En todo caso, bueno, no conocemos, como siempre en los presocráticos, su obra realmente, sino más bien fragmentos. Que dicen otros autores que dijeron estos filósofos. Pero en el caso de Anaximandro tenemos un avance especial, que es que tenemos una frase que sí que sabemos a ciencia cierta que es suya, digamos que es literal, la primera frase, digamos, frase literal de un filósofo antiguo.
13: ¿Tan solo una frase?
15: Pues sí, es la llamada sentencia de Anaximandro, que podemos con ella pues trabajar con el contexto, con otras así frases, y bueno, con eso podemos empezar.
13: Muy bien, pues ¿dónde vamos a situar a Anaximandro? En el tiempo histórico, veamos el contexto.
15: Estamos en Mileto, que es, como sabemos, una ciudad de frontera entre Oriente y Occidente, también con muchas ideas que están llegando de los puertos que tenía Mileto, del mundo oriental. Es curioso esta idea del límite, ¿no? Yo querría empezar por ahí, el límite y lo ilimitado, esto del Apeiron como ilimitado. Uh-huh. La idea esta de entender el límite que separa el yo del nosotros, el nosotros del ellos, lo uno y lo múltiple, de manera física, pero también filosófica, teórica, a la par. Estamos en una filosofía de la frontera. Una de las palabras para decir frontera en griego es peras. Y apeiron significa lo que no tiene frontera, es decir, lo que no tiene límite, lo ilimitado. Por eso me gustaba un poco hablar de lo ilimitado, porque estos jonios, o no lo he dicho, se les llama filósofos jonios, dice Diógenes Laercio que son la escuela jonia de filosofía, ¿no? Que empieza con Tales, frente a la Itálica, que él dice que es representada por Pitágoras y sus sucesores. Pues estos jonios viven en esa especie de frontera que realmente no es tal, sino que hay cierta permeabilidad entre Oriente y Occidente, entre las ciudades e islas griegas de Asia Menor y los diversos pueblos del gran imperio multiétnico de los persas aqueménidas, donde hay actividad también científica, filosófica, y donde, bueno, de donde están llegando también muchas ideas que desembocan en Tales, Anaximandro. Hay que pensar también en el mundo este de Jonia, que es el mundo de los primeros exploradores, en fin, geógrafos, Hecateo, luego vendrá Heródoto.
13: Uh-huh. Y todos estos filósofos a los que haces alusión, entre los que estaría Heráclito, Pitágoras, Tales, como hemos dicho, Anaxímenes, del que hablaremos más adelante, ¿son todos ellos de Mileto, David?
15: No todos, realmente, de Mileto concretamente, sino de la zona jonia, podríamos decir.
13: ¿Del área geográfica?
15: Del área geográfica. Uh-huh. Sí que tenemos la escuela milesia allí, Hecateo, que es un gran conocedor de la geografía, es de Mileto, y bueno, ahí está un poco esa revolución científica, intelectual, que se da en el siglo 6 a.C., empieza un poco en el 7, que tiene mucha relación también con un invento muy, muy importante que hemos mencionado, que es la moneda. La moneda, la abstracción del dinero surge aquí, en fin. Pero es una ciudad muy antigua. Hay que recordar que Mileto seguramente aparezca ya, en fin, en época homérica o en la época, digamos, del bronce. Quizás sea la Milawanda, que decían los hititas, las fuentes hititas del siglo 3 a.C., que se relaciona con la caída de Wilusa, que es Ilión, Troya. Es un lugar que tiene mucha antigüedad. Y Para mí, yo creo que lo que habría que subrayar es que es el lugar emblemático, el espacio de transmisión de conocimiento. Es una ciudad que además se convierte en fundadora de otras muchas colonias más allá del mar, Camino Oriente. Fíjate que, pues eso, Cícico, Sinope, Trapezunte, hacia el Mar Negro, ¿no?
13: Es un buen ejemplo, David. Tengo la sensación de cómo ese intercambio en las fronteras entre los pueblos que están a uno y otro lado, de esas fronteras, esa palabra que tú has citado, al final siempre es fundamental ese intercambio para enriquecer.
15: Sí, a mí siempre me ha parecido que la sociedad avanza en las fronteras, en el mundo de varias lenguas, multiétnico, multilingüístico, donde hay traducción, donde vienen ideas nuevas de otros pueblos que resultan extrañas para nosotros, pero que de repente pues las traducimos, las adaptamos. Piensa que allí, pues en el mundo griego arcaico, pues hombre, se adapta el alfabeto de los fenicios, viene la moneda de Lidia, tienen relación con las matemáticas de Babilonia, admiran Egipto, en fin, llegan mercancías, pero no solo viajan aceite de oliva, cerámica, grano, lo que sea, ¿no? Sino que la ruta del comercio también conlleva, y eso es muy importante, la ruta de las ideas, tanto por tierra como por mar. Y Mileto es un sitio privilegiado, tiene dos puertos estupendos, viajan por todo el Mar Negro, por el Mediterráneo, luego también tiene una ruta terrestre que enlazaría con la calzada real persa, que casi lleva, pues eso, hacia la India, lejísimos. Y allí tenemos a Tales, Anaximandro y Anaxímenes, a Hecateo de Mileto, el historiador, y a Hipódamo, que es un urbanista, en fin, esas ideas están en ebullición.
13: Maravilloso, ruta de comercio y ruta de ideas, ahí tenemos el contexto, así que vamos a conocer, si te parece, David, un poco más a Anaximandro, a él y a sus ideas. ¿Qué sabemos de este filósofo presocrático?
15: Bueno, pues ese es el segundo filósofo de la escuela, nace en torno al 610, muere en torno al 547, ¿no? Nunca son seguras las fechas en estas épocas. Él postula que el mundo es producto de cualidades opuestas que están en conflicto permanente unas con otras, en oposición cíclica, que constituyen el devenir del mundo, y el equilibrio queda quebrado en un proceso de separación de contrarios y que forma una especie de eterno retorno universal de la generación y disolución en sucesión infinita. Esto es curioso pensar que ahí, cuando él tiene que responder a la gran pregunta de cuál es el principio que rige el cosmos, la famosa Arjé, previa a ese ciclo de cualidades en flujo, habla de algo que lo llama, el, como decíamos, lo ilimitado, lo indeterminado, el apeiron, es decir, la negación con la alfa privativa de ese límite frontera que era el peras, lo que separa unos entes de otros. Y ahí, bueno, pues se ha propuesto que el apeiron fuera una suerte de masa infinita, indiferenciada, tal vez semejante al caos mítico de Hesíodo, no sabemos, en perpetuo movimiento, donde los elementos están todavía unidos y no se pueden diferenciar o limitar. Él dice, literalmente, en su famosa sentencia, la destrucción y mucho antes de ellas el nacimiento acontecen desde un tiempo indeterminado y se producen todos ellos por turno. Entonces es una sustancia antes del mundo actual como lo tenemos, inmortal, indestructible, un principio eterno. Puede que este apeiron tuviera mucho que ver con la mentalidad de ese mundo de frontera. Por eso hablo un poco de lo ilimitado. En cuanto al espacio, claro, el peras para los griegos es una especie de límite, de una extensión. Entonces en ese apeiron pues no había fronteras internas y posiblemente se abre el camino hacia un cosmos, hacia un orden, que bueno, es muy, muy avanzado esta abstracción, ¿no? Porque hablamos de un cosmos pues autolegislado, no dependiente de Dios, es creadores, es algo superior al límite como unidad, que también sugiere algo de divino inmanente. Bueno, en fin, esos son complejos conceptos que se han extraído de esa sentencia, que es una especulación revolucionaria, que luego pasaría a la física y a otras diversas revoluciones científicas.
13: Así que, según nos cuentas, David, estas ideas de Anaximandro, desde luego, suponen un avance respecto a lo anterior, este apeiron abstracto, indeterminado, y aquí se va a diferenciar de la visión de su propio maestro, tal y como contaste tú aquí, Tales de Mileto, que identificó el comienzo del todo más bien con una sustancia física, como el agua, sí, que después para Anaxímenes era el aire, ¿no? Pero que en el caso de Anaximandro es algo indeterminado. Esto sí que es novedoso para la época.
15: Sí, sí, totalmente. Realmente lo que dice Tales tampoco sabemos que fuera el agua per se, sino a lo mejor es lo húmedo, el elemento húmedo, o Anaxímenes, que ya veremos, quizás sea una especie de respiración cósmica. El caso es que al postular algo que no vemos o que no sentimos, esto del apiro nos produce una enorme dificultad para comprenderlo. Y tenemos que seguir repensando ese contexto. ¿De dónde sale esta idea del límite, lo limitado, la separación, esa masa primera, infinita, inmortal, etcétera? Y hay quien compara el apiro, antes hablábamos de esa calzada persa que lleva hacia la frontera de casi con con la India, pues con ideas que llegan de allá lejos, que pudieron llegar vía Persia. Y por ejemplo, en la Chandyonga Upanishad se habla del espacio, de la sílaba Om, del infinito en el término del mundo. También se habla en la Maitri Upanishad, en fin, también como comienzo, ¿no? Se habla de Brahman como el uno ilimitado. Es decir, esas ideas también de lo indiferente, ¿no? De lo indeterminado o ilimitado inicial y final, quizá tendrían relación con este peras en griego, ¿no? Es una hipótesis que se ha planteado a veces. Bien podría relacionarse con ello, ¿no? Con la idea de buscar el Apiron como comienzo, ¿no? También en la Vishnu Purana se llaman los mundos incesantes y se dice que se forman, se disuelven periódicamente en esos ciclos. La música suena a Anaximandro en cierto modo, ¿no? Aunque muy lejano, ¿verdad?
13: Música india en este caso. Sí, es curioso y gusta pensar que Anaximandro pudiera haberse inspirado en esas lejanas ideas para sus procesos del ser, aunque como bien dices, David, no lo sabemos a ciencia cierta. Estamos realmente especulando un poco en este sentido.
15: Totalmente, totalmente. Igual con esto del infinito, porque a veces se ha dicho, bueno, el Apeiron, bueno, pues es el infinito, los griegos lo postularon, bueno, eso también es un poco inseguro, no lo sabemos realmente, ¿no? ¿No? Yo creo que no se corresponde al concepto posterior de infinito, de la matemática, que es introducido por John Wallis en el siglo XVII, ¿no? Pero bueno, es quizá un antecedente, y bueno, hay esos antecedentes greco-indios. En la revolución, digamos, sapiencial de Grecia y la India, tenemos algunos desarrollos sobre esa idea de lo ilimitado, de lo infinito, desde el Apeiron de Anaximandro a las paradojas de Zenón sobre el espacio y el tiempo, que pues eso, Aquiles nunca alcanzará la tortuga, ¿no? Esas cosas. O la matemática india de Surya Prajnapati, las reglas del cero, la matemática de Brahmagupta. Bueno, los indios son los grandes matemáticos que han luego transmitido su sistema numérico y el cero a través del mundo árabe a Occidente, ¿no? En todo caso, bueno, pues desde Mileto, como decíamos, es como una especie de kilómetro cero también de la filosofía, porque es un hervidero de ideas que vienen de muchos lugares, seguramente de Persia, pero indudablemente de Babilonia. Como un día evocábamos aquí, ¿cómo sería el ágora, ¿no?, de Mileto con tanta gente de tantos lugares?
13: Apasionante. A mí me encantaría hacer un viaje en el tiempo acompañada como guía con David Hernández de la Fuente. Oye, pues ha sido un gusto repasar contigo el pensamiento de Anaximandro, que de alguna manera dice que los dioses ya no son la explicación del origen de la vida, y esto también es un paso importante, ¿eh?
15: Mucho, sí.
13: Muchísimo. Bueno, seguiremos hablando de los filósofos clásicos de la mano de nuestro experto en antigüedad clásica. Y tenemos pendiente ese viaje en el tiempo, David, ¿eh? Tenemos pendiente, lo haremos. Muchas gracias.
15: Muchas gracias, Carmen.
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17: Pero entonces eso quiere decir, para Schopenhauer, que la raíz del sufrimiento es el deseo. Pues si yo no deseara, no sufriría tampoco.
18: Muchas gracias por el magnífico programa dedicado fundamentalmente a la filosofía de Schopenhauer.
19: La filosofía debe provocar el pensamiento.
20: Contradice y contraviene todo el pensamiento progresista o toda la filosofía progresista que pueda haber, si es que hay filosofía progresista y filosofía conservadora. Ese sería otro debate.
21: Si no perdonamos, si no aprendemos, y ahí Hannah Arendt también, al final estamos recordando constantemente a aquellos que ya pidieron perdón lo que hicieron y seguimos condenándolo por ello, aunque hayan demostrado de manera fáctica que quieren cambiar.
22: ¿Cómo es posible si se va a repetir la acción? Es fácil perdonar hacia atrás, pero si sigue adelante, si el daño sigue después, es que no sé qué sentido tiene ese perdón, como tampoco entiendo que perdone otra persona, perdone otra institución, perdone quién. No entiendo lo que supone el perdón.
23: Que lo he escuchado varias veces al profesor Vico. Es muy interesante todo lo que dice. Creo que tiene un problema, y es que habla con una rapidez tremenda y una lucidez tremenda, y es muy difícil seguirle.
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13: Muchos consideran a Anaximandro de Mileto el primer naturalista por eliminar a los dioses como la explicación del origen de la vida. Es el paso del mito al logos, la razón. Avanzamos en el tiempo y, como os anunciaba al comienzo del programa, nos marchamos al siglo XIX. Allí nos espera un pensador clave en la historia del pensamiento universal, muy popular. ¿Os gusta Nietzsche? ¿Fue realmente un nazi? Enrique Fegel se lo tiene muy trabajado, así que vamos ya con ello.
24: Es sencillo hacer que las cosas sean complicadas, pero difícil hacer que sean sencillas.
1: Nietzsche.
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13: ¿Qué tal, Enric?
2: ¿Qué tal, Mari Carmen? Muy bien, muchas gracias.
13: Pues tenía yo ganas de llegar a este punto contigo, ¿eh? No sé si a ti Nietzsche te apasiona tanto como a muchos, si es uno de tus filósofos favoritos, es un filósofo con muchos matices, cuyas teorías también se han podido malinterpretar a lo largo de la historia, de ello vamos a hablar, pero de lo que no cabe duda es que estamos ante uno de los pensadores más influyentes de la historia occidental, que experimentó un gran sufrimiento en su vida y que hizo una transición personal muy especial, muy curiosa, desde la fe más absoluta hasta acabar cargando contra la parte más moralista de la religión y decir aquella afirmación por la que se le conoce de Dios ha muerto y nosotros no lo hemos cargado. Bueno, no sí. Lo dijo exactamente así. La verdad que tuvo una vida bastante triste, de desengaños, y tuvo un final algo triste. La cuestión, la filosofía de Nietzsche, como decíamos, pudo ser manoseada, alterada por el nacionalsocialismo. Seguramente tendremos que volver a Nietzsche para profundizar en todas estas ideas. Entonces, vamos con el padre del nihilismo, nihilista y vitalista al mismo tiempo. Si te parece, vamos a repasar cómo era Nietzsche de niño.
2: Sí, sí, por supuesto. Yo a Nietzsche le tengo mucho, mucho cariño. De hecho, le dediqué el trabajo de fin de grado y me lo pasé muy bien leyendo toda su obra y leyendo muchas interpretaciones de su pensamiento. Creo que es un autor que además supo hacer muy bien algo que muchos otros filósofos no saben, que es escribir de una manera que conseguía transmitirte el mensaje que él quería hacerte pasar, ¿no?
13: Usaba muchas metáforas, ¿no?
2: Muchas metáforas. Es un uso del lenguaje muy rítmico también. El Así habló Zaratustra, al final, que es como su obra magna, él lo entendía como una especie de canción. Él decía que era un libro que tenía que ser leído en voz alta. Entonces, es una manera de escribir que de alguna manera te hace entrar las ideas. Él decía que las ideas tenían que entrar por los pies, ¿no? Tenías como que realmente incorporar las ideas de los filósofos o de la filosofía, ¿no? Y yo creo que él lo consigue y en eso yo creo que no está igualado por ningún otro autor en la historia de la filosofía, ¿no?
13: Qué bueno. Entonces, que lo reconozcas, sí, sí. Es acercar también el pensamiento, sí, que se entienda, a diferencia de Schopenhauer.
2: Exacto, por ejemplo. O de Hegel, o de...
13: Hablaremos de Hegel, algún día tendremos que hablar de Hegel, no podemos dejarlo más.
2: Sí, sí.
13: Bueno, él creció en un ambiente muy religioso,
2: sí,
13: Enric.
2: Mira, pues él nace el 15 de octubre de 1800. 44 en Rock, en Alemania. Es hijo de un pastor protestante que se le muere a los 4 años, cuando Nietzsche tenía 4 años, probablemente por una enfermedad cerebral, no está muy claro eso. Y lo trágico es que una noche Nietzsche sueña que una figura oscura, que él interpreta que es su padre, entra en casa y se lleva a su hermano pequeño, que tenía 2 años. Y al poco tiempo, a los días o a la semana o así, el hermano pequeño muere, ¿no? Entonces,
13: qué fuerte,
2: eso,
13: ¿eh?,
2: le marca muchísimo. Y entonces él se traslada pues a vivir con su hermana y su madre a casa de su abuela. Y él era una persona de pequeño que era muy, muy religioso, porque su madre también era muy, muy religiosa y le había de alguna manera pues transmitido esa fe.
13: Sí, es el entorno en el que él crece.
2: Sí, efectivamente. Y de hecho en la escuela lo llamaban, para que veas, el pequeño pastor.
13: Madre mía, o sea, el pequeño pastor que al final acaba decretando la muerte de Dios.
2: Sí, o sea, y es muy curioso. Nietzsche tiene un texto de juventud que él escribe a los 14 años. Mira, a los 14 años escribe una autobiografía, ¿no? También para que veas, en plan, Nietzsche, qué autocomprensión tenía de sí mismo, que a los 14 años dice, ya he vivido lo suficiente, voy a escribir una autobiografía mía, ¿no? Entonces, él termina la autobiografía diciendo algo así como que en todas estas cosas malas que le han pasado, ¿no? La muerte de su hermano, de su padre y tal, él ve la mano de Dios y que Dios lo ha estado acompañando a través de todas estas tragedias como un padre a su tierno hijito, ¿no? Y él escribe que se compromete de manera como firme a estar para siempre toda su vida a su servicio, ¿no?
13: Entonces, ay,
2: para
13: Nietzsche,
2: que veas las ironías de la vida,
13: de
2: ¿no?
13: De la vida, a los 14 pensamos una cosa, hasta Nietzsche le pasó. Y bueno, y acaba teniendo una crisis de fe que cuando le
2: sí,
13: viene...
2: más o menos a la edad de 20 años él lee un libro de David Strauss que es La vida de Jesús, que en ese momento fue un boom de la literatura crítica en contra de los evangelios, del Jesús histórico, poniendo un poco en duda la imagen del Jesús del cristianismo. Entonces Nietzsche lee ese libro y de alguna manera se le cae la figura de Jesús y él tiene una conversación con un amigo
17: creo que es Paul Deussen, y le cuenta que pues sin Cristo pues no tiene sentido creer en Dios, ¿no? Entonces como que para él todo se resumía en que, bueno, pues o el cristianismo es verdad o tengo que ser un ateo radical. Y como se le había caído el cristianismo a raíz de la lectura de este libro, pues pasa a abrazar un ateísmo pues muy muy radical, ¿no?
13: Y esto nos lleva a esa conocidísima frase de la filosofía por la que se conoce a Nietzsche, ¿no?
17: Sí, Dios ha muerto y nosotros lo hemos matado, ¿no? O sea, que tampoco hay que entenderlo, obviamente, como algo literal, como si Dios realmente hubiera existido para Nietzsche y de alguna manera la humanidad lo hubiera asesinado, sino que es más bien como el darse cuenta del ser humano de que Dios en el siglo XIX ya ha dejado de ser una hipótesis intelectualmente respetable, ¿no? Esto es curioso también porque si tú miras en la obra de Nietzsche, pues a lo mejor te esperarías encontrar, bueno, pues voy a ver algún argumento filosófico a favor del ateísmo y tal, pero no encuentras nada. Yo me lo estuve leyendo prácticamente todo, no encontré nada. Es más bien como que Nietzsche tiene esa intuición de que ya ha dejado de tener sentido creer en Dios en ese momento, ¿no? Que pues que el progreso de la ciencia o el progreso de la filosofía ha terminado llevando a que pues se tiene que implantar aquí el ateísmo, ¿no? Y por eso dice, pues Dios ha muerto y nosotros lo hemos matado, ¿no? El propio progreso de la humanidad lo ha terminado matando. Y el gran problema que Nietzsche le ve a todo esto es que, claro, para él la muerte de Dios es un acontecimiento muy trágico, muy dramático, porque Dios ha sido hasta este momento, dice Nietzsche, como el sol para la tierra, ¿no? Era como el centro de gravedad alrededor del cual nosotros construíamos nuestra vida, nuestras sociedades, nuestra manera de ser, etcétera, ¿no? Como el hombre construyendo el sentido de su vida mirando siempre hacia Dios. Y claro, ahora hemos quitado a Dios de ese centro y no hay nada en el centro. Entonces hay un aforismo muy bonito en el que Nietzsche habla de esto como si el sol hubiera desaparecido, como si hubiéramos cortado los lazos entre la tierra y el sol, y ahora, claro, la tierra vaga por el espacio sin un arriba ni un abajo, ¿no? Porque como no hay un centro de gravedad objetivo, no hay un punto de referencia respecto del cual yo pueda decir esto está arriba y esto está abajo, esto está a la izquierda, esto está a la derecha, sino que todo empieza a ser completamente relativo y no hay ninguna direccionalidad en el movimiento, ¿no? Y el gran problema que ve Nietzsche es que la gente no se da cuenta de eso.
13: Solo él.
17: Solo él, ¿no?
13: Y esto le lleva a la sensación de vacío, porque sí, ha perdido toda referencia.
17: Efectivamente, hay una sensación de vacío y también tiene un punto tragicómico, porque la gente parece como que sí, tú le preguntas si cree en Dios y dice que no, pero luego sigue viviendo, dice Nietzsche, como si Dios existiera, ¿no? Sigue viviendo utilizando pues todos esos valores cristianos que se habían construido sobre la base de la existencia de Dios.
13: No le faltaba razón a Nietzsche, ¿eh?
17: Sí,
13: por
17: o sea,
13: lado.
17: Un poco sí, o sea, es yo creo que es bastante educativo leerlo y leerlo como una crítica al ateísmo de su tiempo. Entonces, por ejemplo, él tiene un aforismo en La Gaia Ciencia, ¿no? En el que escribe algo así como, vamos a ver, en la medida en que rechazamos la interpretación cristiana, pues vuelve esa pregunta de Schopenhauer, dice Nietzsche, ¿no? La pregunta de que si tiene algún sentido todavía la existencia, ¿no? Porque ya no tenemos un Dios que la ha creado y la ha dotado de sentido y nosotros podemos ir construyendo nuestra existencia mirando hacia ese Dios, sino que eso ha desaparecido. Por tanto, ¿qué nos queda? ¿Qué nos queda? Dice Nietzsche, ¿no? Y la gente no se da cuenta. Y ese es el gran problema. Y él viene como a intentar, oye, no, despertad de este sueño que estáis teniendo y daos cuenta de lo dramático y de lo trágico que es que Dios haya muerto, porque o hacemos algo o ponemos algo en el vacío dejado por Dios o nos va de alguna manera a comer el nihilismo que tú decías antes, ¿no?
13: Ese nihilismo, ese hastío por la vida ante la falta de sentido. Lo bueno que tiene Nietzsche es que no se queda ahí y, como tú comentas, dice, ¿qué hacemos con esto? Entonces esto nos lleva a su teoría, quizá mal traducida, del superhombre.
17: Sí, entonces él lo que va a proponer es poner en el centro de la existencia el superhombre, ¿no? El Übermensch. Que superhombre es como lo hemos traducido normalmente en español, pero yo creo que da esa connotación de Superman, de persona como superhéroe y tal, pero más bien, o sea, hay otras veces que se ha traducido de manera más literal como sobrehombre o ultrahombre. O sea, la idea que Nietzsche quiere transmitir es que el superhombre es algo que va un poco más allá de lo humano, ¿no? Es como la superación de lo humano. Igual que el ser humano es la superación desde el punto de vista evolutivo de las especies que lo precedieron y de las cuales él terminó saliendo, pues el superhombre tiene que ser la superación del ser humano, ¿no?
13: Es nuestra versión mejorada, Enrique.
17: Es una versión mejorada. Entonces aquí hay muchas interpretaciones de exactamente qué es lo que Nietzsche está queriendo proponer. Está queriendo proponer...
13: Sí, porque se ha dicho que las ideas de Nietzsche fueron utilizadas por el Partido Nacional Socialista.
17: Sí, de eso si quieres podemos hablar un poco al final, pero, o sea, hay algunas cosas en las obras de Nietzsche que dices, a ver, pues no me extraña que
13: así, en aquel momento, o sea, en aquel contexto histórico, sí que había atisbos.
17: O sea, Nietzsche fue un gran crítico del antisemitismo, fue un gran crítico del nacionalismo alemán, pero es verdad que hay algunos textos que si tú los sacas a veces de contexto, como hizo su hermana, o sea, el problema es que Nietzsche queda catatónico, ¿no? En 1889, no se sabe muy bien, a veces se ha dicho que fue producto de la sífilis, pero otras veces se ha dicho que no, que seguramente es la misma enfermedad que tuvo su padre, que era algo genético y tal, pero bueno, él queda catatónico.
13: Pierde la cabeza, ¿no?
17: Pierde la cabeza completamente, queda el resto de su vida hasta el 1900, que muere el 25 de agosto de 1900, pues queda completamente inválido y toda su obra queda a cargo de la hermana, y la hermana tenía simpatías con el partido nazi y hizo toda una edición y un recorte de las obras de Nietzsche, pues que lo presentaban de una manera mucho más pro nacionalsocialismo que como realmente era, ¿no?
13: Claro, Nietzsche no tenía en aquel momento, ya había perdido la razón, sí, como para poderse, entre comillas, defenderse.
17: Sí,
13: ¿no?
17: Completamente. Lo que sí que es verdad es que a veces uno encuentra en la obra de Nietzsche pues algunas exaltaciones de la violencia, por ejemplo, que dices, a ver, me parece un poco... También es verdad que uno no se puede tampoco a veces, no puede esperar cómo va a ser la historia, pero nosotros con el beneficio que da pues estar en el futuro, pues lo vemos, yo creo que yo lo veo un poco como irresponsable intelectualmente, ¿no?
13: Bien, está bien que también lo comentes. Estamos hablando de todos los matices en la obra y en el pensamiento de Nietzsche. Es decir, que su tesis no era estrictamente evolucionista, no hablaba de un superhombre superior al resto, biológicamente hablando.
17: No, es más, yo creo, o al menos como yo lo interpreto y varios otros autores, es más como un ideal, ¿sí?, que me tiene que servir a mí para autosuperarme continuamente a mí mismo, ¿sí? Es como es el ideal de una autosuperación completa, no biológica, sino moral, ¿sí? De que yo vaya a sacar de mí mismo mi máxima plenitud, que consiga de alguna manera cumplir toda la potencialidad que llevo dentro, ¿no? Y entonces el superhombre es ese mito que me empuja a superarme. Es como una especie de ideal o de ídolo que yo he de tener en mente continuamente para intentar acercarme a él lo más posible, ¿no? Y poder encontrar y poder dotar de sentido a mi vida al margen de pues todas esas ideas de un dios o de un más allá en el que pues por fin podré alcanzar lo que realmente quería, ¿no?
13: Hay un montón de ideas en la obra de Nietzsche. Una que a mí personalmente me parece muy curiosa es el eterno retorno, Enrique.
17: Sí. El eterno retorno se conecta mucho con el tema del superhombre, porque al final para Nietzsche el superhombre es el que es capaz de abrazar el eterno retorno. ¿Y el eterno retorno qué es? Es la idea de que toda nuestra vida se va a repetir tal cual, hasta en sus más pequeños detalles, sin cambiar nada, infinitamente por toda la eternidad, ¿vale? Entonces, esto, de nuevo, creo yo que no hay que interpretarlo literalmente. De hecho, Lou von Salomé, que conoció... Bueno, esto es una historia también. Lou von Salomé conoció a Nietzsche cuando ella tenía, creo que, 21 años. Nietzsche era un señor mayor, tenía sus 40 y pocos. Nietzsche se enamora de ella... Ella no quiere nada con Nietzsche, pero da igual, eso no importa, eso es una historia para otro día. Pero Lou von Salomé...
13: Un salseíto que ya nos contarás otro día.
17: Lou von Salomé, que lo conoció mucho, nos explica en un libro que se titula Friedrich Nietzsche en sus obras, que Nietzsche, cuando se le ocurre la idea del eterno retorno, empieza a investigar a ver si se puede justificar científicamente, ¿no? Como que él inicialmente sí que tenía la idea de que, bueno, cosmológicamente, pues todo el universo y toda la historia del universo se va a ir repitiendo.
13: Sí.
17: Pero nos dice Lou que cuando él vio que no tenía base científica la idea, en lugar de abandonarla, la empezó a defender todavía con más fuerza, ¿no?
13: ¿Ah, sí?
17: Es decir, sí, es muy curioso. Entonces, parece ser que, creo yo, que cuando él se da cuenta de que no, bueno, pues no tiene una base real esta idea, él la reinterpreta como, otra vez, como un mito, ¿sí? Como un mito que tiene que ayudarnos a encontrar nosotros el sentido de la propia vida, ¿no? Por ejemplo, en uno de los primeros aforismos en los que lo menciona, empieza todo como una especie de experimento mental. Y dice, imagínate que un día se te aparece un espíritu y te dice que toda tu vida se va a repetir infinitas veces sin cambiar nada y tal, ¿no? Y entonces la pregunta que lanza es, si te dijeran eso, ¿tú estarías contento? ¿Sí? ¿Estarías alegre? ¿O sería para ti la peor de las noticias, ¿no? Entonces, según la reacción que uno tenga al anuncio del eterno retorno, eso me está indicando si estoy viviendo bien o estoy viviendo mal. Porque si la noticia de que mi vida se va a repetir tal cual me genera pavor, eso significa que tengo que cambiar algo de mi vida ya. Porque
13: a mí esto
17: no estoy
13: viviendo bien. Totalmente. A mí esto me parece brutal, me parece un choque de decir, ¿qué estoy haciendo con mi vida? Si no estoy dispuesto a repetirla tal cual, todavía estoy a tiempo de reconducirla. Y esto, de fondo, tiene mucho vitalismo, porque él fue una persona con una vida difícil, nihilista, que se preguntó muchas cosas, pero al mismo tiempo, y esto le hace muy rico, vitalista.
17: Sí, sí, de hecho, esto es muy paradójico, ¿no? Porque al final el eterno retorno no es la noticia de que tu vida se va a repetir, es la noticia de que solamente tienes una oportunidad para vivir, ¿no? Y para cerrar tu vida de una manera que sea satisfactoria. Y eso es al final lo que Nietzsche va a intentar poner también un poco en el centro después de la muerte de Dios, que es una especie de moral de la vida o de valor de la vida en el que ahora lo bueno y lo malo se va a juzgar según el criterio de si plenifica mi vida, de si hace mi vida más plena, más feliz, o si la hace más miserable, más desgraciada, ¿no? Al final, para Nietzsche, el gran pecado que uno puede cometer es lo que él llama el odio o el rencor hacia la vida, ¿no? El rencor hacia estar vivos.
13: Y él tiraba también de aquello que ya lo trataremos más adelante, aquello que llamaba la voluntad de poder, que tal vez es hoy el empoderamiento del que hablamos, ¿no? O el tener, tomar las riendas de tu vida.
17: Sí, sí, ese también es un tema que Nietzsche desarrolla hacia el final de su vida y que queda un poco colgado debido a su colapso. Pero también lo toma mucho de Schopenhauer, de cómo, bueno, pues en la vida lo que es al final es una voluntad de poder, una voluntad de autoafirmarse por encima de todo lo que haya que no sea yo y que no sea mi voluntad. Y aquí es donde yo te decía que, bueno, yo diría que vemos cosas que pueden ser a la vista de lo que luego se utilizó para justificar ciertos otros movimientos, pues podemos ver, creo yo, que es un poco intelectualmente irresponsable, ¿no? Porque al final, pues la exaltación de la voluntad de poder, de la voluntad de dominio, del fuerte sobre el débil, del derecho del fuerte a imponer su voluntad sobre los débiles, que los débiles son los enfermos, los que odian a la vida porque se odian a sí mismos, ¿no? Pues hay ahí toda una retórica que es bastante fácil de manipular, ¿no?
13: Entiendo, Enric. La verdad que hay un montón de matices que podemos seguir analizando en la obra de Nietzsche. También podríamos hablar del amor fati, ese amor al destino, muy estoico, por cierto, de lo apolíneo, lo odio, nisíaco. Así que nada, esto es una muy buena excusa para volver a hablar de Nietzsche más adelante, las veces que nos apetezca, porque seguro que los pensadores de ahora están encantados. Un gusto, Enric, y me encantaría ver esos estudios tuyos, esa tesis, tesis sobre Nietzsche. Estará publicada, obvio.
17: Pues no, creo que no está publicada. Algún día me lo he planteado de volver a pegarle un repaso, porque claro, estamos hablando de hace 10 años, es algo que escribí hace 10 años. Pero sí, quizás algún día le tengo que pegar un repaso y autopublicarlo o hacer algo con eso. Sí.
13: Bueno, nos lo cuentas. Hasta dentro de unos días, Enric. Un beso. Chao.
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3: Usted ha consumado su vida y ha alcanzado grandes logros, pero ¿ha vivido su vida o ha sido vivido por ella? ¿Se mantiene al margen de su vida añorando otra vida que nunca se ha atrevido a vivir? No puedo cambiar mi vida. Tengo a mi familia, a mis pacientes, a mis alumnos. Es demasiado tarde. No puedo decirle cómo vivir de otro modo. Si lo hiciera, seguiría viviendo según el designio de otro, pero quizá podría hacerle un obsequio, Joseph. Quizá podría darle un pensamiento. Imagínese que un demonio le dijera a usted que su vida de ahora, tal como la está viviendo, como la ha vivido en el pasado, tiene que volver a vivirla, pero un número interminable de veces y que no habría nada nuevo en ella. Todos los dolores, las alegrías, las cosas grandes y pequeñas que haya en su vida simplemente se repetirán en la misma sucesión, en la misma secuencia, una y otra vez, como el reloj de arena del tiempo. Imagine la infinidad. Considere la posibilidad de que cada acción que elija Joseph la elige para siempre jamás. De modo que toda la vida no vivida quedaría presa en su interior, sin ser vivida para la eternidad. ¿Le gusta esa idea? ¿La detesta?
5: ¿Qué? Claro que la detesto.
3: ¿Por qué?
5: Lo único que realmente amo de toda mi vida es la idea de que he cumplido con mis obligaciones con respecto a mi esposa y a mis hijos.
3: ¿Obligaciones? Sus obligaciones son una farsa, Joseph. La cortina tras la que se oculta. Para formar realmente a sus hijos, primero fórmese a sí mismo. En cuanto a su esposa, mejor liberarla de la prisión que comparte con usted antes de que acabe con ella.

0: La identidad de un hombre consiste en la coherencia entre lo que es y lo que piensa. Charles Sanders Peirce.
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2: Bueno, pues seguro, querido pensador, que has escuchado alguna vez esa expresión de vivimos en la sociedad de los ofendiditos, los millennials, los Z, los alfa, ya pierdo la cuenta de cómo se llaman las nuevas generaciones. Podría parecer que se alteran demasiado pronto por lo que interpretan como una ofensa. Realmente sí que parece que en ocasiones digas lo que digas, y hay que tener aquí un cuidado extremo para no despertar susceptibilidades, va a haber alguien que se moleste. No sé cómo lo ve Vico, David Pastor Vico, nuestro filósofo sevillano, que ya nos escucha desde Sevilla. ¿Cómo estás, Vico? Espero que no te molestes por haberte saludado así, oye.
3: No, no, yo espero que no se moleste porque yo vivo en Sevilla y el resto no tenga esa suerte.
2: Bueno, yo que vivo en Madrid podría tener susceptibilidades, bueno, fíjate lo que te digo, pues yo... Porque la calidad de vida que tenéis allí.
3: Yo espero, Carmen, no haberte ofendido. Yo espero no haberte ofendido diciendo esto. Porque ofensa es una palabra latina y además es muy curioso. Hoy vamos al turrón. Vamos directo. Porque
2: pues vamos directo ya. Venga, dale, andamos, dale, dale.
3: Es de madrugada y tenemos la libertad y podemos hacerlo. Ofensa, con doble F, viene del latín y significa directamente la acción de agredir. Esto dice uno, vale, lo puedo entender, lo puedo entender. Y voy a decir cosas que parecen de perogrullo, pero tú estarás de acuerdo conmigo que muchas veces, para que entendamos las cosas bien desde el principio, es necesario tirar del perogrullismo, que no es un concepto muy filosófico, pero que yo creo que ya podríamos meterlo en el Ferrater Mora.
2: Podría ser una corriente filosófica también, ¿eh?
3: El perogrullismo.
2: A veces hay que recordar lo obvio, porque parece que se olvida.
3: Bueno, pues para que haya una agresión, debe haber como mínimo dos intervinientes, el agresor y la víctima o el agredido. Podemos decir víctima o agredido. Aquí es muy curioso. Ya empezamos con las palabras. ¿Por qué? Porque si a alguien lo agreden, yo podré decirle que es una víctima, pero nadie quiere ser víctima. Esto es una de estas cosas que, cuando realmente estamos en este juego de palabras y en este juego de las ofensas, y en muchos casos las ofensas vacías, no queremos ser víctima, preferimos ser agredidos. Porque ser agredido ya implica que no soy solo un sujeto paciente, sino que soy un sujeto paciente, pero además consciente de lo que me ha pasado. Esto va por delante. Y ahora verán por qué estamos hablando de esto. Cuando hablamos de agresión, lo primero que tenemos que explicar es que no puede existir una agresión sin una voluntad de agredir. Ya estamos metiendo muchos conceptos, Carmen. Fíjate.
2: Estamos metiendo matices, Vico, ¿eh? Porque a veces uno agrede sin querer. Bueno, te dejo que sigas.
3: Sí, sí, pero es que uno agrede sin querer y muchas veces hay gente que se siente ofendido porque los astros giran a lo lejos. Y en este caso no puede haber una ofensa, porque ya hemos dicho que para que haya una ofensa tiene que haber dos intervinientes. El agresor y la víctima. Y si los astros giran a lo lejos, o si el batir de las olas de las alas de la mosca te molestan, pues no es culpa de la mosca, porque le falta tanto a las estrellas como a la mosca lo más importante para la agresión: la voluntad.
2: Fíjate que esto enlaza muy bien con lo que decíamos al principio, a modo de risa entre tú y yo. Espero, Carmen, no haberte ofendido por vivir en Sevilla. Bueno, pues habrá alguien que pueda interpretar: ¡ay, Vico lo está diciendo a propósito! Claro. No, en contra de los madrileños.
3: Está intentando zaherir desde el nacionalismo dogmático. Dios mío, ¿cómo nos podemos poner?
2: Bueno, y no olvidemos que estamos, o al menos lo intentamos, en un estado de derecho. Entonces hay que poner las cosas en su sitio, Vico.
3: Sí. Lo primero, para hablar de ofensa, tenemos que hablar de voluntad, que es un término, este sí, absolutamente filosófico. De hecho, no habría filosofía existencialista sin el concepto de voluntad. Ni Schopenhauer, ni Nietzsche, ni muchos más. La voluntad es el espíritu volente. Viene del latín volo y significa querer. O sea, que para agredir hay que querer agredir. Y una vez que estamos agrediendo, entonces aparecerá la víctima o el agredido o incluso el ofendido. De lo contrario, Carmen, esto no es una ofensa, sería pues un accidente, algo fortuito, carente de intencionalidad. Así que de agredido se pasaría simplemente a damnificado, los damnificados de la dana, para que la gente lo entienda. En la meteorología no hay voluntad de hacer daño, porque no es un ente volente. benevolente, con voluntad. Por lo tanto, uno es un damnificado, pero no un ofendido ni un agredido. Alguien que ha sufrido un daño, pero no una agresión. Y no se puede culpar a otro de querer agredirlo. Esto va bien, vamos bien. Pero, a ver, el poder de las palabras ofendido y agresor solo se pueden invocar, como tú bien has dicho, en un estado de derecho. En un estado de derecho, en un estado que cuida a sus integrantes, es cuando aparecen los mecanismos de control y de protección, tanto del agresor como del que agrede. Porque se tiene que someter a control a aquella persona que quiere agredir y se tiene que someter a protección a aquella persona que ha sido agredida. Fuera de este contexto, no existe tampoco. En una dictadura, no existe. En plena naturaleza, yo que sé, en el paleolítico, en dos tribus enfrentándose, Sí. Pues es una tontería hablar de esto. De esto solo se puede hablar cuando se tiene, pues, la barriga llena, se tiene luz y agua y se tiene, pues, un montón de cosas más.
2: Y se tienen los tribunales para dirimir si ha habido agresión y estipular cómo se resarce ese daño.
3: Correcto.
2: Suponiendo que haya una agresión.
3: Y que claro, y para que haya una agresión, volvemos a lo mismo, tiene que haber una intencionalidad. A ver, ser víctima o ofendido en un sistema garantista, inmediatamente, y esto es muy interesante, escúchenlo, abran sus orejas de escuchar, te sitúa en un estado de poder moral. O sea, si has sido una víctima o un ofendido, te sitúa en una situación de poder moral, de necesaria protección del sistema, siempre que el sistema esté ahí para garantizarlo. O sea, yo soy parte de un sistema garantista, a mí me agreden, yo soy víctima de una agresión, ya sea de otro ser humano o de un propio subsistema interior, y en ese momento a mí hay que protegerme, y eso me da un cierto blindaje moral.
2: Bien. Oye, también se escucha en esta sociedad de los ofendiditos que hay mucha gente que busca casito, esa expresión que se dice, su minuto de atención pública. Quizá quieren sentirse superiores moralmente. Algo de eso, en ocasiones, no vamos a decir siempre, pero algo de eso, ¿no piensas que hay, Vico?
3: Claro, porque es que este poder moral que te otorga ser víctima, o sea, esta protección que te da el sistema, que te blinda y que te ayuda a superar esta situación, es muy atractivo. Es muy atractivo si se pervierte. Y aquí ya nos ponemos muy aristotélicos, recordemos aquello de los valores, de las virtudes, donde tenemos por exceso y por defecto, que una cosa es dejarte pisar y la otra es utilizar una situación de victimización para pisar a los demás. Porque claro, una vez que esto se pervierte, se desbalancea y acaba poniendo a la víctima en la posición de un agresor falsamente legitimado. Como tú me has llamado gordo, como tú eres gordofóbico, pues entonces yo en este momento que soy protegido por el sistema, que estoy blindado moralmente, voy a intentar acabar contigo porque los gordofóbicos no tienen derecho a respirar, por ejemplo. Y entonces nos encontramos en una lucha absolutamente dispareja.
2: Sí, y disparatada, si me permites que agregue, porque aquí hemos perdido el término medio aristotélico completa y absolutamente.
4: ¡Me cargáis!
5: ¿Puedo saber por qué mi nariz miráis?
4: ¿Yo?
5: ¿Os desagrada?
4: Su esencia se equivoca.
5: ¿Es larga y afilada como un pico de oca?
4: De mirarla he tenido buen cuidado.
5: ¿Puedo saber por qué no la habéis mirado?
4: No sé.
5: ¿Os da asco?
4: Señor.
5: ¿Os da pena el color que tiene?
4: Señor.
5: ¿Su forma es obscena?
4: De ningún modo.
5: ¿A qué viene ese tono de desprecio? ¿Tal vez es muy grande para un mirón tan necio?
4: Creo que es pequeña, muy pequeña. ¡Ay, nana!
5: ¿Qué? ¿Cómo? ¿Qué afirmación insana? ¿Pequeña mi nariz? ¡Cuidado!
4: ¡Cielos!
5: ¡Es tremenda! ¡Enorme! ¡Chato, soplamocos! ¡Engendro deforme! Estoy muy orgulloso de apéndice semejante. Una gran nariz es la mejor amante de un hombre afable, bueno, cortés, espiritual, liberal, valiente, y yo soy tal cual, al contrario de vos, estúpida escoria, deplorable patán.
2: Madre mía, Vico, ¿por qué has elegido esta escena de Cyrano de Bergerac?
3: Porque me parece el ejemplo perfecto de cómo alguien que ha sido víctima se convierte en agresor. Cyrano de Bergerac, esta obra magnífica de Edmond Rostand, y en este caso interpretada magistralmente por el canceladísimo Gérard Depardieu.
2: Canceladísimo, otro más.
3: Otro más, es un personaje que habiendo sido ridiculizado durante toda su vida por tener una nariz tremenda en mitad de la cara, decide convertirse en el agresor de los pusilánimes y a cada cual que intenta insultarlo o mofarse de su nariz, él lo restriega y lo hunde por el fango. Él se ha empoderado, él se ha convertido, obviamente porque es consciente no solo de su poder intelectual, que sobresale por encima de todos los demás, sino que es también consciente de que siendo víctima víctima se puede convertir precisamente en todo lo contrario, en alguien que ofende utilizando lo que aparentemente es una debilidad. Claro, esto es una obra teatral. Muy pocas personas pueden tener la entereza y la rudeza de este personaje y sobre todo la capacidad de versificación sobre el momento. Pero sí es cierto que es un ejemplo muy interesante desde la ofensa lo que se puede llegar a ser. El problema es que él se desbalancea mucho nuevamente y se convierte en un agresor. Esta pieza, recordemos que es en mitad de una obra de teatro en la que él finalmente acaba por sabotear la misma obra de teatro y acaba teniendo que entregar todo su dinero al público que había pagado la entrada porque él, bueno, pues es un gesto y él se ha convertido en un tirano de su propia conciencia, ¿no? Pero creo que es muy interesante, creo que es muy interesante ponerlo.
2: Es un estupendo ejemplo y estaba pensando yo, Vico, en qué pasa con los verdaderos ofendidos con razón.
3: Claro, el problema de esta sobreactuación de la ofensa, ya no hablamos de ciudad, no hablamos de la vida en la que estamos imbuidos, hace que si exageramos excesivamente y nos aprovechamos de este poder moral que te da ser una víctima, y entendamos aquí con todo el absoluto respeto a las víctimas verdaderas de situaciones reales, lo que se consigue de alguna manera es opacar a las verdaderas víctimas de una situación de abuso. Porque claro, al final es como el cuento de Pedro y el lobo, ¿no? Tantas veces viene el lobo que finalmente cuando el lobo aparece, los vecinos no van a ayudar al pastorcito y se come a las ovejas y al propio pastor. Si se abusa de un sistema, si la palabra ofendido acaba siendo ofendidito, aquellos en los que realmente se ejerce una violencia, una voluntad de ofender, acaban siendo marginados. Y además tenemos por reacción el efecto contrario, que nos convertimos en una sociedad cada vez más anestesiada que puede llegar a pasar y a desproteger de quien realmente lo necesita. Como te digo, nuevamente es ese que viene el lobo y se come las ovejas. Y esta situación es justo la que no necesitamos y más en un sistema de garantías.
2: Sí, a pasar por alto ciertas llamadas de auxilio reales que metemos, ¿no?, en el mismo bloque de los ofendiditos. Con la piel demasiado fina. ¿Antídoto para esto lo tienes?
3: Pues sí lo hay, pero es complejo como todos los antídotos. De hecho, que la gente sepa que cuando te muerde una culebra o una víbora y te pones un antídoto, el antídoto duele. El antídoto no es como en los dibujitos animados que te lo tomas y ya estás bien. Cuesta, se pasa tiempo, se pasa dolor. Y es el pensamiento crítico. Es la mejor herramienta para discernir la víctima real de una ofensa de quien se hace el ofendido en pro, simplemente pues de escalar moralmente.
2: Oye, pues para eso está Ágora, para ayudar a fomentar este pensamiento crítico que a veces no es tan crítico como nos gustaría. Vico, sin acritud, que todo vaya bien. Te lo digo desde Madrid, ahí va la cosa.
3: Nada, no todo el mundo tiene la suerte de vivir en Sevilla. Lo siento, así es la vida.
2: Oye, cuídate mucho.
3: Un abrazo.
2: Hasta dentro de unos días.

0: familia. Yo no sé por qué nos llama siempre familia, si no somos tu familia.
1: Siempre hay un ofendidito.
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3: Bueno, ya sé que no somos familia. 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
0: Yo tampoco. 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
4: La sociedad de los ofendidos, ¿cómo lo veis? Claro que de un comentario que puede resultar desafortunado en un momento dado o no hecho con el fin de dañar, hay una línea que a veces se puede traspasar hacia el insulto o la falta de respeto. Y esto es algo que vemos habitualmente en foros públicos, de redes sociales, en debates políticos o en tertulias.

0: Son las 5, las 4 en Canarias.
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0: Buenas noches. La Junta de Andalucía ha activado la fase de emergencia, situación operativa 1 del plan ante el riesgo sísmico por el terremoto de 5 grados de magnitud y con epicentro en Alhendín, provincia de Granada, registrado en la madrugada de hoy. El consejero de Presidencia, Sanidad y Emergencias, Antonio Sanz, ha anunciado que se activa esta fase por la magnitud del seísmo, que ha motivado más de 200 llamadas al servicio de emergencias 112 de Andalucía. El consejero de Emergencias ha explicado que la Junta trabaja de manera coordinada con la Diputación de Granada y los ayuntamientos afectados y ha recalcado que no constan daños personales, avisos al servicio de emergencias 061 ni tampoco traslados a hospitales.
2: También ha añadido que bomberos y policías están analizando durante la madrugada puntos con daños para evitar que por la zona transiten peatones y ha pedido a los ciudadanos que respeten las señales de los cuerpos y fuerzas de seguridad y no se acerquen a las zonas afectadas por el seísmo. Sanz ha adelantado además que la Junta convocará el grupo de arquitectos voluntarios de Andalucía para analizar el estado de los edificios afectados por el temblor y mantiene el contacto con el Instituto Andaluz de Geofísica.
0: La Junta ha aconsejado a la población que mantenga la calma y evite entrar y salir de edificios, además de otras medidas preventivas y de autoprotección, como alejarse de fachadas, cornisas, balcones o muros, por la posibilidad de que se produzcan desprendimientos. Y en este contexto, en el municipio de Armilla, el ayuntamiento ha abierto parques y un pabellón deportivo para acoger a vecinos que tienen miedo de volver a sus viviendas.
2: Los bomberos han recibido más de un centenar de llamadas para revisar edificios, aunque no hay constancia de daños estructurales generalizados. El seísmo se ha sentido con especial intensidad en la zona sur de Granada y municipios como Ojíjares, La Zubia y Armilla.
0: Más cuestiones. El incendio de niebla en Huelva deja de estar fuera de capacidad de extinción después de superar las 38.000 hectáreas afectadas. Es ya uno de los incendios más extensos de la historia de Andalucía. Su evolución ha sido especialmente compleja por la inusual geometría del perímetro, que ha dificultado durante el día del viernes el trabajo de los equipos de extinción.
2: Los trabajos continuarán durante la noche, aprovechando la bajada de las temperaturas como principal oportunidad para avanzar en el control del fuego. El presidente de la Junta de Andalucía, Juan Manuel Moreno, se ha mostrado optimista desde el puesto de mando avanzado y ha anunciado además la próxima vuelta a casa de un centenar de desalojados.
3: Y se va a proponer el regreso a casa de 114 personas, que se sumaría a las 60 que en el día de ayer ya pudieron regresar a sus hogares. Creo que esa es una buena noticia. Van a ser 20 del Membrillo Alto, 73 del Pozuelo y 21 de Las Delgadas, todas aldeas del municipio de Zalamea La Real.
2: Y en Huesca, los equipos que trabajan en el incendio de Las Peñas de Riglos han logrado consolidar ya el 40% de un perímetro que rodea más de 12.000 hectáreas afectadas. Una tormenta a primera hora de la tarde ha complicado las tareas y ha provocado un comportamiento errático del fuego.
0: También les contamos que esta madrugada, la del 15 de agosto, es la fecha en la que se ha convocado un nuevo salto a la frontera de Ceuta y Melilla, según las redes sociales marroquíes. España y Marruecos han reforzado la seguridad y han advertido a quienes lleguen que tendrán que volverse.
2: De la misma manera, dicen que tendrán que volver a Marruecos las personas migrantes que entraron el día 30 de julio. La portavoz parlamentaria del grupo Sumar, Verónica Barbero, ha asegurado en declaraciones al informativo 24 horas que estas devoluciones son ilegales al no ser Marruecos un país seguro.
4: En materia de derechos humanos, Marruecos no los respeta. Y esto ocurre con otros países en los que estamos delegando nuestras fronteras y nuestra política migratoria. Y nosotros entendemos que es un error.
0: Y vamos con la información.

0: Acción Deportiva regresa a la Primera División con un Alavés Getafe y un Sevilla Rayo Vallecano. Mario Costas, buenas noches.
1: Buenas noches, pues el partido que da el pistoletazo de salida a esta nueva temporada, el que enfrenta a Babazorros y Azulones, se disputará a las 7:30 de la tarde. Dos horas después dará comienzo ese encuentro entre Sevilla y Rayo Vallecano. En Segunda División, que recordemos comenzó ayer viernes con ese Real Sociedad B Castellón 1, tendremos esta tarde cuatro partidos. Primero a las 5 un Andorra-Ceuta, a las 7 2 un Cádiz-Celta-Fortuna y un Oviedo-Granada, y a las 9:30 un Mallorca-Valladolid. En tenis, segunda ronda del Masters 1000 de Cincinnati. En el cuadro masculino, Martín Landaluce se mide a Arnaldi no antes de las 5 de la tarde, mientras que en el femenino, Cristina Buxa se enfrentará a la polaca Svalinska a la misma hora. Y cerramos con los europeos de atletismo, porque mañana se disputan las pruebas de marcha y el equipo español, con María Pérez a la cabeza, tiene grandes posibilidades de medalla.
0: Es todo. 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
1: Hola, ¿qué tal? ¿Cómo estáis? Como recordaréis, hace un par de semanas os ofrecimos un monográfico de joven poesía española. Pues bien, hoy vamos con la segunda entrega en la que escucharemos dos voces, dos dicciones completamente distintas que dan cuenta de la riqueza y variedad de nuestro presente literario. Nos referimos al jovencísimo, todavía veinteañero, Juan de Salas, que este año conquistó el premio Ojo Crítico que concede esta casa, con el que todavía es solo su segundo poemario, El Siglo. Un libro ambiciosísimo, lleno de humor, con un gran componente homoerótico y una sorprendente capacidad para sacar partido a un asunto en apariencia tan poco inspirador como la arquitectura civil. Pero antes nos metemos con Anidan Minerales, el debut en la poesía de Julia Viejo, a la que hasta el momento teníamos por narradora, pero que hace unos meses se descubrió también como poeta gracias a este libro tan... ¿cómo decirlo? Bonito. El adjetivo, lo sabemos, suena rudimentario en el contexto del periodismo cultural, pero lo cierto es que se ajusta muy bien a sus poemas aparentemente mínimos, que fluyen ligerísimos y a la vez hondos, inteligentes, pero nunca resabiados. Os dejamos con ellos.
2: Visita la radio. Hoy visité la radio para tratar de dar explicaciones sobre todas las cosas misteriosas, para abrir la bocaza y vomitar vanas explicaciones sobre la ciencia secreta de la piña, por qué tenemos pelo, por qué salimos aquel día de las cuevas, por qué, responde, por qué la vida es esta y no otra mejor, responde, puta. Y yo, bueno, en fin, pido disculpas por no saber ninguna de las cosas que me preguntáis hoy. ¿Acaso yo pregunto alguna vez por qué estoy invitada a vuestras fiestas?
1: Julia Viejo, gracias por visitar la Estación Azul. Bienvenida a la radio.
2: Muchísimas gracias por invitarme.
1: Estoy por decirte hola y adiós en la misma frase porque el poema me pone en una tesitura muy difícil, ¿no? Por algo te tendré que preguntar, digo yo.
2: No, en absoluto estaba pensando en este tipo de programas cuando escribía esto. Pero bueno, al final en mi limitada carrera literaria sí que he visitado muchos, bueno, programas muy generalistas y, bueno, lugares a donde te invitan a hablar de todo menos de literatura, ¿no? Y a opinar de cosas que no tienen nada que ver con lo mío y de lo que no sé, seguramente.
1: Y bueno, yo intentaré no insultarte ni sonsacarte el secreto de la ciencia de la piña, pero no prometo nada, ya en serio. A ver si encontramos la manera de echar un rato de conversación sin desarmar el misterio de este libro de Anidan Minerales, que publica Pretextos y con el que has ganado la quinta edición del premio de poesía Ciudad de Estepona. Ha sido... llegar y besar el santo, Julia, porque esta es tu primera incursión en la poesía, que sepamos. ¿Cómo ha sido ese desembarco, el de escribir poesía, digo?
2: Para mí una transición bastante natural, porque yo no creo mucho en los géneros en realidad, y yo, aunque he escrito narrativa siempre, solía tener un componente lírico grande, ¿no? Me gusta explorar el campo de lo simbólico, de la metáfora y de la palabra, ¿no? El gusto por la palabra, por el impresionismo que provoca la elección de ciertas palabras. Y aquí es eso, ¿no? Es desnudar al texto de toda estructura casi y quedarte con lo que evoca esa palabra o con historias muy cortitas, porque hay alguno que tiene así algo de cuento también.
1: Sí, es verdad.
2: Con lo cual, pues bueno, pues las fronteras las veo bastante difusas entre el cuento y la poesía.
1: Siempre decimos que son dos géneros muy hermanados, siempre lo decimos por aquí, el trabajo de la elipsis, lo que dices tú, lo simbólico, ¿verdad?
2: Sí, y yo, bueno, si tuviera que considerarme algo, sería cuentista, y a partir de ahí ya me ramifico en novelista o poeta, pero hay una cosa en el cuento como muy, no sé, casi circular, inocente, al menos como yo lo concibo, ¿no? Otros cuentos no son nada inocentes.
1: Alubias, botones, chaquetitas, cajitas de cerillas, leche, tesoros, candor, piojos, almohadas, cartulinas, neveras, pan, pestañas y hasta 12 chiquillas de excursión. Son algunas de las palabras que siembran tus poemas y aunque las he seleccionado con intención, ¿no? De, entre otras muchas, me parece que dan una idea fiel de tu imaginario estético, Julia, al que no sé cómo definir. Si costumbrista no es costumbrista, ¿doméstico?
2: Sí, bien pensada esa palabra. doméstico a veces roza con lo infantil o con lo juguetón. No sé, no sabría tampoco definirlo porque yo no es algo que haga de manera deliberada. Yo no digo, voy a ser traviesa hoy o voy a ser infantil, sino que es algo que, bueno, que está en mí.
1: Y le llevas en la masita a la sangre.
2: Supongo, y al final aquí es que lo que digo, ¿no? Al desnudar el texto de otras muchas cosas se ve mucho, uh-huh. Se ve mucho ese imaginario o ese universo de almohadas y de chaquetitas.
1: Es curioso porque si todas estas palabras que acabo de enumerar se dicen seguidas, como las he dicho yo, componen casi una escena de la posguerra española. Pensaba, ¿no? Piojos, almohada, pestañas, ¿no? Pero cajita de cerillas, ¿no? Pero a la vez tu libro suena muy moderno, muy hijo de su tiempo en el mejor de los sentidos, que nunca es el oportunista.
2: Pues me encanta que me digas eso, porque creo que habitan en mí esas dos Españas, la antigua y la actual. Bueno, es broma, pero sí, yo tengo referencias bastante clásicas y me encanta todo lo antiguo, las cajitas de cerillas, pero luego también aparece la Wikipedia del albaricoque en este libro y cosas así que rompen, ¿no? Bueno, creo que al final la poesía y la literatura tiene que ser sorprendente y me encanta en la poesía provocar esos efectos, ¿no? Que estás hablando de cosas aparentemente atemporales y luego pues te mete un puta, ¿no? O te mete una Wikipedia o algo así. Y creo que eso causa un efecto divertido, como deberían ser todos los libros, a mi parecer, ¿no? Como fresco.
1: La anterior vez, déjame que se lo recuerde a los oyentes, que estuviste aquí en la Estación Azul, fue para hablarnos de la edición de la antología poética de Gloria Fuertes, y leyéndote ahora, Julia, me parece percibir su influencia en, por ejemplo, el lugar que concedes a lo infantil en tus poemas, ¿no? Esos gestos o imágenes que muchas veces se miran con condescendencia o incluso con desprecio, pero por considerarse menores, quiero decir, pero que en vuestros poemas, y te meto en el mismo saco que a la Fuertes, tratáis con mucha dignidad, ¿no? Como material de primerísimo orden, material literario. En tu caso, una reivindicación consciente o simplemente, como nos decías antes, otras cosas es que se lleva en el torrente sanguíneo.
2: Sí, yo es que soy muy descerebrada escribiendo, quiere decir, yo no pienso mucho lo que escribo, lo pienso después, lo pienso cuando vengo aquí y me preguntas esto, pero sí, evidentemente mucho está en mí y mucho viene de influencias. Pasar tantas horas editando a Gloria Fuertes tiene sus consecuencias, sí. Y es que acabo escribiendo yo un libro de poesía, pero bueno, hay una cosa como muy, yo lo llamo como escribir con el órgano secreto, que no digo que sea algo visceral como del estómago, ¿no? Como escribe mucha gente de esa manera tan arrebatada, que mucha poesía es así.
1: Sí.
2: Sino ese otro órgano secreto que conecta con la intuición y quizás sea eso lo que utilizo, con la intuición y con el juego, pero uh-huh. no sé qué órgano es ese, uh-huh. será el bazo a lo mejor.
1: buenas brújulas, sí. la intuición y el juego. Me parece que de Gloria Fuertes, además, Julia, también has heredado la maestría a la hora de barajar imágenes de ternura total. Pienso, por ejemplo, cuando dices en uno de los poemas "se meló la nariz", que es una escena casi de cuento infantil, puedes verla dibujada, ¿no? La naricita diminuta, sonrosada, también con una visión del mundo que no es tan necesariamente idealizada, ¿no? Y que incluso puede ser muy cruel. Y ahora tengo en mente ese otro poema que se titula "¿Qué coño hace esta niña?", ¿no? En el que la infancia no se presenta precisamente como un paraíso perdido, ¿no? Sino también como un espacio de soledad muy radical y de incomprensión, ¿no? De no encajar en el entorno, ¿no? Esto me parece interesante porque la niñez sigue siendo una etapa vital sobre la que pesan muchísimas ideas preconcebidas y probablemente reduccionistas.
2: Totalmente de acuerdo. Se tiende a pensar que la infancia está relacionada con la candidez o con la felicidad o con algo así. Yo cuando utilizo el imaginario de lo infantil, siempre intento huir de esa... O sea, quizás hay una cierta candidez, pero no hay nada cursi ni ñoño. Me gusta bueno, reivindicar que en la infancia también hay incomodidad, dolor. O sea, nada especialmente...
1: Maldad.
2: Claro, maldad y crueldad. Y sí, y como un estado como desencajado a veces también, ¿no? Incomprensión y luego curiosidad. Y todo eso convive. Y todo eso pervive también cuando creces. O sea, no creo que perdamos nunca esa parte de la infancia, aunque estemos fingiendo que sabemos hacer las cosas.
1: ¿De qué va la cosa? ¿De qué va la movida? Bueno, una visión de la infancia esta, de la que estamos hablando, que por cierto también está en el humus de la literatura de Ana María Matute, a la que me consta que también admiras mucho como lectora. Tenemos a La Fuertes, tenemos a Ana María también. ¿Qué otras autoras o autores forman parte de tu Olimpo lector? Vamos a hacer ahora el mapa de influencias.
2: Claro, yo... Hace años te habría dicho, pues eso, todas estas autoras, o Carmen Laforet, ¿no? O Carmen Martín Gaite, escritoras del siglo XX. Pero ahora, desde hace unos años, sí que me he empapado mucho de poesía contemporánea o de novela contemporánea. Y me gusta, me enriquece también y me hace también tomar más riesgos, saber que hay escritoras como Berta García Faet, por ejemplo, que juegan de esa manera tan salvaje, porque lo que hace ella es larguísimos poemas muy locos y sí que es juguetón.
1: Con todos los registros.
2: Sí, inventa idiomas casi. Y bueno, y yo creo que en mí conviven como todo eso. Claro, podría empezar a enumerarte un montón, pero no creo que haya tampoco un Olimpo cerrado. Yo estoy constantemente leyendo a mis contemporáneas, también anglosajonas.
1: Traduciendo, okay. Entiendo que también.
2: Claro,
1: ¿no? Tengo
2: claro.
1: Entendido como
2: soy traductora, me encanta pues traducir y leer terror, lo que se llama body horror en inglés.
1: Sí.
2: Que habla mucho del cuerpo.
1: De las transformaciones.
2: Y cada vez, aunque eso no sé si aquí se percibe.
1: No, yo no lo conectaba al menos, por eso me ha llamado
2: la atención. Claro, claro, pero sí que son autoras que se preocupan mucho por la sensación que provocan las palabras, ¿no? Por el ir más allá de las ideas, sino...
1: hacerlo más sensorial,
2: más hacia,
1: ¿no?,
2: las sensaciones, sí. Y eso me interesa mucho porque me parece muy poético también.
1: Hombre, desde luego, desde luego. Déjame recordar a los oyentes, Julia, que estamos hablando de Anidan Minerales, tu primer poemario, en el que diría que lo importante no es el tema, porque no hay un asunto que articule todos los poemas, no es de esa clase de libros, ¿no?, que están como vertebrados por un asunto, sino el tono. Yo creo que ahí es donde te la juegas, ¿no? Ese tono maravilloso que has encontrado y que a mí, desde fuera, me parece que es lo más difícil a la hora de escribir, ¿no? Encontrar una voz propia, una forma de decir. Y luego, más difícil todavía, confiar en ella, ¿no? En que no es una chorrada lo que uno está diciendo, en perseverar, ¿no? Pico y pala, pico y pala. Pero bueno, esta es mi impresión como lectora. No sé cómo has vivido tú este proceso como poeta primeriza.
2: Claro, yo este libro lo escribí diciendo, todo el mundo va a pensar que es una chorrada, pero bueno, no llegará a ninguna parte, ¿no? Lo concebí para un premio. Porque, bueno, necesito dinero también, ¿no?
1: Sí. Los poetas también, bueno, los escritores también comemos.
2: También comemos
1: facturas,
2: y vivimos en un piso. Y fue una cosa como muy privada que yo empecé a escribir, porque el año pasado fue cuando empecé a escribir poesía realmente, ¿no? No fue hace tanto. Y dije, bueno, esta oportunidad del premio, lo bueno es que solo lo va a leer un jurado reducido. Y si no
1: hay muchas posibilidades de hacer el ridículo.
2: Si no les gusta, no es el ridículo. Y si les gusta, pues vendrá avalado. Este libro vendrá avalado por un jurado. Yo funciono así.
1: Bueno,
2: porque
1: muy bien,
2: sí,
1: muy inteligente.
2: Mientras escribo, cuando escribes esta poesía, que es ligera, que es puede parecer un poco tonta, a mí no me lo parece, pero entiendo que haya gente que entienda la poesía como algo más intenso, solemne y tal, ¿no? Y
1: ceñudo.
2: Claro, claro. Y a ver, que yo misma he leído a Antonio Machado.
1: Claro, también. Y está muy bien. Pero...
2: Sí, y que tampoco me parece
1: solemne.
2: Pero no
1: es ceñudo, ¿no?
2: No es ceñudo. Tiene algo también ligero, pero bueno, pero que es diferente, ¿no? Que es más clásico. O Juan Ramón Jiménez.
1: Sí.
2: Y... pues al final yo sí creo en esta poesía, pero también me gusta que alguien más crea en ella, porque yo no me lanzaría así sin red a escribir esta clase de poemas, ¿no? No tengo necesidad de publicarlos.
1: Bueno, pues qué bien ese impulso. Me gustaría que nos leyeras otro poema bonitísimo del libro, el de la página 12, que me chifla y me parece que tiene... que bueno, que viene muy a cuento de lo que estamos hablando.
2: Guarda candor. Antes decía, la chica esto y lo otro. El cuento tiene que ser redondo, la piel muda. Y siempre era verano en todas partes. Decía sal de frutas y tesoro. Guarda candor, ermitas oreadas. Nunca más escribiré como escribía cuando no era escritora.
1: ¡Guau, guau! ¡Qué final tan bonito! Desde luego, Julia, nunca más escribiré como cuando no era escritora, ¿no? Pensaba mientras te escuchaba que en realidad con este libro le llevas la contraria a lo que dices en el poema, ¿no? Porque si por algo brilla, anidan minerales, es entre otras cosas, ¿no? Porque no suena nada resabiado, ¿no? Nada impostado. Pero tú ya no eres una niña, tienes 34 años, mucho bagaje lector. Entiendo que también algo de ambición, que habrás repasado y pulido algo los poemas. No sé cómo te las has apañado para guardar ese candor, ¿no?, del que hablas en el poema y que permea y que planea sobre todo el libro.
2: No hay una manera consciente. Pues no lo sé, porque yo siento que cada vez estoy más corrompida. Sí, pero por eso también escribo poesía, para volver al candor y a la libertad formal y a la intuición, porque cuando una ya pasa tanto tiempo, no solo escribiendo, sino yo también corrijo, leo a otros, estoy todo el día metida en textos, ¿no? Y bueno, pues al final te vas corrompiendo y vas también viendo los engranajes de los textos, te vas cansando de leer. A mí me gusta menos leer ahora que antes.
1: Claro, porque es profesional.
2: Desde que me dedico a ello, por desgracia. La poesía ha sido como un agua fresca, de pronto una piscina bonita donde lanzarme y donde nadar con libertad y explorar esa intuición y ese gusto por la palabra. Y por eso, bueno, que digo lo de nunca más escribiré como escribía cuando no era escritora, pero aquí yo no me he sentido escritora, me he sentido, pues, no sé, niña o no sé.
1: Bueno, sé que a lo mejor es adelantarme al tiempo, no ir un poquito lejos, pero ¿has pensado en cómo será escribir entonces un segundo libro de poesía? ¿Te preocupa perder pues ese puntito de candor, no, de estado de gracia que has conseguido en este primero, que pariste así tan rápido y de forma así un poco inconsciente, ¿no? Locuela.
2: Sí, yo creo que este libro lo escribí en una semana. Yo creo que estaba ovulando o algo así. No, pero hay algo muy puro cuando la primera vez que escribes un género, y por eso mis tres libros han sido géneros diferentes: cuentos, luego una novela y luego un libro de poemas, porque siento que hay algo como de descubrimiento cuando te adentras en un género nuevo, aunque ya haya dicho antes que no crean los géneros, pero bueno, nos entendemos. Sí. Y claro que me preocupa perder eso, pero bueno, creo que también hay que hacer un ejercicio de quitarle hierro al oficio de escribir. Viene muy bien tomárselo poco en serio, o sea, no tomarse a uno demasiado en serio, es muy positivo para poder escribir desde, bueno, con esa pureza.
1: Claro, y a lo mejor también aceptar las transformaciones del tiempo, ¿no? Pienso en la escritura, pero pienso también en el cuerpo, ¿no? Cuando pienso en la edad, ¿no? Yo tengo la teoría de que los poetas, como todo quisqui, se dividen en dos tipos, ¿no? Los que se mantienen fieles a su voz y si acaso la van depurando o afinando conforme se hacen mayones, y luego los que tienen muchas, los que no se aferran a una forma de decir. ¿Tú ya sabes de qué familia eres? ¿O lo intuyes?
2: Los que no se aferran
1: a ninguna forma de decir, que van cambiando.
2: Sí, quizás.
1: Que ensayan.
2: ¿Sí? Quizás, pero hay algo obviamente intrínseco dentro de una que al final lo ves en los actores cuando te dicen, se nota que es tuyo, hay algo como muy tuyo. Para mí es súper diferente un libro de otro. Yo pienso que soy otra persona, que estoy haciendo algo muy diferente, y luego los lectores sí que lo relacionan. Pues no lo sé, yo es que no sé nada. No sé por qué me invitas.
1: Bueno, está bien, vivir es ir dando palos de ciego, ¿no? Y hablar de poesía también. Hay un poema brevísimo, tú hacías alusión a él hace un ratito en este libro, que se titula Instrumento y que dice: escribo todo esto con el órgano secreto. Podrías referirte, pensaba yo, a un piano secreto, ¿no? Pero la polisemia de la palabra, de esa palabra de órgano, también permite pensar en una parte secreta del cuerpo. Nos decías, un bazo, a lo mejor es el bazo. Yo pensaba, bueno, pues a lo mejor es un cerebro distinto. Sé que he dicho así suena a marcianada, pero cuando se trata de escribir poesía, yo de verdad creo que es necesario tener algo así, ¿no? Otro cerebro que permita usar el lenguaje de una forma distinta a la cotidiana, ¿no? Donde lo que prima es, evidentemente, la función comunicativa y que todos nos entendamos, ¿no? Ahí está otra de las dificultades de escribir poesía, ¿no? De desprenderse de los automatismos del lenguaje para encontrar una manera nueva de decir. Y no sé, me pregunto cómo lo haces tú, ¿no? ¿Cómo activas ese órgano, ¿no? Si te reservas a lo mejor unas horas del día en concreto para hacerlo, si tienes un ritual, o te resulta tan fácil, te resultó en este caso tan fácil como sentarte a escribir y cambiar el chip.
2: Ah, es que claro, ese es el kit de la cuestión.
1: No lo sabes todavía,
2: ¿no? No lo sé, ese es el misterio que hace que la literatura sea interesante y sea, no sé, como estimulante, ¿no? Para quien la lee, pero también para quien la escribe. Hay un mecanismo
1: secreto,
2: muy secreto, muy, muy misterioso, que se activa de vez en cuando, que a veces, a ver, si te pones a pensarlo y a teorizar, yo es que no soy filóloga ni nada, pero tiene también que ver con el bagaje lector, porque no solo yo observo el mundo, que por supuesto hay que tener una mirada curiosa y observadora siempre, sino que también leo a otros y veo, me inspiran otros y veo la libertad con la que otros escriben.
1: A lo mejor ovulando, ¿no? A lo mejor tienes que aprovechar las ocasiones que nos decías antes.
2: Yo no
1: sé. Tu momento de sentarte y de escribir.
2: Bueno, es que...
1: el truco.
2: Podemos abrir aquí un melón, pero influye muchísimo.
1: Bueno, lo hormonal, claro.
2: Lo hormonal en el...
1: Que es emocional también.
2: En el estado de ánimo y en la creatividad. El cómo estés hormonalmente. Pero bueno, tampoco vamos a abrir ese melón.
1: No, porque no somos científicas, pero claro. No es ninguna butad. Eso desde luego. El propio título del libro, Anidan minerales, pensaba yo, ese uso inesperado del verbo que pertenece al pájaro, anidar, para hablar de una piedra, parece el producto de ese otro cerebro secreto del que estamos hablando, o del bazo, o lo que sea. ¿Eso sabes de dónde sale? ¿Lo sabes o te resulta imposible rastrear el origen de esos hallazgos?
2: A ver, en la vida cotidiana hay muchísimas cosas maravillosas y sorprendentes. Lo que decía de la Wikipedia, ¿no? Yo iba en el metro un día muy feo, muy gris, y de pronto veo a mi lado un señor leyendo la Wikipedia del albaricoque. ¿Cómo no me va a parecer eso tierno, mágico? No sé, quizá otra persona lo mira y no le da ninguna clase de importancia, ¿no? Pero a mí la inocencia, esa inocencia de estar consultando en el metro, sí. Como tener la urgencia en ese momento de consultar. La Wikipedia del albaricoque me inspira mucho. Como encontrar esos destellos de tontería, de inocencia, que casi son un poco mágicos dentro de la cotidianidad gris que nos rodea. Y estoy todo el rato como intentando colorearla.
1: Por cierto, que el imaginario geológico con sus feldespatos y sus cordilleras se va imponiendo hacia el final de este libro. En el último poemario de Chus Pato, pensaba ya ahora, en Sonora, la mineralogía también es importante, pero en su caso no extraña porque fue profesora de geología, ¿no? Toda la vida. ¿Sabes tú de dónde procede ese interés tuyo?
2: Sí, este está muy claro.
1: ¿Ah, sí?
2: Mis padres son biólogos y muy aficionados a la geología.
1: Ah.
2: Y en casa hemos tenido minerales toda la vida, minerales repartidos por todas partes, en un cajón, en las estanterías, por las mesas, y es como un objeto que es muy cotidiano para mí, casi como un juguetito, pero que al mismo tiempo representa como el tiempo vastísimo que tiene la Tierra en comparación con lo pequeñas que son nuestras vidas. Y me encanta como esa contraposición de tiempos, y por eso el libro al principio es como muy cotidiano, muy de la vida diaria, y se va haciendo cada vez un poquito más, no sé si profundo, denso o qué, pero cuando va entrando el imaginario de geológico, de los minerales, y bueno, y se va haciendo quizás un poquito más serio, más triste, pero también me parece interesante eso, y me da incluso miedo todo este tiempo tan enorme, ¿no?
1: Sí. Es abrumador.
2: Es un poco abrumador, pero al mismo tiempo hace que nuestras vidas sean valiosas, ¿no?
1: Bueno, pues he tenido muchísimas dudas, Julia, a la hora de elegir los poemas para leer para el final, porque los hay, desde luego, preciosos. Dudé entre Vergüenza, que me parece increíble, durísimo. También me gusta mucho Mis huesos, Pulgares oponibles, no sé. Para el final quizás había pensado en que leyeras el de las colinas, pero a lo mejor te apetece otro, o tienes, no sé, por cuál tienes preferencia.
2: No, me parece bien ese.
1: ¿Sí?
2: Así como que damos una muestra
1: de los tonos diferentes.
2: De los tonos, sí.
1: Estupendo.
2: Bueno, este se llama Colinas de Alan porque las colinas de Alan es el sitio donde están las rocas más antiguas de la Tierra, que proceden, creo que, bueno, la voy a cagar seguramente.
1: Pero tus padres te van a reír cuando escuchen la entrevista.
2: Proceden de fuera de la Tierra, de hecho, no sé si de Marte o de la Luna o algo así. Pero es donde están las rocas más antiguas. En la Antártida. Colinas de Alan. Pasamos la tarde en las colinas de Alan para sentirnos jóvenes. Había un amor de siglos anteriores en las vetas de las rocas. había un amor hecho de cristales. Perdimos la noción del espacio-tiempo entre tanta blancura. Atrapamos la magnitud y nos entró por un momento miedo. Después rodamos sobre los feldespatos con risas de cometa. Se me heló la nariz, a ti los dedos. Son cosas que pasan.
1: Julia Viejo, autora de Anidan Minerales, un poemario publicado por Pretextos. Muchísimas, muchísimas gracias por venir a la Estación Azul y enhorabuena por este premio Ciudad de Estepona, que esperemos que sea el primero de muchos o por lo menos de una larga trayectoria como poeta. Muchísimas gracias.
2: Un placer, muchas gracias por invitarme.
1: Antes de que te vayas, ¿se te ocurre alguna canción que te gustaría que sonase ahora en el programa?
2: Pues mira, voy a decir una que se llama Holocene de Bon Iver.
1: Ah, oh, sí, ya sé cuál
2: ¿la
1: es.
2: ¿La conoces?
1: Sí, sí.
2: Venga, como es también geológico y tal.
1: Sí, tiene esa cosa de recogimiento.
2: Sí.
1: Que suene.

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1: El curso alto. No hay templo construido sobre un lugar que no fuera antes sagrado. La infraestructura sigue al espíritu y formaliza el aire. Así los depósitos, los canales, las alcantarillas, en cada uno un genio, el agua está donde estuvo el agua. Hay algo sacro en cada cosa húmeda. Es necesario creer en los aljibes como los anfibios.
2: Juan de Salas, bienvenido a la Estación Azul y enhorabuena por ese premio Ojo Crítico 2025.
3: Muchas gracias, Carolina, es un gusto estar aquí.
2: Has ganado con un poemario publicado por la editorial Ultramarinos que se titula El Siglo. Podría parecer que te ciñes exclusivamente a este que nos ocupa, que sin duda es el tuyo porque naciste en Sumbral, justo en el 99, pero tú en el libro te retrotraes a la España decimonónica, ¿no?, de las guerras carlistas. ¿Por qué te vas tan atrás?
3: Porque, por desgracia, creo que Espartero y Aznar son contemporáneos y porque mucho de lo que nos ha ocurrido y de lo que nos sigue ocurriendo sigue siendo exacta y simplemente lo mismo. Y es una especie de eterno retorno en el que seguimos un poco en las mismas batallas, con las mismas preocupaciones, con las mismas necesidades, y por lo tanto hablar de entonces es hablar de ahora, que es lo que más me interesa a mí ahora mismo.
2: Tú mismo apuntas en las notas finales, Juan, que en origen el libro se concibió contra una cita de Franco, ¿no?, en la que el dictador decía, voy a leerlo, el siglo XIX que nosotros habríamos querido borrar de nuestra historia. ¿Por qué te resultó tan inspiradora y por qué entonces decidiste no incluirla al principio, siendo el germen del libro?
3: Bueno, me parecía, a pesar de todo, un poco fuerte comenzar un libro de poesía con una cita de Franco. Me parecía excesivo. Creo que es importante hablar de ella y por eso vuelve a aparecer en las notas. Para mí fue una cita bastante interesante porque creo que da una concepción de lo que ha sido la idea de nuestra historia de España y sobre todo la idea para el franquismo y para determinadas corrientes políticas en nuestro país, de un siglo en concreto como es el siglo XIX, que por su dimensión liberal, extranjera, romántica, etcétera, se veía como algo antiespañol, algo corruptor de unas esencias nacionales, y que sin embargo yo creo que en todas esas cosas corruptoras o ajenas o como sea que se haya querido ver, hay algo interesantísimo, divertido, absurdo en muchos casos, patético en tantas otras, de la manera en la que hemos querido y hemos pretendido vernos, y que sin embargo tiene algo, por otra parte, muy tierno, por decirlo de alguna manera.
2: En el poemario se incluye, sin embargo, citas a Espartero, al famosísimo militar, a José Antonio Primo de Rivera, fundador de Falange. Hay también muchos, vamos a decir, cameos de personajes históricos y alusiones a hitos de la arquitectura, de la ingeniería civil, ¿no? Algunos muy desconocidos, yo creo, para el gran público, como el derrumbe en abril de 1905 de la cubierta de un depósito del canal de Isabel II, donde murieron, tú subrayas, que fueron asesinados, importante el matiz, 30 obreros de los que nunca trascendieron los nombres. Juan, yo no leí tu anterior poemario, Los Reales Sitios, pero tengo entendido que el patrimonio, que allí ya el paisaje urbano era un elemento importante. ¿Cuánto debe tu poesía a tu labor como investigador? Me pregunto.
3: Pues le debe bastante, pero quizá tampoco está bien hablar de deuda. Es más una cuestión en la que creo que el trabajo que puede hacer un historiador y el trabajo que puede hacer un poeta son más similares de lo que parece. En muchos casos en la carrera de historia lo que se nos enseña es unas ideas sobre la verdad y sobre la objetividad que a la mínima que lees fuentes históricas, que te fijas en cómo está construido el lenguaje, el uso de las palabras, se sostiene más bien poco, y sin embargo ves algo que tiene mucho de retórica, de invención, de juego, de imaginación, y es que al fin y al cabo la historia es algo muy imaginativo. Hay un filósofo italiano que es Gian Battista Vico que habla un poco de lo difícil que es diferenciar la idea de recuerdo y la idea de imaginación, y yo creo mucho en esa idea y creo mucho en esa idea desde la poesía. Creo que escribir poemas en muchos casos tiene que ver con recordar, y recordar tiene mucho que ver con imaginar. Entonces no hay una distinción muy clara entre un pasado pasado, un presente, las acciones que podemos hacer en el presente. Para mí lo que haces en el presente repercute en el pasado, y lo que repercutió en el pasado repercute en el presente de la misma manera. Entonces, el libro está poblado de personajes, está poblado de escenarios, es una cosa un poco el ministerio del tiempo casi.
2: Sí, sí. Es verdad.
3: Pero sin embargo es poesía, y para mí no pretende ser otra cosa, a pesar de que haya un trabajo de investigación, de archivo, de documentación detrás.
2: Claro, es que a mí eso me interesa, porque creo que como lectores tendemos a pensar que solo el ensayo o la novela histórica se prestan a la investigación, pero con este libro tú demuestras que también la poesía puede ser producto de un proceso de documentación que exceda el de la propia intimidad o la experiencia personal, ¿no? Que se presupone que siempre son los caladeros de la lírica.
3: Sí. De hecho, una cosa un poco ridícula, pero también medio divertida, es que mi primer libro, Los Reales Sitios, lo escribí al mismo tiempo que estaba escribiendo mi TFG y
2: el trabajo de
3: fin de grado, y el siglo lo he escrito al mismo tiempo que estaba escribiendo mi trabajo de fin de máster. Entonces hay una especie de discurso paralelo entre los lenguajes, lo que te permite el lenguaje académico en el caso de estos dos textos académicos, y lo que te permite el lenguaje poético en el caso de estos dos libros de poemas. Y a mí es algo que me parece muy divertido esa comparación, porque incluso el lenguaje académico, cuando ves un texto puramente académico, la artificialidad y la extrañeza de ese lenguaje tiene algo puramente poético. Igual que lo tienen las leyes, igual que lo tiene el lenguaje burocrático, el boletín oficial del Estado, todo eso, si te paras a pensarlo, tiene algo...
2: Una retórica propia, ¿no?
3: Sí.
2: Una imaginería.
3: Son poemas, son puros poemas.
2: Bueno, es que lo personal y lo histórico no están reñidos, además, ni tienen por qué concebirse desligados. Tú, por ejemplo, lo barajas, yo creo que los barajas muy bien en el poema Sitios donde no encontré el amor, en el que incorporas pues hallazgos del proceso de documentación al relato de tu intimidad. Uh-huh. En cualquier caso, yo ahora te iba a pedir que nos leyeses otro poema. Había pensado en el de la página 21, no sé si te parece bien.
3: Me parece perfecto. Este poema se llama El pontón de la oliva. Ojalá hubiera más tela para imaginarme más, tus piernas quietas, allá las otras y yo entre ellas, y la hierba y el trébol y el alga. Ojalá ser lenteja y no agua, y flotar en la superficie en el punto justo donde tu piel la quiebra, quieta en el bello suspiro cenital que me alza. Ojalá la ropa, pero en mí los cuerpos. Yo soy la hollada orilla, pero tú un obrero. Yo una garganta, pero tú un hombre. Yo una poza, pero tú unos brazos que toman prestado el granito de la sierra pobre para cerrarme la boca con la mano. En el descanso del almuerzo, tras el rancho recio, tú, que has perdido una guerra, te sientes heredero de esto. Al menos la esclavitud es tuya, no las leyes, esta infraestructura, este momento de la tarde en que llega la sombra al paramento. Nosotros, los hombres forasteros, los derrotados, amamantaremos la ciudad del centro. Pero ahora almuerzo. Javier es el de al lado. Tú metes los pies en el río, te mojas los muslos. El resto apenas tiene nombre, porque cuando los cuerpos se hacen al trabajo, parecen todos el mismo.
2: Juan, el poema es tan revelador que no creo que haga falta decir que este libro, que El siglo, que recordamos a los oyentes, ha ganado el Premio Ojo Crítico de Poesía 2025, tiene también un evidente componente homoerótico. Unai Velasco, el también poeta y tu editor en la editorial Ultramarinos, habla directamente de estética marica y se refiere a Álvaro Pombo como referente en ese sentido. No sé si tú también lo sientes así.
3: Para mí Álvaro Pombo fue y ha sido y sigue siendo una influencia enorme a la hora de pensar los textos, por una cosa como... entre lo burgués, lo cursi, que me divierte y me interesa mucho en el mundo literario. Es verdad que el libro está vertebrado por un deseo homoerótico infinito, que es tan infinito que es capaz de accionar máquinas de vapor y locomotoras y de construir estaciones de tren en un segundo. Pero para mí es casi un amor que tiene algo de fuerza termodinámica, por decirlo de alguna manera. Es casi una fuerza industrial, una fuerza civilizadora en un sentido un poco decimonónico, y por lo tanto un poco ridícula también, un poco pueril. De hecho, el libro está plagado en muchos casos de momentos ridículos, un poco cringe casi, de decir barrabasadas, de decir cochinadas incluso. Sí, sí, sí, hay sí, algo sí. algo muy infantil en eso, pero es algo que desde la poesía me interesa y sobre todo me divierte mucho, que para mí es algo muy importante a la hora de escribir.
2: Sí, eso se nota. Lo que hace tu poemario, además, algo sorprendente, es que lo sexual convive con mucha naturalidad. Tú lo apuntabas ahora con la ingeniería civil, que de entrada se antoja un tema muy, muy árido.
3: Bueno, a ver.
2: Las infraestructuras, los puentes, las alcantarillas, los canales, ¿no? De primeras no parece que ese imaginario se preste a lo sensual, ¿no? Uh-huh. Ni siquiera a lo emocional. Uh-huh. Suena casi disuasorio.
3: Es extraño, pero hay algo, creo que hay algo muy divertido. Cualquier persona que haya hecho cruising o que haya tenido algún tipo de experiencia sexual relacionada con el espacio público puede entender que las infraestructuras, estos espacios extraños, las autopistas, los arcenes, son unos lugares con una carga erótica infinita. Es enorme precisamente por su lugar esquinado dentro de un universo espacial en el cual estos lugares se deja un poco a la mano de Dios. Y es algo que me interesa también mucho en esto que decíamos antes de la construcción del deseo homoerótico, porque creo que también hay algo muy interesante en la construcción de identidades queer, que en relación a un mundo capitalista, a un mundo burgués, como puede ser este mundo del siglo XIX, puede haber determinadas formas de deseo, de identidad, que crecen a las sombras de estas infraestructuras, a las sombras de estos espacios,
2: a las afueras,
3: a la sombra de estas grandes obras, y que nacen por su exclusión, pero al mismo tiempo, por esa misma exclusión, nacen en dependencia de ellos. Es como una especie de sombra, algo que se ha dejado fuera, pero que hace falta que exista ese puente, que exista esa autopista, que exista esa gasolinera, para que exista ese tipo de deseo. No sé cómo decirlo. Creo que hay algo, no siempre, pero sí tristemente burgués en mucho del deseo homosexual, por ejemplo.
2: Uh-huh. Lo político, lo estamos viendo, está muy presente también en el libro. A veces de forma sutil, como cuando escribes todas las estatuas han sido cañones y todos los cañones han sido estatuas, y otras de forma muy, muy explícita, ¿no? Como ese poema al que hacía alusión de los obreros muertos, en el que a falta de sus nombres escribes los de los 30 ministros de obras públicas anteriores al accidente, ¿no? A los que responsabilizas del mismo, ¿no? Uh-huh. Creo que es importante hacer énfasis en ello porque no es el motivo, quizás tú nos puedas ilustrar al respecto, Juan. Tendemos a ver el patrimonio, los monumentos, los edificios vacíos de significado, ¿no? Desligados de la historia, cuando en realidad son la materialización de decisiones políticas. Eso es algo que queda muy claro en ese poema sobre las infraestructuras ferroviarias, en el que dices articular la península, proyecto civilizatorio. Efectivamente lo es, pero se nos olvida mucho, y me parece que tu poemario es una invitación a mirar el paisaje urbano de esa otra manera, restituyendo de alguna forma ese significado político.
3: Sí. Yo siento que no hay nada más perturbador que un patrimonio del cual no nos sintamos apelados, por decirlo de alguna manera, y apelados en un sentido radical, no solamente identificados como en un discurso nacionalista, sino apelados en una cuestión soberana, en el cual los edificios, los lugares históricos, los paisajes, los pueblos, las fábricas, es algo que nos pertenece porque, entre otras cosas, porque seguramente lo han construido nuestros antepasados y gente que nunca llegamos a conocer. Entonces, hay algo también en el cual sentirnos apelados por ello, no desde la vía del orgullo, sino desde la vía de la responsabilidad y de la decisión y del creernos que todo esto es parte de nosotros, es algo que creo que es muy interesante, porque constantemente eso nos enseña a no tocar, no intervenir, no entrar, no husmear, no curiosear, y sin embargo creo que ahí hay algo muy importante que hacer desde el ejercicio de la historia y desde la poesía, que es mantener esta interlocución con todo este pasado y con todos estos lugares.
2: ¿Y por qué crees que están vacíos de significado? Pensaba yo si puede ser un efecto, uno de los muchos efectos de la turistificación, ¿no? Que empecemos a ver las cosas como decorados, ¿no? Más que, no lo sé, pero es una especulación.
3: Sin duda. Hay un verso en el libro, esto es un poco ridículo, no saberme citar a mí mismo, pero no me sé citar a mí mismo. Hay un verso en el libro que dice algo así como, nos dicen que esto es, hablo del canal de Isabel II, en este caso, de una infraestructura en concreto, pero dice algo así como, nos dicen que esto es como la idea de un cuerpo, mi cuerpo no es una idea de justicia. Hay una cosa ahí en la cual creo que todo este mundo patrimonial, este mundo de palacios o de ciudades o de centros históricos, se nos intenta naturalizar de determinada manera y hay algo muy perjudicial en la idea de naturalización. Creo que en todo momento hay que poner en entredicho y hay que cuestionar las ideas que se nos dan sobre la historia, las ideas que se nos dan sobre estos lugares, y creo que la poesía puede ser una vía para ello.
2: La cosa tiene muchísima sustancia política, también muchísimo humor, lo decías antes, que tú te querías divertir escribiendo y eso se nota. Pienso, por ejemplo, en el poema dedicado al proctólogo, o a ese otro en el que te inventas una correspondencia más que homoerótica, directamente ultrasexual, entre el general Prim y Amadeo I de Saboya, reconocido, creo, que por ser muy mujeriego, además.
3: Sí, de hecho, sí.
2: O sea, que si levantaran la cabeza les daría un soponcio, ¿no?
3: Bueno, pero creo que todos tenemos derecho a fantasear y a inventarnos lo que nos dé la gana.
2: Claro, hay algo aquí deliberadamente gamberro, como que quieres provocar desde la risa, más que desde el enfado, a lo mejor, o la crítica frontal. ¿Puede ser?
3: Sí, yo creo que la risa, incluso la idea de chiste, es un formato por el cual la poesía no se interesa tanto como debería, y me da bastante rabia, porque creo que mientras otros lenguajes, por decirlo de alguna manera, populares, sí que han podido entrar en determinados registros de la poesía, la idea de chiste, de casi de gag cómico, no es lo más habitual, y sin embargo creo que es un momento en el cual se condensa una cantidad de significado de una manera contundente y se descarga, que es un mecanismo de lenguaje fantástico. Entonces, hay algo en el cual me fascina esta idea. También creo que en el chiste hay un componente de memoria que también existía en la poesía y que cada vez está más olvidado. Y me interesan mucho estos formatos para, no para recuperarlos como un proyecto planificado, pero porque verdaderamente creo que son divertidos, interesantes, pueden seguir aportando a una idea de lenguaje que no se cierre en sí mismo.
2: A tope contigo con esto. Juan, como vemos, El Siglo no es un poemario aferrado a un sujeto lírico que sea como unívoco e identificable contigo. Es un libro de personajes, lo decíamos antes.
3: Sí.
2: Pero yo sí he tenido la sensación de verte asomar la patita. Sobre todo en esos poemas cortísimos que calzas de vez en cuando y que descolocan mucho, pero a la vez funcionan extrañamente bien, ¿no? Pienso, por ejemplo, en ese que dice, mi pobre corazoncito que no para. O ese que de repente sale por peteneras, vienes de otra cosa y dices, es desesperante, me imagino veraneando en cualquier lado, ¿no? A lo mejor es una tontería y desde luego puedes llevarme la contraria, pero yo al leerlos pensaba, mira, aquí está Juan levantando el dedito, como diciendo, aquí estoy yo.
3: Sí, no, estoy totalmente de acuerdo contigo. El libro El Siglo nace de un momento en el cual yo decidí de manera un poco consciente que no quería escribir un libro ni mucho menos en primera persona y ni mucho menos centrado en un sujeto lírico que tuviera que ver conmigo, en principio. Esto obviamente es una trampa y es un truco porque todos los sujetos líricos somos uno mismo, por desgracia.
2: Porque están nuestras inquietudes
3: Inquietudes y porque estamos escribiendo nosotros mismos. Pero mi idea inicial era escribir un libro que tuviera algo casi de zarzuela, en el sentido de una serie de personajes, una serie de voces que aparecen, que se sueltan sus monólogos, que hablan entre ellos, que también hubiera bastante de diálogo y de interlocución, y creo que más o menos aparece, por ejemplo, lo que comentabas de Amadeo I y Prim. Pero, sin embargo, siento que efectivamente el yo lírico de vez en cuando saca una patita. Obviamente hay un juego de disfraces, hay un juego de máscaras, creo que hay algo un poco de jugar a ser quien no se es y de jugar a ser quien sí se es, que también es un juego en muchos casos.
2: Bueno, creo que está quedando claro que El Siglo es un libro desacomplejadísimo, muy variado en las formas, en los tonos, incluso en lo que respecta a la longitud de los poemas. Me parece que esa variedad, esas formas tan distintas de proceder, se aprecian muy nítidamente en tu manera, por ejemplo, de titular los poemas, ¿no? Que es muy dispar. A veces son títulos larguísimos, de tono humorístico, los que cuelas anécdotas, otros se ajustan al tema, una ubicación concreta. Es como que no te casas con nada.
3: Bueno, me parece que en la diversidad está el sabor, ¿no?
2: Sí. Y la dificultad, porque luego el libro tiene que funcionar. Me parece que es el ejercicio complicado, ¿no? La variedad de tonos y luego, en el fondo, la coherencia interna dentro de esa...
3: Para mí, sin duda, esa coherencia era muy importante, porque yo no... Hay algo que, aunque creo que tiene sentido y puede tener su valor en determinados momentos, pero a mí no me gusta mucho la idea de un libro de poemas como una antología, en el sentido de he reunido todos estos poemas que he escrito en los últimos 5 años. Me interesa la idea del libro, como un objetivo en el cual los poemas, aunque no lo hagan de manera lineal, aunque no lo hagan siempre con la misma dirección, pero van hacia algún lado, van hacia algún...
2: Hay un relato.
3: Más o menos. Sí. Aunque tampoco es que la idea de relato sea justa al hablar de un libro de poesía, porque tampoco creo que haya algo que te tengas que llevar, como un discurso que te tengas que llevar a leer el libro, sino más bien una serie de ideas, juegos, tonos, posiciones políticas, por decirlo de alguna manera. Pero sí que me gusta mucho la idea de sentido. Siento que hay algo que me gusta mucho del género del ensayo y que lo traigo un poco a la poesía, que es un poco un libro de tesis, pero que tampoco tiene una tesis muy clara. No es que esté intentando vender la moto en ningún aspecto en concreto, pero hay una moto en algún lado.
2: Sí. Por cierto, para terminar, El siglo incluye un poema dedicado a los trabajadores de la limpieza en el día de San Isidro. ¿Te ha salido un libro orgullosamente madrileño?
3: Por desgracia, sí, porque...
2: O también se puede reivindicar Madrid desde otras posiciones,
3: Eso está claro.
2: El territorio no hay que dejarlo en manos de nadie.
3: Tienes toda la razón.
2: Todos tenemos derecho a...
3: Sí, ¿no? Ciertamente estoy muy pesimista en los últimos años por lo que sea, pero Madrid es una ciudad que amo y he amado terriblemente como persona nacida aquí, como si no hubiera nacido aquí de la misma manera también. Y sobre todo es una ciudad que me ha enseñado mucho. Creo que hay muchos aprendizajes urbanos, hay muchos aprendizajes también políticos con lo que significa la idea de capitalidad, la idea de gran ciudad, la idea de estar como en el centro del centro del centro y todo lo problemático que es eso, porque creo que es un problema que exista una cosa así. Y sin embargo, tengo una deuda enorme, por desgracia, con esta ciudad, o por fortuna, efectivamente. Ahí está un poco la doblez.
2: Juan de Salas, pero qué listo eres, qué desayunas, autor de El siglo, fascinante poemario publicado por la editorial Ultramarinos y ganador, recordamos, del premio Ojo Crítico de Poesía 2025. Ha sido un placer, qué gusto.
3: Muchísimas gracias a ti, Carolina.
2: Charlar contigo. Deseosos estamos de seguir leyéndote.
3: Muchísimas gracias y ojalá os guste la lectura.
2: Seguro que sí. Para terminar, me gustaría que leyeses otro poema más, Entre tiempo, que tiene un tono un poco diferente a los anteriores y me parece que le pilla muy bien, que pilla muy bien el espíritu de esta época tan tonta que nos ha tocado vivir.
3: Entre tiempo. El problema con este fin del mundo es que nadie habría sido capaz nunca de imaginar con tanta vulgaridad la muerte diaria, el otoño delicioso, esta gustosa agonía, los picnics, las excursiones y las escapadas. Nada atroz. El mundo se acabaría sin estruendo, con dulzura, engrasado. Solo un extraño símbolo, la indisponibilidad de nuestros amigos, nos haría dudar cómo estar siempre ocupado, qué tareas nos absorben en este tiempo tan grato. ¿Cómo podía exceder gloria el mundo y laboriosidad los amigos? En el final no habrá épica, pero habrá recelo. Cuando esto ocurra, cuando estemos solos y el cariño nos dé miedo como una amenaza sin palabras y seamos capaces de tamaña soledad sin chaquetas, entonces, en fin, todo se habrá acabado.

0: Son las 6, las 5 en Canarias.
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0: Buenos días. Terremoto a primera hora de la madrugada en Granada. Un seísmo de 5 grados en la escala de Richter que no ha provocado daños personales, pero sí desperfectos en edificios. La Junta ha elevado a fase de emergencia, situación operativa 1, el plan de emergencia de Andalucía ante el riesgo sísmico tras registrarse este terremoto con epicentro en la localidad de Alendín. Así lo ha informado el consejero de Presidencia andaluz, Antonio Sanz.
2: Por el momento no nos constan daños personales. Por el momento no hay ninguna llegada a hospitales ni se han comunicado al 061 afectaciones importantes en relación con la salud de las personas.
0: Ante la situación, el consejero, al igual que Emergencias 112 Andalucía, ha recomendado evitar entrar o salir de los edificios de forma innecesaria. En la vía pública aconseja alejarse de fachadas, cornisas, balcones, muros y cualquier otro elemento que pueda desprenderse y causar daños.
3: Este seísmo se ha producido 7 horas después de un primer terremoto de magnitud 3,7, intensidad IV con epicentro en la localidad de La Zubia. De momento, el temblor ha provocado desprendimientos, caída de elementos de fachadas y tejados y daños en diferentes puntos del área metropolitana de Granada, como Armilla, donde se han registrado daños materiales. Este terremoto también se ha sentido en localidades del norte de la provincia, como Huéscar, en Almuñécar, Salobreña y Motril, y en la costa, en el poniente y en la Alpujarra. Además, han notado el temblor en localidades de Jaén, como Alcalá de la Real, Linares, Jódar, en pueblos de la costa de Almería, como La Capital, Roquetas, El Ejido o Adra, y en la costa de Málaga, desde Fuengirola o Torremolinos hasta Vélez, además de Córdoba capital.
0: Y por otro lado, el terremoto de magnitud 7,7 que ha sacudido este sábado el este de Indonesia frente a la isla de Flores deja al menos 2 muertos, un hombre y una mujer, según las autoridades.
3: Algunos de los vecinos de la zona afectada, como esta mujer, han asegurado a los medios de comunicación que el temblor ha sido muy violento y que se han visto obligados a salir corriendo de sus casas. El seísmo, de unos 10 kilómetros de profundidad, ha provocado además daños materiales y ha obligado a activar una alerta de tsunami en varias zonas del país.
0: Actualizamos la previsión meteorológica de cara al fin de semana. Llegan las tormentas al noreste peninsular. Tendremos más inestabilidad en los cielos porque se aproxima una vaguada que va a dejar viento y fuertes lluvias en varios puntos del país. Este cambio de situación ha empezado a notarse ya en zonas del interior peninsular como Albacete, Cuenca, Guadalajara y también del interior de Cataluña, donde han registrado las primeras tormentas. En cuanto a Aragón, los ojos están puestos en esas lluvias porque, según cómo lleguen, jugarán a favor o no de los equipos de extinción del incendio de Peñas de Riglos. Lo explica Joaquín Núñez, responsable de la UME.
4: El problema de las tormentas es que si te traen directamente el agua, pues es bueno, pero si lo que tienes es el efecto colateral de las tormentas es que únicamente te llega el viento, lo cual es incluso peor.
3: Aragón, Castilla y León, Cataluña, La Rioja y Comunidad Valenciana estarán en aviso naranja por lluvias y tormentas. La situación será muy parecida en Barcelona y Lleida. En cuanto a las temperaturas, se espera una bajada generalizada, pero con grandes contrastes. En la península encontraremos máximas de 27 grados en las costas del Cantábrico y hasta los más de 35 en puntos del sur y sureste, así como en Baleares.
0: Las autoridades españolas y las marroquíes han reforzado a ambos lados de la frontera el despliegue de fuerzas de seguridad ante el llamamiento a través de redes sociales para una nueva entrada masiva de migrantes hoy sábado en Ceuta. Mientras, en la ciudad autónoma permanecen al menos 5.000 personas que entraron de forma irregular los días 30 y 31 de julio.
3: Grupos aislados de migrantes, en su mayoría jóvenes, tratan de llegar a la frontera con Ceuta con la esperanza de cruzar a España pese a las advertencias de Madrid y Rabat de que no podrán quedarse en territorio español tras la crisis desatada el día 30. Entonces, un cruce masivo dejó al menos 141 muertos, según organizaciones humanitarias.
0: Un último apunte. El presidente de Estados Unidos, Donald Trump, asegura que declarará el estrecho de Hormuz territorio estadounidense una vez termine la guerra con Irán. For you to pay a
3: tiny little bit more for your gasoline. Trump defiende además el encarecimiento de los combustibles.

0: como un coste necesario para impedir que Teherán desarrolle armas nucleares. Asegura que hace lo correcto, fomentando que los ciudadanos paguen más por la gasolina, porque eso, dice, es una forma de combatir el terrorismo. Irán rechaza sus declaraciones y sostiene que el estrecho era, es y será iraní. El ministro de Exteriores del país afirma además que el acuerdo alcanzado con Washington en junio puso fin a la guerra, no establece un alto al fuego temporal y acusa a Estados Unidos de haberlo incumplido.
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3: Tumbarse a veces en la hierba bajo los árboles en un día de verano, escuchando el murmullo del agua o viendo las nubes flotar por el cielo, no es de ningún modo una pérdida de tiempo. 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
12: 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Ni quiero, ni me importa, ni me da la gana. Más bien he venido a luchar. 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
13: Anoche imaginé un poema. 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

0: Hemos abierto esta edición de La Sala con Federico García Lorca, asesinado hace 90 años.
1: Granada es donde actualmente se agita la peor burguesía de España. Tú lo has dicho hace bien poco, ¿recuerdas? Y no te lo van a perdonar nunca.
2: Me es igual. Me voy a Granada. Que sea lo que Dios quiera.
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0: Y ahora unimos 3 estudios de Radio Nacional de España. Uno está en Salamanca, bajo la atenta mirada de mi compañero Dani Muñoz se encuentra Manuel González Fernández. Hola Manuel, ¿cómo estás?
4: Hola, pues muy bien, aquí pasando el verano trabajando, como debe ser.
0: Tenemos varias citas anuales y esta es una de ellas, hablar de todo lo que va a acontecer en la Feria de Teatro de Castilla y León en Ciudad Rodrigo, que nada, estáis a punto de comenzar. Nos vamos a otro punto de la península, en Lleida, junto con mi compañero Luis Jover, está Ana Giribet Argilés. Hola Ana, ¿cómo estás? Bienvenida a la sala de nuevo.
5: Hola, ¿qué tal? Con muchas ganas.
0: Directora artística de Fira Tárrega, que nos lleva a la provincia de Lleida. Yo me encuentro en Madrid, en la Casa de la Radio, junto con Mercedes García. ¿Cómo os va la vida? Ahora ya que tenéis presentada toda la programación de vuestras ferias. ¿Uno descansa o cuando se va acercando empiezan a aparecer muchas cosas que hay que solucionar y acompañar? Y venga, Manuel, Ana, ¿cómo vais?
4: Pues la verdad es que sí, un cierto alivio sí tenemos, por lo menos en nuestro caso, cuando ya por fin presentamos la programación, abrimos el plazo de inscripción profesionales y todas estas cosas, porque bueno, es el momento de poder soltar y poder hablar de todo aquello en lo que hemos estado trabajando. Hasta entonces tenemos la información secuestrada, aunque la tengamos cerrada con meses de antelación, pero claro, tanto las compañías como nosotros estamos deseando decir qué es lo que se van a contar los profesionales y el público en Ciudad Rodrigo, y en cuanto se presente ya colgamos todo en la web, pues para nosotros la verdad es que es un alivio y ya el trabajo se asume de otra forma.
0: Vale, Ana, no vale repetir, ¿eh? Porque imagino que muchas de las cosas que está diciendo Manuel, vosotros lo aplicáis también en Pirata Real.
5: Sí, correcto. Estamos tranquilos porque va a ser la 46 edición y eso ya es una trayectoria, y van a aparecer nervios, pero que son nervios positivos de la importancia del evento y de la construcción de la ciudad y todo, pero está todo preparado. Tenemos un equipo maravilloso que está desarrollando y ejecutando lo que va a ser esa edición, y tenemos ganas que lleguen las compañías, que se llenen las plazas, que lleguen los profesionales, o sea, con ganas de estar ya en septiembre.
0: Sí, bueno, del 10 al 13 de septiembre, esta 46ª edición de Fira Tárrega, dedicada como siempre a la ciudadanía, ocupando el espacio público un poquito antes, entre el 25 y el 29 de agosto, la otra gran cita también, esta Feria de Teatro de Castilla y León en Ciudad Rodrigo, en la provincia de Salamanca, 29 ediciones. Yo sé que es una pregunta muy manida, pero como siempre hay gente que se incorpora a la audiencia de la sala de Radio Nacional, yo os pregunto, entre los dos, contadme, ¿qué es una feria? ¿Qué lo diferencia de un festival? Ana, empieza tú.
5: Mira, una feria lo diferencia de un festival, que es que tiene un apartado de promoción, un apartado de profesionales que se vienen a las ferias específicamente para descubrir las nuevas tendencias, específicamente para contactar con compañías para luego, si les gustan las propuestas, pues reprogramarlas en sus respectivos programaciones. Es un apartado donde hay actividades profesionales y donde se compagina el público convencional con un mercado de profesionales.
0: Venga, Manuel, suma algo.
4: No, lo que sumo es que nosotros hemos aprendido mucho de Fira Tárrega, que es la madre de todas las ferias, y de hecho pues Ciudad Rodrigo tiene una historia muy particular de inspirarse en lo que es el proyecto de Fira Tárrega, y en Fira Tárrega siempre decían que la feria tenía que ser una feria, un mercado, como muy bien explica Ana. La feria tiene que ser un festival, por lo que implica para el territorio, y la feria tiene que ser una fiesta de artes escénicas, ¿no? Y nosotros en ese sentido pues también tenemos esa apuesta de que la población, de que el entorno, que el territorio disfrute de un festival De, de, de primer orden, gracias a que tenemos una reunión profesional y tenemos un encuentro profesional. Y luego hay algo que me parece muy importante y que siempre insistimos en que las ferias no tienen que perder, y es un poco lo que comentaba también Ana: descubrir nuevos espectáculos, descubrir nuevas tendencias. Creo que las ferias tenemos que hacer un esfuerzo importante por apostar por el riesgo creativo, y eso que lo digo yo, que nuestra feria es una feria que tiene una programación, por así decirlo, una parte más convencional, porque apostamos mucho por el teatro de texto, por todo lo que es la política de la Consejería de Cultura, de promoción del castellano, pero también tenemos que tener un apartado que abre puertas a las creaciones más contemporáneas, de más riesgo, y todo ello también sin olvidar, en nuestro caso, que la presencia de las artes de calles es muy importante, y un tercio de la programación se vive, se disfruta, pues bueno, pues en todo este conjunto patrimonial que tiene Ciudad Rodrigo, que bueno, pues que es un marco estupendo para crear un escaparate para las artes escénicas fabuloso.
0: Riesgo creativo, apuesta por las artes escénicas, por todas las disciplinas, y también, ya lo habéis mencionado los dos, ¿no? El espacio público, la calle, esto conlleva una especie de compromiso político, ¿verdad, Ana?
5: Total, compromiso político, compromiso ciudadano. Yo siempre digo que en espacio público es donde, cuando metes contenidos en referencia a lo político, a lo religioso y a lo sexual, pasan cosas, ¿no? Y eso se tiene que tener muy en cuenta, pero también tiene mucho de poder, porque es el espacio de todos, es el espacio donde no existen barreras económicas, y esto es súper importante para crear hábito, para que aquellos públicos que por primera vez se acercan a ver el hecho escénico, pues descubrir una pirueta, descubrir algo de circo de danza, pues es maravilloso, y eso es una gran responsabilidad por los festivales que pasan en el espacio público y por las ferias. Entonces, como decíamos antes, en las ferias tenemos que equilibrar muy bien cómo metemos los materiales en la calle, cómo nos relacionamos con el público, cómo nos relacionamos con los profesionales, pero el espacio público ahora más que nunca se tiene que recuperar, se tiene que mimar y se tiene que valorizar. O sea, que estamos ahí para reivindicar lo que después de los años 80 salimos y reivindicamos muy bien a nivel de libertad de expresión y todo, pues ahora con los tiempos que nos acechan creo que es más importante otra vez recuperar y salir y descubrirla, redescubrirla y celebrarla.
0: Sí, celebrarlo, porque además no hay que dar nada por sentado ni por conseguido. Es como una lucha continua, ¿no, Manuel?
4: Sí, sí, y la verdad es que la ventaja que tienen las artes de calle es que es la forma más fácil, por así decirlo, de democratizar el acceso a la cultura, el acceso a las artes escénicas. El público de la calle es un público muy diverso, es un público muy, muy variado, es un público que está viendo un espectáculo y si no engancha, si no funciona el trabajo, probablemente con toda la libertad del mundo lo abandone el lugar, algo que sobre lo que podríamos discutir, pero que ocurre y que es así. Y luego también la calle nos ofrece otra posibilidad, y también nos ofrece la posibilidad de ofrecer optimismo, de mostrar. Nosotros en nuestro caso intentamos hacer un esfuerzo por mostrar espectáculos también lúdicos, espectáculos participativos que propicien experiencias novedosas, experiencias agradables, que inviten al espectador, que invite a la espectadora a ir luego a los espacios de sala, ¿no? Entonces trabajamos muchos espectáculos que tienen que ver con la itinerancia, con moverse por distintas partes de la localidad, por mostrar de otras formas de habitar los espacios que tenemos en nuestro pueblo, ¿no? Y también, bueno, pues también aprovechamos los lenguajes que tienen que ver con el circo, con la danza, como decía Ana, lenguajes que muchas veces no se centran en este teatro de texto que antes hablaba, sino que puede ser más un lenguaje sin texto, más visual, y eso pues facilita más la inclusión y la posibilidad de que todo el mundo pueda disfrutar de los espectáculos.
0: Anda que yo no he descubierto rincones de Tárrega y de Ciudad Rodrigo, anda que yo no he pateado por esas localidades. Para el que no lo sepa, hazle la tarjeta de visita a Fira Tárrega, Ana.
5: A ver, Fira Tárrega, este año tenemos preparado como 19 espacios distintos, algunos 19, algunos más populares, otros más espectaculares, ¿vale? O sea, este año tenemos preparada, por ejemplo, una iglesia que hay en el centro de Tárrega, es una iglesia pequeñita, y dentro podemos descubrir un artista irlandés fabuloso que se llama Darrak, y justamente en el mismo espacio habrá una instalación de una compañía que se llama Penique Producciones, que lo que hace es hinchables de plástico y recubre la arquitectura, pero por dentro, y es algo muy maravilloso y espectacular. y luego tenemos las grandes plazuelas, tenemos almacenes donde se esconden compañías que te hacen vivir experiencias inolvidables, te vamos a meter en espectáculos de gran formato, inmersivos, te vamos a hacer recorridos por la calle en dispositivos electrónicos. O sea, el abanico de posibilidades, de espacios y de propuestas de este año es ambicioso, creativamente hablando. Sí.
0: Y comenzáis, mira, como muestra un buen botón, comenzáis con una inauguración, bueno, a lo grande, ¿no?
5: Bueno, estamos muy contentos de poder inaugurar con una compañía de recorrido internacional catalana-española que se llama Kamchatka. Una compañía que malauradamente ha estado actuando más en ámbitos internacionales que estatales, pero este año y desde hace ya 3 o 4 años que están en creación de lo que va a ser un gran formato, de lo que va a dar inicio a la edición 46, con una propuesta inmersiva de gran formato, con una propuesta que están buscando entre 80 y 100 personas voluntarias para participar, que va a tener lugar en el Hort del Barceloní, que es una de las grandes plazas de Targa donde acostumbramos a meter las inauguraciones, y es una propuesta que aborda el mensaje de la migración, pero no porque esté malauradamente de moda, sino porque esa compañía desde sus inicios siempre ha abordado esa temática. Entonces ahora más que nunca es necesario volver a esa temática, y con una compañía que lo que hace en esa pieza que se llama Incontinuo es un homenaje al coraje que tienen las personas que tienen que irse de su lugar sin saber dónde van a ir. Entonces nos vamos a encontrar con un canto de esperanza inmersivo, con participación de personas, con migración. Una pieza, yo creo que es necesaria, una pieza con contenido, sin texto, porque ellos no utilizan el texto, pero utilizan la mirada para hablar, la inmersión. Y creo que es una propuesta de riesgo, porque no estamos acostumbrados a ver grandes formatos de estas características. Estamos ahí haciendo la producción, acompañando. Se va a estrenar en el Festival Aurillac de Francia a finales de agosto, o sea, dentro de poco, y luego lo vamos a tener del 10 al 11 de septiembre en Tárrega. O sea que tenemos muchísimas ganas, también porque van a desarrollar un código escénico distinto de lo que estamos acostumbrados en gran formato. Por lo tanto, expectativa, nervios y muchísimas ganas.
0: Acompañando, me encanta que empleéis ese verbo, acompañando al público, a los gestores, a los programadores y sobre todo también a las compañías y a las artistas. Es que ese acompañamiento es muy necesario, y más en estos tiempos también, ¿no?
5: Es que nos tenemos que acompañar, pero mutuamente, porque muchas veces son los artistas también que nos acompañan a nosotros a entender que ese espacio es mejor que el otro, a entender que el público se tiene que situar en un sitio y no en el otro. O sea que la escucha tiene que ser activa, y el acompañamiento es algo que dentro del sector debería formar parte de todo el ecosistema. Entonces es verdad que nosotros llevamos muchos años en el sector, pero con Manuel también nos acompañamos, ¿me entiendes? O sea, es el acompañamiento, creo que debe estar en todos los sustratos de la creación y de los eventos.
0: Alter, yo recuerdo ese montaje de la compañía Kamchatka, que también entraba de lleno en los éxodos, en el movimiento obligado. También se verá en Fira Tárrega, firatárrega.com. En esa página web tenéis información acerca de todo lo que estamos hablando con Ana Giribet, su directora artística, del 10 al 13 de septiembre. Manuel, hazle la tarjeta de visita tú también a esta edición de la Feria de Teatro de Castilla y León en Ciudad Rodrigo, que por cierto tiene también una página web, feriadeteatro.com.
4: Sí, bueno, nosotros somos más modestos que Tárrega. Nosotros vamos a ocupar 14 espacios.
0: 14, a ver, 19, 1, 14. Ahora preguntaré por el número de habitantes.
4: Nosotros no llegamos a los 12.000 habitantes todavía. Y bueno, pues la verdad es que es un poco feria milagro, porque ciertamente de esos 14 espacios, 7 son espacio público y 7 son espacios de sala, pero solo tenemos un teatro durante todo el año, con lo cual, pues el resto de los espacios de sala, pues son o patios históricos, o son pabellones o bibliotecas que reconvertimos en teatros. Para nosotros la feria también va de eso, va de aprovechar las oportunidades que ofrece nuestro territorio, de hacer de los defectos virtudes, de encontrar las fortalezas en aquellas carencias que muchas veces tenemos, porque bueno, no dejamos de olvidar que el nuestro es un proyecto que se hace desde entornos rurales, desde la periferia, y bueno, pues precisamente por estar en esa periferia, que para nosotros son otras centralidades, pues por ejemplo, nosotros todo el foco internacional lo ponemos sobre Portugal. Las compañías portuguesas siempre tienen una presencia muy importante importante en la Feria de Teatro. Normalmente el 10% son compañías de Portugal, tenemos muchos profesionales de Portugal y centramos todo el foco en ese apartado, ¿no? Y buscando un poco también esta nota de espectáculo inaugural, nosotros este año estamos muy contentos porque vamos a abrir con una compañía afincada y asentada en nuestra comunidad desde hace ya muchísimos años y que todavía no habíamos inaugurado feria con ellos, como es Perigallo Teatro. Es una compañía que apuesta por el teatro contemporáneo, por unas dramaturgias muy particulares y bueno, pues lo que vamos a hacer es tener casi en estreno, porque solo lo han hecho el estreno, lo hicieron en Medina del Campo y bueno, pues el trabajo va a llegar prácticamente como estreno a la Feria de Teatro. Es un nuevo trabajo, Autorreverse, con el cual cierran una trilogía que abrieron dedicándola al actor, a la actriz, luego fue al autor y esta vez lo dedican al público, ¿no? Entonces, bueno, creemos que puede ser uno de esos trabajos que los profesionales van a saber apreciar y que esperamos que luego recorran todo el país a lo largo de los próximos años.
0: Celia Nadal y Javier Manzanera, Perigallo Teatro, que llevan ya unos cuantos años.
4: Sí, sí, que bien me está acordando de ellos estos días con los incendios de Ávila, porque no les pilla muy lejos de donde
0: sí,
4: ellos
0: tienen. Es en Piedralaves.
4: Piedralaves, ¿no?
0: Donde ellos tienen también la sede de la compañía. 12.000 habitantes Ciudad Rodrigo en Salamanca, casi 20.000 Tárrega en Lleida. Llevamos todo el verano, a mí me encanta contar esas cosas, yo lo decía. A ver, 3.600 en Olmedo, habitantes, 5.000 en Rivadavia, en Ourense, Olite 4.000, Araya Espárrena 1.600. Qué bien que lleguen citas como las vuestras, como las que lleváis vosotros y vuestros equipos, a estas localidades en las que no suele haber una programación regular de, ya no solo de cultura, sino en concreto de artes escénicas, ¿no? Y además, creo que hay una implicación durante todo el año, ¿no, Ana Manuel?
4: Sí, en nuestro caso la feria ha sido el motor cultural para otros proyectos, no solo en Ciudad Rodrigo, sino en toda la provincia de Salamanca, siempre ligados a las artes escénicas, y aprovechar los valores que el hecho escénico conllevan para, bueno, promover otras dinámicas de participación, de desarrollo artístico, educativas. Entonces, bueno, esto llevamos muchísimos años implicados en ello. De hecho, nuestro proyecto ya nace con esa intencionalidad, no solo nace como un proyecto de mera gestión cultural, y la verdad es que estamos muy contentos. Y luego también observamos que por lo menos en nuestro entorno y por el conocimiento que tenemos, cada vez son más los festivales de artes escénicas que nacen en núcleos de población pequeños. Estamos asistiendo también un poco a una festivalización de lo rural, que está muy bien, pero también tenemos que tener mucho cuidado, porque muchas veces con esto lo que hacemos es paracaidismo cultural. Es decir, bueno, llegas durante 2 días, 3 días en tu pueblo, tienes 6, 8, 10 actuaciones, está muy bien, pero durante el año no pasa nada. Yo creo que los festivales tienen que servir para tirar de otras cosas, tirar de más. Igual que en su momento, la Fira Tárrega, sé la implicación que tiene en todo su territorio, lo que implica Fira Tárrega para todo el sector artístico de todo lo que son las artes escénicas en el ecosistema de Cataluña, pero es que no solo el ecosistema de Cataluña. Antes decía Feria de Teatro de Castilla y León, existe porque existe Fira Tárrega, si no, no existiría, ¿no? Entonces, bueno, tenemos que pensar que estos eventos no se queden solo en esos días, sino que tengan una feria expandida durante todo el año.
0: Ana.
5: Sí, Manuel lo comenta, ¿no? Nosotros quizás fuimos de los primeros en aparecer, pero sortosamente aparecieron otros distintos, singulares, únicos también, y formamos parte de un ecosistema que aún tiene campo para recorrer, ¿no? Tenemos programaciones, pero programaciones a veces muy centradas en épocas del año, y deberíamos, ¿no? Con lo de la democratización y lo que llegue la cultura a todos los sitios, entonces intentar que durante todo el año las programaciones de los municipios, micropueblos, pequeñas ciudades, grandes ciudades, pudieran disfrutar de cualquier tipo de hecho artístico, ya sea de artes de calle, de circo, de danza, y esa es nuestra responsabilidad como feria, promover el circuito, promover compañías que vengan de fuera, que puedan hacer circuito, tours en nuestras localidades, en nuestros territorios, promover también el hábito de los ciudadanos a ir a la plaza y luego ir al teatro, porque han descubierto en la plaza algo que nunca ha visto, nunca se habían imaginado, y ese es el hecho que luego los lleva al teatro. Entonces, uno de los objetivos de la feria es esto, promover el circuito, hacer que las compañías puedan vivir de sus propuestas, ¿no? Y provocar, pues esto, la industria cultural, que también es una responsabilidad que nos acecha.
0: Ferias como la de Castilla y León en Ciudad Rodrigo, como Fira Tárrega, son mercado, lugar de encuentro para profesionales, pero también vosotros tenéis en mente, y las compañías que están allí, al espectador. os pido un ejercicio para esa persona que va a ir por primera vez a Fira Tárrega entre el 10 y el 13 de septiembre y dice, uy, es que hay muchas cosas que hago para no perderme. Bueno, por lo pronto tiene esa página web, firatarrega.com. Pero, ¿qué le dirías tú, Ana?
5: Mira, yo le diría que se fuera a la página web, que mirase el catálogo, pero que hay un apartado donde puede meter filtros, donde puede meter filtros artísticos en función de cuáles son sus gustos. Pues no sé, pues yo voy a ir en familia, por ejemplo, ¿no? Pues se escribe en familia y la acerca, le va a detectar todos aquellos espectáculos específicos para disfrutar en familia. O yo pongo circo, o yo teatro de texto. Entonces, esto facilita mucho, porque como mercado que somos, y eso Manuel lo sabe muy bien, nuestra función es la línea artística puede quedar desdibujada en contrario con un festival. ¿Qué quiere decir esto? Que nosotros tenemos que seleccionar aquellos materiales que nos llegan a través de las convocatorias o a través de las selecciones. Tenemos que meter ahí contenidos para todos los gustos, para todo tipo de gustos, de disciplinas, de formatos, para que luego tanto el público como los programadores puedan seleccionar y pueden hacerse su propio menú. Entonces, en una feria con 57 propuestas como Tárrega, nosotros siempre recomendamos siempre preparárselo un poco, sobre todo si es la primera vez, o ir a nuestras redes sociales y descubrir unos reels que hacemos donde especificamos un poco más de adjetivos para la programación que pueden ayudar a seleccionar. Lo que recomendamos es venir con tiempo, venir con un poco de calendario hecho, intentar disfrutar, y aquellos que quieren sacar entradas a los espectáculos que están con aforo reducido, pues hacerlo con antelación, sobre todo, porque si no se pueden quedar, que hay algo que quieren ver sí o sí, que se ha agotado ya las entradas. Es súper importante programárselo y pedir ayuda también. Nosotros somos servicio público, tenemos un espacio de información donde nos pueden llamar, donde tenemos un equipo fantástico que les puede ayudar a resolver. Nosotros hacemos explicaciones de la programación a nivel de ciudadanía, pues que nos utilicen para descubrir cuáles deberían ser sus gustos, y nosotros les guiaremos en la selección de los materiales artísticos.
0: Manuel, venga, te toca a ti, para esa persona que está escuchando el programa y dice, venga, yo ya tengo apuntado Tárrega, ¿vale? Entre el 10 y el 13 de septiembre, pero también voy a ir antes, entre el 25 y el 29 de agosto, a Ciudad Rodrigo. ¿Qué le dices?
4: Bueno, la feria de Ciudad Rodrigo es una feria todoterreno. Todoterreno porque lo que programamos es todo tipo de formatos para todo tipo de públicos, porque lo que buscamos es que el programador que asiste a Ciudad Rodrigo es un programador que tiene distinta capacidad económica, con lo cual hay gente que le interesa en formatos más pequeños, gente que tiene interés por espectáculos más grandes, gente que tiene interés por espectáculos familiares. Entonces tenemos que hacer una programación todoterreno para el profesional, pero esta programación la puede aprovechar perfectamente el público. En nuestra web, claro, hay que hacer una labor de estudio, como decía antes Ana, y siempre recomendamos que la gente, pues bueno, pues visite la web, visite las redes sociales para ver un poco todo lo que está planteado. Y el público, una vez que conoce la dinámica de la feria, pues sabe que todas las mañanas están dedicadas a público infantil y familiar, toda la programación está pensada para esos públicos, salvo los espacios particulares, como por ejemplo puede ser el Salón de Actos Misioneras Santa Teresa, donde este año todos son programación, son compañías, por así decirlo, con una programación de riesgo, mucho riesgo creativo, propuestas también casi de corte experimental en algún caso, de compañías de Castilla y León. Pero luego tenemos propuestas de teatro contemporáneo que suelen ir a Sala Tierra. Las partes de programación que tenemos por las tardes siempre es para público joven y adulto. La calle suele ser muy lúdica, muy, muy disfrutona. La noche cerramos siempre con comedia, porque ya el profesional está cansado, el público también, y entonces en un gran patio, en el patio de los sitios, pues bueno, pues tenemos una grada para disfrutar al aire libre de la programación de una forma más, más distendida. Entonces yo estoy convencido que cualquier profesional y cualquier persona que vaya como público va a encontrar algo que le va a agradar en la feria, pero tiene que hacer esa pequeña labor antes de prepararse, visitar la web, conocer algo, porque estamos hablando, tanto el caso de Tárrega como el nuestro, de ferias de non-stop, de una programación muy intensa, de no parar. En nuestro caso son 46 compañías, son casi 60 funciones, ¿no? Entonces, bueno, pues es importante haber hecho primero un visionado previo, y todo esto no contradice algo que siempre recomiendo, y es que el público se deje sorprender, que pruebe a ir a ver esa compañía que no le suena de nada, que prohíbe ir a ver ese espectáculo que simplemente le llama la atención, que prohíbe ir a ver danza cuando habitualmente no ve danza y no le gusta la danza. Porque si algo tiene la feria, es que nosotros pensamos mucho en el público, porque si los espectáculos funcionan con el público, van a funcionar con los profesionales. Entonces creemos que son trabajos que siempre van a ser muy disfrutados por los espectadores, las espectadoras que quieren acudir a Ciudad Rodrigo, que bueno, que como entorno no vamos a descubrirlo ahora, es un entorno privilegiado.
0: Directora, director, ¿qué pregunta os debería haber hecho?
5: Mira, ¿cómo a mí cerramos me gustaría... la
4: feria? Ay, perdón.
5: No, Manuel, dime. Sí,
4: decía que ¿cómo cerramos la feria?
0: Pues venga, respóndete a ti mismo. ¿Cómo cerramos la feria, Manuel?
4: Me respondo nada, no, simplemente es porque quería hacer constar un guiño que vamos a tener en el último espectáculo de Artes de Calle, el sábado 29 por la noche, que es un espectáculo de teatro, de implicación, de gran formato, con carga pirotecnia, que si las condiciones de alertas meteorológicas y por fuego pues nos lo permiten, podremos desarrollar, pero que es un espectáculo que hemos cuadrado este año de forma particular y especial, porque queremos tener un recuerdo con Joan Raga, que bueno, pues ha sido una figura fundamental en las artes de calle de nuestro país, desde su trabajo dentro de lo que es la zona del Mediterráneo, pero bueno, con su compañía Escura, Splash, pues participó muchas veces en la Feria de Teatro. El año pasado estaba previsto que participase en la Feria de Teatro, pero bueno, su repentino fallecimiento pues no lo hizo posible. Quedamos que este año tendríamos el cierre de feria con su compañía, pero bueno, pues también han paralizado su trabajo. Entonces, bueno, pues lo vamos a hacer con la FAN, que nos consta que es gente muy querida dentro del entorno de Joan Raga, y gente que se inició precisamente en las artes de calle con Joan. Y bueno, pues simplemente es decir que tenemos este guiño y que bueno, pues que no nos olvidamos de una figura que, por lo menos en la Feria de Teatro de Ciudad Rodrigo, que estamos en la otra punta de España, tienen que cruzarse toda la península, pues la verdad es que creo que siempre le fue bien, tanto con el público como con los profesionales.
0: Venga, Ana, te paso la pelota.
5: Fabulosa clausura, Manuel, felicidades por eso. Nada, yo quería comentar que como feria que somos, este año acogemos un foco que llamamos Foco In Situ, que es una red europea de la cual formamos parte desde hace ya unos años, y eso que va a conllevar que tengamos una delegación internacional de 50 profesionales a los cuales van a venir a Targa, y que hemos coproducido junto con todos ellos 7 producciones de artistas interesados en el espacio público, y que a nivel de objetivo de ese proyecto nos posiciona como interés de formar parte de Europa, sí, a Europa en estos momentos, interés para detectar la emergencia o la nueva generación de artistas en artes de calle, y la posibilidad que tendremos de descubrir 7 artistas que nos van a poner encima de la calle pues propuestas, lo I más D, lo más raruno, lo más novedoso, o lo que va a ser las nuevas tendencias. Yo creo que es una buena oportunidad, si estáis en Fira Targa, para descubrir tanto los profesionales como las propuestas artísticas de esta red in situ, que creo que tiene mucho que hablar en ese presente futuro por lo que se hace en espacio público.
0: Ana Givet Argilés en Lleida, hablándonos de Fira Targa. Manuel González Fernández en Salamanca, hablándonos de Ciudad Rodrigo. Que vayan muy bien estas dos citas, y tenemos un nuevo emplazamiento con vosotros, Manuel, hablaremos de los 20 años de la Coordinadora de Ferias de Artes Escénicas del Estado, COFAE, que vais a tener un otoño y un invierno movidito. ¿Os parece?
4: De acuerdo, fantástico. Claro que sí.
0: Un saludo a mis compañeros Mercedes García en Madrid, Luis Jover en Lleida y Dani Muñoz en Salamanca. Nos encontramos en Targa y en Ciudad Rodrigo. Un beso fuerte.
5: Un abrazo. Gracias, gracias.
6: Él no os lo va a proponer, pero me consta que a Daniel le hace mucha ilusión recibir cartas, de las de antes, en papel, con sobre y su sellito y todo. La dirección de la sala es la siguiente: Casa de la Radio, Prado del Rey, Avenida de Radio Televisión número 4, 28223, Pozuelo de Alarcón, Madrid. Las cartas, ya sabéis, a mano.
0: Es verano en el hemisferio norte. Digo esto porque tenemos oyentes en todo el mundo, ojo. Y por el sur es invierno. Pues eso, pero como nos escucháis muchos a través de las emisiones de Radio Nacional y Radio 5 Todo Noticias en España, sabemos que es tiempo de festivales de música, pero también de humor. Carteles de grandes nombres de los que traen canciones, pero además salpicado por comedia. Y este género aquí en la sala es cosa de nuestro cómplice Jorge García Palomo.
7: ¿Algún cómico o cómica en la sala?
8: es gente valiente en un escenario. Y la gente valiente en un escenario tiene que compartir un festival.
9: Me he sentido muy bien rodeada por todas estas estrellas de la comedia y de la música, por supuestísimo.
10: Lo más curioso es compartir esos carteles donde, por ejemplo, en el último que estuve, Río de Babel, pues estaba Katy Perry o The Offspring y aparece Frank Patti. Muy en pequeño, pero aparece, ¿eh? Cuidado con esto, ¿eh? Que aparece.
11: El stand-up comedy, como el amor, está en todas partes.
12: Yo estoy siempre a favor de juntar festivales y comedia, porque por muy mal que vaya el bolo, macho, al final te lo acabas pasando bien.
11: Y en esta ocasión, desde Babel Comedy, nos vamos de festivales de música, con mucho humor.
13: Además, yo siempre he pensado que no hay mejor terapia en esta vida que irte a un bar y socializar, ¿verdad? Al final todo se pasa con unas copas. Ojo, pero un bar de toda la vida. Los que a mí me gustan son los de siempre. Estos bares que están ya... Los bares de toda la vida, los de tu barrio, están en extinción, ¿verdad? Como el lince ibérico.
11: Venga, va, que nos vamos a disfrutar con Ana Morgade y después nos vemos al son de un grupo extraordinario.
14: Van por allí los héroes del sábado.
11: Y en esta ocasión, desde Babel Comedy, nos vamos de festivales de música, con mucho humor.
15: Hola, soy Raquel Herbaz, cómica, guionista y sobre todo persona humana. Te curtes y encima te das la oportunidad de compartir cartel, pues yo qué sé, este año he compartido cartel con Katy Perry. Así que muchas gracias por organizar festivales y comedias. ¡Viva el Río Babel! ¡Viva el Cruilla! Y vivan todos los festivales donde se organizan comedias. Un abrazo.
11: Edad de oro de la comedia, sin duda. ¿Quién nos iba a decir, no ha mucho tiempo, que los cómicos y cómicas iban a compartir cartel junto a estrellas de la música, como por ejemplo estos años en el Festival Río Babel, Offspring, Katy Perry, Estopa, Art de Bogotá, Green Day, C. Tangana, La Moda o Amaya? Sencillamente espectacular.

0: El furor del humor con monólogos y podcast en directo se ha consolidado estos años en los festivales de música, transformando la experiencia del público. Aquella idea que quizá nació como una tímida alternativa en el preámbulo de los grandes conciertos, se ha convertido en todo un fenómeno de masas, con escenarios propios, programaciones dedicadas a la comedia y aforos completos. Y así lo vivimos en el Babel Comedy, cartel del Festival Río Babel de Madrid, que congrega a humoristas brillantes con diferentes estilos.
1: Creo que la incorporación de la comedia en festivales como el Río Babel es una apuesta muy inteligente por parte de la organización.
0: Un elemento diferencial en la oferta de ocio. Así lo afirma Ana Portomeñe, directora adjunta de MPC Management.
1: Hola, ¿qué tal? Soy Ana Portomeñe, de MPC Management, representante de cómicos, y desde hace unos años venimos participando en algunos festivales de música con algunos de los cómicos a los que representamos. Supone darle al humor el mismo valor que tienen los grandes conciertos que forman parte de un festival, integrándolo como una parte más de la experiencia. Según mi punto de vista, para el público es un elemento diferencial. Al final, hoy en día hay muchísimos festivales de música y ofrecer otros espacios como es el de comedia, pues al fin y al cabo hace que la experiencia sea más completa y que vaya más allá de los conciertos. También funciona como un respiro entre actuación y actuación, porque hace que, bueno, que de alguna forma se cambie el ritmo y la energía sin perder el ambiente, evidentemente, de un festival.
2: No te olvides de dónde vienes.
1: También creo que para los cómicos, para los humoristas, es una oportunidad muy buena, porque igual que en un festival descubres un grupo de música al que no conocías y de repente igual te encanta, con los cómicos pasa igual. Es un escaparate para ellos.
3: Última idea que os traigo de Descartada de la Revuelta. Bueno, en el programa ya sabéis que cada día hay un invitado, una invitada, ¿no? Y nos piden que pensemos ideas concretas para esa persona. Y hubo un día que vino Dani Martín y yo propuse traerle a un enfermo mental para que le cante algo y que eso sea el auténtico canto del loco. ¡Vamos, Dani!
0: Aquí, tan pronto estás de juerga con un monólogo de Xavi Daura como dándolo todo con una banda legendaria. Los festivales, un escaparate formidable para la comedia y una experiencia única.
4: Para mí, actuar en festivales que en un inicio eran de música y luego han incluido comedia, o que desde el inicio han incluido comedia, para mí es un sueño, porque la verdad que jamás pensé estar en un cartel con Amaral, con La Oreja de Van Gogh o con tantísimos otros grupos maravillosos que he escuchado y escucho.
5: Mi opinión sobre los festivales es que están apostando mucho por la comedia. Estoy muy agradecida. Es un escaparate de la hostia. Mi primer Río Babel fue en el cartel con Residente y con C. Tangana. Y muy, muy bien.
0: Palabras de dos cómicas adorables, Carmen Romero y Bianca Kovacs, o viceversa.
4: La verdad que ha sido una sensación increíble y luego es una experiencia única, no tiene nada que ver con ninguna otra actuación que hagas en ningún otro momento ni en ningún otro recinto.
0: Fervor y agradecimiento no exentos de sugerencias para seguir mejorando este combo imbatible.
5: Pero me gustaría que no sonase la música a la vez que nuestra actuación. Queremos actuar y que se nos escuche, no competir con Katy Perry, por ejemplo.
6: Muy buenas, soy Esther Jimeno y este año he actuado el viernes 3 de julio en el Río Babel. Feliz, contenta de que cada vez se ocupen más espacios con risas. Esto es una conspiración. Un beso.
0: Río Babel, Sonorama, Cruïlla. ¿Quién se apunta? Larga vida a los festivales que combinan música y humor.
7: Pero ser conocido tiene sus cosas malas. Yo llevo 6 años cancelado. Me han echado de tantos programas que soy la chica de la curva de la comedia. ¿Ves ese programa de ahí? Pues ahí me maté yo también.
0: Un poquito de stand-up, quién sabe, con David Suárez. Y después a bailar y a cantar con más arte en el escenario musical. ¿Es la comedia el nuevo rock and roll? Solo en la edición de 2026... más de 50.000 personas han pasado por Río Babel.
8: Hola, ¿qué tal? ¿Cómo estáis? Mira, soy Raúl Massana y estoy viviendo el fenómeno de los festivales de música como cómico de una manera maravillosa. Porque demuestra muchas cosas. Demuestra que la comedia a día de hoy es el nuevo rock and roll, que la comedia ha conseguido empezar en bares muy pequeños, como cualquier banda independiente, ya ha llegado a las grandes masas.
0: Un público potencial de stand-up comedy, acorde con estos tiempos de taquillazos de monologuistas.
8: Y aparte el cómico, la figura del cómico y de la cómica es una figura que se está tomando muy en serio a nivel, yo diría en España, pero yo creo que a nivel global está pasando esto. Gracias a las redes sociales, la gente está tomando muy, muy en serio. A la vista está cómo están los teatros, que la comedia es lo que más vende a día de hoy.
4: La organización es maravillosa, el cuidado, el detalle. Se nota que todo el mundo que está ahí trabajando, se le nota el amor y la pasión por la comedia, y es que eso al final a ti como cómico te lo transmiten y es que estás a gustísimo. Para mí es como estar en casa.
0: Sí, sí, música y comedia. Un binomio universal, infalible.
8: Al final es gente valiente en un escenario, y la gente valiente en un escenario tiene que compartir un festival.
0: Puro arte. Gente valiente que nos brinda cultura, felicidad, reflexiones, cachondeo. En definitiva, años de vida.
9: Luego poder irse a bailar es un lujazo.
4: Y la verdad que tengo de los mejores recuerdos de mi carrera hasta ahora en festivales, así que para mí es un sueño y ojalá lo sigan haciendo durante mucho tiempo.
10: Así que nada, lo más importante para mí de actuar en un festival de música, pues es que hay barra libre.

0: Perdón, perdón. Claro, he acabado hablando de bichos ciegos que se arrastran para sobrevivir. Mira que me juré y perjuré que no iba a hablar de políticos. Perdonadme, perdonadme. Buenas noches. Gracias, ¿eh?
1: Jorge García Palomo y su colección de humoristas. Ese buen rollo que comparte por todos lados. Este verano tampoco deja de compartir su trabajo, sus creaciones, el compositor y cómplice en la sala, Luis Miguel Cobo.
2: Bienvenidas, bienvenidos a un paseo por una zona prohibida. Entrad conmigo a las zonas más escondidas de mis archivos, donde guardo músicas que nunca vieron la luz, sonidos robados en salas de ensayos, voces de actores, directores, coreógrafos, que se han convertido con el paso del tiempo en importantes documentos sonoros, arreglos de canciones inverosímiles, curiosidades, rarezas. En resumen, un paseo por la memoria sonora de mi trabajo en estos últimos 20 años para las artes escénicas de España. Soy Luis Miguel Cobo y estos son mis archivos ocultos.

padre, madre, respiración de la vida, fuente del sonido, acción sin palabras, creador del cosmos. Haz brillar tu luz dentro de nosotros, entre nosotros y fuera de nosotros, para que podamos hacerla útil. Ayúdanos a seguir nuestro camino respirando tan solo el sentimiento que emana de ti. Que nuestro yo pueda estar con el tuyo, para que caminemos con todas las criaturas. Que tu deseo y el nuestro sean uno solo, en toda la luz, así como en todas las formas, en toda existencia. Haznos sentir el alma de la tierra dentro de nosotros, pues de esta forma sentiremos la sabiduría que existe en todo. No permitas que la superficialidad y la apariencia de las cosas del mundo nos engañen y nos revele de todo aquello que impide nuestro crecimiento. No nos dejes caer en el olvido de que tú eres la canción que se renueva y que todo lo embellece. Que tu amor esté solo donde crecen nuestras acciones. Que así sea.

0: Cuando uno mira hacia atrás y ve su vida, esta siempre parece un sueño o un cuento.
1: El presente es como un relámpago.
2: Una vez que desaparece el resplandor, ya solo puede hablarse de él.
3: Hay que pisar justo en donde se cruzan los alambres.
0: Sin dudar.
1: Si no te hundes.
2: Es fácil caerse si no se ha entrenado lo suficiente.
3: Solo hay que pisar en la cruz.
0: Cuando se piensa, parece fácil.
1: Pero la práctica es diferente.
2: Casi nunca se está preparado.
3: Casi nunca.
0: Para casi nada.
1: Dicen que las cosas nunca son como se imagina.
2: Puede que esto tenga algo de cierto.
3: Oh, tal vez.
0: Tal vez. Puede que no.

0: Las voces de Julieta Serrano, Jorge Calvo, Mina El Hamani y Pepa Rus para Dentro de la Tierra de Paco Becerra, con dirección de Luis Luque, en el año 2017 para el Teatro Valle Inclán.
1: Érase una vez una niña pequeña que, aunque sus padres no habían educado en creencias religiosas, estaba segura de que era la segunda reencarnación de nuestro Señor Jesucristo. Lo cual era bastante extraño, claro, más aún si tenemos en cuenta que se trataba de una niña de 6 años. Llevaba una barbita y unas sandalias y bendecía todo lo que hallaba a su alrededor. Siempre se la podía encontrar entre los más pobres y desamparados, consolando a los borrachos y a los drogadictos. Cada vez que sus padres la sacaban de algún lugar desagradable y la llevaban de vuelta a casa, ella gritaba, pataleaba, rompía todas las cosas que podía y tiraba sus muñecas. Cuando sus padres le decían, Jesús nunca pisó, ni gritó, ni tiró sus juguetes, ella les contestaba, ese era el antiguo Jesús. Una tarde, la niña se escapó de nuevo y durante 2 días angustiosos sus padres no pudieron encontrar ningún rastro de ella, hasta que recibieron la llamada de un desconsolado sacerdote al que no conocían y que les dijo, vengan a la iglesia, por favor. Su hija está aquí causando muchos problemas. Al principio fue divertido, pero se está volviendo insoportable. Los padres no le dieron importancia, estaban contentos de que su hija estuviera sana y salva y fueron deprisa a recogerla. Pero en su urgencia por llegar, se estrellaron contra un camión que transportaba carne, que los decapitó y los mató. Cuando se lo dijeron a la niña, ella casi no lloró, solo una lágrima, porque pensó que así lo habría hecho Jesús si sus padres hubieran muerto decapitados en un accidente. El Estado la envió a vivir a un bosque con unos perversos padres adoptivos que odiaban la religión, odiaban a Jesús, odiaban a cualquier persona y, como era de esperar, odiaban a la niña. Ella soportó su odio con su gran corazón y los perdonó, pero no sirvió para nada. Cuando la niña insistió en asistir a la iglesia un domingo, le quitaron sus sandalias, obligándola a caminar descalza y sola por caminos sembrados de cristales rotos y puntiagudos. A pesar de todo, cuando llegó sangrando, se arrodilló durante horas rezando a su Padre Celestial para que los perdonara. Sus padres adoptivos le daban palizas por compartir su comida con los pobres, le daban palizas por defender a los niños feos y también por andar buscando a los leprosos. Su vida era una tortura constante y, sin embargo, ella lo soportaba todo con una sonrisa, hasta que un día se encontró con un ciego que estaba mendigando. La niña mezcló un poco de saliva con tierra y le frotó los ojos. El ciego, muy enfadado, fue a la policía para denunciar a la niña por lo que le había hecho. Cuando los padres adoptivos la sacaron de la comisaría, le preguntaron, «Así que lo que quieres es ser como Jesús, ¿no?». Y ella respondió, «Por fin lo entendéis». Ellos la miraron fijamente un momento y entonces empezó todo. La madre adoptiva le colocó una corona de espinas en la cabeza hecha con cables eléctricos, mientras que el padre adoptivo le azotó con un látigo de 9 puntas. Y tras una hora o dos, cuando recuperó el conocimiento, le preguntaron, ¿todavía quieres ser como Jesús? Y con lágrimas en la cara dijo, sí, quiero. Entonces le hicieron cargar con una cruz de madera muy pesada hasta que sus rodillas se dislocaron y sus tobillos se rompieron. Y ya no pudo hacer nada más que quedarse mirando sus piernecitas destrozadas. Entonces le volvieron a preguntar, ¿todavía quieres ser como Jesús? Y por un momento ella casi se desmaya, pero aguantó, los miró a los ojos y les dijo, sí. Sus padres adoptivos la levantaron y le clavaron las manos en la cruz. Después le estiraron las piernas y le clavaron también los pies a la cruz. La pusieron de espaldas a la pared y la dejaron ahí mientras veían la televisión. Y cuando todos los programas que les interesaban habían terminado, apagaron la tele, afilaron una lanza y le volvieron a preguntar, ¿todavía quieres ser como Jesús? La niña se tragó las lágrimas, respiró profundamente y les dijo, no, no quiero ser como Jesús. Yo soy Jesús, joder. Sus padres le clavaron una lanza en el costado, la dejaron allí para que muriera y se fueron a la cama. A la mañana siguiente, los padres se sorprendieron mucho al ver que la niña no había muerto. Así que la bajaron de la cruz y la enterraron viva en un pequeño ataúd con aire para sobrevivir solo durante 3 días. Las últimas voces que la niña escuchó fueron las de sus padres adoptivos que le decían: bueno, si eres Jesús, resucitarás a los 3 días, ¿no? La niña lo pensó un momento, después sonrió y susurró: eso es. Y esperó, y esperó, y esperó. Tres días después, un hombre que caminaba por el bosque se tropezó con una pequeña tumba cavada recientemente. Pero como el hombre era casi ciego, siguió su camino sin llegar a escuchar el horrendo sonido de unas uñas que arañaban la madera del ataúd. Un sonido que lentamente se fue desvaneciendo para siempre en la oscura penumbra del vacío bosque.
0: Acabáis de escuchar el cuento La Niña Jesús en la voz de Belén Cuesta, un relato extraído de la obra El Hombre Almohada, dirigida por David Serrano en el año 2021. Me despido hoy con Claro de Luna en la voz de Gloria Muñoz, un texto perteneciente a la obra Ligazón de Valle Inclán. Espero que pronto nos volvamos a encontrar. Saludos a todas y a todos.
2: Claro de luna. El ventorrillo calca el recuadro luminoso de su puerta en la tiniebla de un emparrado. A la vera del tapial, la luna se espeja en las aguas del Dornil donde abrevan las yuntas. Sobre la puerta iluminada se perfila la sombra de una mozuela. Mira al campillo de céspedes, radiado con una estrella de senderos. Pegada al tapiado, por el hilo que proyectan las tejas, una sombra, báculo y manto, discierne con trencos compases su tenue relieve. La sombra raposa conquiere a la mozuela.

0: Buenos días. El Servicio de Emergencias 112 de Andalucía ha recibido más de 200 llamadas por el terremoto de 5 grados de magnitud registrado en la madrugada de hoy sábado en Alhendín, en la provincia de Granada. Un temblor que ha provocado diferentes daños materiales.
1: Mira de arriba, ¿cómo está la pared?
2: Dios, ya ves, se ha caído medio tejado.
0: Aunque el Instituto Geográfico Nacional cifró inicialmente la intensidad del terremoto en 4,8 grados, este organismo, dependiente del Ministerio de Transportes, ha elevado a 5 la magnitud del temblor, registrado concretamente a la 1 y 4 minutos de esta madrugada, a 2 kilómetros de profundidad.
3: Terremoto que todavía dura, ¿Va bien?
4: La Junta de Andalucía ha activado la fase de emergencia, situación operativa 1 del plan del riesgo sísmico. El consejero de Presidencia, Antonio Sanz, ha anunciado que se activa esta fase por la magnitud del seísmo que ha motivado llamadas al servicio de emergencias 112 de Andalucía desde todas las provincias andaluzas, salvo Huelva y Cádiz.
5: Los bomberos y la policía están inspeccionando y balizando los puntos en los que se han registrado daños para impedir el tránsito por inmediaciones y evitar nuevos riesgos. Y lo que pedimos a la ciudadanía es que respete estas señalizaciones y no se acerque en ningún caso a las zonas afectadas.
0: Salimos de nuestras fronteras. La respuesta al terremoto en Colombia empieza a mirar también a la reconstrucción 4 días después de la catástrofe. El balance provisional eleva 285 los muertos, casi 4.000 los heridos y 379 los desaparecidos. El presidente colombiano Abelardo de la Espriella ha propuesto un plan Marshall para el Chocó, que es la región donde se localizó el epicentro del seísmo de magnitud, recuerden, de 7,4 y una de las zonas más pobres del país.
4: De la Espriella ha visitado también Pereira, una de las ciudades más castigadas, donde ha calificado de apocalíptica la situación. El terremoto ha destruido casi 13.000 viviendas y ha causado daños en otras 73.000, además de afectar a hospitales, colegios, puentes y acueductos.
0: Y otro terremoto de magnitud 7,7 ha sacudido esta madrugada las aguas frente a la isla indonesia de Flores. Deja ya al menos 20 muertos, 6 heridos y 2 personas que continúan sepultadas.
4: El seísmo provocó el derrumbe de edificios y viviendas se obligó a activar una alerta de tsunami que fue levantada horas después tras registrarse olas de menos de un metro.
0: Los equipos de extinción tratan de contener el incendio de niebla en la provincia de Huelva, que aún crece por la zona este, mientras continúan los desalojos en las peñas de Riglos, en Huesca, y se ha estabilizado ya el fuego de Collserola, en Barcelona.
4: En el caso de Huesca, el fuego ha calcinado ya más de 11.000 hectáreas y ha obligado al desalojo de 18 municipios con cerca de 1 millar de vecinos afectados. Las condiciones han sido adversas a lo largo de todo el viernes, con rachas de viento cambiantes por las tormentas y las labores de extinción muy complicadas. Lo explica el consejero Roberto Bermúdez de Castro.
6: Ha habido una serie de vientos erráticos, lo que ha provocado que en muchas ocasiones haya habido dificultades para trabajar, que en otras ocasiones haya habido situaciones de peligro para los trabajadores por el cambio de viento y el cambio de fuego, y por tanto también queremos agradecer sinceramente su trabajo de hoy.
4: En Huelva, las llamas del incendio más grande registrado hasta ahora en Andalucía afectan a más de 38.000 hectáreas. No obstante, el presidente de la Junta, Juanma Moreno, ha apuntado al optimismo.
7: Probablemente estamos en el principio del fin de este monstruo de incendio al que nos estamos enfrentando.
0: En cuanto al tiempo, este sábado se esperan chubascos y tormentas fuertes o muy fuertes en buena parte del interior peninsular y Baleares, especialmente en zonas de montaña y del este. Estarán acompañados de rachas de viento muy fuertes y granizo. Habrá temperaturas elevadas en Baleares, en el nordeste, en su conjunto, Valle del Guadalquivir y Rías Baixas.
4: La Agencia Estatal de Meteorología prevé que el paso de la vaguada atlántica en transición hacia una dana dejará un ambiente inestable en buena parte del territorio peninsular. Los cielos estarán mayormente nubosos o cubiertos, salvo en zonas del extremo sur, Ceuta y Melilla. Bancos de niebla en el extremo norte y en los litorales de Alborán.
0: Un último apunte, la Dirección General de Tráfico mantiene este sábado un dispositivo especial por la festividad de la Asunción de la Virgen de este 15 de agosto. Un fin de semana en el que se prevén 5,6 millones de desplazamientos en las carreteras españolas.
4: El operativo, que comenzó a las 3 de la tarde de este viernes y finalizará a la medianoche del domingo, reforzará la vigilancia tanto en la red principal de carreteras como en la secundaria para controlar los desplazamientos por vacaciones y el cambio de quincena en un fin de semana en el que muchos pueblos celebran sus fiestas patronales.
0: Aquí lo dejamos, más información en 55 minutos en esta misma sintonía y siempre que lo deseen en RTVE.

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8: El pan es importante, el trabajo es importante, pero las rosas no lo son menos. Vivir no es solamente sobrevivir. Y el arte, de alguna manera, contribuye a fabricar esas rosas. Y si no me creen, piensen cuántos de sus mejores momentos de felicidad no han estado mediados por un libro, por una canción, por un baile.
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10: Continuamos en las emisiones de Radio Nacional, Radio 5 Todo Noticias y Radio Exterior de España. Seguimos con Artes Escénicas y un nuevo enigma de Víctor Clavijo.
11: Bueno, Dani, pues vamos con la novena y penúltima entrega de nuestras adivinanzas teatrales. Para esta ocasión he elegido el siguiente fragmento de una misteriosa obra de teatro, de cual dice así: Os confieso, señora, que no tengo talento para el disimulo y que mi corazón es sincero. No os diré que sigo teniendo los mismos sentimientos hacia vos, ni que ando por estar a vuestro lado, porque, en fin, lo cierto es que solo partí para huir de vos. Y no por las razones que podéis imaginaros, sino por puro motivo de conciencia y por no creer que pueda seguir viviendo a vuestro lado sin pecar. Me entraron escrúpulos, señora, y abrí los ojos del alma a lo que hacía. Me hice la reflexión de que, para desposaros, os arrebaté a la clausura de un convento, que habéis roto unos votos que os ligaban a otra parte, y que el cielo es muy celoso de este tipo de cosas. Hizo presa en mí el arrepentimiento y tuve miedo de la cólera celestial. Creí que nuestro matrimonio no era más que un adulterio disfrazado, que nos atraería alguna desgracia de lo alto y que, en fin, debía tratar de olvidaros y ofreceros el medio de volver a vuestras primeras cadenas. ¿Querríais oponeros, señora, a pensamiento tan sano y que por reteneros ponga yo al cielo contra mí?
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11: Pues vamos con las pistas sobre este fragmento que acabo de leer. El protagonista de esta función es un noble que convierte la seducción en una forma de desafío constante a las normas morales y religiosas de su tiempo. La segunda pista, te diré que el autor de esta función se puso enfermo representando él otra función que él había escrito y pocas horas después murió en su casa. Y la tercera pista que te diré es que este texto también sirvió en parte como inspiración para una famosa ópera que se escribió un siglo después. ¿De qué obra estoy hablando?
10: ¿Y dónde te encuentras esta semana?
11: Pues mira, Dani, ya sabes que no te voy a decir dónde estoy. Es que no me gusta ser tan claro y tan directo de primeras. Me gusta jugar un poquito y darte pistas. Así que te voy a decir que estoy en un teatro que lleva el nombre de un famoso compositor que murió muy joven y al que muchas personas llamaron el Mozart Vasco. Te diré también que este teatro está junto a un río y, en tercer lugar, que está en una ciudad industrial, pero también muy ligada al arte y a la arquitectura contemporánea. ¿Tú dónde crees que estoy?
10: Venga, vale, no lo dice. ¿Resuelves los enigmas de la semana pasada?
11: El texto pertenece a Bodas de Sangre, de Federico García Lorca, en concreto al personaje de la luna. Ya sabemos que la luna es un personaje alegórico que representa el inicio de la tragedia, la muerte. Y quiero pensar que las imágenes que se han descubierto pues este mismo año de Federico en movimiento, esta película que estaba oculta, que se ha encontrado recientemente, donde se ve a Federico vestido de luna durante su gira de la barraca, quiero pensar que pertenecen a Federico interpretando precisamente a la luna en la gira de la barraca. Quizá pertenezcan a otro momento teatral, pero yo quiero pensar que pertenecen a este momento teatral. Y el lugar en el que me encontraba era el Teatro Español, un teatro muy ligado precisamente también a Federico García Lorca, porque un año más tarde de estrenar Bodas de Sangre, o apenas unos meses más tarde, en 1934, estrenaba justo en este Teatro Español la obra Yerma. Así que, bueno, el enigma de la semana pasada fue muy lorquiano y queda resuelto.
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10: Y ahora vamos a conectar con otro punto de España donde se vive de manera intensa todo esto relacionado con las artes escénicas y el territorio. Cristina, ¿dónde estás?
12: Buenos días, pues estoy a orillas de la Arlanza, aquí en un sitio privilegiado que es Covarrubias. ¿Sabes? Delante del río, que realmente es un privilegio estar aquí con los patos, los cangrejos, la nutria que viene por las mañanas a verlos.
10: ¿En serio tenéis una nutria también?
12: Tenemos una nutria, sobre todo, que va construyendo río arriba sus casas y sus pequeñas presas todavía. Es un privilegio verla, la verdad.
10: Cristina Izquierdo es directora artística del Festival Mujeres Creadoras de Castilla y León, que tiene carácter internacional, llega a su octava edición, este Festival Internacional de Mujeres Creadoras, y ahora vamos a entrar en detalle, pero Cristina, tú y yo nos conocemos desde hace unos cuantos años. Los oyentes de Radio Nacional me conocen también desde hace unos cuantos años, y yo creo que nunca he hablado de cuáles son mis animales favoritos.
12: Anda, pues yo tampoco lo sé, y eso que nos conocemos, en efecto, ¿cuáles son, Daniel?
10: Mira, tengo uno terrestre, que es el lince. Será por esto del sur y por Doñana, ¿sabes? Sí, tengo uno que me encanta por su vuelo, que es la garza. Y luego está la nutria.
12: O sea, anda.
10: Me encanta, pues, me llega al corazón con lo de la nutria.
12: Vaya conexiones, pues fíjate que además este año el festival está muy relacionado la reflexión sobre los animales, sobre cómo viven los animales también en esta tierra.
10: Y además hay que decir que los animales a veces habitan la tierra si los humanos les dejamos, ¿no?
12: Así es. Por eso el lema de esta edición, ¿no?, Sin Lindes, se titula Habitar la Tierra en Libertad, que es la reflexión que hemos estado haciendo este año con las mujeres del territorio, ¿no? Cómo habitarla, esta tierra nuestra, plenamente como individuo o socialmente, sin necesidad de pedir permiso para existir, con la elección, la decisión de vivir aquí en el medio rural sin desaparecer. Es esta la reflexión, cómo habitarla sin lindes, en libertad, en este contexto que a veces, bueno, pues propicia su desaparición, ¿no? Y por eso nos hemos fijado en los animales, que en efecto que ellos no conocen la nutria, no conocen las fronteras que hemos trazado, o la cigüeña, o los gorriones, que siguen los ciclos del agua, de las estaciones, de la comida, de la vida, ¿no? Atraviesan sin pedir permiso, sin pedir autorización para cruzar la tierra, ¿no? Entonces es un poco esa reflexión de por qué nosotros no podemos también tener esa cierta libertad, volver a mirar esas maneras de vivir, ¿no? Usar el territorio como espacio vivido, transitado también, sin que sea un encierro. Esa es la reflexión de este año, Daniel.
10: Yo hablaba de la implicación que tenéis con el territorio donde se desarrolla este Festival de Mujeres Creadoras de Castilla y León.
12: Bueno, pues estamos en el territorio de la Arlanza, que es el río que pues yo le tengo gran cariño, porque yo nací donde nace este río. A mitad de mi vida estoy aquí en Covarrubias, a mitad del cauce del río, y en un momento dado decidí volver a esta tierra para devolverle la belleza que tiene y ponerlo en valor, ¿no? Entonces es cierto que este año el festival siempre tiene la sede en Covarrubias, pero se extiende por varios pueblos. Este año también se extiende a Lerma, a Quintanilla y a Tordueles, que son también otros pequeños municipios donde las mujeres están empezando a implicar en la creación contemporánea.
10: Hay tres jornadas intensas en esta nueva edición del festival, los días 3, 4 y 5 de septiembre, pero desde el 24, hay que decir que durante todo el año, ¿no?, pero que desde el 24 de este mes de agosto ya bulle todo en cuanto a actividad, ¿no?
12: En efecto, mira, este año, Daniel, hemos sido los seleccionados por el Ministerio de Cultura. De las 5 propuestas para que han seleccionado son nuestro Festival de Creadoras, para que jóvenes universitarios vengan a aprender de las experiencias que estamos teniendo. Entonces hemos seleccionado personas de Bellas Artes, de entre la Universidad de Castilla-La Mancha y la Complutense de Madrid, para que vengan aquí a tener esa beca, además pagada por el Ministerio, de trabajo en relación con la comunidad, con las mujeres de aquí, con el territorio y con sobre todo con la fauna y la flora este año, y entender el territorio. Porque uno no podrá cuidar el medio rural si antes no lo ama o lo comprende.
13: Esta octava edición del Festival Internacional de Mujeres Creadoras tiene una página web que es creadorascastillayleon.es. Hay información acerca de las más de 50 actividades, las 26 compañías, las 34 creadoras que van a llegar no solo de diferentes puntos de nuestro estado, sino de 4 países y seguro que de muchos otros territorios, ¿no?
12: Como va además esa reflexión sobre los animales, hemos querido y vamos a contar con una compañera bien conocida, que es Genevieve Cote, que es televisiva, que ha ganado Got Talent. Es una mujer que hace sonidos con su propio cuerpo. Ajá. ¿Sabes? Con su propio cuerpo va a ser un referente, ¿no? Escucharla aquí en el territorio.
13: Cristina, tú como directora artística de este festival, ¿qué le dirías a los que se van a acercar por primera vez a esta iniciativa, a disfrutar de estos días ahí? ¿Cómo nos preparamos?
12: Mira, que vengáis, que vengan ustedes a disfrutar, pero que vengan con los ojos abiertos de la infancia. O como están mis compañeras aquí, estas mujeres de 60, 87 años con las que trabajo, que son capaces de crear cosas extraordinarias. Y ustedes también, todo el mundo somos capaces. Entonces, si vienen ustedes a jugar, a aprender y sobre todo a leer cada reflexión que se hace, porque también es un espacio de reflexión. Este año hay 2 cosas que sí quería señalar, porque vamos a abrir una mesa a creadoras, donde van a estar estas mujeres rurales sentadas con figuras internacionales como son Sophie Madouche, que es una de las creadoras de circo contemporáneo europeo, Genevieve Cote, que ya hemos hablado de ellas, o Nolan Lawrence, que es una mujer que hace arte ecuestre también. Se van a sentar y vamos a sentar a reflexionar también, ¿no? sobre este lema, ¿no?, de habitar la tierra en libertad, ellas que son las protagonistas, las verdaderas protagonistas, que son mujeres de entre 60 y 87 años, como tiene Aoya, que han estado haciendo creación contemporánea, son un referente ahora mismo, y tenéis que ver cómo ellas, con su ropa tendida y con la mentorización de Helga Stenzel, que ya la conoceréis por realizar figuras de animales o figuras fantásticas, ¿no?, con su ropa, pues ellas han estado haciendo ese tipo de acción durante todo el año. Quiero decir, son las verdaderas protagonistas y son creadoras de arte contemporáneo también en el medio rural y con esa edad. Imagínense qué reflexiones hay que hacer sobre ese proceso de aprendizaje a sus 60, 70 y 80 años, ¿sabes? O sea, que creo que ustedes como público tienen que venir así para dejar sorprenderse y a ver qué pasa.
13: Teatro, danza, circo, música, performance, exposiciones, encuentros con esas creadoras, los talleres, las actividades para todos los públicos. Todo el proyecto Huellas, no solo Covarrubias, también Lerma, Quintanilla del Agua, Tordueles. Qué bonito todo lo que tenéis ahí preparado. Esa página web, creadorascastillayleon.es, para no perdernos nada. Y hay que decir que durante todo el año se está creando allí, ¿no?
12: Se está creando belleza, se está creando vida, y yo creo que es así como se debe de trabajar los pueblos. Cada día uno se levanta. Mira, me preguntaban el otro día alguien, ¿y qué haces en los pueblos? Yo le decía, ¿pero a qué hora? ¿A qué hora? Porque tenemos actividad todas las horas. A una hora hacemos una cosa, a otra otra. Estamos todo el día en constante creación y lucha porque esto se sostenga. Entonces, este año, esta reflexión, digamos, es sobre este tema, habitar lo que uno es como individuo o como comunidad, entendiendo y escuchando nuestro entorno. En este caso, sin justificar constantemente nuestra propia vida, sin necesidad de pedir permiso para existir. Y tal vez, Dani, tal vez de esto se trate la libertad.
13: Desde luego que sí. Cristina Izquierdo, directora artística del octavo Festival Internacional de Mujeres Creadoras, sin lindes, habitar la tierra en libertad. Este es su lema, que nos encontramos a partir del día 24 por allí, ¿vale?
12: Muchísimas gracias por darnos voz, y ya sabes que esta es tu casa. Y nada, te tengo aquí a la espera la nutria para que vengas y la veas otra vez.
13: Salúdala de mi parte. Adiós, Cristina.
12: Hasta pronto, hasta pronto.
14: Hola a todas, ya estamos de vuelta en la sala. Este es nuestro 10º capítulo de Cápsula Radio. Somos Vera González, Iñaki Rubio y Tolo Ferrá, de las compañías Coma 14 y Société Muffet. Bienvenidas.
15: Uy, 10º programa. Eso quiere decir que ya queda muy poquito.
14: Sí, sí, que ya es el penúltimo.
16: Venga, no os pongáis tristes, que aún queda mucho que escuchar. Esto no es el final del Señor de los Anillos. Además, en los podcasts de Radio Nacional hemos ido colgando todos los anteriores. Los podemos escuchar y compartir todas las veces que queramos. Mi hermana ya lo está haciendo.
14: En el anterior capítulo escuchamos la historia de Alberto Conejero, La Tercera Luz, un texto misterioso sobre un avistamiento ovni en un embalse. ¿Lo recordáis? Como no pusimos el final de la historia, porque estaba en la radiocápsula del Centro de Cultura Antiguo Instituto de Sichón, vamos a compartiros los mensajes recibidos de las personas que escucharon la pieza completa.
17: Hola, muy buenas. Nada, decir que he tenido la oportunidad de escuchar el último minuto de la cápsula radio y, bueno, deciros que me ha impresionado muchísimo y no me esperaba este final. Muchísimas gracias.
18: Acabo de salir de ver una radiocápsula aquí en Gijón y bueno, la verdad es que me ha dejado muy impresionado. Todavía sigo pensando en lo que ha podido pasar, pero yo creo que finalmente el personaje principal realmente cree en los ovnis y realmente busca que se lo lleven también, porque de alguna manera es como si se reencontrara con su pasado. Y se tira al agua, pero se tira al agua para llamar la atención de los ovnis. Yo creo que realmente lo ve, que realmente se lo cree y que realmente hay ovnis.
16: Y ahora, después de estos mensajes, queda oficialmente liberada la historia completa. ¿Otra más? ¡Qué alegría me da cada vez que liberamos una historia! Es como estrenar cada semana, es como ciencia ficción.
14: Y llegado este momento, queremos preguntaros, ¿hay algún programa de radio que escucharéis a escondidas? ¿O alguno que os guste escuchar a solas? Iñaki, ¿tú recuerdas alguno?
16: Me está poniendo en un compromiso. Mira, no es exactamente un programa de radio, pero yo lo vivía como un programa de radio porque lo escuchaba con la imagen de la tele así apagada, con el brillo al mínimo. Y era Hablemos de Sexo, de Lorena Verdú.
19: Yo escucho en la furgoneta La Sala. Ahí lo dejo. Esta pregunta me tocó a mí hacérsela el otro día a Sergio Baus, autor de la pieza de hoy. Y escuchad lo que me ha respondido.
20: Yo lo que recuerdo de escuchar en secreto era básicamente música, ¿no? Escuchaba en la cama con los auriculares puestos música, porque en mi casa siempre ha habido música, ¿no? Yo desde niño recuerdo escuchar pues, los discos de mis padres, los discos de mis hermanos mayores. Además yo tocaba el piano, mi hermano mayor también tocaba el piano, es decir que siempre había música por mi casa. Y a mí me ha tocado la radio tocadiscos Muse Vintage Collection, fabricada en Japón en el año 2000, que tiene, como dice su nombre, tiene un tocadiscos, ¿no? Con lo cual, lo primero que me vino a la cabeza fue pues la música, ¿no? La música que escuchaba de los discos de mi familia. Por eso esta pieza va relacionada con el mundo del piano y con el mundo de la música, ¿no? Os dejo con Una gota de lluvia.
21: Y acaban de escuchar el preludio Gota de Lluvia de Chopin, interpretado por la maravillosa Anita Sepúlveda. Bienvenidos a Cultura para Todos. Anita es una niña de... ¿Cuántos añitos tienes, Anita?
22: Ana. ¿Me llamo?
23: 9. Tiene 9 años.
21: Bueno, bueno.
24: Uf, 9
21: con tan
24: años.
21: Solo 9 añitos y nos tienes a todos fascinados.
23: Gracias.
21: Y al lado de esta criatura prodigiosa, Javier Sepúlveda, su orgulloso padre. ¿Cómo es vivir con un talento como este, Javier?
23: ¿Qué te voy a decir? Nos sentimos muy honrados de tenerla.
24: Pobre criatura.
23: Dios nos ha premiado con este don.
21: ¿Y cuántas horas estudias, Anita?
22: Ana, 7 horas.
21: ¿A la semana, 7?
22: Al día.
21: Ah,
24: 7 horas.
23: Sí, sí, sí.
22: Mi padre cree que son pocas.
2: ¿Pocas?
23: Sí, a ver, conseguir la excelencia tiene un precio. Si quieres ganar el concurso Chopin de Varsovia, has de dar el 100%. Dios no premia a los vagos.
2: Muy bien, cómo no, ¿eh?
3: En fin.
2: Y aparte de tocar, ¿qué te gustaría hacer que no has podido hacer?
22: No sé.
2: No lo sabes, seguro que sí, Anita.
22: Ana.
2: Seguro que hay algo ahí dentro de esa cabecita maravillosa que sabe lo que le gustaría hacer.
23: A ella lo que le gusta es...
22: viajar.
2: Ah, viajar, ¿eh?
23: Un día también viajarás por el mundo.
4: Hola.
23: Claro.
4: Llamaba por la entrevista de la niña del piano.
2: Y dime...
4: Soy Cecilia, Cecilia Coy.
2: Claro, te debe de gustar
4: sí,
2: mucho
4: eso
2: tocar
4: es, Cecilia
2: piano,
4: Coy.
2: ¿No?
23: Me gusta mucho.
2: Sí. Bueno. Mira, mira, me dicen que hemos recibido una llamada de una persona que quiere hablar con nuestra invitada. ¿Sí? ¿Quién habla?
4: Hola, soy Cecilia.
2: Hola, Cecilia. ¿Desde dónde nos llamas?
4: Llevo más de 3 años viajando por Sudamérica.
22: ¡Qué guay!
2: Cecilia, qué maravilla.
4: Llevo tanto tiempo fuera de casa que a veces os escucho para recordarla.
2: Qué bonito, Cecilia. Bueno, quería preguntarle algo a nuestra invitada.
4: Ahora mismo estoy ante un desierto de sal inmenso. Es majestuoso, Ana.
22: Ana.
4: Tanto que te quedas sin palabras. Estoy segura de que te encantaría ver esto. Es tan bonito y a la vez tan desolado, tan lúgubre. La belleza de la naturaleza muerta, Ana.
22: Ana.
4: Escuchaba la pieza que estabas tocando y pensaba, ¿cómo puede ser tan bonito algo tan triste?
2: Bueno, ¿y cuál sería su pregunta, Cecilia?
4: Sí, en realidad quería preguntarle algo a su padre.
23: Dígame.
4: ¿Qué pasaría si Ana finalmente no alcanzara las metas que espera que consiga?
2: Vaya pregunta directa, Cecilia.
23: Bueno, eso no depende ya de nosotros. Los designios del señor son inescrutables, ¿no es cierto?
4: Ya, pero podría considerarse un fracaso.
23: Ya, pero
4: ¿no?
23: Es que no entiendo esta pregunta.
2: Bueno, esperemos que en cualquier caso eso no pase, ¿verdad? Muchas gracias, Cecilia.
4: Muchas gracias y mucha suerte, Ana. Te mereces cosas muy bonitas, muy bonitas.
23: Gracias.
2: Curiosa la viajera Cecilia, ¿verdad? Supongo que estas cosas te pasan a veces, ¿no, Anita? Te ven diferente y no lo entienden, supongo, ¿no?
23: Bueno, la gente tiene que ver que ella no es como los otros niños. Eso puede entenderse como una virtud o como una condena.
2: Bueno, pues ya estamos acabando. Pero antes la última pregunta. ¿Dónde te ves de aquí a unos años, Anita?
23: Hija, contesta.
2: Anita. Anita.
23: Hija, ¿qué te pasa?
6: Y si queréis saber qué ocurre con Cecilia, tendréis que ir al Centro Botín, en Santander, y apretar el botón de la radiocápsula que han acogido durante unas semanas. A ver qué os parece.
24: Y los que vayáis al Centro Botín, recordad enviarnos un audio al número de teléfono 641-367-391. Repetimos, 641-367-391. Venga, contadnos si os ha gustado.
6: Muchas gracias por acompañarnos en Cápsula Radio en este 10º capítulo. A ver, estoy triste, que la semana que viene ya es el último.
25: Gracias a Dani Galindo, a La Sala y a Radio Nacional por contar con nosotras. Y gracias al Centro Botín por acoger una radiocápsula.
24: Y a Sergio Baos por crear esta historia. Hasta el próximo programa. Traeremos Kleenex.
10: Ay, ay, ay, que se acaba y no queremos. Ay, que finaliza esta temporada de Cápsula Radio. Todas las entregas en nuestra página web, en rtv.es/lasala. Ahí, y en RN Audio, en los clips, las historias completas de esta sección veraniega y viajera por teatros de todo el país. Gracias Vera González, gracias Tolo Ferrá, gracias Iñaki Rubio, gracias a los dramaturgos, los intérpretes y los teatros y centros culturales que están acogiendo estas piezas, estas historias.
26: Hasta aquí por esta semana. Seguimos en internet en rtve.es/lasala.
10: Nos vamos, pero solo de las emisiones de Radio Nacional y Radio 5 Todo Noticias, donde continúa la información con Chema García Langa y Crónica de España. Nosotros seguimos un poquito más en la emisión para el mundo de la radio pública, en Radio Exterior de España. Adiós.
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0: Son las 7:30 de la mañana en una España desangrada por la guerra civil.
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0: Año 1937. Hola, ¿qué tal? Muy buenos días a todos y bienvenidos a Crónica de España en Radio Nacional. Guernica totalmente arrasada por las bombas. La Legión Cóndor alemana, ayudada por la aviación italiana, somete a la ciudad vizcaína a una prolongada lluvia de proyectiles que ha causado decenas de muertos. A esta hora la localidad es lo más parecido a un infierno de humo y escombros. Última hora desde la zona, María José Grau.
3: En efecto, Chema, a esta hora la conmoción es total en Guernica, donde más del 80% de su casco urbano ha quedado destrozado como consecuencia de una feroz oleada de bombardeos aéreos. Decenas de vecinos tratan de abrirse paso entre el humo y las ruinas buscando a sus seres queridos. Xavier es un vecino de la localidad.
5: Se lo juro que nunca pensé que viviría este horror. Es un auténtico infierno el que han provocado esos cobardes. No se puede ser más miserables.
3: Es la primera vez que la Legión Cóndor alemana destruye por completo una ciudad indefensa y sin ningún tipo de interés militar.
0: Pues muchas gracias, María José. Debemos remarcar la autoría de los hechos, toda vez que desde el bando franquista ha comenzado a circular el bulo de que han sido los propios republicanos quienes han malogrado la ciudad. Como se pueden imaginar, la noticia ha soliviantado a un país ya de por sí castigado por la guerra. Las esperanzas en torno a una posible resolución rápida del conflicto se esfuman, en tanto que las últimas batallas han dejado la partida en tablas. Manuel Azaña, presidente de la República, general Franco, líder de la zona sublevada.
7: El mensaje de la patria eterna que dice a todos sus hijos: paz, piedad y perdón.
8: A esa lucha, a esa sangre generosa, a ese heroísmo, tiene que corresponder la retaguardia vibrando.
0: Son noticias de portada, pero en este 26 de abril del año 1937 hay más que les avanzamos en titulares con la ayuda de Berta Tapia. Niños de la guerra.
9: El gobierno republicano pone en marcha las primeras evacuaciones de niños con destino a otros países.
0: Las consecuencias de la unificación.
9: El líder falangista Manuel Hedilla es encarcelado por rechazar un cargo político ofrecido por Franco.
0: Acuerdo con Hitler.
9: Franco llega a un pacto secreto con la Alemania nazi por medio del cual se garantizan apoyo mutuo en caso de un conflicto internacional.
0: Economía dividida.
9: La guerra civil provoca la fragmentación de la economía nacional y su división en dos realidades.
0: Ha nacido destino.
9: Se publica en Burgos el primer número de esta revista impulsada por un grupo de falangistas catalanes.
0: Vamos ya con la información deportiva. Daniel Ampuero.
11: Por desgracia, la guerra civil mantiene interrumpidas la práctica totalidad de las competiciones deportivas en España. Uno de los deportes más afectados ha sido el fútbol, sometido a incautaciones e interrupción de actividades. A pesar de todo, en Cataluña continúan celebrándose algunos combates de boxeo, como el que ha tenido lugar esta mañana en Tarragona y del que ha salido vencedor Paulino Uzkudum, el leñador de Regil. Le escuchamos.
28: He sido 3 veces campeón de Europa de los pesos pesados, así que este tipo de combates me sirven para mantener el tono.
11: En la zona sublevada también se practican algunos deportes, aunque de manera mucho más aislada y casi siempre protagonizados por militares.
0: Gracias, Dani. Del estado de nuestras maltrechas carreteras nos da cuenta Paula Ayer.
29: Recomendamos encarecidamente evitar la circulación por la carretera de Valencia en las inmediaciones de Madrid, porque aunque terminados los combates, sigue habiendo escaramuzas y disparos aislados. Complicaciones también en las carreteras malagueñas a causa de los últimos enfrentamientos armados. Las vías que dan acceso a la capital están severamente dañadas. Desde aquí les pedimos que eviten los desplazamientos innecesarios, especialmente las zonas próximas a los frentes.
0: Gracias, Paula. Pronóstico del tiempo, Berta, para este 26 de abril de 1937.
9: Tiempo seco y soleado en la mayor parte de la península. La primavera sigue sin traer las ansiadas lluvias a un campo sediento. Donde sí caerán algunos chubascos dispersos es en la cornisa cantábrica. En las Islas Canarias esperamos la llegada de una borrasca que podrá dejar vientos fuertes y lluvias. Nubes y claros en el Mediterráneo y temperaturas en franco aumento.
0: Pues así viene este 26 de abril del año 1937. ¡Comenzamos!
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0: San Francisco, Se lo contábamos en portada. La ciudad de Guernica ha sido totalmente destruida en una salvaje oleada de bombardeos. La Legión Cóndor alemana, apoyada por aviones fascistas, ha descargado decenas de bombas explosivas e incendiarias sobre la población civil. Hasta ahora el balance provisional habla de centenares de muertos y de heridos en medio de un escenario absolutamente dantesco. Nos vamos hasta las afueras de Guernica. Ahí está María José Grau. Hola otra vez, María José.
3: Hola, Chema.
0: Tú te encuentras muy cerca de Guernica porque ahora es imposible acceder a la localidad.
3: Efectivamente, Chema. Desde donde yo me encuentro se puede observar una ciudad en llamas con cerca del 85% de sus edificios destruidos. A esta hora decenas de personas ennegrecidas por el humo se abren paso entre las llamas y el polvo. Xavier es un vecino de Guernica y ha conseguido salir de ella en medio de la cadena de bombardeos.
12: Ha sido horrible, señora. Desde las 4:20 hasta las 6:30 hemos sufrido una lluvia incesante de bombas. Esto es el infierno en la tierra.
3: Se calcula que cerca de una treintena de bombardeos han descargado 40 toneladas de bombas incendiarias y explosivas, contraviniendo claramente la Convención de La Haya, que prohíbe hostigar poblaciones indefensas.
0: ¿Y de qué manera se han sucedido los acontecimientos?
3: Pues se da la casualidad, Chema, de que hoy era día de mercado en Guernica, por lo que a la población habitual se le sumaban todo tipo de visitantes, además de los refugiados que huían del avance de las tropas franquistas. En total, unas 12.000 personas a las que a eso de las 4:20 de la tarde sorprendía el primer bombardeo. Un solitario avión alemán arrojaba 6 bombas de 10 kilos en pleno centro. Nada más ser avistado, habían sonado las campanas de la iglesia de Santa María, instando a los vecinos a acudir a los refugios. Sucesivos se producirían hasta 5 oleadas de bombardeos que tenían por objeto no solo destrozar las viviendas, sino incendiarlas. Se cree que decenas de personas podrían haber quedado atrapadas en los refugios. La destrucción de Guernica es absoluta.
0: Pues muchas gracias, María José, por esa última hora.
3: Gracias a vosotros.
0: En virtud de lo narrado, el de Guernica ha sido un bombardeo en alfombra,
9: cuyo objetivo es la destrucción total en aras de desmoralizar completamente al enemigo. De confirmarse, sería la primera vez que la Legión Cóndor alemana procede en una operación de estas dimensiones. Con anterioridad ha hostigado poblaciones como Madrid o Gijón, aunque con mucha menos intensidad.
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0: A buen seguro, un ataque como el de Guernica acelerará el proceso de evacuación de niños puesto en marcha por las autoridades republicanas. El endakari José Antonio Aguirre, muy afectado por la tragedia, acaba de hacer un llamamiento a la comunidad internacional para que acoja temporalmente a cientos de menores. Eva Cordón, buenos días.
14: Buenos días, Chema.
0: En el bando republicano hay una firme voluntad de evacuar a los pequeños.
14: Sí, para alejarles del peligro y mantenerles ajenos a la contienda. Mediante organismos como la Oficina Central de Evacuación y Asistencia a Refugiados, el gobierno republicano centraliza los traslados a países como Francia o Reino Unido. Federica Monseni es su directora.
15: No podemos permitir que nuestros hijos vivan inmersos en este horror. Es preciso que los niños sean acogidos cuanto antes en países amigos y aliados.
14: Especial implicación está teniendo el gobierno vasco, que el pasado mes de marzo coordinaba la partida de 450 menores rumbo a Francia.
0: Vaya por delante que esos menores viajan solos.
14: Sí, emprenden esa incierta aventura en soledad, sin la compañía de sus familias. Amaya es una maestra que participó en esa primera evacuación.
16: Las escenas en el puerto de Bermeo eran desgarradoras, tanto para los padres como para los hijos. Nuestro barco fue escoltado por 2 destructores ingleses que nos acompañaron hasta San Juan de Luz.
0: Hablamos de Francia y del Reino Unido, pero ¿qué otros países se han mostrado dispuestos a recibir a los niños españoles?
14: Pues de momento han dicho que sí: Bélgica, la Unión Soviética, México y Suiza. En lo sucesivo está previsto que se produzcan otras evacuaciones de mayor calado, razón por la cual el gobierno vasco medita requisar el trasatlántico a Habana.
0: Pues muchas gracias, Eva.
14: Gracias a vosotros.
0: Seguimos en Crónica de España, escuchan Radio Nacional. Detención en el seno de la Falange. Manuel Hedilla y varios de sus colaboradores han sido acusados de rebelión, por lo que es muy posible que sean sometidos a consejo de guerra. Los arrestos llegan después de que el líder fascista haya rechazado un puesto político ofrecido por Franco. Nos lo cuenta Loreto Souto.
17: A 26 de abril de 1937, los rechazos suenan a desaire. De ahí la suerte que ha corrido Manuel Hedilla, que el pasado día 22 rehusaba acceder al cargo de secretario político de la nueva falange. Así se manifestaba hace una semana ante nuestros micrófonos.
2: Agradezco al generalísimo su ofrecimiento, pero no puedo aceptarlo por dos motivos. No creo en el decreto de unificación, ni tampoco creo en el nuevo partido que se quiere impulsar.
17: Se refería Edilla a la falange española tradicionalista y de las JONS, nacida por decreto hace 6 días con objeto de unir en una misma formación a monárquicos, carlistas, falangistas y católicos de la CEDA. De nuevo, Edilla.
2: Los falangistas nada tenemos que ver con los tradicionalistas y mucho menos con los monárquicos. El sueño de José Antonio no puede quedar diluido.
17: Harto de estas componendas y de las divisiones ideológicas en el seno de los partidos de derechas, Franco ordenaba la detención de Edilla, quien será sometido a un consejo de guerra y se enfrenta a una posible petición de pena de muerte. En vísperas del último Consejo Nacional de Falange se registraron graves enfrentamientos entre dos sectores de la formación, el encabezado por Edilla y el de otros líderes falangistas.
0: En efecto, gracias Loreto, el cariz de esas disputas persuadió a Franco de la necesidad de aprobar cuanto antes el decreto de unificación.
4: En opinión del general, todas las fuerzas deben agruparse en torno al ideal nacional que él representa.
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0: La actualidad de la jornada lo sigue manteniendo en Salamanca, ciudad convertida en epicentro del bando sublevado. Allí se centralizan las operaciones militares, así como la gestión de todas las zonas bajo su control. Sabedor de la importancia de contar con la avenencia internacional, Franco se ha animado a grabar algunas escenas de cine para noticieros extranjeros. Testigo de esas filmaciones está siendo Amaya Prieto. ¿Qué tal, Amaya? Muy buenos días.
6: Las capacidades y energías del país.
18: Buenos días, Chema. Estoy en el Palacio Episcopal de Salamanca, residencia provisional del generalísimo.
0: Es él a quien escuchamos, ¿verdad?
18: Sí, así es. Se está rodando un discurso en cine para ofrecerlo a los noticiarios extranjeros.
0: ¿Hace mucho que comenzó el rodaje?
18: Pues lleva ya un buen rato. Lo que pasa es que se han filmado escenas en las que Franco no hablaba.
0: ¿Ah, no? ¿Y qué hacía?
18: Por ejemplo, su hermano, Nicolás Franco, secretario general del jefe del Estado, le presentaba documentos para
19: filmar. Por favor, está usted molestando. Necesitamos silencio absoluto.
18: Claro, disculpe. Por cierto, ¿sabe usted qué documento firmaba antes el general Franco?
19: Por Dios, señora, eran papeles en blanco. Esto es cine. Ahora, por favor, salga de aquí.
18: Claro, usted perdone. Pues Chema, me temo que nos vamos a perder el plato fuerte de la jornada.
0: ¿Y cuál es, si puede saberse?
18: Pues será una sorpresa, pero es que se va a rodar una escena con la esposa y la hija de Franco.
0: ¿Y no te puedes colar?
18: Pues por supuesto que sí. Ahí vamos.
20: ¿Quieres decirle algo a los niños alemanes?
21: ¿Pero qué decido?
20: Lo que quieras.
21: Sí, adiós.
18: Como estás escuchando, ya ha empezado. Mm. Veo a Franco de pie junto a un sillón donde está sentada doña Carmen Polo y en su regazo la niña.
0: ¿Podemos escucharlo?
18: Sí, aunque es mejor verlo. Franco está moviendo los labios conforme la niña habla, como si fuera un ventrílocuo.
21: Y por eso envío un beso a todos los niños del mundo.
19: ¡Corten! Muy bien. Pero me gustaría repetirlo. Seguro que sale todo mucho mejor.
18: Chema, ya lo has escuchado. La pobre Carmencita ha titubeado un poco. Es que ese texto para la niña...
0: Claro, además debería de haber terminado con un Viva España, ¿no?
19: Pero usted otra vez por aquí. ¿Pero no ve que distrae a la criatura y así no se puede concentrar? ¡Salga de aquí!
18: Sí, perdón. Chema, lo siento, nos vamos a quedar sin escuchar la toma buena.
0: Bueno, no te preocupes, con esto ya hemos tenido suficiente. Buen trabajo, como siempre, Amaya.
18: Un abrazo.
0: Continuamos con nuestro relato informativo en este 26 de abril de 1937. Sepan que Franco ha suscrito con Hitler un acuerdo secreto de colaboración, mediante el cual ambos regímenes se prestarán apoyo mutuo en los conflictos internacionales y en la lucha contra el comunismo. Jesús Garzón, buenos días.
22: Buenos días, Chema.
0: Es notorio que la Italia fascista y la Alemania nazi están prestando apoyo logístico, militar y económico a Franco.
22: Sí, los dos países manifiestan abiertamente su querencia por el general. En el caso alemán, pesa mucho la posibilidad de que España se convierta en un país aliado que le permita la toma de Gibraltar y el control del estrecho. Y aunque en público la retórica nazi apunta a una contundente victoria de Franco, en privado el Führer aboga por una guerra prolongada que le permita seguir desviando la mirada internacional de lo que está ocurriendo en Europa Central.
5: Con todo y con eso, Jesús, Franco se deshace en elogios hacia el Reich.
22: Y lo hace por medio de intermediarios como Ramón Serrano Suñer, recién llegado a la zona sublevada y firme partidario de la causa nazi.
7: España, falangista de Franco, trae al Führer del pueblo alemán su cariño y su amistad y su lealtad de ayer, de hoy y de siempre.
5: Y aunque parezca un contrasentido, el bando sublevado trata de conjugar su querencia por el nacionalsocialismo con el sentimiento católico.
22: Algo sumamente difícil teniendo en cuenta la actitud profundamente antihumana del Reich con minorías como los judíos o los gitanos. En este sentido, la España de Franco se ha dado buena maña en silenciar la última encíclica del Papa Pío XI en la que condena la doctrina racial de los nazis.
5: Gracias, Jesús.
22: Gracias a vosotros.
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5: A estas alturas de la guerra, nada está decidido. Y aunque los sublevados se han hecho con plazas como Málaga, lo cierto es que sus últimas ofensivas han resultado un fracaso. Ni la batalla del Jarama ni la de Guadalajara les han servido para romper al ejército republicano. Tampoco han logrado la toma de Madrid, así que parece que queda conflicto por delante. Raquel García Reyes, cuéntanos.
8: Pues efectivamente, Chema, con el frente estabilizado nos asomamos a más meses de sangre y de muerte. De nada han servido los planes de Franco de estrangular a la capital tomando la carretera de Valencia. General José Miaja, ministro de la Guerra de la República.
10: Pues sí, los fascistas trataron de cercar la capital empleando los cursos del Jarama y del Henares, pero gracias a nuestra aviación hemos conseguido detener aquella operación.
8: Se calcula que la batalla del Jarama ha ocasionado 15.000 bajas, 9.000 de ellas republicanas.
5: Estabilizada la guerra, toca dotar de equilibrio a la retaguardia, con los consiguientes problemas que eso conlleva.
8: De orden público, pero también de naturaleza económica. En ambos bandos se ha empezado a emitir moneda de forma un tanto desaforada. En el nacional, con billetes de una peseta y reales de cuproníquel. Y en el republicano, billetes emitidos por la CNT o por los gobiernos vasco o catalán. Juan Negrín, ministro de Hacienda y Economía.
23: Estamos haciendo verdaderos esfuerzos por seguir acuñando monedas. Y en vista de los problemas surgidos con las monedas fraccionarias, hemos tenido que emitir cartones en los que se pegan sellos de correos con valor facial.
8: Clave para la República está siendo la venta de oro a cambio de divisas con las que comprar armamento. Desde comienzos de año, las reservas del Banco de España se encuentran en Moscú y ya se están empleando para cancelar deudas por la adquisición de material militar. De corte intervencionista es la economía en el bando nacional, contraria a todo planteamiento liberal.
5: En efecto, gracias Raquel, la estructura económica de cada zona es muy distinta.
4: Mientras que el bando nacional acapara el 70% de la producción agraria del país, la zona republicana cuenta con el 80% de la producción industrial.
5: La provincia de Málaga ha sido escenario en los últimos meses de una intensa ofensiva por parte de las fuerzas sublevadas. La caída de la ciudad el pasado 8 de febrero ha tenido un efecto demoledor, mientras se ha iniciado una fuerte represión sobre la población. Para analizar estos acontecimientos nos acompaña Maribel Brenes, doctora en historia. Hola Maribel, ¿qué tal? Muy buenos días.
24: Hola, buenos días.
5: Bienvenida al 26 de abril de 1937. Bueno, tras la entrada de las tropas franquistas en Málaga, ¿cómo se ha desarrollado la ocupación del territorio y qué grado de desorganización se vivió en los momentos previos a la caída de la ciudad?
24: Bueno, pues en estos días la desorganización del ejército gubernamental ha sido palpable. Ha habido muchas deserciones, se han abandonado frentes. Hay mucha discusión entre los propios dirigentes políticos, dependiendo si son comisarios de un partido o de otro, y eso ha hecho que la población entre en pánico. Al ver irse de esa manera a los militares o militarizados, la población entra en pánico directamente.
5: ¿Y cómo ha afectado a la población que sigue viviendo en Málaga el bombardeo sobre la carretera que une la ciudad con Almería?
24: Bueno, muchas familias se han ido y los que van regresando porque ven que el seguir, continuar hacia Almería está siendo imposible con esos bombardeos, cuentan atrocidades. Hay gente incluso que comenta que hay familias que se han suicidado, hay personas que van con heridas de metralla y con heridas en los pies de andar y, bueno, cadáveres por el camino, la imagen es horrorosa.
0: Maribel, ¿qué tipo de represión se está aplicando y qué papel está teniendo en ella Emilio Mola?
24: Más que Mola, Queipo de Llano. Queipo de Llano es el que está dirigiendo la operación y el que está no está haciendo prisionero, por decirlo de alguna manera así algo brusca. Está deteniendo y ejecutando a los militares que se han quedado rezagados y a población que estaba de alguna forma politizada, y lo están ejecutando sobre la marcha.
0: Ya. La pérdida de la ciudad ha tenido un fuerte impacto, lógicamente, en la zona republicana. ¿Hasta qué punto ha afectado a la moral y a la estabilidad política del gobierno de Largo Caballero?
24: Pues está comentando que se va a iniciar un juicio, un consejo de guerra contra esos militares que Madrid los está acusando, bueno, Madrid, el gobierno gubernamental lo está culpando de esa caída de Málaga, como ellos están comentando. O sea, que sí se va a hacer un juicio contra los militares republicanos.
0: Bueno, pues Maribel Brenes, doctora en Historia, gracias por haber estado con nosotros, un placer y muy buenos días.
24: Buenos días, gracias a vosotros.
0: A todo esto les cuento que el gobierno de Burgos acaba de fijar como obligatorio el saludo fascista. Mediante un decreto ley se establece que la fórmula del brazo derecho en alto será a partir de ahora la elegida para esos menesteres. Carlos Ripollés.
3: Emulando a los regímenes nazifascista, la España de Franco elige el saludo romano como expresión de saludo. Y aunque esta fórmula no rige para el ejército, lo cierto es que son muchos los militares que la emplean debido a su afiliación falangista. Juan Yagüe, general.
9: Yo no tengo ningún problema en reconocer que bajo la guerrera llevo la camisa azul de Falange.
3: No es el único cambio introducido en el bando sublevado. En aras de construir un nuevo estado, Franco y los generales que le apoyan han acordado el regreso de la bandera rojigualda y del himno de la monarquía. De nuevo Yagüe.
9: El himno de Riego evoca lo peor de nuestro pasado. España gloriosa que estamos construyendo precisa de nuestra marcha de granaderos.
3: El himno compartirá protagonismo con el Cara al Sol y el Oriamendi tradicionalista. Conforme las tropas nacionales avanzan, se imponen los nuevos símbolos, así como el culto a Franco y a José Antonio, fusilado el 20 de noviembre del año pasado.
0: Las palabras cambian, se adaptan y en tiempos convulsos incluso parecen tomar partido. Para entender qué está pasando con nuestra forma de hablar en este momento tan delicado, contamos como siempre con nuestro divulgador lingüístico, con Alex Herrero. ¿Qué tal, Alex? Muy buenos días.
11: Buenos días, Chema. Mientras el país vive uno de sus días más duros, el idioma está en plena transformación. Porque cuando la historia se acelera, el lenguaje corre detrás.
0: A ver, cuéntanos cómo.
11: Lo primero, el significado de las palabras. Hay términos que hasta hace poco eran neutros y que ahora están completamente cargados de ideología. Y ahora, más que escribir posiciones políticas, funcionan como acusaciones.
12: ¡Muerte a los romanos!
13: ¡Acabaremos con los fascistas!
0: Y eso lo vemos muy bien en la prensa.
11: Exacto, porque si uno ojea periódicos republicanos, encuentra titulares como «No pasarán», que se ha convertido en un lema repetido constantemente desde el discurso de Dolores Ibárruri en 1936. Es una frase breve, pero con una enorme carga simbólica.
0: Una frase que ya todo el mundo reconoce.
11: Por supuesto. Y en el otro bando ocurre algo parecido. Expresiones como «Arriba España» o «Una, grande y libre» se repiten en los discursos, carteles y emisiones de radio. Son fórmulas fijas que condensan una ideología entera en pocas palabras. Y esto es muy importante, porque queda en evidencia que el lenguaje se simplifica para poder difundirse mejor. Por eso, cuanto más breve y contundente, más fácil de recordar y de repetir.
0: ¿Y eso cambia la forma en la que habla la gente?
11: Sin duda, porque esas consignas saltan de los medios a la calle. La gente empieza a saludarse con un «salud» en las zonas republicanas, por ejemplo. Además, aparece muchísimo vocabulario nuevo. Palabras como «quintacolumnista», que se atribuye al general Emilio Mola cuando habló de las cuatro columnas que avanzaban sobre Madrid y una quinta dentro de la ciudad. Esa expresión se ha difundido rapidísimo y ahora se usa para referirse a quienes se infiltran o están dispuestos a traicionar a la República.
0: Es decir, que la guerra crea palabras.
11: Exactamente. Y también transforma el tono del lenguaje. Si escuchamos discursos de estos meses, vemos que son mucho más emocionales, más directos. Por ejemplo, en emisiones de radio republicanas se insiste en frases como «el pueblo unido jamás será vencido», una idea que empieza a tomar forma en estos años y que seguramente se haga bastante popular más adelante.
0: Seguro que sí.
11: Por otro lado, si leemos partes de guerras del bando sublevado, encontramos un estilo muy distinto, mucho más formal y grandilocuente.
2: En el día de hoy, nuestras tropas han alcanzado los lugares estratégicos.
0: Ya veo, ya, es un lenguaje más rígido, más militar, más castrense, ¿no? Entonces también cambia el estilo según el bando.
11: Claro, y no solo el estilo, también lo que se puede decir. La censura es clave aquí. En ambos lados se controla muchísimo el lenguaje. Hay palabras que desaparecen, otras que se evitan, y eso genera un fenómeno muy interesante, el de los eufemismos. Por ejemplo, en lugar de hablar de derrotas, se habla de repliegues. En vez de muertos, de caídos. Es una forma de suavizar la realidad a través de la lengua.
0: Ya, como si las palabras intentaran esconder lo que está ocurriendo.
11: Y hay otro aspecto importante, el contacto con otras lenguas. La llegada de las brigadas internacionales introduce palabras extranjeras, acentos distintos, y eso también deja huella, sobre todo en las grandes ciudades. Así las cosas, Chema, el español de hoy, de 1937, es un idioma en tensión. Un idioma que se adapta, que se fragmenta, que se carga de significado político y que refleja, palabra por palabra, el momento que está viviendo el país.
0: Bueno, pues Alex, gracias por ayudarnos a entender cómo incluso en medio de la guerra el idioma no solamente sobrevive, sino que cambia al mismo ritmo que la historia. Alex, muchísimas gracias. Hasta muy pronto.
11: Hasta luego, Chema.
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0: En medio de esta cruenta guerra se hace difícil encontrar razones para sonreír. No obstante, Gema Alfaro nos alegra el alma con sus ecos de sociedad, aunque tenga que buscarlos fuera de España. ¿Qué tal, Gema? Muy buenos días.
12: Bueno, Chema, buenos días. Para sonrisa la de Carol Lombard, que se ha convertido en la actriz mejor pagada de Hollywood desde que la Paramount le da $450,000 anuales. ¡Qué barbaridad! Todo gracias a la nominación al Oscar por su papel en la película Al servicio de las damas. Por cierto, la Lombard ya cobra más que el presidente Roosevelt, que acaba de agradecerle que pague todos sus impuestos en los Estados Unidos, como debe ser. Claro, es que si ya te vas con eso dineral y el otro ganando esto, bueno. Escándalo a la vista, porque Vivian Leigh y Laurence Olivier están juntos, aunque cada uno tiene su pareja. Se conocieron hace tiempo en Londres, cuando Olivier fue a ver actuar a Vivian al teatro y ella le dijo a una amiga que él era el hombre con el que se iba a casar. Sin embargo, la cosa no fue a más hasta que el destino los juntó en el rodaje de la peli Inglaterra en llamas, y ahí sí que salió todo en llamas. Ahora todo el mundo está al corriente del romance y me cuentan que ambos van a pedir el divorcio de sus respectivas parejas. Claro, los que se casan en breve son el duque de Windsor, Eduardo, y Wally Simpson. ¡Qué escándalo! Ahora que la ha abdicado, el enlace deberá de esperar hasta que se formalice el divorcio de Wallis, que es inminente. Y mientras tanto, ambos viven separados, para no liar las cosas, pero vamos, que ya se ha liado todo. Si todo sale como se espera, la boda será a principios de junio en el castillo de Cande, cerca de Tours, en Francia.
14: Me ha resultado imposible soportar la pesada carga de la responsabilidad y cumplir con mis obligaciones como rey tal y como me gustaría, sin la ayuda y el apoyo de la mujer a la que amo.
0: En la arboladura o estructura de un informativo como este, no puede faltar la información cultural, que conforme a nuestros cánones, es desgranada por la jefa de cultura de Radio Nacional, Beatriz Torío. ¿Qué tal, Beatriz? Muy buenos días.
15: Muy buenos días, Chema. Comenzamos con el nacimiento de una revista. Se llama Destino y está impulsada por falangistas catalanes como Xavier de Salas o Josep Maria Fontana. Su objetivo es agrupar a los exiliados catalanes en zona franquista. Dionisio Ridruejo es uno de los referentes de quienes escriben en esta publicación.
16: Destino tiene un carácter muy beligerante. Sería bueno que a corto plazo adquiriese un tono más intelectual y europeísta.
15: En la batalla por el control de las ideas y del relato ha surgido una figura que encarna a los postulados republicanos, con la particularidad de que se trata de un personaje infantil, cuyas peripecias han quedado recogidas en un libro. El Mes Petits de Tots es un volumen ilustrado por Lola Anglada que tiene a un protagonista defensor de los derechos y las libertades. Y concluyo con otra novedad de natural importancia. Escrito por Miguel Hernández, el poemario Viento del Pueblo busca propiciar el nacimiento de una nueva forma de literatura que logre enaltecer al miliciano.
0: Gracias, Beatriz.
25: Si me quieres escribir, ya saben mi parada.
0: La información cultural pone punto final a este informativo. Muchas gracias por su atención de parte de nuestro... Por realizado Rubén Vázquez, de Carlos Ripollés, de Alfonso Latorre y de este que les habla, Chema García Langa. Y recuerden que el único tiempo que nos redime es el presente. Continúa la información en Radio Nacional. Muy buenos días.

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6: Buenas, ¿qué tal? Comenzamos Fórmula J. En este caso con Adrián García, García con Z, ¿eh? Y esto que se llama Tiempo. Ya sabes, aquí tienes todos tus números uno, además de muchas novedades musicales.

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1: Llego para cerrar el verano, hablando de destino.

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1: Ya se acababa el verano.
0: Y después de Nicky Jam, nos llega ella, Julia Medina. Y esto que se llama Mesa para Dos. Recordando otro tema que nos gusta.

Ya sabes que aquí tienes todos tus números uno, además de muchas novedades musicales. Me encanta que estés al otro lado de la radio. Por supuesto, disfrutando de Fórmula J. Vámonos a por mucho más.

0: como puedes comprobar, eres un 10, eso nos dice Pole. Y vamos a seguir con mucho más, porque esto es solamente el principio. Recuerda, estás escuchando Fórmula J.
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Me gusta la expresión baja de las nubes que no eres Goku. Esta la vamos a utilizar, ¿eh? Ya sabes, apúntatela. La niña de la escuela, a cargo de Lola Índigo, Tini y Belinda. Juntas hacen esto que suena así de bien. Y por cierto, aún así, te pido una oportunidad. Que sí, que lo ha hecho mal. Lo tiene claro. Vámonos con Ale Subago.

Es curioso, pero él te pide otra oportunidad y tú le dices, tal vez. Lo dicho, tal vez, a cargo de Edurne. Por cierto, si nos quieres contar algo, música@formulaj.es.

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0: Las 9, las 8 en Canarias.
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0: Buenos días. Un día más hay que hablar de los incendios en Andalucía, en concreto el de Niebla en Huelva, que ya es el más devastador de la historia de la comunidad después de quemar 38.000 hectáreas. Preocupa sobre todo el flanco este, donde los efectivos concentran sus esfuerzos. La nota positiva es que el incendio ya no está fuera de la capacidad de extinción y el presidente de la Junta, Moreno Bonilla, apunta que es el principio del fin. También preocupa el incendio de Huesca, 11.000 hectáreas quemadas y casi 1.000 vecinos desalojados. Redacción en Aragón, Inés Escalante. Buenos días.
2: Buenos días. ¿Preocupan esos vecinos, esas personas evacuadas en 18 municipios?
3: Lo es.

0: Gracias. Y seguimos con otros asuntos, dos focos informativos que también centran la atención en esta mañana. Por un lado, Granada, donde la tierra ha temblado esta pasada madrugada. Un terremoto de magnitud 5 que se ha dejado sentir en la localidad de Alhendín, a 2 kilómetros de profundidad, dejando afortunadamente solo daños materiales. Nos vamos hasta Andalucía. Ana López, buenos días.
1: Buenos días. Se evalúan los numerosos daños materiales registrados en Granada y su área metropolitana, donde se han producido 40 réplicas que han seguido ese terremoto de intensidad 5, un seísmo que ha provocado más de 200 llamadas a emergencias y desprendimientos en cornisas y grietas.
2: El coche como ha quedado, ¿eh? Se ha caído la cornisa de ahí arriba, toda la cornisa.
3: Mira lo de arriba, cómo está la pared.
4: Dios, ya ves, se ha caído medio tejado.
1: Eso sí, la continuidad de los temblores provocó que numerosos vecinos del área metropolitana dejasen sus casas, salieran a la calle con lo puesto, incluso hayan dormido en sus coches. La Junta de Andalucía mantiene desde la madrugada activa la fase de emergencia, situación operativa 1 del plan de riesgo sísmico.
0: Gracias. Y el otro punto de atención es Ceuta, la frontera que se blinda ante el llamamiento en redes sociales a una nueva entrada masiva. La diferencia con la de hace 2 semanas es que la frontera ceutí está blindada ahora sí por ambos lados. Más de 1.500 efectivos entre policía y guardia civil se han desplegado en la ciudad autónoma. Y en las carreteras este sábado, inmersos en plena operación del 15 de agosto, la DGT calcula más de 5 millones y medio de desplazamientos por carretera y los conductores lo van a notar también en la cartera porque se dispara el precio de los carburantes. Rosana Cuervo, buenos días. ¿Cuál es la situación hasta ahora en las estaciones de servicio?
5: Buenos días. A esta hora, aquí en esta gasolinera en la que nos encontramos, ya empieza a haber movimiento de mucha gente que se va de vacaciones y que nos dicen que sí, que se nota la subida del combustible.
6: Está en 1,95, o sea que es muy caro. Estaba repostando en 1,60, 1,58, pero es que ahorita ha subido muchísimo.
7: Ha subido desde hace 3 meses como unos 20 céntimos por litro. Claro, es un depósito, como yo lo voy a llenar ahora, pues pueden suponer 15 euros más por cada depósito.
8: Y ahora pues hacer un viaje, no es que te lo pienses, pero en lugar de llenarlo con 55 euros son 80.
5: Y ojo porque el precio cambia de una gasolinera a otra en la misma provincia según Facua, que además dice que llenar el depósito es un 30% más caro ahora que hace un año.
0: Gracias, Rosana. Vamos a estar pendientes de las carreteras, también del exterior, donde el presidente de Estados Unidos, Donald Trump, ha dicho que el estrecho de Hormuz será territorio estadounidense.
9: Pretty soon I'll be declaring the Hormuz Strait a territory of the United States.
0: Eso sí, dice Donald Trump, que declarará el estrecho de Hormuz como territorio de Estados Unidos una vez que derrote a Irán, algo que ya ha pronosticado con anterioridad en varias ocasiones y que por el momento sigue sin ocurrir. Por su parte, Teherán ha reaccionado a estas declaraciones, lo hace rechazando cualquier intento de apropiación del estrecho de Hormuz.
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18: Y este es de los números uno que, por supuesto, suena en Fórmula J. A cargo de Sebastián Yatra. Y esto, Tacones Rojos.
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2: Y en Fórmula J te presentamos a Jade. Ella es cantante y bailarina profesional. Esto se llama Sin Perdón.

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2: Ya lo dijo Bad Bunny, yo perreo sola.

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1: Y terminamos esta edición de Fórmula J desde Asturias con este grupo, Marlon, y un tema que se llama De Perreo. Saludos de Julián Santofimia, como siempre, mismo sitio, misma hora. Encantado de estar al otro lado de la radio. Cuídate mucho y nos escuchamos. Hasta luego.

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6: BTS estrena Normal tras su histórica actuación mundialista. BTS continúan ampliando el impacto de su nueva etapa con el estreno de Normal, segundo sencillo de su quinto álbum de estudio Arirang. El videoclip, dirigido por la realizadora ucraniana Tanu Muyo, presenta a los 7 componentes de BTS en una faceta más íntima y cotidiana, alejándose de la espectacularidad habitual para mostrar una visión más humana del grupo. La canción, producida por Ryan Tider, llega después del éxito de Swim, que alcanzó el número 1 del Billboard Hot 100. El lanzamiento cobra aún más relevancia después de la histórica actuación de BTS en el espectáculo de medio tiempo de la final de la Copa Mundial de la FIFA 2026. El grupo encabezó un show celebrado en el estadio de Nueva Jersey junto a artistas como Madonna, Shakira y Justin Bieber, en un evento comisariado por Chris Martin de Coldplay, con fines benéficos a favor del Fondo Global de Educación de la FIFA y Global Citizen. Con Normal, BTS mantiene el impulso de Arirang y confirma el excelente momento del grupo, que ha regresado plenamente a la actividad tras completar los compromisos individuales de sus integrantes y que vuelven a combinar nuevos lanzamientos con actuaciones de alcance mundial.

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0: Hola, ¿qué tal? Buena gente de Top Latino, aquí estamos como hacemos cada 7 días. Es tiempo de poner de moda tus canciones en español durante las próximas 4 horas. 240 minutos de actualidad con las canciones más importantes en tu FM para los próximos 7 días. Discos estrella, uno cada 30 minutos, novedades de la semana. Super Latino, álbum de la semana. Y cositas que iremos desgranando en estas 4 horas de gala de música en español, con el top más selectivo del país. Si lo tuyo es la música en español, si te gusta todo lo que se está cociendo en el mundo de la música de habla hispana, tienes que quedarte con nosotros durante las próximas 4 horas porque lo tienes todo concentrado. La música más importante ya está sonando en tu radio desde este momento. Saludos de quien te habla, Juan José Román. Arrancamos.
1: Despedimos al número uno.
0: Y lo hacemos con la canción más importante hasta el día de hoy. Esta historia que desata pasión y tragedia, el bachatón de la L. Todo un homenaje a los reggaetoneros clásicos.

0: Aquí tienes a Lola Índigo, Lucho RK, desatando pasión y tragedia a ritmo de bachata en el Bachatón de la L. Es una canción, es todo un adelanto al nuevo disco de Lola Índigo que se llamará y empezará por la L. Ya no digo más. De momento, nuestro número uno hasta hoy, el Bachatón de la L.
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está de vuelta y lo está haciendo desde Sanlúcar de Barrameda, Cádiz, con esta canción autobiográfica que nació haciendo scroll en las redes sociales y leyendo comentarios que le hacía a la peña. Natalia, así es ella, así que no va a cambiar para nada. Tan auténtica como siempre desde Cádiz, Natalia.

Desde el disco llamado El Faro, los chicos de La Coruña, Lemov, le cantan a la salud mental, a de que hay que aprender a vivir sin medicamentos y sin ansiedad. Así que dile a tu ansiedad que hasta luego, Lucas. Lemov en el 39.

es una artista camaleónica, de las que no le gusta hacer todos los discos iguales. Por eso no para de crear. Y esta es otra de sus creaciones, Puzzles. Mónica Naranjo, la diva de Figueras, muy pronto estará en nuestra lista. Alba Rey.

paro de Luna. Paula Cop, Juan Magán,

0: 10, las 9 en Canarias.
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0: Buenos días, empezamos con el deporte desde Birmingham, donde se están celebrando, donde se celebra la prueba de marcha de los campeonatos de Europa de atletismo y desde donde llegan muy buenas noticias. David Alejandro García, ¿cómo va la carrera? ¿Cómo se está desarrollando? Buenos días.
2: Buenos días, pues qué momentazo, porque acaba de entrar María Pérez para ganar el oro. Lo había hecho hacía unos minutos Paul McGrath, doblete de los españoles, acaban de conseguir el oro. María Pérez directamente ha entrado con la bandera española enfundada, ahora mismo lo celebra hacia el cielo de Birmingham. Mucho sufrimiento para Paul McGrath, que ha visto cómo los italianos iban cercándole en los últimos kilómetros de esta media maratón de marcha, pero lo ha conseguido. Oro para el barcelonés, al que vimos muy seguro de sí mismo las horas previas a esta carrera. Defendía la plata de Roma de hace 2 años y ahora suma la primera medalla de oro para España en estos campeonatos. María Pérez hace un minuto ha entrado, imperial toda la prueba, le ha sacado más de un minuto, minuto y 10 a sus perseguidoras, segunda medalla de oro para España. Y atención, ojo también a Miguel Ángel López en la maratón de marcha, porque está segundo. La marcha siempre dándonos grandes alegrías, vamos a recordarlo: Paul McGrath, medalla de oro en media maratón de marcha, María Pérez,

0: Villajoyosa, dirección Benidorm. Se complica el tráfico también en Ávila, en la 6, en Arévalo, dirección Tordesillas, ya en Cuenca, en la 3, en Cervera del Llano, hacia Valencia, en Jaén, en la 44, a su paso por la cerradura, dirección Granada, en Málaga, en la P7, en Marbella, sentido Estepona, y especial precaución en Sevilla, en la AP4, en Los Palacios y Villafranca, hacia la capital gaditana.
1: Y también en los aeropuertos mucho trasiego, mucho ir y venir de maletas para los más de 5.000 vuelos que se van a operar en nuestro país a lo largo de este fin de semana. Viajeros con destino de todo tipo.
2: Nos vamos ahora de vacaciones una semanita a Miami y vamos a hacer ahí un crucero por las Islas Vírgenes. Y pues nada, nos vamos a celebrar el 25 aniversario de casados de mis padres y por eso hacemos un viaje así un poco más largo y así un crucero y pues para disfrutar toda la familia.
1: Y a primera hora de la mañana continuaban las réplicas del seísmo de intensidad 5 que se ha producido a la 1:14 de esta madrugada en Granada con el epicentro en Alhendín. Afortunadamente no hay ningún herido, pero sí daños materiales. La Junta de Andalucía que ha activado la fase de emergencia en situación 1 del plan de riesgo sísmico. Así relataban los vecinos cómo han vivido ese temblor.
3: He sentido un choque fuerte, un grito de mi mujer. Se han movido algunos libros, algunos vasos.
4: El edificio ha empezado a moverse a un lado y a otro de una forma bastante intensa y ya casi buscando una salida.
5: Y veía cómo las paredes se estaban doblando.
1: Y muy pendientes también de la evolución de los principales fuegos activos en nuestro país. En Andalucía, el incendio de niebla en Huelva avanza hacia Sevilla, supera ya las 38.000 hectáreas recorridas. Es el más devastador de la historia en la comunidad. El viento con rachas de más de 50 kilómetros por hora que puede complicar las labores de extinción. La reserva del Castillo de las Guardas en Huesca permanece cerrada por el humo. Álvaro Alcaide.
6: Y en Aragón, Huesca afronta también uno de los peores incendios de su historia. 15.000 hectáreas han quedado calcinadas en la Jacetania y más de 900 personas han sido evacuadas de 18 localidades. El fuego ha llegado a amenazar el monasterio de San Juan de la Peña, cuyos bienes históricos han sido trasladados para protegerlos. 32 medios aéreos y más de 600 efectivos de varias comunidades y de la UME trabajan ahora en la extinción y a esta hora en Huesca está reunido el CECOPI para evaluar la evolución del fuego.
1: Gracias, Álvaro. Todos siguen informados en esta sintonía o también en la web en rtve.es.
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Los grandes artistas se dan cita cada semana aquí en Tu Top Latino. Es momento en este instante de descubrir nuestro primer disco estrella a cargo de uno de los grandes,

0: Alejandro Sanz y el mexicano Eden Muñoz, que se unen en este Yo Era Poesía, una colaboración que combina la lírica habitual del artista madrileño con elementos instrumentales de la tradición musical mexicana. El resultado, todo un temazo que suena como primer disco estrella.
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Estamos de vuelta con la lista y nos estamos encontrando con la nueva canción de Melón Diesel junto a Gabriel de la Rosa, componente de Shinova, Nuestra Historia.

ya fue número uno. Aquí tienes todavía rodando la canción de los colombianos Morat junto a Silvestre Dangond, Lo poco que yo quiero, en el 35.

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4: Un chico precavido que vale por dos. Llega con la maleta Sergio Contreras en el 34.

0: A ritmo de bachata llega Georgina en el 33 con Guapa Guapísima.
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8: Familia, estamos de estreno, estamos buscando el disco de la semana en Top Latino para inaugurar nuestra segunda hora. Lo hacemos con el disco de Farruko llamado Manda la Plena, con canciones como esta durante estos 7 días. Álbum de la semana en Top Latino.

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Verónica Romero vuelve en este verano con Kin África con este Agua pa'l Calor. Momento para refrescarnos tú y yo en Top Latino como novedad en el 30.

cogiendo las frases más significativas de muchas canciones, ha creado una canción en la que ha culpado al DJ. Novedad en el 29 con David Res.

Y a ver, con este ritmo y esta marcha, a ver quién duerme. La La Lo You en el 28. Ellos quieren, aunque sea una vez, perder los modales. 21 junto a Repion, puesto 27.

nuevos talentos que aterrizan por primera vez en la lista Top Latino. Te hablo de Guille Toledano después de su paso por Operación Triunfo. Esto es Ven y Báilame, novedad en el 26.

0: Las 11, las 10 en Canarias.
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0: Buenos días, seguro que muchos nos escuchan desde el coche, los que tienen más suerte comenzando hoy esas tan ansiadas vacaciones. Unos 5,6 millones de desplazamientos por carretera son los que se prevén durante este fin de semana en el que estamos inmersos en plena operación especial de tráfico y vamos a conectar a esta hora con la DGT para ver cómo se circula por las carreteras. Alejandro Martín, muy buenos días.
2: ¿Qué tal? Muy buenos días. Pues efectivamente, mucha precaución esta jornada de hoy. De hecho, un accidente está complicando con 5 kilómetros de retenciones en Barcelona, la AP7. A su paso por Subirats en dirección a Tarragona y se complica esta misma P7 pero en Girona, en Massanet de la Selva, dirección Francia. Tráfico lento en Ávila, en la 6 en Arévalo, dirección Tordesillas. También la entrada a Valencia por la 3 en Loriguilla, en Jaén en la A44, a su paso por la Cerradura, ya en ambos sentidos de la marcha, al igual que en Sevilla. Mucha precaución, 3 kilómetros de tráfico denso en la P4, en Los Palacios y Villafranca, en dirección a Cádiz, y justo se complica la entrada a la capital gaditana por la 4 y A40. Todo ello a su paso por San Fernando.
0: Gracias, mucho movimiento en las carreteras, en las estaciones de tren, autobús y también en los aeropuertos. Más de 5.000 vuelos se van a operar en nuestro país este fin de semana y en la Terminal 4 del aeropuerto Adolfo Suárez Madrid-Barajas está María Paredes. María, buenos días.
3: Sí, a estas horas la Terminal 4 del aeropuerto Adolfo Suárez Madrid-Barajas va cogiendo ambiente. Entre quienes pasan por esta terminal encontramos perfiles muy distintos. Por un lado están los que aprovechan el puente para una escapada de unos días, yéndose a destinos cercanos como Ibiza, Bruselas o Nápoles para desconectar, pero también quienes han decidido aprovechar el mes de agosto para hacer un viaje más largo.
4: Hoy volamos a Tibat, Montenegro, y vamos a estar una semanita.

0: Italia haya decidido mantener los suyos con España. Así que vamos a seguir muy pendientes de la decisión que pueda tomar hoy Italia sobre Schengen.
1: Gracias, María. Y pendientes estamos también de la evolución de los principales fuegos activos en nuestro país. Las previsiones del tiempo para este sábado que van a ser determinantes, Malena Álvarez.
2: Vientos de más de 50 kilómetros por hora en Huelva pueden complicar los trabajos de extinción del incendio de niebla que avanza hacia Sevilla y ha afectado a 38.000 hectáreas. Y en Aragón, pendientes de la reunión del CECOPI por el fuego de Huesca, con más de 15.000 hectáreas afectadas y más de 900 personas evacuadas de 18 localidades. Las llamas han llegado a amenazar el monasterio de San Juan de la Peña. Félix Longas es hermano mayor de la hermandad.
3: Sí, allí nació el reino de Aragón, allí están enterrados los tres primeros reyes que tuvimos, Ramiro I, Sancho Ramírez y Pedro I, que a raíz del jueves, que vivimos los momentos más críticos y angustiosos, pues se determinó trasladarlos temporalmente al Museo Provincial de Huesca.
2: Más de 30 medios aéreos y más de 600 efectivos de varias comunidades y de la UME trabajan en su extinción.
1: Y un apunte del exterior, las autoridades de Indonesia han elevado a 38 el número de muertos después del terremoto de magnitud 7,7 que este sábado ha sacudido la costa al este del archipiélago. Son 38 personas fallecidas, 2 heridos graves, 11 leves y 2.000 evacuados. Y en deportes, muy buenas noticias las que llegan desde el europeo de atletismo. María Pérez y Paul McGrath, que se han colgado el oro en el medio maratón marcha. En el caso de María Pérez, es la segunda vez que se corona como campeona de Europa de la disciplina. Un apunte más en lo deportivo, el Atlético de Madrid ha fichado al central argentino Cristian El Cuti Romero.
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Y como es habitual, cada 30 minutos actualizamos la música en tu Top Latino. Viajamos hacia México para quedarnos con la artista mexicana Gloria Trevi, que convierte una canción dedicada a sus hijos en una celebración de la alegría, el presente y todo aquello que realmente importa. Esto se te pega, ya te lo digo. Pompas de Jabón, lo nuevo de Gloria Trevi.

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1: Otra de las canciones importantes de la semana, novedad en el 23 para la nueva historia del sevillano, Álvaro de Luna, Llego tarde.

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Y ahora sí, estamos en nuestra tercera hora de radio. Volvemos contigo a la actualidad y al estreno musical de una canción que ha sido una de las más escuchadas a nivel global en todo el mundo. Pero claro, en inglés. Ahora llega la versión íntegramente en español. Shakira junto a Burna Boy, Die Die. Super Latino.

Estamos celebrando que estamos juntos cada semana y además en el Ecuador de la lista nos encontramos con este brindis para todos. Paula Kotz, Juan Magán y Funso.

Ellos dicen que están en su mejor momento, están en la flor de la vida. Así se llama la canción de Lérica, Salistre y Piqueras. Más canciones innovadoras, aquí la tienes, a la chica del Smooth, Chanel, con este 1x1.

una sevillana que nos ha conquistado desde la primera escucha. Nos encanta su voz, lo que transmite y todo lo que hace, como esta canción, Todo de mí, Marta Santos.

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1: Buenas tardes. La situación que sigue siendo complicada en el incendio de Huesca, las previsiones meteorológicas que no van a ayudar porque va a llover menos de lo previsto. Redacción en Aragón, última hora, Inés Escario.
3: Casa, solo 2 litros en el mejor de los casos, pero este fin de semana es clave por la bajada de temperaturas, una oportunidad para el consejero Roberto Bermúdez de Castro.
4: Hoy tenemos una ventana de oportunidad, es cambio meteorológico con bajada de temperatura, subida de humedad, aunque las últimas previsiones meteorológicas dan una bajada muy seria de las precipitaciones.
3: El tiempo no ha jugado a favor en las últimas horas complicadas en la que ha habido que defender a algunos municipios. Hay más de 1000 vecinos evacuados que desde un sitio más seguro viven con angustia la cercanía de las llamas.
5: Lo estamos pasando muy mal. Nos están mandando vídeos que son brutales de la gente que está allí, que no quiere salir porque es su casa.
3: También amenaza 2 monasterios, uno de ellos Joya del Románico.
1: Gracias. En Huelva, el incendio de niebla afecta a 38.000 hectáreas y 667 vecinos siguen desalojados de sus casas. La evolución, sin embargo, es positiva después de esta noche. Lo contaba Antonio Sanz, vicepresidente y consejero de emergencias.
6: La mejor noticia que podemos trasladar del día de hoy del comportamiento del incendio durante la noche es que es la primera vez que el fuego no ha avanzado durante toda la noche y los trabajos se están concentrando en consolidar ya el perímetro.
1: Seguimos en Andalucía porque esta pasada madrugada un terremoto de magnitud 5 se ha dejado notar en Granada y esta mañana se han ido sucediendo las réplicas. Las autoridades que se han reunido para evaluar los daños que afortunadamente solo han sido materiales. Redacción en Andalucía. Ana López, buenas tardes.
7: Buenas tardes. Finalmente se ha recalculado. El terremoto ha sido de 4,8 con 2 réplicas a las 6 de la mañana, de 3 y 3,3 en la escala Richter y 40 temblores menores. Eso sí, no ha habido daños personales, solo incidencias menores sanitarias por apagones de luz que han provocado que los vecinos tropezaran al salir de sus casas.
8: Mirad todos los cristales.
9: Que sí, se han volcado bastantes cajas, han saltado las alarmas de los incendios.
10: El coche como ha quedado, ¿eh? Se ha caído la cornisa de ahí arriba, toda la cornisa.
11: Se ha caído medio tejado.
7: No se descartan nuevas réplicas, aunque de menor intensidad. Lo importante, la Alhambra de Granada no ha sufrido daños tras una inspección exhaustiva y ha abierto sus puertas con normalidad.
1: Gracias, Ana. Y en Ceuta, intento frustrar.

0: ya en dirección a Huelva capital. Se complica ya la salida de Madrid en la A3 en Rivas y A5 en Arroyo Molinos, al igual que la autovía A52 en Verín y Avilabella, dirección Zamora, y en A Cañiza en ambos sentidos. Precaución en Cantabria en la A67 en Reynosa, dirección Palencia. Dificultades en las salidas de Barcelona.
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0: A su paso por subidas, al igual que la
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4: Para España en el campeonato de Europa, 4 metales en total.
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Y de vuelta con otro de los importantes de la semana. Nuestro tercer disco estrella llega desde Cádiz con Julia Medina, que continúa su trayectoria con una canción que habla de identidad, libertad y de la necesidad de dejar de encajar. Es Más Libre Que Nunca, Julia Medina. A ver.

Viajamos hacia la isla La Graciosa, pequeñita pero acogedora, en la que él rinde homenaje dentro de su álbum El Baifo, Quevedo con Elvis Crespo.

0: 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En la graciosa la vida es más sabrosa.
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5: Pop rock contundente, el que suena en el 13 con Leire Martínez, Cabeza de Ratón.

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1: Más sesiones musicales hechas para hacernos disfrutar. Bizarrap junto a My Towers, puesto 12.

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Y ya sí, estamos en nuestra cuarta hora. Tiempo para descubrir nuevo temazo de la semana. Viajamos hacia Colombia con Silvestre Dangond y Elena Ross. Se unen por primera vez en una colaboración con una nueva propuesta fresca, moderna y llena de emoción. Esto, Efectos Secundarios, cuarto disco estrella.

ya en el 10 de la semana, el sonido lo pone Efecto Pasillo. No se está tan mal. Otro de los grandes del momento, con una gran gira por todo el mundo, Pablo Alborán, Tiempos Bonitos, ocupa el 9.

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3: Y hasta hoy ha sido nuestro número uno. Seguimos bailando el bachatón de la L con Lola Índigo y Lucho RK.

Pop y Rob es como se llama el último proyecto de Melendi. Veneno y Arena, la canción que se resiste a irse de los 10 primeros, ocupa el 7.

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1: Lana Del Rey anuncia un segundo álbum junto a Staub. Run into the sunlight. Lana Del Rey prepara una nueva etapa creativa con un proyecto doble. La artista estadounidense ha confirmado que su décimo álbum Staub llegará acompañado de un segundo disco complementario que actualmente se encuentra en proceso de recopilación. La cantante compartió imágenes de las posibles portadas de ambos trabajos y explicó que este segundo álbum surgió de manera natural durante la creación del primero, a partir de nuevas ideas, recuerdos y experiencias personales. La historia de Staub comenzó en 2024 bajo el título de Lasso, un proyecto orientado hacia el country junto a Jack Antonoff. Desde entonces, el álbum ha pasado por diferentes nombres hasta alcanzar su actual identidad. Entre los adelantos publicados figuran Henry Camon, Bluebeard, With Fader Hawk, Daily Tanter y Fierce Light, canción creada para el videojuego 007 Fierce Light junto a David Arnold. Aunque todavía no hay fechas oficiales del lanzamiento, Lana Del Rey asegura que ambos discos representan una etapa de transformación artística marcada por nuevos comienzos. Entre los adelantos publicados figuran Henry Camon, Bluebeard, White Feather Hawk, Dale Deer Hunter y Fierce Light, canción creada para el videojuego 007 Fierce Light junto a David Arnold.

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0: Y ahora sí, termina nuestro ciclo de discos importantes. Lo hacemos con un chico que llega desde Jaén, Bailén en concreto. Se llama Raúl Camacho y llena de optimismo este verano con un sencillo llamado Mundo de Colores. Una canción con apuesta positiva y esperanzadora en el que invita a afrontar la vida con ilusión y a descubrir las pequeñas cosas a través de una producción fresca, luminosa y de marcado carácter comercial. Raúl Camacho, Mundo de Colores.
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Estamos en los 15 últimos minutos de Top Latino. Las tres canciones más importantes están a punto de sonar. Desde el 3, Manuel Turizu junto a Martin White. Bailamos la guaracha.

Y ya sí, ya tenemos ante nosotros el nuevo número uno de este tiempo de Top Latino. Es para Ana Mena y Lola Índigo, Patito A. Toda la música que te gusta, aquí la tienes en tu radio. Volvemos en 7 días. Saludos de Juan José Román.

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0: Son las 2 de la tarde, la 1 de la tarde en Canarias.
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0: El día es hoy, 15 de agosto, la fecha en la que supuestamente podría repetirse otra entrada masiva de migrantes a territorio español por la frontera de Ceuta. Las autoridades marroquíes aseguran que han evitado el acceso, dicen, de centenares de personas. En el lado español, calma tensa. La frontera en esta ocasión está blindada a uno y otro lado. Vamos ahora a ver cuál es la situación allí. Enviada especial a Ceuta, Isabel Jiménez, con el apoyo técnico de Roberto Sanz.
2: Sí, buenas tardes. Esa advertencia de las autoridades marroquíes tiene su reflejo en este lado de la frontera, en varios ámbitos. Se entra y se sale con normalidad, pero en comparación con el dispositivo de la mañana, el ejército es muy visible. Camiones blindados, vehículos, ambulancias se van rotando por la zona. También los vemos listos en fila en el interior, al otro lado de la valla. Hay patrulleras de la Guardia Civil bordeando la agua entre los espigones y un grupo de agentes en el mismo saliente por el que treparon varios miles de personas hace algo más de dos semanas. La loma de la parte marroquí que se divisan desde aquí están despejadas en los puntos elevados de la zona española. Furgones de la Policía Nacional están ubicados y vemos al personal oteando. Pero esa expectación no solamente está entre las fuerzas de seguridad, entre los medios, también entre los ciudadanos de a pie. Muchos, especialmente los marroquíes que están esperando, se pasan y nos muestran con gran interés las imágenes que están llegando de los movimientos en la zona de Castillejos.
0: A la 1:04 de la madrugada, la tierra ha temblado en Granada durante 10 segundos con una magnitud que ha rozado el 5 en la escala Richter, el epicentro en la localidad de Alendín.
3: ¿Está bien?
4: Sí.
3: Ya vienen los bomberos, ¿vale?
4: Vale.
5: ¿Puedes abrir la puerta?
4: No, no se puede.
0: Es la Guardia Civil auxiliando a los vecinos que tras las sacudidas se han quedado con los accesos a sus viviendas bloqueados por los desprendimientos. Ana López, redacción en Andalucía. Buenas tardes.
6: ¿Qué tal? Muy buenas tardes. A las 6 de la mañana se han registrado réplicas de 3,3 grados más 40 temblores. No se descarta que continúen, por lo que las autoridades piden no acercarse a cornisas que podrían desprenderse. Ahora se hace recuento de los numerosos daños materiales, ninguno personal, más allá de tropezones de la gente que se levantaba asustada de la cama con lo puesto para salir a plazas y parques. Incluso algunos han dormido en el coche.
7: Y han empezado todos a irse a casas de amigos donde estuvieran un poco más seguros. Aquí hemos amanecido en la calle.
8: Fuimos a los niños y salimos a la calle. Y todos los vecinos fueron en la calle asustados.
6: Se monitorizan edificios, sobre todo en el barrio granadino de Zaidín. Tras revisar la Alhambra de Granada, se descartan daños y ya se visita con normalidad.
0: Además, en Andalucía, el incendio de niebla en Huelva continúa y el fuego tampoco da tregua en Aragón. El incendio de las Peñas de Riglos ya ha devorado unas 15.000 hectáreas y Teresa Monteagudo, el tiempo parece que no va a ayudar.
9: El incendio sigue fuera de control por delante, días muy complicados de lucha contra el fuego con pocas precipitaciones, apenas 2 litros por metro cuadrado. El operativo está agotado y el gobierno de Aragón plantea pedir ayuda a Europa. Roberto Bermúdez de Castro, consejero de Interior.
10: Vamos a hablar con el ministerio y se ha activado el mecanismo europeo a ver qué podemos hacer para intentar que pueda descansar la gente aquí.
9: Se han calcinado ya 15.000 hectáreas y se mantienen desalojados a más de 1.000 personas de 18 municipios.
0: Y este fin de semana estamos en plena operación del 15 de agosto. Cruce de caminos entre los que empiezan las vacaciones y los que las acaban. La DGT calcula que habrá 5,6 millones de desplazamientos. Revisamos la situación de la red viaria.

0: hacia Tarragona, la entrada a Valencia por la 3 en Loriguilla, al igual que la entrada a Sevilla en la autovía 4 a su paso por Dos Hermanas.
1: En este punto miramos al cielo para saber qué nos depara esta jornada. AEMET, Jordi Urios.
2: Buenas tardes. Hoy se espera tiempo inestable en amplias zonas de la península a consecuencia de una dana, excepto en el suroeste. Esta tarde se esperan lluvias y tormentas generalizadas que pueden ser más intensas en zonas de montaña de la Ibérica, sierras béticas, interior y litoral sur de Cataluña, también al interior de las provincias de Castellón y Valencia y en la provincia de León. Activo el aviso naranja por acumulados importantes de precipitación, además de fuertes rachas de viento y granizo puntualmente grande, así que precaución si van a circular en carretera durante la tarde. La dana trae también un descenso generalizado de las temperaturas, más notable en el tercio norte, con bajadas de hasta 6 grados. Hoy se esperan máximas de 32 grados en Teruel, Madrid y Logroño, 31 en Ávila y León, 29 en Burgos y Soria, no pasarán de los 25 en A Coruña. Hoy se esperan máximas de 39 grados en Córdoba, 37 en Girona, Jaén y Murcia, 35 en Zaragoza y Lleida. Es una información de AEMET.
1: En los deportes, esta tarde regresa el fútbol. Tras el Mundial vuelve la Liga, aunque hasta ahora el protagonismo es para los campeonatos de Europa de atletismo y en concreto para la marcha española. Javier de Diego, buenas tardes.
3: ¿Qué tal? Muy buenas tardes. Sí, podemos hablar de exhibición de nuestros marchadores en Birmingham. 4 carreras, 4 medallas, 1 por prueba, 2 oros, 1 plata y 1 bronce. Festival del barcelonés Paul McGrath y de la granadina María Pérez en las pruebas de medio maratón. Oros con muchísima autoridad. Plata para el murciano Miguel Ángel López en la distancia larga, en la misma prueba pero en categoría femenina, bronce para la barcelonesa Raquel González en una mañana en la que se han hecho oficiales 2 fichajes, el del Cuti Romero por el Atlético de Madrid, el central argentino ya se ha ejercitado esta mañana con sus nuevos compañeros, y el de Ferran Torres, confirmado su traspaso al PSG, que va a pagar al Barça aproximadamente 50 millones de euros por el delantero que marcó el gol que nos hizo campeones del mundo. 26 días después de esa final, regresa la Liga a aquí en casa con 2 partidos para esta tarde. A las Alavés Getafe y Sevilla Rayo. Vuelve también Tablero Deportivo con Miguel Ángel Méndez al mando desde las 7 de la tarde.
1: Son las 2 y 7 minutos, la 1 y 7 minutos en Canarias.
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1: Marruecos ha frenado el intento de entrar a Ceuta de un grupo de cientos de personas. Son migrantes procedentes del África subsahariana que están en las afueras de Castillejos. Allí los agentes marroquíes les han bloqueado el paso hacia la frontera del Tarajal. Mientras, Ceuta está en alerta ante los llamados en redes a cruzar este 15 de agosto desde el lado marroquí, mientras vive una situación todavía de excepcionalidad con miles de personas en situación de calle en lugares como las Naves del Tarajal. El gobierno se ha centrado en dar acogida a los menores. Ayer mismo la ministra de Igualdad decía que no hay niñas deambulando por Ceuta, pero sí hay jóvenes que acaban de cumplir los 18 en una situación de vulnerabilidad extrema y que se han quedado sin cobijo. Isabel Jiménez, tú lo acabas de comprobar esta misma mañana.
6: Buenas tardes. Farah habla muy poco español, pero Mustafa, el traductor, no necesita intervenir para que quede claro lo que de verdad le importa.
7: Me quiero volver a Marruecos.
6: Es de las chicas que todavía permanece en las calles de Ceuta. Se refugia, como otros cientos, en las Naves del Tarajal, un polígono industrial prácticamente abandonado que ha visto brotar en las aceras, tiendas improvisadas, apenas con una sábana y unas cuantas cuerdas. Hay familias, hay, sobre todo, chicos como el grupo que está con ella.
7: No. Mis hermanos.
8: Dice que ahora ya como una familia.
6: Dice que no ha tenido problemas, que se están cuidando entre todos y que a estas alturas son como familia. Pero aún así ha intentado ir a un lugar mínimamente acondicionado, como el que han montado los vecinos en el colegio Reina Sofía.
7: Pero
6: cuenta, no había hueco porque daban preferencia a los menores de edad. Ha cumplido los 18, es peluquera, viene de Castillejos, cruzó a nado con su hermana de 22 años, que ha optado por regresar. Farah se despereza con las primeras luces en una silla de oficina destartalada en mitad de las Naves y dice que cuando habla con su madre le dice que aguante.
8: Dice que aguante aquí hasta que encuentren alguna solución.
6: A pesar de que está en situación de calle, sin duchas, sin aseos, con una comida al día en Marruecos, insiste varias veces, no hay nada para ella.

0: Convocatoria, por llamarlo de alguna manera, a tratar de entrar en Ceuta, vuelve a tener su origen en las redes sociales, en Instagram, en TikTok y sobre todo en Facebook. Hablamos en este momento con Marga Herrero. Ella es miembro del equipo de Golden Owl, la empresa de inteligencia estratégica que analiza las redes de reclutamiento y campañas que operan detrás de la crisis migratoria. Buenas tardes, Marga.
1: Buenas tardes.
0: Marga, ¿está ahora mismo, cuál es el estado de esas convocatorias? ¿Están activas, suprimidas o latentes?
1: En el último informe que nosotros hemos recopilado, lo que teníamos más o menos claro era principalmente que el evento masivo en la Bahía de Ceuta era improbable. Y que esto es, de alguna forma, la valoración de confianza más alta que nosotros podemos ofrecer ahora. Uh-huh. Luego la movilización es también otro de los hallazgos que hemos encontrado, es que es fácilmente demostrable que ha sido fabricada por el análisis que seguimos haciendo, sobre todo ahora en la última noche del 14. Uh-huh. Y corroborando que hay decenas de cuentas de Instagram y que se crearon en julio y en agosto con visualizaciones que han sido compradas, con una suerte de aprovechamiento de hashtag y hasta pies de foto en japonés robados literalmente a la revista Vogue, que llevaron de alguna forma el rumor a una suerte como de 20 millones de visualizaciones.
0: 20 millones de visualizaciones. Estamos hablando, por lo que me comentas, de algo parecido a una operación de desinformación coordinada.
1: Podríamos llamarlo así. Es una operación que está organizada en torno a lo que fue la generación y el ánimo y la organización y difusión del evento que todos pudimos apreciar, del Gran Cruce, y que además tenía ya en su origen planificada la segunda escalada, que tenía fecha de hoy, 15 de agosto.
0: ¿Y a quién se dirige? ¿Hay un perfil concreto a quién va dirigido este tipo de campañas?
1: En principio, lo que nosotros detectamos en la primera parte, antes del cruce masivo del 30, era que la población era general, pero sobre todo iba enfocada a la población nacional de Marruecos. Uh-huh. Conforme ha ido mutando, sobre todo después de la repercusión que tuvo mediática y de seguimiento a partir del gran cruce, se fue dirigiendo primero hacia las víctimas y después fue girando hacia un colectivo concreto de personas entre 18 y 25 años desempleadas principalmente.
0: Uh-huh. Y bueno, la pregunta obvia, ¿quiénes, qué está detrás de esto y por qué?
1: Nosotros en la investigación que hemos hecho de inteligencia estratégica en Golden Owl nos centramos, lo que nos llamaba la atención y la curiosidad, porque esto es una investigación que hicimos por nuestra cuenta, fue el cómo. Entonces, lo que sí que hemos podido verificar y tenemos evidencia es de una estructura perfectamente organizada y para provocar lo que todos pudimos apreciar el 30 de julio. Una estructura que además es muy resiliente porque tiene muchas, no tiene una sola cara, sino es horizontal. Está llena de microcélulas y microreclutadores, de tal manera que aunque a uno se elimine, siguen funcionando el resto. Y eso lo hace, además de resiliente, es muy económica, no necesita apenas presupuesto para generarse.
0: Entonces, la autoría, digamos, está todavía oculta.
1: La autoría es múltiple, porque nosotros estamos pensando en este evento de manera muy verticalizada. Y buscando una causa-efecto. Y esto nos brinda un escenario y un contexto que es mucho más complejo y nos obliga a pensar incluso de otra manera. en el evento, en cómo se gesta, no solamente quiénes y quiénes y el para qué y por qué, sino que a veces hay intereses que podrían estar muy cruzados. Es mucho más complejo de lo que a priori podría parecer.
0: En fin, muchas gracias, Marga Herrero, por atender la llamada de la Radio Pública. Un saludo y gracias por vuestro trabajo.
1: Gracias a vosotros por el espacio también.
0: Desde 1955 no se producía un terremoto de esta magnitud, del que se ha producido en Granada, en Andalucía. El sismo ha provocado daños materiales, pero afortunadamente no hay que lamentar daños personales. No obstante, se sigue evaluando los daños en algunos edificios de viviendas. Ana López, buenas tardes.
2: ¿Qué tal? Muy buenas tardes. 16 arquitectos voluntarios técnicos de los municipios afectados están movilizados para colaborar en las tareas de evaluación, sobre todo en el Zaidín granadino. Allí hay numerosas viviendas dañadas. Pese al medio centenar de llamadas a los servicios de emergencia en las zonas afectadas del sur y el área metropolitana de Granada, no se han reportado heridos, pero sí muchos daños materiales.
3: Mirad todos los cristales.
4: Que sí, se han volcado bastantes cajas, han saltado las alarmas de los incendios.
5: El coche como ha quedado, ¿eh? Se ha caído la cornisa de ahí arriba, toda la cornisa.
6: Se ha caído medio tejado.
2: Tras el seísmo de 4,8 grados a la 1:15 de la madrugada se han repetido más de 40 temblores.
7: He sentido un choque fuerte.
8: El edificio ha empezado a moverse a un lado y a otro de una forma bastante intensa.
9: Y veía cómo las paredes se estaban doblando.
2: Cuando la gente trata de recuperar la normalidad, el Instituto Geológico Nacional y el de Geofísica de Andalucía anuncian que puede haber nuevas réplicas, aunque de menor intensidad. Se pide no aproximarse a cornisa ante el riesgo de nuevos desprendimientos. Consejero de Presidencia, Antonio Sanz.
10: El comité asesor activado en todo momento para el seguimiento, la evaluación y la posible respuesta ante nuevas réplicas que se puedan producir.
2: Y tras una inspección exhaustiva, la Alhambra de Granada ha abierto sus puertas con normalidad, no ha sufrido daños.
0: Y seguimos contigo, Ana, porque el incendio de Niebla en Huelva ya es el peor de la historia de la comunidad, con 38.000 hectáreas afectadas.
2: Efectivamente, el noveno día del incendio en Niebla, la situación, no obstante, pese a esa gravedad, sigue siendo favorable. El principio del fin avanza con una noticia, la mejor a esta hora, que ha anunciado el consejero de Emergencias de la Junta, Antonio Sanz.
10: Es la primera vez que el fuego no ha avanzado durante toda la noche y los trabajos se están concentrando en consolidar ya el perímetro y en asegurar todas las líneas de control.
2: El sector noroeste se mantiene sin actividad, se vigilan zonas calientes, la zona norte está tranquila. El que más preocupa es el este, con 1.000 efectivos, 33 aeronaves, maquinaria pesada que trabaja en consolidar el perímetro. Un centenar de personas de las pedanías de Zalamea La Real han podido volver esta noche a sus casas, aunque todavía quedan más de 500 desalojados.
11: Nosotros ya nos han dejado volver a casa, pero habrá más personas que tendrán que irse. Pero bueno, contentos.
2: Tras una intensa noche, pendientes ya de esta tarde, vuelven a complicarse las condiciones meteorológicas. Ha bajado ligeramente las temperaturas, pero a partir de las 4 el viento puede alcanzar rachas de hasta 40 kilómetros por hora.
0: Y en Huesca se esperaba con anhelo que la lluvia ayudara hoy a luchar contra el incendio en las Peñas de Riglos. Sin embargo, Teresa Monteagudo, esa previsión ha terminado en desencanto para los equipos de extinción.
12: Así es, buenas tardes. Cambios meteorológicos que han obligado a reorganizar el operativo, y es que bajan las temperaturas unos 5 grados, pero lloverá menos de lo previsto. Roberto Bermúdez de Castro, consejero de Interior.
13: La EMET daba dianas de más de 20 litros por metro cuadrado. Pues ha bajado de 20 litros a 2, ¿no? Y encima nos va a entrar a partir de paso mañana. Era cierzo, no cierzo, un poco de norte-noroeste, con lo cual, pues a ver cómo evoluciona, hay que ser muy prudentes. Si no llueve de una manera importante, hay incendio para el rato.
12: En la lucha contra el fuego trabajan contrarreloj 36 medios aéreos y 600 efectivos, entre los que hay 3 unidades de la UME, medios de Aragón y de las comunidades colindantes. Muchos vecinos de la zona se prestan voluntarios para echar una mano. José Miguel Bisús es agricultor.
14: Pues hay que echar una mano, porque siempre hay que echar una mano. No podemos hacer mucho más, pero por lo menos los campos de cultivo se labran y así el fuego por ahí no corre. Corre por la masa forestal, pero lo que es por los campos de cultivo, por lo menos ahí se frena un poquito.
12: El gobierno de Aragón ha organizado para hoy 3 convoyes para que los evacuados puedan dar de comer a los animales y recoger algunos enseres. Y a esta hora se acaba de enviar un esaler para evacuar la localidad de Bernués. Son ya 19 pueblos desalojados y más de 1.000 vecinos fuera de sus casas.
0: Y seguimos en España, donde el incendio del Recuenco en Guadalajara se encuentra ya totalmente perimetrado y se baja a nivel cero. Inés Azagra.
15: El incendio de la Sierra de Collserola está estabilizado, al igual que el fuego en León, en Caboalles de Abajo, iniciado el pasado jueves, que se encuentra también a nivel cero. Desciende a nivel cero también el fuego de los Mardos en Albacete y estabilizado el incendio de la Sierra de Algareña en Zaragoza.
0: El fuego en Croacia ha provocado la muerte de una persona y se encuentra tan solo 25 kilómetros al sur de la ciudad de Split.
15: Sí, se han evacuado al menos a 2.500 personas. Sin embargo, en Francia, en las Landas, se ha reactivado un incendio que ha calcinado ya 1.600 hectáreas, mientras que en Alemania el incendio que había obligado a evacuar más de 2.000 personas, según las autoridades locales, aún no está controlado.
0: La tierra no solo ha temblado en Granada, también lo ha hecho en un lugar tan distante de nuestro país como Indonesia. Y en este caso, José Vicente Arnaiz, sí hay que registrar víctimas mortales.
16: 38 personas han fallecido en un seísmo que ha sacudido este sábado la costa de la isla de Flores con una magnitud de 7,7 grados. Las autoridades indonesias dan cuenta también de 2 heridos graves, 11 leves y 2.000 evacuados. Pero además, se ha producido un segundo terremoto en otra de las islas del país, la de Sumatra, con una intensidad de 6,4 en la escala de Richter, sin que hasta el momento haya información sobre posibles víctimas. En Colombia, 5 días después del terremoto, en el departamento de Chocó, el balance es de 285 muertos, casi 4.000 heridos y 379 desaparecidos hasta el momento.
0: Seguimos en el exterior. El presidente de Estados Unidos, Donald Trump, promete apropiarse del estrecho de Hormuz cuando derrote a Irán, mientras que Teherán le responde que es el país persa el que tiene la llave de ese estrecho que nunca dejará de ser iraní. Lola Bex.
17: Trump está dispuesto a declarar ese estratégico paso marítimo del Golfo Pérsico territorio de Estados Unidos tras la derrota de Irán. En un mitin en Long Island, el presidente estadounidense ha vuelto a elevar el tono. Dice Donald Trump que después de terminar de derrotar a Irán, que está siendo derrotado muy duramente, dice, muy pronto declarará el estrecho de Hormuz directamente territorio de los Estados Unidos. Con las conversaciones de paz estancadas y a 2 días de que termine el plazo de 60 días del memorando de entendimiento que incluía un alto el fuego en todos los frentes, Teherán responde a Trump: el estrecho de Hormuz les pertenece, se abrirá y cerrará solo cuando los iraníes quieran. En la red social X, su viceministro de Exteriores, Qasem Gharibabadi, apostilla: el estrecho de Hormuz no se puede tomar con un tuit, ni con un portaaviones, ni con una orden, ni pronunciando un discurso electoral.
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19: Justo salgo hoy de vacaciones y es que está en 1,95, o sea que es muy caro.
20: El año pasado nosotros llenar un coche como este, más o menos familiar, no pasabas de 50 euros. Ahora ya, con el descuento incluido, estamos hablando de 62, 65 euros.
21: La gasolina ha subido muchísimo.
22: La verdad es que supone un pico importante.
0: Ya lo oyen, operación 15 de agosto y repostar se está poniendo por las nubes. Rosana Cuervo.
23: Sí, hemos estado en varias gasolineras y los conductores que estaban llenando el depósito nos lo han confirmado. Ha subido el combustible y se nota.
24: El mío es diésel y ya se ha encarecido más. Y ahora puedes hacer un viaje, no es que te lo pienses, pero en lugar de llenarlo con 55 euros son 80.
23: Algunas familias incluso hacen cuentas antes de llenar el depósito.
25: Y vamos intentando quitar algunas cosas para poder conseguir pues esos días de vacaciones.
23: Y es que llenar el depósito cuesta casi un 30% más que hace un año. Enrique García, portavoz de la OCU.
26: Ante la carestía del precio de los carburantes este verano, la mejor receta es comparar para ahorrar en el repostaje.
23: Es la recomendación principal de la organización, comparar precios entre gasolineras, porque el precio cambia, y así evitar sustos al llenar el depósito.
0: Después están quienes han elegido el avión como opción para sus vacaciones. En el aeropuerto de Adolfo Suárez, Madrid-Barajas, se encuentra María Paredes. Buenas tardes, ¿cómo está el ambiente?
27: Sí, ¿qué tal? Buenas tardes. Pues muchísimo movimiento hasta ahora aquí en la T4. Coinciden el cambio de quincena y el puente festivo y los mostradores de facturación y los controles de seguridad están a pleno rendimiento. Solo este fin de semana AENA tiene programados más de 3.700 vuelos en este aeropuerto. El ambiente, de ganas de desconectar. Estamos viendo a familias cargadas con maletas, carritos, parejas preparadas para una escapada.
1: Nos vamos de vacaciones a México, bueno, a Riviera Maya una semanita.
3: A Gran Canaria un par de semanitas con la familia, dos niños y a disfrutar un poquito del verano.
27: E incluso los hay con los ojos vendados que no saben cuál será su destino sorpresa.
4: Pues creo que a República Dominicana, pero ya no estoy seguro, porque si no, no sé por qué me tapan los ojos.
27: Y todo en una jornada donde también miramos de reojo las pantallas de los vuelos internacionales, muy pendientes de la decisión de Italia sobre las medidas Schengen y los controles fronterizos con nuestro país. Como os digo, mucho trasiego, colas fluidas y ritmo constante en este 15 de agosto.
0: Y hoy, 15 de agosto, festivo nacional por la Asunción de la Virgen María, toda nuestra geografía está salpicada de festividades. Hacemos una ronda por alguna de ellas. Estamos en Barcelona con Llorés Llop, en Canarias con Berta Santiago y en Madrid, Malena Álvarez. Malena, buenas tardes.
5: Buenas tardes, María. Se nota en el ambiente que es una de las fiestas más castizas de Madrid. Hay chulapas y chulapos en las calles decoradas con mantones de manilas y cada pocos metros corrillos de personas que se acercan a ver los bailes de chotis. Como dicen los vecinos, es una de las fiestas para el barrio.
6: Un día muy bonito y muy grande. Es cierto que la patrona oficial es la Almudena, pero la del pueblo es la Paloma.
7: La gente, el color de las calles,
8: los bailes, así, el chotis y tal, pero yo soy más de los conciertos.
5: Patrona popular de los madrileños y también del Cuerpo de Bomberos de la ciudad, la Virgen de la Paloma reúne en su fiesta a creyentes y ateos, en la procesión o después en la verbena.
21: Jornada de música castellés y una multitud de actividades culturales que llenan esta semana el barrio de Gracia de alegría. Una fiesta muy especial para sus vecinos que esperan durante todo el año que lleguen estas fechas.
28: Desde que vaig néixer que las he viscut.
29: Tradició de cada any.
30: Cultura, tradició i bon ambient.
31: Cultura, música y sobre todo castells.
21: Gran ambiente en el barrio en este primer día de las fiestas populares que han empezado hoy y durarán hasta el próximo viernes día 21.
32: Entre el sonido de las chácaras y los bucios han ido llegando miles de peregrinos hasta la Basílica de Candelaria con los primeros rayos de sol.
33: La promesa era venir descalzo y entrar arrodillado. Uno para sacarse la licencia de conducir, que se la pudo sacar él, y otro para que nos aprobaran la hipoteca de la casa porque estábamos sin casa.
34: Yo nada más pisar la plaza fue unas ganas como de llorar increíbles, en plan así como hasta escalofrío. Que soy atea, pero vamos, que me ha encantado y súper guay. Ver la Virgen también ha sido espectacular y todo.
32: Devoción, promesas y agradecimientos en una jornada marcada también por el calor y los cambios de recorrido, que no han impedido que el pueblo canario lleve sus deseos y agradecimientos a la patrona del archipiélago.
0: Ahora los números de la lotería con Javier Martín Gaitero.
35: El primer premio del sorteo de Lotería Nacional de este sábado, agraciado con 60.000 euros al décimo, ha sido el número 90.742, 90742, vendido muy repartido por toda España. Y el segundo premio, 12.000 euros al décimo, ha sido para el 45.289, 45289. Reintegros para los números 2, 4 y 1.
0: Hoy vuelve la Liga, pero esta mañana el protagonismo ha sido para la marcha española en los campeonatos de Europa que se están celebrando en Birmingham. 4 pruebas, 4 medallas. Javier de Diego.
36: ¿Qué tal, María? Sí, difícil mejorar la actuación de nuestros marchadores en una mañana en la que el atletismo español y concretamente una disciplina que siempre nos trae grandes noticias han vuelto a poner en el mapa nuestro país. Oro de Paul McGrath y María Pérez en las pruebas de medio maratón, plata para Miguel Ángel López y bronce para Raquel González en las pruebas de maratón. Nos toca celebrar porque con estos 4 son ya 6 los metales que acumula nuestra delegación. Primer oro para el catalán Paul McGrath, de madre española y padre escocés.
37: No tenía claro que iba a ganar, pero tenía claro que iba a hacer muy bien. Había entrenado muy bien, muy fuerte, había sido muy exigente en los entrenamientos, había tenido unos 2-3 meses brutales, entonces sabía que aquí llegaba en esta forma excelente. Así que súper orgulloso de todo el trabajo realizado.
36: Y María Pérez suma y sigue nuevo oro para la pequeña gran marchadora granadina que aún con las pruebas largas en marcha auguraba una jornada histórica para el combinado español.
38: Creo que posible, no sé si 3 de 3, pero ya 2 de 2 sí que ha sido. Paul también, dale la enhorabuena al resto de compañeros, tanto del 20 hombres como, bueno, 21, la media maratón, hombres como mujeres, y ojalá cerramos el día redondo.
36: Pues fue redondo el día, 4 medallas. El programa de los nuestros para esta tarde nos lo cuenta desde Birmingham nuestro enviado especial David Alejandro García.
1: Pues tras la fiesta de la marcha de esta mañana, esta tarde volvemos al estadio. Allí María Vicente acabará su andadura en el heptatlón, la catalana que podría batir el récord de España en la final del 10.000 Abdesamad Oukelfen, y Jesús Ramos buscará mejorar su actuación en Roma. Y quienes no podrán estar en la final del relevo 4x100 femenino serán las chicas, acaban de ser eliminadas en semifinales. El plato fuerte es la gran final de los 400 metros lisos femenino. Allí estará Paula Sevilla, que ayer descansaba en el relevo de cara a esta final de su especialidad.
36: Bueno, confirmados además 2 fichajes, el Guti Romero al Atlético de Madrid y Ferran Torres se va al PSG en una jornada que vuelve la Liga, así que vuelve Tablero Deportivo desde las 7 de la tarde, 2 partidos en Mendizorroza, Alavés, Getafe y en el Pizjuán, Sevilla, Rayo.
0: Gracias, nosotros lo dejamos aquí. Alberto Rosado está en la realización, Jesús Casellas en el control técnico y Lidia Sánchez Martín en la producción. Tienen más noticias siempre en Radio Nacional de España.

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7: Quevedo estrena los vídeos de Galdar y Al Golpito.
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7: Quevedo continúa impulsando el éxito del Baifo con un estreno del videoclip conjunto de Galdar y Al Golpito, dos canciones incluidas en su tercer álbum de estudio. El lanzamiento llega después de que el disco se mantuviera durante 10 semanas en el número 1 de la lista española de álbumes y alcanzara la certificación de doble platino. El artista canario vuelve a conectar su música con sus raíces a través de un videoclip rodado en Galdar, en Gran Canaria, con los paisajes agrícolas y las plataneras del norte de la isla como escenario principal. En Galdar participa Tony Tuntún, mientras que Al Golpito cuenta con la colaboración de Nueva Línea, formación canaria, que se ha convertido en un fenómeno viral durante el último año. El estreno mantiene además una tradición creada por Quevedo desde 2022, convirtiendo cada 7 de julio en una fecha especial para presentar novedades a sus fans, como ocurrió con su sesión junto a Bizarrap o con las canciones Columbia 7

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2: Shakira invita a Ed Sheeran en su gira mundial. Shakira protagonizó una noche especial en Nueva York durante su gira Las Mujeres Ya No Lloran World Tour, con la aparición sorpresa de Ed Sheeran sobre el escenario del Barclays Center de Brooklyn. El momento más destacado llegó cuando ambos artistas interpretaron juntos por primera vez en directo Underneath Your Clothes, uno de los grandes clásicos del repertorio de la cantante colombiana. Sheeran acompañó la actuación con la guitarra, creando una versión íntima de una canción publicada originalmente en 2001. El encuentro llega después de la colaboración entre ambos en una nueva versión de Hips Don't Lie, disponible en Spotify. La noche también contó con la presencia de Chayla y Burna Boy, además de un repertorio que repasó grandes éxitos como La Tortura, Estoy Aquí y por supuesto Waka Waka.

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0: ¿qué tal? Muy buenas y saludos. Feliz fin de semana y felices vacaciones para esos afortunados que las comienzan ahora mismo y que, por tanto, tienen como mínimo 15 días por delante.
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0: Estamos arrancando. ¿Qué tal? Muy buenas y saludos de Tony Roque. Un placer estar en mitad de este mes de agosto, justo en el puente del 15 de agosto, ¿eh? Que no es una fecha cualquiera, ni mucho menos. Que es el ecuador de las vacaciones para muchos, el inicio para otros. ¿Y por qué no? Un momento para descansar de esos días intensos de trabajo. De estudios no, porque los que estudian desde luego ya llevan unos cuantos días de vacaciones. Pero sobre todo los que han dejado la mitad de las vacaciones para agosto y la otra mitad para septiembre, pues están empezando ahora, ¿no? Y eso siempre es bueno. Aquí estamos. El equipo está hoy bajo mínimos, ¿eh? Javi Camacho y Tony Roque. El resto perdidos como un pulpo en un garaje. Y además sin tener ni idea de dónde están, porque aquí se ha tomado ya la gente la costumbre de no abrir la boca para que no les molesten. Pues nada, el saludo de esta parejita que estamos por aquí, Javi y Tony, Tony y Javi, con ganas de disfrutar intensamente de la música.

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0: Efecto pasillo, no se está tan mal.
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0: Pablo Alborán, tiempos bonitos.
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2: 6.
0: Miles Smith, Heaven.
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0: Leire Martínez, cabeza de ratón.
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0: Melón Diesel y Gabriel de la Rosa, nuestra historia.
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2: 3.
0: Ana Mena y Lola Índigo, Patito A.
2: 2.
0: Manuel Carrasco y Juanes, gente corriente.
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0: Lola Índigo y Lucho RK, el bachatón de la L.
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0: Bueno, pues si preguntas a cualquiera, ese verano te va a decir que esta es una de las canciones del Summertime 2026, una canción de verano donde no las haya. Esa genialidad de unir la bachata y el reggaetón que han tenido Lola Índigo y el canario Lucho RK, ¿eh? Vaya dos, vaya temazo, vaya número uno hasta hoy. Y ahora vamos a ver qué cositas empiezan a moverse en esta nueva lista.
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0: Damos la bienvenida a Benny Blanco y a Selena Gómez y a Becky G con Te Olvido.
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0: Bueno, ya sabes que el productor norteamericano Benny Blanco es el marido de Selena Gómez. Y que esta canción, bueno, pues tenía un ingrediente picarón que faltaba y era reclutar a Becky G, ¿eh?, para hacer un trío en este Te Olvido, La La La. Bueno, una de las canciones que hemos lanzado en este mes de agosto y que ya se ha colado en nuestra lista, también lo hace La Sensualidad de Abraham Mateo y María Becerra junto al productor Big One. Así, así, mezclando la capacidad que tiene Abraham para construir canciones, es un auténtico hitmaker con el productor Big One, que bueno, pues le ha metido un poco de electrónica a esta canción en la que colabora la argentina María Becerra, la nena de Argentina. Y claro, no hay dos sin tres, tercera entrada en la lista hoy para Carlitos Marco, que también viene haciéndonos bailar a todos con su último hit single, que se llama precisamente Bailar Conmigo. El Exauri, ¿no?, que durante un tiempo pues ha estado un poco apartado del foco mediático. La verdad es que no lo ha pasado muy bien. Ha estado más centrado en estar detrás de la mesa de sonido produciendo para otros, pero ha encontrado las fuerzas para volver a la escena y, oye, nos gusta mucho esta canción electrónica que nos ha fabricado para bailar en verano. Pues bailando tu ritmo, el que marcamos cada weekend, cada fin de semana, en el top más selectivo del día de este país, la lista de los Super 20, una lista en la que hoy vamos a echar a faltar temas, porque hay canciones que, lógicamente,
2: abandonan la lista.
0: Como el tema de Efecto Pasillo, No se está tan mal.
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0: La canción de Celine Dion, con la que nos ha anunciado su regreso a los escenarios. Y otro de los muchos números uno que atesora el disco de debut de Leire Martínez, Cabeza de Ratón.
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0: Pues sí, estamos aquí en mitad del verano repasando la lista de los Super 20. Estamos escuchando juntos en La Cuenta Atrás ahora las canciones que van a luchar por ser número uno en esta entrega, la del puente del 15 de agosto de 2026.
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0: Primera canción que lo va a intentar es el colabo entre Ana Mena y Lola Índigo, Patito A. Bueno, para el que no sepa lo que es un colabo, yo creo que es una colaboración sin más, ¿eh? Es que los DJs a veces tenemos la necesidad de ponerle etiquetas a las cosas, ¿eh? La colabo, entre Ana Mena y Lola Índigo, Patito A.
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0: Está la Lola que se sale por todas partes, ¿eh? ¿Y este qué? ¿Qué me dices de este? Que hoy de repente, después de dos semanas en lista, ya apuesta por ser número uno en la cuenta atrás, hablándonos de una de las islas de su...

0: Canarias. Es Quevedo.
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0: Bueno, yo creo que nadie ha hecho tanto por el turismo de esta pequeña isla situada al norte de Lanzarote que el amigo Quevedo, en serio. La isla está batiendo récords de visitas este verano, el ferry, que tarda 20 minutos en llegar, está totalmente agotado. No busques un ticket porque hay cola. Y ahí están Elvis Crespo y Quevedo llevándonos a La Graciosa, sitio maravilloso para descubrir, aunque sea solo un día. Y también apuesta hoy por ser número uno Manuel Carrasco con Juanes. Es la tercera semana que lo intentan, a ver si lo consiguen ya con este Gente Corriente.
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0: Bueno, desde aquí nuestra máxima solidaridad con el pueblo colombiano. No es porque suene Juanes ahora, pero tenemos la obligación de hacerlo y, por supuesto, de invitar a todo el mundo a que colabore a través de cualquiera de las ONGs que están recaudando dinero para ayudar a los damnificados de ese terremoto que ha asolado Colombia. Vaya, vaya racha llevamos. Primero Venezuela, ahora Colombia. A ver si esto para, ¿eh? Porque... Manuel Carrasco, Juanes, Gente Corriente, Quevedo, con Elvis Crespo, La Graciosa, y Aramena con Lola Índigo, Patito A. Tres colaboraciones, que cualquiera de ellas podría ser número uno, pero desde luego ninguna de ellas es el tema de Lola Índigo y Lucho RK, así que...
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0: Señoras y señores, alfombra roja para el bachatón de la L. La canción que más se está bailando este verano, con permiso de superestrella de Aitana, que sigue ahí, o sea, no hay quien la baje del burro.

Mami, te voy a robar, vaya que sí, yo te voy a robar también, pero el corazón, como sigas escuchándonos, porque te prometo que todo lo que hoy traigo para ti te va a hacer un poquito más feliz, ¿vale? Pues vamos allá, arrancamos la lista, lo hacemos en la última posición como siempre, pero no con algo cualquiera. Vamos a hacerlo bailando al ritmo que marca Carlitos Marco. Sí, porque hoy este ex componente de Los Aurín se estrena aquí en la cuenta atrás con su nueva canción que se llama Bailar Conmigo. Lo dicho, una genialidad electrónica con la que regresa este artista de Castellón que se llama Carlos Marco.

Ahí está, es Carlos Marco, que esta semana ha debutado en la lista de los Super 20 con Bailar Conmigo. Desde luego, encantadísimos de que esté por aquí de vuelta y con ganas de seguir triunfando. Y ahora un tema que nos va a tocar un poco la fibra. Lo descubríamos la semana pasada en la lista, entró en el 20, sube uno. Es lo último de Paul Grantz. Mucho más indie rockero en esta canción eléctrica que se llama Principiante.

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3: Bueno, pues sí, estamos en el super verano de los Super 20. Ahí estaba Paul Grant subiendo hoy hasta el puesto número 19. Y ahora es el turno para otra de las entradas importantes de la semana. Benny Blanco, el productor norteamericano, el marido es Selena Gómez. Se le ha ocurrido esta genialidad. Mezcla de urbano y latino y electrónica. Este Te Olvido junto a Selena Gómez y Bake.

Bueno, pues ya tenemos en la lista servida otra de las canciones de este Summertime, a este ritmo electrónico y urbano que nos han condenado Benny Blanco, Selena Gómez y Becky G. Hoy entrando en el 18, se suma Alvarito de Luna y su álbum Azulejos, que desde Sevilla también está diciendo la suya este verano con su último sencillo. Él cree que llega tarde, pero todo lo contrario, llega justo a tiempo para disfrutar del momento.

Alvarito de Luna, desde Sevilla, llego tarde. Bueno, yo creo que no, este hombre siempre llega a tiempo, incluso cuando llega tarde. Ahí está, adelantándose un nuevo álbum, Azulejos. Y ahora quien está también por aquí, hablándonos de su nueva propuesta musical, es Eva Max, que te quiere fuera de su mente, pero no es cierto. Lo dice con la boca pequeña, en el fondo lo que quiere es que estés con ella. Eso sí, hay que marcar un poco de postureo para que te hagan caso. Aquí tienes Out of Your Mind, de Eva Max.

0: Bueno, pues con Out of Your Mind de Ava Max, canción con la que la de Wisconsin nos adelanta su próximo disco que ha prometido entregar antes de final de año, vamos a hacer un stop and go y enseguida llegan las novedades más destacadas de la semana, ya sabes. Estos temazos por los que en pleno verano seguimos apostando para convertirlos en éxitos dentro de nuestra candidatura.
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0: saludo muy grande, disfrutando a tope intensamente del verano y también sacándole el máximo partido a todo lo que hoy traemos para ti, a todos nuestros grandes estrenos de la semana.
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0: Empezando por el maestro, por Alejandro Sanz y su nuevo sencillo.

0: Edel Muñoz acompaña a Alejandro Sanz en esta nueva canción que estrena en pleno verano y que, sin embargo, en Latinoamérica está siendo todo un acontecimiento, ¿eh? También lo es este dueto que hemos encontrado dentro del nuevo disco de Karol G, una colaboración en inglés, nada menos que con Bruno Mars, que se llama Still. No me arrepiento de sentir tanto, así es como se llama el nuevo disco de Carolina Giraldo, pero esta es la primera vez que la vamos a hacer un crossover. Cantar en inglés para alguien que siempre ha triunfado en español. Y además con Bruno Mars. ¿Y qué me dices de esta colaboración que hoy traemos por sorpresa? La canción ya la conocemos, es uno de los singles incluidos en Confessions 2 de Madonna, pero este remix es una pasada. Esto es la versión radio edit, cuidado que la versión larga es todavía mejor. Madonna y Kylie Minogue, Love Sensation. Lo que pasa es que son 6 minutos y medio de canción y, lógicamente, para la radio, ¿eh? Siempre las compañías de discos plantean versiones radio edit. Pero tiene la misma mezcla, ¿eh? Madonna, Kylie Minogue, Love Sensation. Y ojo a esta chilena que está dando mucho de qué hablar, no solo ya en Latinoamérica, sino ya empieza a hacerlo en nuestro país. De la mano de Sony Music aterriza en España Acrila con Parte de mí, Parte de ti. Y estos días más de uno se pregunta si está suficientemente borracho. Yo creo que algunos ni siquiera deberían planteárselo, esto del alcohol, ¿eh? Para mayores de 18 y siempre con moderación, ¿eh? Bea Miller, Drunken Out. Tú ya los conoces, ¿no?
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0: Ahí están, son canciones que van a empezar a sonar desde ya y una de ellas es la que nos lleva directamente hacia México para conectar con esta colaboración entre Alejandro Sanz y Edén Muñoz. Esto se llama Yo era poesía.
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Lo hemos disfrutado, vaya que sí, el nuevo tema de Alejandro Sanz, que tiene un corte muy mexicano, con la colaboración de Eden Muñoz en este Yo era poesía. Por cierto, con poesía de Gustavo Adolfo Bécquer y todo, Cuidado. Y ahora es el turno para los australianos Now, que regresan muy fuertes.

Ahí estaban Nick Liedermore y Peter Mais, los productores italianos Now, con la colaboración de Curtis Wells en este Serotonin que hoy se estrena en nuestra zona Dance en el puesto número 10. Y ahora nos vamos con Armin Van Buuren, que también nos está haciendo bailar y de qué manera, junto a Sasha, con esta canción que se llama Everlasting.

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The crowd was singing Wonderwall. La multitud comenzó a cantar Wonderwall y todo se desencadenó. Aquí seguimos, compartiendo contigo la lista de éxitos de los Super 20 en pleno verano y escuchando The Script, que hoy siguen sumando semanas con esta canción que nos habla del reencuentro entre dos viejos amigos, precisamente en un concierto en el que la gente se puso a cantar la canción de los Oasis, ¿no? Y dijeron, bueno, si los Gallagher son capaces de reconciliarse después de 23 años, ¿por qué no íbamos a hacerlo nosotros, Él también se reconcilia cada vez con su pasado musical, pero sigue con la mirada puesta en el presente. Es Blas Cantó, que se pregunta una y otra vez, ¿para qué ha vuelto esta chica si ya estaba todo más que dicho?

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1: Bueno, hace un momento te estrenábamos otra de las canciones incluidas en el nuevo trabajo de Karol G, una colaboración con uno de los grandes músicos norteamericanos, concretamente Bruno Mars, en el tema que Karol G cantaba en inglés Steel, pero aquí está la canción con la que nos ha presentado su nuevo álbum. No me arrepiento, he dicho no me arrepiento de sentir tanto. Esto se llama Matadora, es Karol G.
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1: Claro, esto sí, ¿eh? Esto es lo que habitualmente nos tiene acostumbrados Carolina. Pero claro, lo otro es una canción distinta. Bueno, pues nosotros te tenemos muy, pero que muy acostumbrado el oído a escuchar canciones que son éxito. Y si no, mira lo que viene ahora. Ya son 5 semanas en la lista para este último single del murciano Blas Cantó. ¿Para qué? ¿Para qué?

Blas cantó preguntándose una y otra vez para qué, después de tanto tiempo, después de que la relación ya está rota, ¿a qué viene ahora a volver, Bueno, pues a veces hay que retomar las cosas donde quedaron, y si no, que le pregunten a este par de amigos que se encontraron en un concierto después de un montón de años estar separados y peleados, y gracias a la canción de los Oasis, bueno, pues todo fue de pedir boca. Aquí tienes The Crow Was Singing Wonderwall con The Script.

Después del éxito de Men in the Arena, la canción con la que nos han presentado este manual de instrucciones para ser humano, los chicos Scribe, la banda irlandesa, nos hablan de esa historia de reencuentro entre dos amigos, precisamente con la historia de los Gallagher y la canción Wonderwall del oso Oasis de fondo. Y ahora una auténtica matadora que acaba de poner en circulación la semana pasada su álbum No me arrepiento de sentir tanto. Hoy hemos estrenado su nueva colaboración con Bruno Mars, la canción Still en inglés, pero este es el tema con el que Karol G presenta su nuevo álbum.

que la ropa no se quita sola, ¿eh? Lo dice clarito y alto para que todo el mundo la entienda. Karol G, la Latina Forever, vuelve a la carga con un nuevo disco y esta canción es su primer single colocado en la lista ya en el puesto 13. Bueno, pues no nos pierdas la vista porque enseguida estamos de vuelta con más éxitos en la segunda hora de la

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2: Elvis Presley. Su histórico concierto revive en doble vinilo. Legacy Recordings y RCA Records han publicado la esperada edición en doble vinilo de la banda sonora de Epic, Elvis Presley in Concert, el documental dirigido por Baz Luhrmann. El lanzamiento reúne 27 interpretaciones restauradas con nuevas mezclas y remezclas, ofreciendo una visión renovada del legado del rey del rock. Tras su estreno en CD y plataformas digitales, esta edición llega también en versiones especiales para coleccionistas, incluyendo vinilos exclusivos inspirados en Graceland. El álbum recopila algunos de los mayores clásicos de Elvis Presley, entre ellos Can't Help Falling in Love, Hound Dog, Burning Love, Suspicious Mind o In the Ghetto, además de material inédito recuperado durante la producción de la película Elvis, estrenada en 2022. Baz Luhrmann ha explicado que el proyecto buscaba imaginar cómo habría seguido evolucionando musicalmente Elvis si aún estuviera creando nuevas canciones. El documental se convirtió en uno de los grandes éxitos recientes del cine musical gracias a la restauración de imágenes de conciertos, ensayos y grabaciones inéditas. Con esta nueva edición en vinilo, los seguidores de Elvis Presley disponen ahora de una colección que combina sonido remasterizado, material histórico y una cuidada presentación pensada para los amantes del formato físico.

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Madre mía, qué maravilla, ¿eh? Poder estar aquí en el fin de semana del 15 de agosto, en pleno verano, en la radio, poniéndote canciones de moda como la que estamos estrenando ahora mismo. Esto es todo un acontecimiento, porque el disco de Karol G ya ha sonado hoy con una canción que está metida. Hace muy poquito la escuchábamos y ahora estrenamos este nuevo single con Bruno Mars cantando en inglés. Es Still.

Venga, dime tú a mí cómo se te ha quedado el cuerpo de escuchar esta canción de Karol G. Que si no te digo que es Karol G, a lo mejor incluso cuela por otro artista, ¿no? Bruno Mars es el invitado de este tema en inglés, Still, que se aparta mucho de lo que habitualmente hace Carolina Giraldo, y su nuevo álbum, precisamente, que estamos escuchando esta semana como uno de los fuertes. El álbum No me arrepiento de sentir tanto. Y ahora, algo de música de baile. Yo creo que es lo que toca. Con los Medusa y Khalid. Para disfrutar una vez más del weekend, hoy ya en el puesto número 8 de nuestra zona dance.

Royal Weekend, que es algo que durante el resto del año pues valoramos mucho, ¿no? Llegar al fin de semana y disfrutarlo, pero claro, cuando estamos en agosto todos los días son weekend y eso hay que disfrutarlo también. Robin Schulz nos invita a bailar con Birth en otro de los temazos de nuestra zona de bailes, la canción con más semanas, llevan 8 con este Better Times. Una canción que ya estuvo en el número 1 de nuestra lista. Lo último del DJ alemán.

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aquí estamos caminando por la calle de los sueños, esos sueños que hace 50 años albergaban unos jovencísimos irlandeses, cuatro concretamente de Dublín, que son Bono, The Edge, Larry Mullen Jr. y Alan Clayton, y que ahora celebran 50 años de carrera. ¡Sonudos! Esta es la canción con la que nos adelantan su nuevo trabajo discográfico, que, bueno, supongo que entregarán después del verano. Y de la calle de los sueños a las calles de México con Becky G y su patrona. Patrona, like Maradona, la mami que controla, que te controla. Bueno, la patrona en este caso es algo así como la matriarca, ¿no? La que manda, la que tiene el control absoluto. Becky G, desde California, pero con mucho acento mexicano. Que me perdonen mis cuates. Y también hoy entrando en lista, Abraham Mateo y la argentina María Becerra con la producción de Big One. Madre mía, qué exitazo ya el de esta canción, que tiene todo, ¿eh? Tiene todo para triunfar. Sensualidad y sobre todo el talento de Abraham Mateo a la hora de componer. ¡Así! Bueno, pues sí, en este bloque de la cuenta atrás hay mucho acento latino. Y si no, escucha lo que viene ahora en el puesto número 12. Bueno, el álbum que ya ha publicado se llama Baraja Bendita, y dentro hay una canción que está claramente orientada a demostrar que ella tiene raíces mexicanas. Esto está que rompe, señoras y señores. Becky G, reivindicando precisamente que es la que manda. Y tomando el nombre de una famosa marca de tequila mexicana.

En el puesto 12 estaba hoy subiendo Becky G con su patrona y en el 11 nos encontramos la entrada más importante de la semana con Abraham Mateo y la nena de Argentina. María Becerra, con esa canción, mitad urbana, mitad electrónica, que cuenta con la producción de Big One. Así suena lo nuevo de Abraham Mateo entrando hoy con fuerza lista. A

Tremenda entrada esta semana, la de Abraham Mateo, María Becerra y el productor Big One, en esta canción que suena muy potente y que se va a convertir en uno de los hit singles de este summertime. Así, con mucha sensualidad y sobre todo con ese rollo urbano, latino y electrónico que han construido. Y ahora es el turno para los veteranísimos YouTube que están de vuelta. Los Bueno, ahora que Larry Mullen Jr. se ha reincorporado a la banda después de su enfermedad, tiene muchas ganas de meterse en una gira y también en un proyecto discográfico. Este es el primer single. Una canción que llega desde Dublín y que nos gusta un montón. La calle de los sueños. U2.

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Claro que sí, es una auténtica maravilla poder estar aquí contigo en pleno verano y sacarle el jugo a estrenos como el que hoy traemos con este remix de la canción original de Madonna, Love Sensation. Ahora, con su amiga Kylie Minogue. Es la primera vez que trabajan juntas y el resultado es espectacular.

Desde luego que sí, una auténtica maravilla, ¿eh? Este Love Sensation, este remix que han fabricado Madonna y Kylie Minogue de la canción original incluida en el disco Confessions 2 de Madonna. Ya que estamos bailando, sigamos haciéndolo con Jonas Blue y su chica.

Es el productor británico Gay James Robin el que acaba de hacerse protagonista en nuestra lista con la canción Girl. Y ahora, quien llega es nada más y nada menos que David Guetta con Sir Paddy y John Martin, hablándonos precisamente de la experiencia de ser humanos.

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13: Salud y a tutti, feliz verano desde la radio que pone de moda tus éxitos. Estamos avanzando en la cuenta atrás en esta edición del 15 de agosto, en la que ahora mismo vamos a repasar de forma rápida las canciones que ya han sonado, comenzando por la entrada hoy de Carlos Marco en el puesto número 20.

0: Ahí está, Quiero Bailar Conmigo, es la canción con la que ha vuelto el exaurín Carlos Marco. Después de un tiempo en el que ha estado apartado de los focos, pero sí ha estado vinculado a la música, sobre todo detrás de la mesa de sonido, produciendo canciones para otros. Hoy estrena este nuevo single en el puesto número
1: 20.
0: Y así hemos comenzado a repasar los puestos que van del 20 al 10, canciones que ya han sonado hoy en nuestra lista, como por ejemplo
1: 19.
0: Este nuevo single de Paul Grant se llama Principiante. Tiene un estribillo que se te clava en el alma, ¿eh? Y además no puedes evitar cantarlo.
1: 18.
0: Ojo a esta colaboración entre el matrimonio que forman Benny Blanco y Selena Gómez y su invitada Becky G en esta canción que se llama Te Olvido, La La La.
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0: Bueno, Becky G, a la que luego escucharemos también dentro de la lista porque tiene colocada una canción un pelín más arriba desde su álbum Baraja Bendita, ¿eh? Eso en el 18 y en el
1: 17.
0: El sevillano Álvaro de Luna y su última canción en su disco Azulejos. Bueno, esto de llegar tarde en una relación es un poco como decir, bueno, yo he dejado pasar esta oportunidad y ahora me arrepiento. Bueno, pues hay que estar más al loro, que los trenes pasan rápido y hay que subirse a ellos.
1: 16.
0: Ava Max lo tiene muy claro, ella está subida al tren del éxito, ha roto con su discográfica de siempre y ahora es libre para hacer lo que quiera. Y de hecho lo está haciendo ya, está preparando su cuarto álbum de estudio. Esto se llama Out of Your Mind. Y de Wisconsin, algo mucho más cercano,
1: 15.
0: Ricote, Murcia, donde bueno, este veranito está haciendo calor de lo lindo, ¿eh? Blas Cantó, ¿para qué?
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0: Que últimamente caen unas tormentas allí por Murcia, que madre mía. Con pedrisco, ¿eh? Aunque el pedrisco lamentablemente se está convirtiendo en algo muy habitual en verano.
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0: Blas Cantó en el 15 y en el
1: 14.
0: Los Script desde Irlanda, hablándonos de la reconciliación de estos dos amigos con la música de los hermanos Gallagher de fondo, los Oasis, The Crow, What's Singing Wonderwall. Es que es una canción mágica esta de los Oasis, ¿eh? ¿Quién no se reconcilia con esto?
1: 13.
0: Karol G, hablábamos de ella hace un rato, porque hoy hemos estrenado su nueva canción junto a Bruno Mars, el tema Steel, cantado en inglés, dentro de su disco No Me Arrepiento de Sentir Tanto, un disco que publicaba la semana pasada. Y esta canción ya lleva 3 en lista, es matadora.
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0: Tiene esa cadencia que te engancha. Bueno, en el 13 Karol G y en el
1: 12
0: otra G, Becky G. Hace un momento la escuchábamos precisamente en un tema junto a Benny Blanco y Selena Gómez, pero aquí está con su nuevo disco Baraja Bendita y esta canción, Patrona. Pero claro, hoy la entrada más importante de la semana tiene acento andaluz.
1: 11.
0: Porque Abraham Mateo, el gaditano, se ha colado en el 11 de la lista acompañado de la nena argentina María Becerra y el productor Bing Wang con esta canción que se llama Así.

0: Entrada más fuerte de la semana.
1: Sí, señor, en el puesto 11, Abraham Mateo, la entrada más importante. Y en la mitad de la lista hoy,
0: 10.
1: Los U2 con Street of Dreams. Faltan dos días. El próximo 16 de agosto se pone a la venta Timeless, el nuevo álbum, el primer disco póstumo del gran genio de Minneapolis, Prince Roger Nelson. Y precisamente aquí estamos hoy escuchando la canción con la que, bueno, pues los gestores del legado de Prince han decidido dar la noticia y anticipar el álbum. Hoy suena por séptima semana en nuestra lista la canción Stone.

minutos para volver a conquistarnos a todos. Tú dirás, bueno, pero ¿cómo es posible esto? ¿Cómo puede sonar algo tan actual? Bueno, pues porque los que administran su legado tenían guardada en la caja fuerte de Paisley Park un montón de canciones y han estado escogiendo y actualizando, lógicamente, las bases musicales para que esto suene muy actual. Vas a tener la oportunidad de tener una retrospectiva de todo el sonido Prince desde sus comienzos hasta prácticamente meses antes de su muerte. Y ahora, hablando de cosas que vuelven del pasado, ellos también lo hacen. 23 años después se han puesto las pilas y han vuelto como banda los Melon Diesel con un montón de colaboraciones en el que será su álbum de retorno, entre ellas la del vocalista de Shinova. Esto es Nuestra Historia.

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2: Ahash presentan la balada ¿Qué le pongo?
3: Que pensé que ya había superado.
2: Ahash continúan adelantando su próximo álbum con el lanzamiento de ¿Qué le pongo? Una balada que vuelve a demostrar la capacidad de Ashley Grace y Hannah Nicole para convertir situaciones cotidianas en canciones con las que resulta fácil identificarse. El nuevo sencillo aborda ese instante de incertidumbre que surge cuando un antiguo amor reaparece con un mensaje inesperado, despertando emociones que parecían completamente superadas. Musicalmente, el dúo mantiene el estilo que lo ha convertido en uno de los grandes referentes del pop en español. La producción mezcla guitarras acústicas, influencias country y sutiles arreglos de inspiración ranchera, reforzando una identidad sonora que ha acompañado a las hermanas durante más de dos décadas de carrera. El lanzamiento llega acompañado de un videoclip con un tono desenfadado en el que ambas recorren distintos paisajes a bordo de una camioneta clásica mientras reviven recuerdos del pasado. La publicación de ¿Qué le pongo? Coincide con un intenso calendario de conciertos dentro de su gira internacional que llevará a Ahash por México, Estados Unidos y varios países de Latinoamérica durante los próximos meses. El sencillo continúa desvelando el universo sonoro del próximo trabajo discográfico del dúo, uno de los lanzamientos más esperados por sus fans.

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De vuelta contigo, saludos de Tony Roque, inaugurando ya la última hora, la tercera de la cuenta atrás, con un super estreno que llega desde Chile y que te va a encantar si te gusta descubrir nuevos talentos. Artísticamente se llama Krila y hoy la estamos dando a conocer aquí en la candidatura de los Super 20. Una joven artista chilena llamada Fernanda Sepúlveda, con una forma de entender el urbano y latino muy peculiar. Está gustando mucho, sobre todo con esta canción que se llama Parte de mí, parte de ti. ¡Krila!

es una canción distinta, ¿eh? Está clarísimo. Pero está gustando mucho, sobre todo por el talento de esta joven artista de Chile, que es Akrila. Bueno, pues aquí la tienes ya, servida en bandeja, otra de las canciones importantes de la semana en la candidatura de los Super 20. Y ahora te voy a cambiar el tercio porque llegan los Frequencistes de Bélgica, que lleva ya en caída del número uno 3 semanas con esta canción llamada Leave It All. Está gustando mucho, ¿eh? Lo último del belga Félix Delight, aquí en los Super 20 Jams.

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1: Y ahora mira lo que traigo para ti en nuestra zona dance. Kerry Gorwell y Dan Divinsky nos van a recordar un poco el sonido de Avicii en esta canción llamada Heaven on Your Mind. Sí, porque es el mismo esquema electrónico que usaba el sueco antes de fallecer hace algunos años. Aquí lo tienes. Esto suena tremendo. 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

Bueno, pues nosotros no dejamos pasar el tiempo, ¿eh? Lo que hacemos es lo rellenamos con la mejor música. Ahí está Paula Alborán, una de las canciones que llegan después del gran éxito de su álbum Kilómetro Cero, en esta nueva etapa que el malagueño está abriendo musicalmente con esta canción. Una reflexión muy personal. Tiempos bonitos. Aunque para reflexiones profundas, la de Lola Índigo y Lucho RK. Hombre, profundo no, pero exitoso seguro que sí, ¿eh? Es el bachazón de la L, la canción que hasta hoy ha reinado en el número uno de nuestra lista. Aquí se está riendo el Camacho conmigo. Sí, hombre, sí, es un gran invento esto del bachazón. Mira, bachata y reggaetón, ¿eh? Como el rebujito. Ahí están Lucho RK y Lola Índigo, hoy bajando desde el number one de los Super 20. Y aquí está un grandísimo artista que nos va a llevar al cielo de nuevo, el británico Miles Smith. Bueno, pues sí, nos gusta mucho que nos dejes acompañarte cada fin de semana, que nos permitas colarnos en tu vida y ofrecerte canciones como la que llega ahora al puesto número... Tiene mucha sensibilidad y sobre todo un gran talento a la hora de componer, y eso se nota en cada canción que nos presenta. La última tiene sabor tropical, diría yo. Tiempos bonitos, lo último de Pablo Alborán.

Después de Pablo Alborán, seguimos con artistas andaluces, en esta ocasión con una que tiene menos vergüenza que un gato en una matanza. Lolísima Índigo y Lucho RK abandonan hoy el número uno de nuestra lista con el bachatón de la L.

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1: Bien, dejamos Andalucía y la península para desplazarnos hasta Londres con alguien que tiene la sensibilidad de hacernos bailar incluso con el romanticismo de la música electrónica. Es Miles Smith, que cumple 6 semanas ya en lista con este Heaven.

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Estamos encantados de compartir contigo las canciones más novedosas de este mes de agosto. Estamos descubriendo nuevos lanzamientos que llegan desde Estados Unidos, como el que te proponemos ahora con esta joven artista llamada Bea Miller. Hoy, desde su disco Mr. Pickett in High School, Beatriz Anika Miller, la neoyorquina, presenta esta canción. ¿Estás suficientemente borracho?

Tiene 27 años y la descubrieron en Estados Unidos en la segunda temporada de Factor X. Desde entonces se ha convertido en una auténtica influencer, sobre todo en el mundo de la interpretación. Bueno, pues ahí está Bea Miller, hoy presentándonos su nuevo álbum con este Suficientemente Borracho. Drunk His Out, ahí está, hoy lo hemos presentado, es uno de los super tracks de la semana. Y ahora, ¿qué te parece si tú y yo jugamos un poquito al fútbol con la música de Andrea Bocelli, David Guetta, Megan Thee Stallion y EJ? Es una canción que sonaba el día que se inauguraron los Mundiales de Fútbol 2026.

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3: Madre mía, cómo se nos ha pasado el tiempo volando hoy, en mitad de agosto, disfrutando a tope intensamente de este fin de semana que tiene, bueno, tiene mucho sabor especial por aquello de que normalmente es el puente, ¿no? El 15 de agosto, en el que muchos terminan sus vacaciones, otros las empiezan, hay movimiento en carreteras, desde aquí pedimos mucha prudencia, sobre todo después de todo lo que ha habido esta semanita con el rollo del eclipse, que sí, que ha estado muy bien, pero porrón de coches, sobre todo hacia zonas de Burgos, de La Coruña, en fin, una locura. Por lo bien que se veía en la tele. Claro que donde yo estaba era imposible verlo. Bueno, pues ahí está, sonando la canción que hoy abandona nuestra lista, este Better Time de Robin Schulz y Bart, que ha dado paso a una nueva entrega de nuestra zona de baile, comenzando por el
0: 10.
3: Por la entrada más importante de la semana, que había sido para Now con Curtis y la canción Serotonin.
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3: Vaya dos, esos productores de la tierra de los canguros, que son Nick Livermore y Peter Mines, que se conocen, cuidado, desde el jardín de infancia, ¿eh? Es muy fuerte. Mira, ya, yo creo que hacía música ya con los juguetes. En el 10, Now con Curtis Wells y Serotonin. Y en el
0: 9,
3: la música de Armin Van Buuren con Sasha y Everlasting. Sonido trans electrónico muy potente, ¿eh?, para este Summertime 2026.
0: 8.
3: Y en el 8, Medusa desde Italia, vaya trío, con la colaboración de Kelly en este weekend. Son grandísimos, ¿eh?, los Medusa. Yo tuve la oportunidad de verlos pinchar hace un par de años, cuando el Dream Beach se celebraba todavía en Almería, ¿no? Y la verdad es que son grandísimos. Sobre todo Luca de Gregorio, es un tío muy grande. Medusa en el 8 y en el
0: 7.
3: Los Jonas Blue con Girl. Digo los Jonas, pero no sé por qué digo eso, porque realmente detrás solo hay un tío, que es el amigo gay James Robin, este británico que sabe hacer mover a la peña.
0: 6.
3: Alan Walker, Ava Max con Fade. Yo no sé si recuerdas la canción Alone Part 1 de Alan Walker, del año 2019, ¿no? Pues si te la pones, verás que es como el preludio de esta canción.
0: 5.
3: Ava Max y Alan Walker en el 6 y en el 5. Oh, mira qué colaboración. David Guetta, Third Party, John Martin en Human. Y es que aquí le tomamos el pulso a la mejor música de baile cada fin de semana, con perdón de nuestro compi Pago Fiesta, que también hace de las suyas, ¿eh?
0: 4.
3: Kerry Garwell, Dan Timinsky, Heaven on Your Mind. ¿Cómo me recuerda esta biche, eh?
0: 3.
3: Lost Frequencies, Leave It All.
0: 2.
3: Hace un segundo le estábamos dando todavía patadas a ese balón, que rodó y rodó hasta llevarnos a la final de Nueva York, Nueva Jersey. Andrea Bocelli, David Guetta, Megan Thee Stallion y EJ. El fútbol es más que un juego, es el ADN. Y ahora sí, es el momento del number one dance de los Super 20, que esta semanita tiene de nuevo acento británico, porque ellos son de Cambridge. Son Grey Cheto, que es el vocalista, toca los teclados y es el violonchelista. Está Luke Patterson, que se encarga de la batería, y bueno, pues también anda por ahí, creo que escondido, Jack Glastor. En fin, estoy hablándote de los protagonistas del número uno, de los Clean Bandit, que hacen música dance.
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3: No quiero hacerte daño, ¿eh? Por eso tómate esto con cautela, pero bailalo todo lo que puedas y más. Clean Bandit y Big Pete en el número uno dance de los Super 20 con I Don't Wanna Hurt You.

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0: es cierto, ¿eh? La Graciosa no es precisamente una isla muy grande, solamente son 29 kilómetros cuadrados. Prácticamente hasta hace unos años estaba considerada un islote. Ahora ya es la octava isla de Canarias, gracias a que el Senado en 2019 le otorgó ese estatus. Pero es un sitio maravilloso, ¿no? Que ni siquiera tiene asfalto en sus calles, ¿eh? Solo arena y tierra. Hay poquita gente que va en La Graciosa, pero hoy este verano está viendo mucha gente allí. Sobre todo por culpa de Quevedo y esta canción incluida en su disco El Baifo. Hoy podría ser una de las que aspire a ser nuestro número uno en la lista.
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0: Sí, sí, después de haberlo logrado ya con El Baifo, hoy podría conseguirlo con este nuevo single junto a Luis Crespo, pero no sé yo, porque hay más gente por aquí. Ana Mena y Lola Índigo lo van a intentar con Patito A. Estaría bueno, ¿no? La semana pasada Lola Índigo con Lucho RK y esta semana Lola Índigo con Ana Mena. Bueno, así son las cosas. Aunque claro, también está en la lucha una canción que lleva 3 semanas intentándolo. El último sencillo de Manuel Carrasco en su álbum Pueblo Salvaje 1 con la colaboración del colombiano Juanes. ¿Qué es esto atravesado que tengo en el cuello? Por cierto, que todos los artistas colombianos se han volcado ya con ese, bueno, con ese terremoto que asolaba la región central de Colombia esta semana. Shakira, Juanes, Karol G, todos, absolutamente todos. No hay ni uno que haya puesto el culo fuera, ¿eh? Todo lo contrario, están allí volcados, aportando dinero y sobre todo echando una mano. Manuel Carrasco y Juanes, Ana Mena, Lola Índigo, Quevedo. ¿Quién va a ser el protagonista hoy en nuestro número uno? Pues me temo que este, el chiquillo, el Baifo, no, porque ha llegado, oye, pegando un subidón desde el puesto número 9, pero... Pero hasta el 3 hemos llegado, ¿eh? Un poquito de oleaje suave. Ese ferry que nos lleva hasta La Graciosa. Con Quevedo y Elvis Crespo.

0: Venga, Elvis.
1: En la graciosa la vida es más sabrosa.
0: Claro que sí, hombre. La graciosa la vida es más sabrosa, entre otras cosas, porque es un rincón idílico, sobre todo cuando no hay turistas, claro. Y ahora la gran pregunta del millón. ¿Será hoy el gran día de nuevo de Lola Índigo y Ana Mena o será el día de Manuel Carrasco? Está claro que entre andaluces anda el juego. Y la granaína y la malagueña se van a conformar con la medalla de plata porque esta semana se quedan en el 2.

0: ¡Ay, Ana Mena! Ahí están las dos, Ana Mena y Lola Índigo, Patito, canción que esta semana, bueno, pues se ha quedado muy cerquita del número uno, rozándolo ahí en el puesto número dos de la lista.
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0: Y nosotros estamos rozando, pero el tiempo de descuento, porque como ves, ya suena la sintonía y esto es casi como, oye, el tiempo añadido en un partido de fútbol. Y de eso tenemos un poco de experiencia, ¿no? Sobre todo el tiempo añadido en la final del Mundial. Ahí estaban Ana Mena y Lola Índigo, también Quevedo con la graciosa junto a Elvis Crespo. Por lo tanto, yo creo que tienes ya claro quién llega hoy al number one dance de los Super 20. Pero antes de escuchar a Manuel Carrasco y a Juanes, déjame que le demos una última vuelta a nuestra lista, esta que hemos presentado en este finde del 15 de agosto. Mira, para empezar, como discos estrella de la semana, hoy estreno del nuevo sencillo de Alejandro Sanz con Eden Muñoz, en una canción inspirada nada menos que en la poesía de Gustavo Adolfo Bécquer, se llama Yo era poesía. También Karol G nos ha sorprendido cantando en inglés con una canción con un registro que no tiene nada que ver con lo que habitualmente hace. Y con Bruno Mars, incluida en su disco No me arrepiento de sentir tanto, que ponía a la venta el pasado fin de semana con un éxito clamoroso. La canción se llama Still y hoy se incorpora como uno de los super tracks de la semana. También Madonna, haciendo un cover de su canción Love Sensation, nada menos que con Kylie Minogue. Vaya dos, ¿eh? Están encantadísimas de poder haber hecho esta primera colaboración juntas y nosotros del resultado. Un remix muy potente que ya está funcionando en pistas de baile. Desde Chile, hoy hemos descubierto a una artista con mucho talento, Acrila, con su canción Parte de mí, parte de ti. Un tema bastante distinto a lo que habitualmente estamos acostumbrados a recibir de Latinoamérica. Y que está gustando. Bea Mila, desde Nueva York, con Drunk Thin Out. Hoy también se ha colado en la candidatura de los Super 20. Y en nuestra lista ha habido tres entradas muy lujosas. En el puesto 20, la de Carlos Marco, con Bailar conmigo, el Exauring, que regresa muy electrónico. La entrada en el 18 del trío que forman Benny Blanco y su esposa Selena Gómez, y una invitada de lujo, Becky G, en el tema Te Olvido, La La La. Becky G, que por cierto está en nuestra lista un poquito más arriba, con la canción Patrona, en el 12. Y la entrada más importante, justo por delante de Becky G, ha sido para Abraham Mateo y María Becerra, con la colaboración del productor Big One, en el tema Así. Bueno, pues así ha sonado y así te lo hemos contado en los Super 20. Oye, que sigas disfrutando intensamente de las vacaciones del Summertime. Y recuerda, que nosotros estaremos por aquí la próxima semana para seguir sacándole jugo al super verano de los Super 20, la lista que presentamos cada semana en la cuenta atrás. Saludos hoy del equipo al mínimo, Javi Camacho, quien estuvo detrás, y quien te habló, Tony Roque. Un placer como siempre. Ahora te dejo con el top 10 de la lista y enseguida ese pedazo número uno que estás esperando, Manuel Carrasco y Juanes con Gente Corriente.
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3: 10.
0: YouTube, Street of Dreams. Prince, Stone.
3: 8.
0: Melon Diesel y Gabriel de la Rosa, Nuestra Historia.
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3: 7.
0: Summer, My Body is in Red.
3: 6.
0: Pablo Alborán, Tiempos Bonitos.
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3: 5.
0: Lola Índigo y Lucho RK, El Bachatón de la L.
3: 4.
0: Miles Smith, Heaven.
3: 3.
0: Quevedo y Elvis Crespo, La Graciosa.
3: 2.
0: Ana Mena y Lola Índigo, Pat.

Y ahora sí nos vamos con este par de dos que hacen historia en nuestra lista con esta colaboración. Manuel Carrasco y Juanes. Hasta la semana que viene.

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2: Adam Lambert publica el álbum más personal de su carrera. Adam Lambert inaugura una nueva etapa con el lanzamiento de Adam, su sexto álbum de estudio disponible desde el pasado 10 de julio en plataformas digitales. El trabajo reúne 12 canciones de pop electrónico y dance con producción ejecutiva de Peter Nappi, colaborador de artistas como Rihanna, Jonas Brothers y John Batiste. Editado a través de su sello More is More y distribuido por Diorcar, el álbum recoge un hito en su trayectoria al ser el primero en el que el cantante ha asumido el control creativo absoluto de todo el proyecto. Lambert explica que este disco explora la dualidad entre la luz y la oscuridad, abordando temas como la vulnerabilidad, la autoaceptación y el crecimiento personal. Entre las 12 canciones destacan las colaboraciones con Isaac Dunbar en Rap City y Lexi Liu en Porcelain, además de los sencillos Eat You Alive y Under the Rhythm, que ya anticipaban el sonido del proyecto. El lanzamiento llega tras un intenso periodo dedicado al teatro musical. En los últimos meses ha protagonizado Cabaret en Broadway y este verano interpretará a Judas junto a Cynthia Erivo en Jesus Christ Superstar en el Hollywood Boulevard para presentar a Adam ofrecerá conciertos especiales en Los Ángeles, Brooklyn, Londres y Berlín durante este mes de julio.

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0: mixcloud@andresonrubia.
1: Todas nuestras plataformas habilitadas en 2026 con todas nuestras producciones. Otra de ellas que vio la luz en el pasado 2025 y que tiene rollazo increíble es este Ya Tú Sabes con Jonathan.

Si tienes que decirle algo a alguien en una historia, te vale el ya tú sabe. Y si estás de fiesta hasta la mañana, esta canción también te valía. Me explico. Vas a historias, buscas música, ya tú sabe, Andrés Sonrubia. Y ahí tienes trocitos de la canción. Uno de ellos dice ya tú sabe y hasta la mañana. Pues si tu objetivo es estar de fiesta hasta la mañana, úsala, úsala, deja claras tus intenciones.

0: Kiss, que ya se nos coló en el número uno de descargas en su momento, esa morocha y más que teníamos aquí para ti. Va, ¿te suena de algo? Pues lo tenemos, pero más tranquilito, en afro.
1: Bienvenidos y bienvenidas a la hora más

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Estamos en el subidón de este fin de semana. Recordarte la agenda que tenemos con el sonido H, Pianos, con Octopus Party, Coco Loco Edition, Peñas Cosa, con el nuevo escenario de Creamos Fiestas y Festivales, Flip Flow, Coco Loco Edition y Carrizosa, Octopus Party. Pero además, la familia de Creamos Fiestas y Festivales estarán en Osa de Montiel, Dragon Fest en Cervera del Llano con Dragon Party, en Belinchón con Elephant Thunder y en Villama Enrique, Dragon Party. Esa es la agenda que tenemos de eventos importantes. Y si estás cerquita, ya sabes, 20 de bailes con estos, los sonidos de la casa.

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1: Mira, mira, qué razón más elegante. Uno de mis trabajos, llamado Honey Conti,

Este programa de radio, nuestra semana y nuestras sesiones tienen algo genuino y es esa música exclusiva que durante meses tú disfrutas solo con nosotros. Ejemplo perfecto este remix para Super Submarina, Viento de Cara.

eso es lo que te deseo todos los días y todos los fines de semana como este. Viento de cara y baile. 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

Hice lo que pude para que lo paséis en grande. Añade en Spotify o píllate esta canción con Shazam. Vamos a jugar en el sol. Así se llama el cover para el Dreaming de quien ha estado por aquí contigo, Anderson Rubia. ¡Chao!

0: demás puestos están ocupados. HSA.
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0: que ven esto, que pueden ver esto como una anécdota, pues luego llegará el terreno de juego y ya veremos lo que pasa en el campo.
1: ¿Tienes hora, Andoni?
2: Pues sí. ¿Quieres que te la dé?
1: Por favor.
2: Es que a mí me cuesta mucho dar.
3: Las 8 de la tarde.
1: Las 7 en la Comunidad Canaria. Primera actualización de tablero deportivo de la temporada. Con un partido en juego en Primera División en Mendizorroza, Andoni.
3: En Mendizorroza se va a cumplir el 28, ya camino del 29 de la primera parte. Seguimos sin goles en este partido inaugural de la temporada. A la vez 0, Getafe 0.
4: A las 9:30 en el Pizjuán, Sevilla Rayo Vallecano. Para mañana a las 5, Racing Villarreal. A las 7, Español Levante, no se juega. A las 9:30 el Celta Osasuna se jugará el jueves 27, igual que los partidos de la semana siguiente. El lunes, este lunes, pasado mañana, Deport Elche. El martes, el siguiente martes, Valencia Betis. El miércoles 26 de agosto, Real Madrid Real Sociedad. El jueves 27, ya digo, el Celta Osasuna, el Barça Athletic Club.
1: Esto es así, se juegan la primera jornada después de la segunda. Pero bueno, estas son las cosas del arranque de la liga. En segunda división, primera jornada, dos partidos son ya definitivos.
5: Real Sociedad B Castellón, 1. El segundo no te lo puedo decir porque no lo tengo.
1: Andorra 5, Ceuta 1. En juego, o todavía en el descanso, en el JP Financial, Nacho, arrancó la segunda parte.
6: No, todavía no, estamos esperando a que salten los 22 protagonistas. En el descanso, Cádiz 0, Celta Fortuna 0.
5: A las 7 de la tarde se enfrentará el Oviedo con el Granada. A las 9:30 el Mallorca con el Valladolid. Para mañana Eibar Tenerife a las 5, a las 7 Girona Leganés, a las 7 Burgos Córdoba y a las 9:30 de la noche Las Palmas Albacete. Y cierra la jornada el lunes a las 7 Sporting Sabadell y a las 9:30 Almería Eldense.
1: Además, no tome mires, no, que está Miguel Lartategui en el Tartiere. ¿Sabes?
5: Miguel, buenas tardes.
7: Hola de nuevo. Acaba de empezar la segunda mitad en el Carlos Tartiere. Apenas llevamos 12 segundos de este segundo acto y a punto está ahora el Real Oviedo de marcar. De nuevo el conjunto azul arriba. De momento, empate a cero entre el Real Oviedo y el Granada.
1: Esos son los partidos de segunda división en juego. Además, en el capítulo polideportivo, la gran noticia, las medallas de los atletas españoles en la marcha en el día de hoy. Hemos abierto este programa con María Pérez. ¿Qué más tenemos que contar? Enviado especial de Radio Nacional de España a los europeos de Birmingham, David Alejandro García. Hola.
8: Hola, muy buenas. Pues mira, te cuento, Méndez, saludos a todo el tablero deportivo que acaban de recibir ahora mismo sus medallas nuestros dos atletas, Paul McGrath, María Pérez. Dos veces ha sonado nuestro himno nacional aquí en Birmingham, en suelo británico. Lo siguiente en llegar, el final del heptatlón en el que María Vicente podría batir el récord de España esta noche, muy pendientes de dos finales con españoles, el 10.000 con Abdesamad Oukelfen y Jesús Ramos, y la gran final del 400 con Paula Sevilla, luego os lo contamos.
1: Y además de todo esto, Paco Pérez. Hola, Paco.
9: Hola, ¿qué tal? ¿Cómo estáis?
1: Ah, que tú tienes tu propia música, ¿no?
9: Claro, hombre, por supuesto.
1: Dale, Paco Tron. Espera, espera. Que viene la música. No, no, esta no es. Si es que esta no es, Paco.
9: No pasa nada. Que por seguir con lo de los europeos de atletismo, Paul McGrath, oro en media maratón marcha, llegaba con muy buenas sensaciones y te manda saludos.
10: Hola, muy buenas. Aquí ahora. Paul McGrath, campeón de Europa. Yo deseo lo mejor, tablero deportivo, un fuerte abrazo desde Birmingham.
1: O sea, es verdad que acaba de llegar, ha hecho una medalla de oro, casi no tiene resuello, le pedís un saludo.
9: Y le hemos atracado, así.
1: Un saludo, tablero.
9: Miguel Ángel López, plata en la maratón, como si hubiera ganado.
11: A mí me sabe a oro por eso, porque he hecho mi carrera, no he estado pendiente de nadie, he ido al máximo.
9: Y la última, pero no menos importante, Raquel González, bronce.
12: He ido en progresión, iba quinta, de quinta pasé a cuarta, de cuarta he pasado a tercera, sin decaer hemos mantenido ahí ese bronce.
9: Además, gimnasia rítmica, lo habéis comentado, Mundial de Frankfurt, campeonas del mundo en el concurso completo y billete directo para los Juegos Olímpicos de Los Ángeles 2028. En el tenis Master 1000 de Cincinnati estaba todo parado por la lluvia, pero ya se ha reanudado. Martín Landaluce ha ganado el primer set y va 3-4 abajo contra el italiano Arnaldi en el segundo. Y además, Cristina Buxa en el cuadro femenino había perdido el primer set, a ver si lo encuentro, lo tengo, había perdido el primer set 6-2, y en este segundo también cae contra la polaca Chualinska 4-2.
1: Paquito es el mejor, vaya abriendo el móvil a una sola mano, ¿eh? Bueno, a una sola mano con un solo dedo. De verdad, qué maravilla. 8-4, ahora menos en la Comunidad Canaria. ¿Y el baloncesto, Fer?
2: 27-29 al descanso, gana España en Alemania, partido de preparación para el Mundial, la mejor, y Yana Martín con 11 puntos.
1: Volvemos a Mendizorroza, Andoni.
3: Cuando estaban pidiendo un posible penalti por agarrón a Denis Suárez dentro del área, ahora Yana Fife ha dejado un poquito de tiempo para que revisaran la jugada, dice que ahí no ha pasado absolutamente nada y el balón ya en juego. Sacó de mano al Deportivo a la vez, no puede controlar esa pelota Johnny Otto a la altura de la línea que divide ambos campos, dejando en corto para Denis Suárez, este retrasando sobre Koski, abriendo a Tenaglia, quiere acabar el Alavés la primera parte pisando campo enemigo, apoyándose Tenaglia en Denis, en Pablo Ibáñez, quería profundizar sobre Ángel Pérez, recupera el balón el Getafe, lo hizo por medio de Da Vinci, tocando para Mangala, me está gustando, ahí en el centro del campo el jugador congoleño del equipo de Bordalás, que quiere buscar ahora la jugada de ataque, pelota arriba por banda derecha, tiene que salir a tapar allí Abderrebak. Vamos a ver qué dice el juez de línea, dice que saque de esquina a favor del Getafe, le dice Abde que no, y el colegiado que va a poner un poquito de orden, protestas, cero, balón para el equipo de Bordalás.
1: Oye, Juan Carlos, perdón, iba a preguntar que con tanto cautela que tiene el Deportivo Alavés con la posible salida, ¿tiene algo en cartera? Es decir, ¿todavía tiene que traer mucho o no?
13: No, la plantilla está cerrada, salvo, lo que pasa es que si sale sustos, algo, tendría que, lógicamente, mover ficha. Eso lo dijo el otro día el director deportivo Sergio Fernández, que daba la plantilla por cerrada, pero lógicamente existía cierta inquietud por esos 14-15 días para que concluya el mercado.
3: Claro, pero es que aquí hay futbolistas muy interesantes. Tony, claro. Martínez, Antonio Blanco, Lucas Boyé.
13: Bueno. Mira, por ejemplo, Antonio Blanco, 20 millones de euros es lo que pide el Deportivo Alavés. Ten en cuenta que de esos 20, 10 van para el Real Madrid.
4: ¿Sí? Bueno, baratísimo, me parece. Baratísimo.
3: Pues yo creo que es un futbolista que está ya para equipo, evidentemente, de otro perfil. Un equipo de Europa.
1: Claro, el problema aquí es que un equipo español no va a pagar. De 20 kilos.
4: No, es que luego cuando hablemos de fichajes, ¿sabes cuál es el jugador más caro de este mercado de fichajes en la Liga Española que no venga de Madrid o de Fútbol Club Barcelona? ¿Cuánto se ha pagado?
2: Pues será Camilí.
1: ¿Por un futbolista? No, de la propia Liga. Pero de la propia Liga.
4: No, cualquier fichaje de un equipo de la Liga que no sea Madrid, Barça o Atlético, el más caro.
1: Pues habló con cierto desconocimiento. A lo mejor no creo que haya pagado nadie más de 8 o 10 millones.
4: Facundo Cabral, 10 millones y medio. Fíjate. Ese es el estado de la Liga actualmente.
13: Pues fíjate.
1: Entonces, el Tottenham, no nos habíamos ido de vacaciones todavía, estábamos en pleno mundial, se había gastado 200 kilos. O sea, antes, ahora, bueno, mira, luego va ingresando, ha ingresado 40 hoy por el...
4: ¿Y el Tottenham, que no es el Madrid del Barça?
13: Mira, la Real Sociedad
4: con mucha pasta, pero que no es, oye, no es de los dos mejores equipos de Inglaterra.
1: ¿Y qué ha pasado en la Real con Aguer?
13: ¿Con?
1: Con Aguer.
13: Aguer, pues.

0: y le han cepillado de Vitoria.
1: Sí. Expediente disciplinario que por lo visto el Alavés lo ha ocultado hasta que ha tomado esa decisión de despido.
2: Eso he visto, el otro día vi la nota, Andón y Juan Carlos, y ellos se escudaban en los datos de los GPS y dicen que es muy evidente. Claro, el GPS, eso que
0: no,
2: no lo sabéis, se ponen un chalequito y detrás llevan ahí una pildorita que es un GPS, y realmente esos cacharritos son la pera, porque realmente mide cuál es tu capacidad real y hasta dónde llegas, cuál es tu umbral. Y claramente este chico debía ir a medio gas, pero era tan evidente también en entrenamientos y demás.
1: Eso, como los entrenamientos a puerta cerrada, no te puedo decir, también. Pero sí que es un jugador del que el Alavés, yo creo, que ha tratado de desprenderse prácticamente el primer año que lo contrató. Cesiones en el Sporting de Gijón, también en el Levante, la última en el Mirandés, y es que en el Mirandés no llegó ni a jugar.
3: Bueno, jugó al principio.
1: Jugó dos partidos.
3: Jugó a llegar y luego ya desapareció del equipo. Tomo los GPS. A mí, en un Tour de Francia, le metí una R de más y me acabó llevando en vez de al hotel a una granja de cerdos. Entonces, hay que tener cuidado con los GPS, ¿eh, Miguel Ángel?
2: Sí.
3: No sé si es una prueba que puede resultar pues definitiva. Bueno, lo intentaba en el Getafe.
2: Yo sé de uno que tenía que hacer un programa de radio en el CAR de León. En el centro de alto rendimiento de León. No soy yo, no fui yo.
3: ¿Y dónde acabó?
2: En una pista de cars, en la otra pinta, en la otra punta de León.
3: Claro.
2: Llegaron allí un polígono, estaba cerrada. Y le dijo el taxista, pues ya hemos llegado. Y le dijo, pero aquí. Y aquí entrena.
0: Qué cosa más rara.
2: Y le dijo, ¿yo dónde me ha dicho usted?
0: Esquivará los coches.
2: ¿Yo dónde me ha dicho usted? Al
4: mira,
2: car,
4: esto,
2: a los cars.
4: Entonces, o sea, Pablo Alfaro tiene una de estas con la prensa, con los que nos desplazamos a la final de Eindhoven con el Sevilla, que se ganó, porque íbamos en un autobús y el hombre cada vez nos metía en un campo más boscoso y con más granjas, y se supone que íbamos al hotel donde estaba el equipo celebrando la Copa de...
1: Tarjeta para Kiko Femenía, ¿eh?
2: Oye, tres lleva ya el Getafe.
1: Tres el Getafe. Kiko Femenía, entrada sobre app de Rebatch, que por cierto están teniendo un duelo realmente intenso, ¿eh?
3: Y ha salido y la quiero ver, una instalación severa.
0: Y la quiero ver,
3: desde luego amarilla como poco.
0: Y la quiero ver.
3: Como poco. Bueno, vamos a ver si la revisan o no. De todos modos, tu amigo el de León tuvo suerte, porque como el León, la granja de cerdo estaba a 238 kilómetros del hotel.
2: Evidentemente,
3: no lo había contado todo.
2: Representa un problema mayor, claro.
4: Eso de 200 metros huele, ¿eh? No, o sea, te das cuenta de que hay una granja de cerdos allí.
2: A ver, la entrada.
4: No te hace falta un
3: lo va a echar, ¿eh?
2: Cuidado,
4: un
3: cuidado. Yo creo que es roja y creo que
2: cuidado,
3: lo va a echar.
2: Pero mismo estamos ante la primera llamada del VAR del año.
1: Es que ha ido con la plancha, ¿verdad?
2: Oye,
0: sí, a la rodilla.
2: Seremos capaces, estaría bien, o sea, lo propongo hoy, luego no sé si vamos a ser capaces. ¿Seremos capaces de apuntar las veces que van al VAR?
0: Yo, si tú me lo pides, yo lo apunto.
2: Pero esto a la temporada.
0: Se me puede olvidar en algún caso.
3: Como apunte yo... las mías, lo vas a flipar.
0: Yo, si quieres, empiezo a apuntarlo.
2: No, un poco por saber.
4: ¿Elegirá la IA esta acción?
2: Voy a hacer una
4: tiempo
2: cosa
4: de revisión.
2: En mi cuadernito, aquí voy a poner. Pues que.
4: Apúntate cosas.
2: En mi cuadernito. Pasa a ver lo que me dura.
4: Yo me he apuntado el Andorra-Ceuta. Apúntate tú cosas ahí.
0: Pero ya os digo que para mí es.
2: Has estado muy bien en la ronda, ¿eh? Para ser la primera.
4: ¿A que no ha estado mal?
2: Has estado muy bien, sí.
5: Yo creo que está tanto tiempo en el suelo precisamente porque está intentando forzar que vaya
2: yo,
5: a verlo.
2: Es que yo creo que han ido.
5: Y no. Femenía, si os fijáis, en el momento del que impacta, directamente él mira al árbitro diciendo, uff, que sea amarilla.
3: Qué liado.
5: Que sea amarilla.
0: Llega tarde, va con la plancha arriba, rodilla.
3: No, pues no.
0: A ver, que roja.
2: A punto, la primera.
3: Primera vez al VAR, y eso significa que Kiko Femenía se va a ir a la calle. Ahí está Kiko Femenía refrescándose. Va donde el árbitro se abre un poco de brazos, como diciéndole, ¿pero qué pasa? Pero si me habías dicho que era amarilla. ¿Pero qué haces? ¿Por qué vas al VAR? Y dice Orellana Ciza a los futbolistas del Getafe que le dejen solo. Y en el 99% de los casos ya sabemos cómo acaba esta película. Se puede quedar con 10 el Getafe.
2: Es que a mí me parece de roja, la verdad. Es que va muy alta y va con la plantilla. Le coge ahí en la parte, casi en la rodilla.
3: Y es que además, si hiciera un gesto de, aunque sea en el último segundo, de quitar la pierna, ¿sabes? Pero no lo hace. Bueno, pues Orellana Cid, que había
0: roja
3: hecho un buen arbitraje hasta el momento, está viendo la jugada, el público evidentemente pidiendo la roja, el crono que está en el 40 ya superado de la primera parte. Esto podría cambiar el signo del partido, que estaba siendo bastante

0: Igualado, no habíamos visto ocasiones claras de peligro, ni intervenciones de los dos guardametas, ni de Avisoria, ni de Antonio Sivera. Está aprovechando Bordalás para dar instrucciones a jugadores.
1: Y no, allá, no, pues,
2: solo puede haber un atenuante, eso te iba a decir, solo puede haber un atenuante para Kiko Femenía, que es que cuando se da cuenta de lo que va a hacer, el estropicio es menor porque recoge la pierna, ¿eh?
0: Decisión tomada.
2: Vamos a ver.
0: Ahí está el colegiado haciendo el signo del VAR. Le dice que no hay amarilla, que hay roja. Y el Getafe se queda con 10 y lo celebra Mendizorroza como si fuera el primer gol de su equipo. Un exalavesista como es Kiko Femenía no va a terminar ni tan siquiera la primera parte.
3: Pues te cuento una cosa de Kiko Femenía. Como bien dice Andoni, exalavesista. José Bordalás trajo a Kiko Femenía al Deportivo Alavés en segunda división. Recuerden que Bordalás ascendió al equipo a primera, pero no continuó en el Deportivo Alavés. Kiko Femenía continuó una temporada más en el Deportivo Alavés y fue finalista de la Copa del Rey con el equipo vitoriano. De ahí se fue al fútbol inglés y luego lo recuperó Bordalás de nuevo para el Getafe.
4: Me estoy leyendo el card este que ayer me imprimió cortésmente Cardenal. Ahora lo cuento, estoy por el capítulo de tarjeta roja por juego brusco grave. Empieza punto 1, luego está el punto 2, criterios generales. Luego ya va poco a poco, entrada rasa, low tackles. Esta no es una entrada rasa, low tackle, no. Esta es un high tackle,
3: high tackle.
4: ¿Te parece bien?
2: ¿Quieres que te lo resuma yo todo eso que estás leyendo?
4: High tackle.
2: Interpretación.
4: En el código EA.1 dice impacto.
5: Pero le quitas el momento.
4: Impacto. Perdón. Con tacos en zona peligrosa, cara, pecho, estómago, muslo, tibia. Con fuerza excesiva, brutalidad, intensidad, velocidad, pierna estirada, impacto pleno o riesgo de lesión. ¿Coincidimos que esta es la acción?
6: Para mí, sí.
4: Porque eso es rojo. Sí. Porque luego dice, mismo tipo de impacto, pero de forma temeraria, con intensidad media, recogiendo la pierna de arriba hacia abajo o impacto parcial.
6: Es que joder, qué estudiar. Joder. Pues no lo sé, hay que preguntar. Oye, esa, Kiko.
4: Eso sería amarilla.
6: Kiko.
5: Pues a mí en la repetición me parece más.
4: O sea, ¿tú
5: amarilla?
4: ¿Crees que estaba recogiendo la pierna de arriba abajo?
5: Yo, para mí en la repetición, insisto, que no en directo, creo que recoge la pierna.
2: Yo creo que hay un momento.
6: Un segundo más tarde de lo que debería.
2: Sí, yo creo que igual tarde, sí. que el estropicio ya estaba hecho. Pero sí que es verdad que hay un momento en el que Femenía se da cuenta de la que ha preparado y entonces encoge la pierna. Lo que pasa que tarde.
4: La vida sigue igual en Getafe, por lo que veo. Sí. ¿Por qué? Ah, bueno, porque se está quejando ahora,
2: sí,
4: con cierta razón, de una acción de un futbolista del Deportivo Alavés que le ha dado un golpe en la cara, no sé si es a Mario Martín.
2: Yo creo que ha sido Blanco Aterrats.
4: No, Aterrats,
2: me ha dado la impresión, y con el criterio que ha seguido para las tarjetas amarillas a los jugadores del Getafe, igual esta tendría que haber sido amarilla también.
6: No, especial también en los banquillos. Los dos entrenadores han entrenado a los dos equipos. Quique al Getafe y Bordalás, evidentemente, al Alavés.
4: López, ¿cómo vas? ¿Estás
6: muy
4: bien?
6: Muy bien, de momento bien.
4: ¿Sabes en qué radio estás?
6: Estoy en Radio Nacional de España.
4: Ahí estamos, camino del final de la primera parte, Mendizorroza, Andoni.
0: Sí, sí, con el crono que ha superado ya el 44, estamos en el 44 y medio. Habrá evidentemente algo de prolongación porque tardó lo suyo el colegiado Orellana Cid en revisar esa jugada que acabó con la expulsión de Kiko Femenía. El Getafe que quiere llegar ya al descanso, el Alavés dar un pasito más en lo que queda de esta primera parte. A la altura de la divisoria está jugando Tenaglia, el argentino del glorioso, dejando en cortito para Beni Suárez, que tiene que aparecer más, que tiene que convertirse en organizador de ese juego de ataque del conjunto vitoriano. No encuentra el camino y Denis Suárez va a dejar en horizontal sobre Koski sobre otro de los centrales. Con tres centrales ha salido el Alavés de Quique Sánchez Flores, progresando ahora bien ese balón para Pablo Ibañez. No se puede marchar, le arrebata la pelota limpiamente Mangala, el futbolista del Getafe. Se hace un lío en la salida de balón, sigue presionando el equipo de Quique Sánchez Flores y eso va a acabar en falta que le pitan a Pablo Ibañez. Abraba balón por tanto para el Getafe y ya tenemos tiempo de propina.
3: 3 minutos de añadido.
4: Venga, pues aprovecho. ¿Cómo están las cosas en segunda división? Empezamos por el Tartiere, Miguel.
7: Pues de momento en el minuto 60 de partido, atención, casi marca el Real Oviedo con un centro desde la banda izquierda. Empate a cero, no se mueve el marcador entre el Real Oviedo y el Granada.
4: Y en el JP Financial, es decir, en Cádiz de toda la vida, Nacho.
8: Pues cuando estamos a punto de llegar al minuto 55, las está teniendo el Cádiz. Ha tenido dos clarísimas, Urco y Zeta, pero seguimos igual. Empate a cero, Cádiz 0, Celta Fortuna 0.
4: Volvemos a Mendizorroza, estamos en el tiempo añadido.
0: Sí, sí, pasan 60 segundos de los 45 reglamentados. Sigue el empate a cero. Tiene que meter la cabeza Johnny Otto para retrasar ese balón. A Sibera amenazaba con sacar rápidamente y lo va a hacer con la pierna derecha, buscando la cabeza de Tony Martínez. No consiguió tocar, corría por esa banda derecha Ángel Pérez. Hizo falta un futbolista del Getafe. Zair Romero, la oyó el juez de línea y la señala a favor del equipo de Bordalás, que con esta jugada pues prácticamente se va a ir al tiempo de descanso. He visto que cada vez le queda menos ganas de ir haciendo la cuenta a Orellana, ¿eh?
4: Sí. Ya no levanta el brazo, ¿qué?
0: ¿Eh? Ya no, ya, yo creo que, a ver, estar también todo el partido con el brazo levantado tiene que cansar, ¿eh? Tiene que cansar.
2: Yo no sé si os parece lo mismo. Debe ser igual la rebeldía de haber perdido a un jugador y tal, pero desde que han expulsado a Kiko Femenía, sí, el único mejor que ha buscado la portería contraria ha sido el Getafe. Ha tenido una de Satriano que le ha pegado, sí, flojito, pero ha acabado jugada. Y el único que ha buscado y más o menos ha encontrado la portería contraria ha sido el Getafe.
0: Sí, habrá que ver si se le hace largo el, claro, el partido al equipo de Bordalás, porque todavía, evidentemente, son muchos los futbolistas que no están al 100% de su capacidad física. El caso es que tenemos el descanso a la vuelta de la esquina y el balón en las manos de Tenaglia. Puede ser la última oportunidad de Alavés de llegar a la portería de Avisoria en esta primera parte. Hubo falta, se la van a pitar a Denis Suárez. Y por tarjeta. Lo tanto, el balón será para el Getafe.
3: Y va a haber tarjeta para Denis Suárez. Sí, por protestar.
0: Pues porque la entrada yo no creo que era como para cartulina amarilla, no sé si la...
3: Yo creo que ha sido más porque ha protestado, ¿eh?
4: Tres amarillas, una roja directa, corregida por el VAR, y una amarilla Bordalás, no
2: está
4: mal.
2: Yo creo que no, ¿eh? Yo creo que es por el atropello. La entrada es un atropello, llega con mucha fuerza, pero no le ha dado tiempo, creo, a protestar a Denis Suárez porque ya tenía la tarjeta en la mano.
4: ¿Cómo han cambiado los árbitros, eh?
2: ¿Por?
4: Pues porque son primero, físicamente están más, o sea, fuertes que los futbolistas, y luego, no, y luego se meten el pelito y tal, bien, hombre. O sea, buen corte de pelo, lleva Orellana Cid para debutar en primera.
1: O sea, ¿tú quieres volver a la época del árbitro con mostacho?
4: No, si esto me parece...
1: Y con barriga.
4: No, me parece estupendo.
0: Por supuesto. Bueno, se va a acabar la primera parte. Se acabó esta primera mitad en Mendizorroza. Prolongó tres minutitos Orellana Cid, se jugó hasta el 48 y los futbolistas que se retiran ya hacia el túnel de vestuarios, uno menos en el Getafe, ya saben, porque fue expulsado Quique Femenía. El equipo de Bordalás tendrá que afrontar toda la segunda mitad con un futbolista menos. Expectación en Mendizorroza, ninguno que acude a la ventanilla de reclamaciones a protestarle al colegiado, que se va a ir tranquilamente, tiempo de descanso, sin demasiadas oportunidades de momento en este Alavés 0, Getafe 0.
4: ¿Cómo se marchan, Juan Carlos?
3: Pues sí, como lo ha dicho Andoni, se han retirado prácticamente sin ningún problema. Ninguno ha protestado, y entre otras razones porque el señor Orellana con autoridad ha extendido el brazo como diciendo a vestuarios, y todos en vestuarios. Autoridad tiene este hombre, ¿eh?
4: Ahí estamos, debutando en Primera División. Le deseamos lo mejor a Manuel Jesús Orellana Cid, que es sevillano de 34 años, con del cero grande en el VAR. 0-0, el Geta con uno menos por la expulsión de Kiko Femenía. Bien expulsado, Luque.
2: Sí, sí, yo creo que sí. Al final es una acción temeraria, se ajusta a uno de los criterios del manuscrito este que tienes ahí. Así que, no, está bien expulsado. Creo que el propio Kiko Femenía se da cuenta inmediatamente del error que ha cometido, y aunque tarde, intenta encoger la pierna. Y es seguramente lo más destacado que ha pasado, ¿no? Un par de llegadas sin relativo peligro, una de Tony Martínez, pero que además había arrancado en fuera de juego, un par de remates de Satriano. La primera, un control que seguramente ha sido la oportunidad más clara, porque si le llega a salir bien, si le queda bien amortiguado el balón a Satriano, igual hubiera conseguido el primer tanto. Luego esta última que ha tenido después de la expulsión de Kiko Femenía, el propio Satriano, que ha atrapado sin problemas Ibera. Bueno, en definitiva, un partido pues muy igualado. Y vamos a ver, la gran incógnita ahora es saber si le dura la gasolina, si le dura la pila al Getafe para la segunda parte.
4: Para la segunda mitad. ¿Notas de la primera parte? ¿Con qué te quedas, Andoni?
0: Bueno, pues lo mejor, que ya estamos viendo fútbol de primera división. Evidentemente tenía que llegar, no ha dado grandes cosas el partido. El Valladolid para Kiko Femenía, no midió bien, tuvo que retirar la pierna, se le podría haber salvado.
4: Muy bien, 8:22, hora menos en la Comunidad Canaria, con dos partidos en juego en segunda división, de momento sin goles en Oviedo y en Cádiz. Vamos a buscar un poquito de actualidad, ¿no? Mañana hay partidos amistosos del Real Madrid y del FC Barcelona, pero hoy la noticia la ha protagonizado el Atlético de Madrid, Fer, a primera hora ha anunciado ya la oficialidad del traspaso del fichaje del Cuti Romero.
9: Porque después le vamos a ver en el Cerro del Espino, por eso lo ha hecho a primera de la mañana, a eso de las 9, el anuncio oficial ya del fichaje, el cuarto ya del Atlético de Madrid este verano, que es el del Cuti Romero, fichaje, petición expresa del Cholo Simeone, fichaje que ya estaba en el radar desde hace ya unos años, y ya se ha convertido en oficial, 40 millones de euros entre fijos y variables, 28 años, un central súper experimentado y un central que si no tiene el viacrucis de lesiones que ha tenido en algún momento de la temporada pasada, en otros momentos de temporadas pasadas, pues es un refuerzo muy interesante y muy importante porque no deja de ser un líder, lo ha sido en el Tottenham y lo que quiere Atlético de Madrid que sea también un líder en el centro de la zaga, incluso pensando en que pueda también cambiar el sistema, el Cholo Simeone, cambiar a sistema de tres centrales, que es en lo que se puede pensar cuando el Cuti ya esté a pleno rendimiento, porque hay que recordar que se lesionó en la final del Mundial, que llegó tocado de la rodilla a la gran cita mundialista y que obviamente hoy ya ha entrenado en el gimnasio, después sí que ha saltado al césped, pero le falta todavía rodaje y es un futbolista que cuando ya tenga piernas y cuando ya tenga el físico, pues va a ser hombre importante y titular para lo que viene en el Atlético de Madrid.
4: Eso en el Atlético de Madrid. El Real Madrid juega mañana en Alemania, ¿no ya?
1: Sí, ha aterrizado hoy a las 6:30. Juega mañana el último amistoso de pretemporada en Gelsenkirchen y en esa convocatoria hay varias novedades. Courtois, Konaté, Cucurella, Bellingham, Mbappé y Diomandé son los nuevos jugadores que hasta ahora han entrado, decimos, en esa convocatoria, hasta ahora no habían debutado esta temporada con Mourinho. Uno de ellos, Mbappé, ayer en los medios oficiales del Real Madrid decía esto:
10: han hablado mucho conmigo, es muy positivo tener un entrenador así, que sabe cómo ganar, que sabe dar la dirección a cada jugador y tiene, está encantado de tener un entrenador que sabe dónde va. Y yo pienso que es positivo para nosotros. Este año vamos a ganar títulos. Yo estoy seguro que vamos a volver a ganar títulos. Lo que queremos, eso va a pasar. Eso va a pasar porque yo siento el equipo que tiene ganas.
1: Es curioso, ¿eh? Dice varias frases llamativas, que ha hablado con Mourinho durante el Mundial y dice, este año vamos a ganar porque tenemos ganas. Bueno, no sé si esa frase es del todo acertada o no. En la convocatoria, Méndez, también ha entrado Ilya Voloshin, que es un jugador ucraniano, el tercer portero puede ser esta temporada del Real Madrid. Juega habitualmente con el Juvenil A y con el Castilla. Fue el portero suplente en la Youth League que ganó el Real Madrid la temporada pasada. Es del año 2007 y lleva en España desde la primavera de 2022, cuando llegó como refugiado ucraniano. Llegó a Novelda y posteriormente Roman Zozulia le llevó hasta el Rayo Majadahonda y de ahí al Real Madrid. Recordemos, mañana a las 6:30, último partido, a las 5 de la tarde, en el Veltis Arena de Gelsenkirchen, último partido de pretemporada del Real Madrid.
4: Mañana estaremos pendientes de ese partido, como estaremos pendientes también a las 4:30, un poquito antes, va a jugar el Barça en Suiza ante Basilea. Dani Esclusa, ¿qué tal? ¿Cómo estás?
11: ¿Qué tal, Miguel Ángel? Buenas tardes.
4: ¿Y cómo o con quién se ha marchado? Que es con todos los que tiene, menos con Ferran. Ese seguro que no.
11: Sí, Ferran seguro que no, porque Ferran está en París ya, bueno, en la plantilla, que de hecho está a punto de llegar a Basilea. Se ha marchado con todos los hombres disponibles para Hansi Flick, con todos los campeones del mundo con la selección española, excepto dos, que son Gavi y Pedri. En el caso del andaluz, es más por un tema de gestión de cargas, se quiere ir con mucha precaución en este inicio de temporada, dado su historial de lesiones, y en el caso del canario, pues el club ya ha informado que está siguiendo un plan específico de preparación, después de sumar también mucha carga de minutos en la anterior temporada y también en el Mundial. Tampoco están, evidentemente, los jugadores lesionados ni los que entrenan aparte del grupo pendientes de cerrar sus salidas.
12: Sobre todo al final, que es un proyecto ya ganador, asentado con gente muy joven, que esto va para muchos años. Y bueno, ¿por qué no poder ganar una Champions aquí? Que yo no he tenido la oportunidad de ganar ninguna y yo creo que este es el club adecuado para poder hacerlo.
11: Y esto que escuchamos son las palabras de Ferran Torres después de que esta misma mañana se haya hecho oficial por fin su fichaje por el PSG. Llevábamos días ya esperando, recordemos que no se había ido a entrenar con permiso del club, pues por fin se ha hecho oficial esta mañana y estas palabras, como decía, pues bueno, se han interpretado en algún caso como un palo al Barça. Yo creo que es evidente que la relación entre el club y el jugador no acabó de la mejor manera posible, que Ferran se ha sentido un poquito menospreciado, sin entrar a valorar ya si puede ser cierto o no, pero el jugador es como lo ha sentido y bueno, un poco todas las declaraciones después del Mundial, pues ha querido mandar un poco este mensaje y echarle una especie de pulso al conjunto culé. Claro, si le sumamos a esto que las declaraciones de hoy son justo después de formalizarse su fichaje y en los medios del club, pues bueno, me parecen unas declaraciones bastante normales.
4: Muy bien, Dani, mañana contamos más cosas. Hasta luego.
1: Hasta luego.
13: A ver si hay goles, a ver si hay alguna ocasión en los partidos de segunda división. Hay 2-1 en Cádiz, sigue el 0-0, Nacho.
8: Está de momento el partido empatado a 0 cuando ha habido carrusel de cambios tanto en Cádiz
1: tablero.
8: Como en Celta Fortuna.
4: ¿Qué ha dicho?
13: Carrusel de cambios, tablero.
4: Ah, vale.
13: Tablero, claro. Tablero, claro, tablero deportivo, claro.
8: Tablero de cambios. Ha habido bastantes cambios en los dos equipos y ha tenido una ocasión clarísima, Angelito, para el Celta Fortuna. Pero de momento, empate a cero entre Cádiz y Celta Fortuna en el 65.
13: ¿Y en el Tartiere, Miguel?
7: Tampoco se mueve el marcador y ya vamos camino del minuto 72 de partido. Una segunda parte más aburrida, con menos acercamientos, quizá los más claros para el Granada. Aquí también ha habido hasta 7 cambios, 4 por parte del Granada, 3 por parte del Real Oviedo, pero de momento 0-0 en el marcador.
13: Más deporte en directo. Termina el tercer cuarto en Alemania. Partido amistoso de la selección española. Cardenal.
9: Sí, esta vez con Alemania por delante. Con un último tiro libre. Se pone 1 arriba la selección germana en este primer partido de preparación para el Mundial Femenino. De momento, al final del tercer cuarto, Alemania 45, España 44.
4: Y todo en tiempo de descanso en Mendizorroza. No sea Antonio, Juan Carlos Cendoya. Si veis a alguien calentar, especialmente en el Getafe, que va a tener que jugar toda la segunda parte con uno menos. Pues están calentando, están calentando varios, por lo que estoy viendo, pero no sé si para...
13: Igual bastante.
5: Pues escúchame, lo estás viendo entonces igual que Andoni y Cendoya, varios.
4: 1, 2, 3 ahí de fondo, que estoy viendo la transmisión de Dazón y estoy viendo por detrás el calentamiento, que sería, hombre, sería lo razonable, lo que pasa que no sé muy bien cómo corregiría. Metiendo. Claro, es que luego tiene a Mario Martínez y a Da Vinci, los tiene también con amarillas. Mira,
13: Estadísticamente,
4: Boselli, por ejemplo.
13: Estadísticamente, claro. Esta primera parte se puede resumir en los goles esperados. Expected goals, 0,22 a la vez, 0,06 el Getafe. Entre los dos.
4: Tú esto te lo crees mucho, ¿no? Lo de expected goal.
13: Yo creo que sí, por.
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19: Ok. Directamente de Colombia. Con ustedes, su servidor, Jason Jiménez, y su parcero, Maluma, baby.

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11: Son las 11.
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1: DJ Tiesto estrena Echo Sax Finally junto a Caleb Arredondo. Tiesto continúa explorando nuevas sonoridades dentro de la música electrónica con el lanzamiento de Echo Sax Final, un nuevo sencillo junto al productor Caleb Arredondo. La canción llega tras la publicación de Don't Lose Your Head junto a Olivia Sebastianelli y confirma el gran momento creativo que atraviesa el DJ neerlandés, que sigue combinando la esencia del dance clásico con una producción diseñada para los grandes festivales. El origen de Echo Sax Finally se remonta a la actuación de Tiesto en las pirámides de Giza, donde interpretó el tema por primera vez y despertó una gran expectación entre sus seguidores. La nueva versión toma como base Echo Sax Zen, la composición instrumental de Caleb Arredondo, que superó los 50 millones de reproducciones y se convirtió en un fenómeno viral durante 2024 gracias a su enorme presencia en redes sociales. Con sintetizadores envolventes, influencias del trance contemporáneo y una producción de gran intensidad, Tiesto transforma la pieza original en un himno pensado para las pistas de baile. El lanzamiento coincide con su residencia en Ibiza y con una intensa agenda de festivales internacionales, consolidando el regreso del artista a un sonido más melódico sin perder el sello que lo ha convertido en uno de los grandes referentes de la música electrónica mundial.

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1: Esta noche es la noche. Ahora es la hora. El momento que esperaba toda la semana. Lo que importa ahora es la energía. Sí, buenas energías. Ahora sí. Yo quiero estar loco.
2: ¡Ja, ja, ja!

del house tribal de la época. Es el francés Lauren Wolf. Regresa ahora junto a Anton Wick y le han dado un toque afro a su tema saxo, que ahora se llama Saxo en Wigga.

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y desde hace ya 2 semanas forma parte de nuestra lista de favoritas. Algunas ya más llevan con nosotros Ripe Republic con otro clásico restaurado que, ojito, porque llegó a ser nuestro número uno y es sin duda una de las canciones que más semanas ha permanecido en la lista a lo largo de este 2026. Incluso, me atrevería a decirte, a lo largo de toda la historia de Superzona Dance, 12 semanas lleva con nosotros, porque nos cuesta mucho de

Después de haber conseguido el número 1, caían hasta el 3. Y esta semana los encontramos en el 8 y además son los protas del batacazo de la semana. Son los que más puestos pierden. Seguramente estamos a punto de despedirnos de ellos. Right Republic, Fragma, Tocas, Miracle, 12 semanas de lista. Los más veteranos del top. 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

y este se llama Weekend, una canción muy de esta época, muy tranquilita, pero muy efectiva. Deep House de auténtico lujo, este primer Power Track.

0: Momento de despedir a la única canción que esta semana abandona la lista. Le tenemos que decir sorry papi, sorry mami a Topic y a Becky G, que tras 7 semanas de permanencia y el 8 como máxima posición, nos dicen adiós con sorry papi.
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0: Unos que abandonan la lista y otros que siguen paseándose tranquilamente por ella. Esta semana subiendo del

Dos semanas después de estar arriba del todo, vuelven a bajar en la lista, que ya saltó, hoy suenan desde el 6. Bebe Recha, David Guetta, Sad Girls.

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1: Bueno, qué rollazo, qué groove, qué recuerdos se puede decir me trae esto, porque suena el house que había en una época, el house 2000ero, que nos volvía locos con esos subidones. Estamos en pleno subidón, de hecho. Mira, ve conectándote, ve enganchándote a esto, porque ya verás. ¡Qué bueno! Es el francés Antoine Clamaran, un referente de esta época, de esta música, con su alias Agua Sin Gas, junto a Tacoma, Anymore.

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1: Así es, aquí estamos para abrirte de par en par las puertas del fin de semana con sus mejores sonidos. Y también en este segundo tramo vamos a recordarte que la vida es un carnaval y también en pleno verano. ¿Por qué no? Uno de los himnos de esta fiesta y de un lugar concreto como es Brasil, pues llega con nueva versión. Hablamos de la Magaleña, que ha rescatado Simón Fava una vez más. Ya lo hizo en 2017. Ha habido varias versiones de este clásico de Sergio Méndez y ahora regresa con la discográfica Tour Run Records. Esta es la nueva versión.

La semana pasada te presentábamos colaboración de estos dos. Bueno, estos dos. Este y estos dos, ¿vale? Porque son un dúo, Prospa y Clone, el titán británico del Techno House, juntitos en este exitazo ya mundial, Free Your Mind. Subiendo del 6 hasta el 3 son los que más se mueven en la

Muchas ganas de verlos de nuevo, o mejor dicho, escucharlos reunidos. Ashwell, Steve Angelo y Sebastián Ingrosso. Está de vuelta Swedish House Mafia y han colaborado con Leke Lee, la chica de I Follow Rivers. Su canción es Happiness y So Sad. La felicidad es tan triste.

0: ahora pues te da mucha pena recordarlos. Y por ahí van los tiros. De lo nuevo de ellos, que están de vuelta. Sí, señor, Sweet House Mafia con Like Kelly. Y además también está por ahí el productor de renombre Max Martin detrás de esta producción. Nuestro segundo y último tema Super Dance.
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0: Ya teníamos ganas de escucharlos y aquí los tenemos, y la verdad que nos ha sorprendido con un cambio de estilo bastante bueno y bueno, más sutil de lo que esperábamos quizás. Vamos a por el super mix de esta semana, el Hypno Dance de 1989 de Technotronic, muy respetado en esta versión de Collier. El productor británico le ha dado un puntito de Minimal Groove de Techno House. Y así de bien ha quedado el Pop-Up de Chan, nuestro protagonista hoy, ¿eh?
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0: Pop-up the Jam, protagonista hoy en Supermix, gracias al remix de Collier. Así de bien suena esta versión actualizada.
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Después de 7 días arriba del todo, Alesso y One Republic, esta cuarta colaboración, In Your Eyes, se nos caen hasta el puesto 2 y se quedan con la plata, que no está nada mal con este temazo de Progressive House. Y ahora sí que estamos arriba del todo. Ellos lo consiguen en tan solo 4 semanas, ojito, solo 4 semanas, y con un brinco bestial desde el puesto 4. De hecho, es la canción que

un número uno ideal para la época. Sonido elegante, tranquilo pero eficaz. Meet Me in the Dark, que es la música de Ave y nuestro number one.

Pues sí, llegó el momento de despedirse, pero dejamos con buen rollito aquí a todo el mundo, ya verás, porque los vamos a dejar con Tequila, además en Ibiza, porque se llama así, Tequila e Ibiza, la canción de un grande como es Bob Sinclair, el francés, responsable de éxitos de hace una década, como Love Generation o World Hold On, ahora junto a su paisano Beach.

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0: Son las 2, la 1 en Canarias.
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0: Buenas noches. La frontera de Ceuta ha vivido una jornada de calma, pese a los llamamientos en redes para intentar entrar de forma irregular en la ciudad. Marruecos ha detenido en las últimas horas a cerca de 300 personas, entre ellas 248 migrantes subsaharianos.
2: España ha reforzado el dispositivo hasta los 1.600 policías y guardias civiles, con otros 2.000 militares en labores de apoyo. Mientras, la situación humanitaria sigue enquistada. Unas 5.000 personas permanecen en Ceuta tras llegar hace más de dos semanas y los centros de acogida continúan desbordados. Muchos de los migrantes permanecen en las naves del Tarajal en condiciones precarias, a la espera de poder continuar hacia la península.
0: Ha sido una jornada complicada la de este sábado para las tareas de extinción del incendio forestal de las Peñas de Riglos en Huesca, que afecta a una superficie provisional de 16.600 hectáreas. Las condiciones meteorológicas, con cambios erráticos de viento, están generando movimientos en la dinámica del incendio, lo que está comprometiendo las maniobras para apagar el fuego.
2: Más de 1.000 personas permanecen desalojadas. A esta hora, la principal preocupación del operativo se concentra en el flanco derecho del incendio, activo de cola a cabeza. Roberto Bermúdez de Castro, consejero